0: Un hombre mató a su pareja a puñaladas en la localidad cordobesa de Santa María de Punilla.
1: Una vecina de la pareja lamentó el crimen y aseguró que los hechos de violencia eran habituales entre ambos.
2: Terrible lo que nos está pasando, pero no es sorpresa. Nosotros los vecinos que vemos, sabemos que esto iba a ocurrir. Iba a ocurrir porque es un modo de vida que tienen. Ellos viven así y no te podés meter porque... Nosotros la...
3: ¿Había episodios de violencia anteriores?
2: Había episodios. Era común. Ya era común que anduvieran acá enfrente, pero de acá, no le puedo decir infinidad de veces, ahí estar peleándose a las trompadas. Y no solo, a mí lo que me dolía más, lo que me duele más, es que las criaturas.
0: Donald Trump anunció aranceles del 50% para productos canadienses tras asegurar que ese país ha discriminado a los autos, al alcohol y a los lácteos estadounidenses.
1: Trump advirtió, sin embargo, que la medida entrará en vigencia dentro de un mes y se especula que puede tratarse de una de sus tácticas agresivas de negociación.
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5: Más de 1,000,000 de personas recibieron a España tras la consagración en el Mundial. Los flamantes campeones de la Copa del Mundo 2026 disfrutaron del título junto a una multitud que se acercó a las zonas más céntricas de la capital española. Reyes del Mundo rezó el micro que los transportó. El acto principal tuvo lugar en la emblemática Plaza de Cibeles.
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1: Las 4 minutos en la República Argentina asoma por allá en el horizonte República Folclore, pero esta república está llena también de festivales y estamos presentes en cada uno de ellos. El señor Alejandro Bustos nos saluda y pide pista desde la provincia de Catamarca, fiesta nacional internacional del poncho. Ale, ¿qué está sucediendo hasta ahora? Buenas noches.
2: ¿Qué tal, Agustín? ¿Cómo te va? Buenas noches. Buenas noches a todo el país. Estamos nosotros en San Fernando del Valle de Catamarca, rodeado de cerros, pero también de una multitud. Tal vez la noche más convocante desde lo artístico. Lo que no me cabe dudas es que la noche es la más emotiva y el responsable de lo que se está viviendo ante más de 15.000 personas en el Estadio del Bicentenario es este señor, Abel Pintos.

0: emoción de Abel Pintos, la distancia y el tiempo tampoco saben de lo que estamos viviendo, porque la calidad de sonido y lo que estamos llevando desde San Fernando del Valle de Catamarca lo hacen vivir como si usted estuviera sentado acá, parado en la platea, cantando junto a este público. Escuchá.
1: Impresionante.
2: Gracias.
1: Es como si estuviéramos ahí, Ale. Es como si estuviéramos ahí realmente. Las posibilidades que nos brinda esta radio. Y esta noche, transmisión. Seguimos en la fiesta del Poncho.
0: Claro que sí. Pasaron los Herrera bien temprano, haciendo bailar a todo el mundo a puro cuarteto. Y el cierre será con la LBC y la Euge Quevedo. Nosotros 21:30 arrancamos esta gran transmisión. Es cuarta noche. No me caben dudas, Agustín, y doy fe, porque estoy y en el lugar, como está acostumbrado Cadena 3, el festival más convocante del invierno en la República Argentina.
1: Es Alejandro Bustos. Cadena 3 está presente en la fiesta nacional e internacional del Poncho en la provincia de Catamarca. Un orgullo, una felicidad, y está presente también, como lo escuchábamos recién, en los Estados Unidos. En este momento, volando hacia la República Argentina, nuestro compañero Chema Forte, quien antes de culminar su travesía en Estados Unidos y antes de regresar a España, me corrijo, nos dejó este saludo con algunas de las voces del Mundial. Chema, te escuchamos.
3: Hola, Agustín. Muy buenas noches a todos. Bueno, buenas noches, Carlos Bochauriet. ¿Cómo estás?
4: Bien, Chema, querido. La alegría de verte. Fue una felicidad saber que estabas por acá. Y bueno, bien, bien, más allá de la tristeza de la derrota, mirar el vaso siempre medio lleno es mi costumbre, así que saber que tuvimos la final de la Copa del Mundo otra vez es una gran alegría, ¿no?
3: Sí, la verdad que las cosas pequeñas van cayendo en una papelera y las cosas grandes son las que siempre van a quedar en el corazón.
4: Tal cual, esto es así. Esta selección nos dio tantas alegrías. Yo estuve en el Maracaná, donde Cadena 3 fue la única radio que estuvo presente, ¿sabía eso?
3: No.
4: Plena pandemia. Argentina jugaba la final de la Copa América frente a Brasil, nada más y nada menos, pero Brasil con todas las grandes figuras, Neymar incluido, contra Argentina, y Messi no había levantado nunca un trofeo con la selección argentina mayor. Y ese día lo levantó, en el Maracaná, el gran maracanazo que hizo esta selección. A partir de ahí ganó todo. Ganó las dos Copas América, ganó la Copa del Mundo, ganó la finalísima, y llegó a la final de la otra Copa del Mundo. O sea, esta generación dorada, como yo le digo, es absolutamente extraordinaria. Ahora, si vos solamente la vas a festejar cuando gana, estás equivocado. Pero además estos chicos ganaron casi todo. Y ahora, vos te pones en el lugar de Uruguay, que se fue en primera ronda, te pones en el lugar de Brasil, de Alemania, de Francia, que eran los grandes favoritos, y se fue.
3: De Italia, que no ha llegado.
4: De Italia, que ni siquiera participó de la Copa del Mundo. Y bueno, voy a decir, estuvimos ayer en el último partido y fue maravilloso.
3: Nosotros vamos a seguir amando a Argentina y por eso este programa se va a seguir llamando como se llama.
4: Pero siempre nos va a haber para un argentino un mejor país para vivir, para habitar, más allá de todos los conflictos que todos sabemos de memoria. Yo a los 64 años, imagínate si habré visto y pasado crisis y conflictos y demás, pero bueno, es el lugar de uno, donde uno se siente identificado, donde se retracta, el paisaje donde uno se retracta, y esto es absolutamente imprescindible, ¿no?
3: Bocha, que pases unos buenos días aquí en Nueva York, o donde vayas a estar, que no tenemos por qué contarlo.
4: Sí, feliz, porque viene mi señor y nos vamos a encontrar. Esto es lo que tiene esta profesión, que vos muchas veces sos un ausente de la familia. No solamente así mundiales, estoy hablando del día a día, no estás nunca el fin de semana, que es el día de la reunión, que es el día del cumpleaños, que es el día del casamiento, el día de la madre, el día del padre, no estás nunca. Entonces, cada tanto y cuando está la posibilidad, esas reuniones son maravillosas.
3: Enhorabuena por el trabajo, ha sido un esfuerzo tremendo y hemos disfrutado mucho con tus relatos.
4: Gracias, Chema, querido, saludo para todos.
3: Bueno, y vamos a poner el punto final, Agustín, con Juan Vallejo, que ha sido...
4: Antes de nada, lo que este chico Vallejo, Mateo Ferrer y todo, es extraordinario. Miles de vuelos, miles de hoteles, miles de kilómetros, miles, todo en miles. Juancito Vallejo, Mateo Ferrer y toda la producción y todo lo que tiene que ver con el ensamble de semejante cantidad de gente trabajando en los Estados Unidos, y se lo digo delante de él porque se lo dije personalmente y se lo vuelvo a decir, lo quiero decir al aire, es extraordinario porque y siempre habrá algo que corregir. No hubo casi nada que corregir y realmente estamos muy felices con todo lo que
3: era. Era la pregunta.
4: Bueno, era la pregunta. ¿Cuántos vuelos, cuántos kilómetros se han hecho en esta copa?
2: Bueno, antes que nada, gracias al Bocha. Son muy lindas sus palabras, la verdad, que llegar al final y que te reconozcan el laburo que hemos hecho con Mateo. Mateo es un animal en el buen sentido. Nada, te reconforta. La verdad que hasta le pone la piel de gallina, porque sabe que todo el esfuerzo vale la pena. Después de llegar a una final con todo lo que eso significa, el resultado, no jugamos, no, eso no importa, es deportivo. Sí importa, queremos ganar, obviamente, ¿no? Pero digo, en cuanto a ponerle fin a este trabajo y ponerle fin también a esta era dorada que dijo y me mencionó el Bocha, todo tiene sentido, el esfuerzo. A ver, kilómetros, para que nos demos una idea, hemos hecho, a ver, de Kansas a Dallas hay 800, de Kansas a Auburn en los amistosos hay 1100, de Auburn a College Station 1200, son incontables.
3: De Atlanta a Nueva York 1300.
2: 1300, bueno, por tierra, por aire, por donde te puedas imaginar, más de 70 vuelos, logística de hoteles, logística de vehículos para que todos lleguen a tiempo. Nada, es un trabajo que no se ve, pero la verdad que se nota en la coordinación de que todo ha salido como quisimos, y respaldado por las personas que salen al aire muy seguido, como el Bocha, como Giglioni, Clamberti, bueno, Nico May, para...
1: Vamos a intentar recuperar esa comunicación en cualquier momento. 21 horas 14 minutos en la República Argentina. Mientras tanto, antes de volver para ahí, lo anticipábamos, Vero, podemos saludar a algunos oyentes que están en El Mensajero disfrutando particularmente de la música esta noche.
5: Claro que sí, Edgardo, como siempre, que nos saluda desde Verabebú a todo el programa. Vanessa, muy emocionada, dice: qué hermosa la versión de No Me Arrepiento. La verdad, Agustín, sí, es una versión preciosa. Viviana también saluda desde Santa Fe y dice: hermoso, hermoso, Abel, gracias por tanto. Saludos para todo el equipo. Mensajes que llegan a través del Mensajero de la radio, allí los estamos leyendo.
1: Está en línea, porque lo habíamos anticipado en la primera hora, el doctor Enrique Orshansky. Porque anoche, imagínate, Vero, si los grandes estamos tristes, golpeados, desilusionados, ¿cómo estarán los chicos? Chicos y chicas que, los que tienen 10, 11, 12 años, desde que tienen conciencia, solo saben que la selección gana todo lo que se le pone enfrente. Y de repente, doctor Enrique Orshansky, hay un montón de chicos que quizás anoche se enfrentaron por primera vez con una desilusión, con una tristeza. ¿Qué hacemos con los chicos y la derrota, con los chicos y perder? Buenas noches.
6: Buenas noches, Agustín. Buenas noches, Vero.
5: Hola, buenas noches.
6: Y es verdad, la derrota futbolística nos pegó fuerte, nos generó tristeza entre los adultos. Y una infinidad de chicos, como vos decías, Agus, vivieron con mucha angustia, por un lado el final del sueño mundialista, pero para otros fue la primera gran frustración deportiva de sus vidas. Es una generación que llega a los casi 11 años, está acostumbrada a que todo vaya bien. Antes o después salimos campeones. Entonces, lo primero que hay que hacer es separar las palabras. Una frustración y una decepción son cosas valiosas en la vida de las personas. Una frustración no es un fracaso. Hay una gran diferencia entre una y otra. Una frustración es haberlo intentado, haber dado mucho, haber dado todo, como dicen los jugadores, y no se dio el resultado que esperábamos. Entonces la tristeza es esperable. Hay mucha gente muy bien intencionada que inmediatamente dijo: no pasa nada, es solo un partido, no te pongas así, ya va a haber otro mundial, no es para tanto. Creo, desde mi punto de vista, que al contrario, es para tanto y es para más. La tristeza tiene que correr, tiene que manifestarse. Es una emoción que debería ser acompañada de otra forma, de otro consuelo. Sí, ponete triste porque realmente valió la pena. valió la pena y valió la alegría, valieron las dos.
5: Doctor,
6: sí, claro.
5: Me parece que es tan importante esto que usted, por eso lo quiero detener, es tan importante marcar esa diferencia entre la frustración y el fracaso, porque pienso cuántas veces también se nos ha tildado, se nos ha acusado de derrotistas. No es lo mismo entender y procesar un hecho que nos frustra, porque indudablemente el deseo y las ganas y todo estaba puesto en la expectativa de la victoria, que dejarnos llevar o ahogar por la tristeza.
6: Es tan preciso lo que estás diciendo. Además lo decís tan bien. Cómo me gusta tu voz en la radio.
5: Bueno, gracias.
6: Antes, yo personalmente, y es un honor compartir estos minutos con ustedes, con los dos. Cuando los chicos se ponen tristes, lo primero que necesitan es saber de que esa emoción es genuina, que no hay que amortiguarla. No es lo mismo que se golpeó la cabeza, tiene un chichón y le ponemos algo frío para que sienta menos dolor. Ese dolor de frustración, de que se intentó y no se pudo, de que él esperaba esto y pasó aquello, es algo que los tiene que transitar, y eso es una escuela de vida, no solamente para todos sus vínculos, para el futuro, para aprobar una materia, para reprobar una materia, para intentar un trabajo los adolescentes, para intentar un emprendimiento, una iniciativa. Y si puede salir bien, y puede salir más o menos bien, o puede salir mal. Pero esa es la vida. La vida no es ganar siempre, porque en el ganar siempre uno no aprende nada.
1: Doctor, uno piensa a veces con los chicos en hacer un gran esfuerzo para cuidarlos, para que no estén tristes, para que no sufran la derrota, para que no se enfrenten a la frustración. Los queremos contentos, uno entiende que como un instinto natural y hasta se diría saludable, queremos verlos bien. ¿De qué sirve que los chicos en una temprana edad, en este caso gracias al deporte, conozcan lo que es este sentimiento de que algo no sale como queremos?
6: Ay, Agustín, cómo me gustan tus preguntas. ¿Sabes por qué? Porque vos estás enunciando el fundamento por el cual a nosotros, a una generación, le llamamos generación de cristal. Porque los queremos tanto, porque los queremos cuidar tanto, que no tropiecen, que no haya ninguna piedra en su camino, que no haya ningún obstáculo, cuidado con las espinas, que nunca se lastimen ni sientan dolor. Y la verdad es que la vida son piedras, dolor, raspones, arañazos, por suerte la mayoría tolerables, tranquilos, no estoy hablando de grandes tragedias, por supuesto, pero esta generación de cristal está como acostumbrada a que la cuidemos demasiado y no permitamos eso, que cuando están tristes, validemos la tristeza. Más adelante ya va a haber tiempo de saber ¿qué aprendimos en esa experiencia? ¿Cómo seguimos adelante? Pero primero que lloren, primero que sientan en el cuerpo que la vida es un poquito de alegría, un poquito de tristeza, algunos días más o menos parejos, más o menos aburridos, más o menos monótonos, algunos días son espléndidos. Y esa es la vida. Y la felicidad es un vientito fresco que nos golpea en la cara muy de vez en cuando.
5: Doctor, como adultos, el consejo, ¿acompañar?
6: Acompañar siempre dando espacio a la tristeza, mostrándole tristeza. No hay frase que consuele más en cualquier circunstancia de la vida de un niño que es: yo siento lo mismo, a mí me pasa igual. Que un adulto le digas a este niño: no sos el único que te está pasando, a mí me pasó lo mismo que a vos. Esto es muy fuerte a veces en la adolescencia, cuando los grandes cambios físicos, hormonales, emocionales, hacen dudar y hacen tambalear, ¿no? Son turbulencias vitales. Y ponerle una mano en el hombro y decirle: yo sentí lo mismo que vos, a mí me pasó igual, y te entiendo, y lloremos juntos, y después vemos qué hacemos con esta experiencia. Ojalá, yo ruego que los chicos y las chicas se pongan tristes por derrotas deportivas, porque esto ha sido un 1-0, pero el 1-0 no define la campaña de Argentina. Y la enseñanza está en el tropiezo. Y si le sacamos todas las piedras al camino, el camino deja de ser un camino y los chicos no aprenden nada.
1: Es la palabra del doctor Enrique Orschansky, quien cada lunes se acerca a Amamos Argentina y en su segmento Una Sola Salud nos ayuda y nos honra con su presencia y con sus conceptos. Doctor, abrazo grande y ojalá, como decías vos, lo estaba pensando, ojalá que las tristezas de los chicos sigan siendo deportivas. Únicamente lo máximo que se pueda, que de ahí se aprende y van a poder seguir creciendo. Abrazo grande y muy buenas noches.
6: Abrazo para los dos. Un abrazo fuerte a todos los que están conectados.

0: León Gieco, La Amistad, esta canción que hicieron junto a Gustavo Santaolalla, porque nos recuerdan los oyentes, Vero, ¿qué día es hoy?
1: Claro, hola equipo, gracias por el buen programa, feliz día del amigo, abrazo, mandan Raúl y Valeria de la Francia.
0: Feliz día a todos los amigos de la radio, amamos Argentina. ¿Y sabías, Vero, de dónde surge el día del amigo?
1: Vos sabés que no tengo algo preciso, me parece haber escuchado que tiene alguna relación con la llegada del hombre a la luna, ¿puede ser?
0: Tiene que ver con eso, pero tiene que ver también, como no podía ser de otra forma, con un argentino. Está en línea Sabrina Glenadel, ella es la presidenta del Rotary Club de Lomas Este, Buenos Aires. Sabrina, ¿cómo es esto de que el Día del Amigo fue idea de un argentino y que mucho tiene que ver con los Club Rotary? Buenas noches.
2: ¿Qué tal? Buenas noches, ¿cómo están? Y el doctor Febrano, siendo rotario, tenía una idea, un anhelo, que era el de unir a la comunidad, unir a la humanidad, y venía él con esta idea, vieron cómo son los pensamientos, y cómo era él también en su manera de ser, venía como hilvanando esta idea de ¿por qué no convocar a la humanidad toda en un día en donde vaya mucho más allá de las culturas, de la nacionalidad y de todo eso que a veces pone límites a la cercanía de la gente? Y bueno, en ese sentido, encontró el día ideal cuando el hombre pisó la luna, ese 20 de julio, en 1969. ¿Por qué? Porque dijo, esto le pertenece a toda la humanidad, más allá de la nacionalidad, más allá de la cultura, y alrededor de ese día fue construyendo esta idea de generar que el 20 de julio sea el Día del Amigo. Y a través de eso escribió cartas. Rotary es una organización mundial que tiene una red interna, obviamente, que funcionamos entre clubes rotarios, y aprovechando esta red de clubes rotarios alrededor del mundo, escribió más de 1000 cartas presentando esta idea a un montón de clubes, a un montón de países, a un montón de culturas diferentes, con la idea de unir a la humanidad en un día, en el Día del Amigo.
0: Sabrina, perdón, vale reiterarlo porque lo decimos así nomás, y es increíble. Estamos hablando de Enrique Ernesto Febraro, un odontólogo de Lomas de Zamora, con formación en psicología, historia, filosofía, que inspirado por la llegada del hombre a la luna envía más de 1000 cartas proponiendo que adoptemos el 20 de julio como el Día del Amigo. Cartas porque hablamos de otra época y hablamos también del alcance de los clubes rotarios en el mundo.
2: Claro, y hay que ponerlo en contexto, ¿no? ¿Qué significaba el tiempo y el trabajo que demandaba ponerse en contacto con más de 1000 clubes rotarios en esa época? Ustedes tengan presente, había que escribir las cartas, había que mandarlas, el costo, los tiempos, las demoras, el ida y vuelta, ¿no? ¿Cuánto tiempo en ida y vuelta? Hoy estamos acostumbrados a estar al otro lado del mundo en un WhatsApp, en un mail. Y sin embargo, todo ese trabajo con este objetivo que es el de vincular a la humanidad a través del Día del Amigo.
0: Sabemos, Sabrina, gracias primero que nada por estos minutos, que bueno, después Lomas de Zamora fue nombrada como la capital provincial de la amistad en Buenos Aires. Sabemos lo que hace el Rotary Club Lomas Este, como todos los Rotary Club en Argentina y en el mundo, que es intentar ayudar a la comunidad, pero nos podés ayudar vos como presidenta de la asociación a validar esto que decíamos, que para muchos será un descubrimiento, que el Día del Amigo fue idea o fue un impulso de un argentino.
2: Total y completamente así. Un poco calculo también por esta cuestión tan cultural que tenemos los argentinos de ser amigo del otro, ¿no? De verlo, de vincularme, de fijarme cómo está. Y calculo que un poco de eso también en él estaría reflejado. El doctor Febraro tenía la idea de que un pueblo de amigos era una nación imbatible, cómo atravesar esas diferencias y ser amigo del otro y ser más cercano al otro y entenderte con el otro, hace que esto sea imbatible, esto sea difícil de superar.
0: Y esa es también una de las razones por las cuales amamos Argentina, que es el nombre de este programa que ha tenido esta noche al aire a Sabrina Glenadel, la presidenta del Rotary Club de Lomas Este. Sabrina, gracias por estos minutos y felicitaciones por el trabajo que hacen.
2: Muchísimas gracias, buenas noches.
0: Abrazo grande para Sabrina, abrazo grande para todos los amigos de la radio a lo largo y a lo ancho del país que nos saludan por el mensajero, Vero.
1: Claro que sí, a Nancy, que nos estaba preguntando cómo hacer para tener la charla con el doctor, en la web la podés buscar.
0: Vero Masloop, desde los estudios de Cadena 3 en Rosario, abrazo grande y nos encontramos la próxima.
1: Un abrazo grandote, Agus.
0: Abrazo grande también a todo el equipo de Cadena 3 Argentina que hace posible este programa y esta radio. Quédense, arrancan las 100 noches festivaleras, nos vamos a Catamarca con Ale Bustos a la fiesta del Poncho. Nosotros después...

¿Cómo les va? Muy, pero muy buenas noches. La Cadena 3 Argentina por cuarta jornada, cuarta noche en la fiesta nacional e internacional del Poncho. Desde San Fernando del Valle de Catamarca, estamos en el Estadio Bicentenario, viviendo la noche más convocante de la edición 2026 que tiene este gran festival. El más convocante en el invierno de la República Argentina. Y uno de los responsables de ser la noche más convocante y la más emotiva es el señor que está cantando en el escenario y se llama Abel Pintos.

0: que es Abel Pinto.
1: Muchas gracias, muy buenas noches, que sean muy felices. Los amo.
0: Estamos en vivo, la cadena 3 Argentina, transmitiendo desde San Fernando del Valle de Catamarca. 21:36. Una multitud, la noche más convocante de esta fiesta del Poncho 2026. A puro cuarteto, Abel Pintos comienza a despedirse y nosotros lo acompañamos. Ya empezamos a contarle todo lo que se vive en esta fiesta, pero que antes, Abel. Fútbol.

0: Abel Pintos. Abel Pintos cumpliendo una actuación memorable, inolvidable para los asistentes esta noche. Que me falte todo, cantaba Abel. Si hay algo que no falta acá es la emoción.
1: Ahí estamos.
0: Y la posibilidad de disfrutar de lo que es nada más y nada menos que la noche más convocante de esta edición 2026. En un espacio abierto, en el Estadio del Bicentenario, la gente que corea el nombre de Abel Pintos. Ha tocado Abel 1 hora 40 minutos. Ha estado cantando, comenzó pasadita a las 20. A ver si habrá posibilidades de algún temita más. Me parece que sí. Vuelven los músicos. Abel se ha colocado una campera de cuero. Está fresquita la noche. Ha bajado notablemente la temperatura. Hoy por la tarde aquí en San Fernando del Valle de Catamarca todo el mundo andaba en remera manga corta porque tuvimos 18 o 20 grados con una sensación térmica un poco más. Aparecen autoridades del gobierno provincial haciéndole entrega del tradicional poncho que se le ha entregado a los artistas en esta edición. Un poncho, lo destacábamos en la noche de ayer, es un poncho que tiene los colores de la bandera argentina. La verdad, una obra de arte, literal. Se viralizó en algún momento, lo tuvo uno de los jugadores de la selección argentina, de la selección actual. Si no me pasaron mal el dato, fue Lisandro Martínez el que viralizó este poncho que le hicieron llegar desde Catamarca, obviamente elaborado aquí en Catamarca. Ya lo tiene Abel Pintos colocado al poncho. Es un poncho que va en degradé de color azul y se va volviendo celeste hasta que llega a la altura de los hombros y en el pecho es totalmente blanco con un sol hermoso bordado en el pecho. A ver qué dice.
2: Los amo de todo corazón. Gracias.

Estamos en vivo, Abel Pintos, 21:46, es el artista que amagó con irse, pero el público lo sigue pidiendo y él sigue cantando. 100 noches festivaleras desde la fiesta del Poncho.

0: La ovación del público es para los músicos de Abel Pintos, que dan un paso al frente, todos vestidos de negro. Abel Pintos se hace hacia atrás. Ahora vuelve al pie del escenario. Aplaude, saluda a sus músicos, se abrazan y harán el protocolar saludo y la reverencia al público de Catamarca, que les ha regalado una noche inolvidable. Abel Pintos y a sus músicos. Despedida, el público satisfecho, algunos de pie, agradeciéndole al artista. Casi dos horas de show, Abel Pintos se despide de esta noche, la más convocante en lo que es un espacio abierto, por cierto. Recordemos que el predio ferial de Catamarca, que alberga al Festival del Poncho, tiene un pabellón cerrado, un espacio cerrado, techado, donde también se presentan artistas, que es el escenario mayor, y un patio, un escenario, el patio, donde también allí se han convocado cantidades importantes de público. Pero la verdad, lo que estamos viendo en esta noche nos supera en cuanto a la cantidad de personas paraditas una al lado de la otra, cabecitas, cabecitas, una al lado de la otra, colmando el campo. Recuerden que esto es un estadio de fútbol que hace muchos años que no se utiliza como tal, pero que sí se realizan algunos recitales. Estuvo el año pasado Airbag en este lugar, estuvo Carlitos La Mona Jiménez en la edición anterior del Festival del Poncho, en la 2025, también con una multitud. La verdad que impactante la imagen que deja esta noche fresquita aquí en San Fernando del Valle de Catamarca. Es la cuarta jornada, la cuarta noche de la Fiesta Nacional e Internacional del Poncho. En San Fernando del Valle de Catamarca tenemos 14 grados, el cielo parcialmente nublado.
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6: De artesanos que llegan desde distintos puntos de la provincia de Catamarca y otras provincias también. Realmente es un paseo bellísimo que tiene que ver con lo cultural, con lo artístico, con lo turístico. Es un verdadero acontecimiento el que se vive allí en la provincia de Catamarca con esta fiesta nacional e internacional del poncho y con números de espectáculos que son de primerísimo nivel, Alejandro.
7: Han logrado una mixtura que me parece se ha vuelto ya para muchísimo público un clásico y que seguro va a sumar mucho más cuando en esta jornada han entrado de vacaciones entre otras provincias de Buenos Aires y no caben dudas porque hemos cruzado y hemos charlado con gente que viene sobre todo además de Catamarca, de la provincia, de diferentes regiones, que viene desde Tucumán, que ha venido de Santiago del Estero, algunos que vienen de La Rioja, otros que vienen de Salta, pero me parece que va a sumar mucho más público y se espera un segundo fin de semana que no me cabe duda que va a ser multitudinario. Hoy hablábamos con la ministra de Turismo, que es Dayana Roldán. Después vamos a compartir el testimonio y nos decía 1834 expositores, solo expositores, o sea, en expositores se concentran también emprendedores y artesanos, 1834. Habría que buscar en el resto del país si hay una feria que sea tan convocante en cuanto a la cantidad de expositores, ¿no? Obviamente que la esencia pasa por el poncho, ¿no? Nada más y nada menos que el poncho de Vicuña, que es el más reconocido a nivel mundial, pero después la elaboración de ponchos con tela de oveja, con lana, perdón, de oveja, con lana de llama, que también son realmente llamativos, y bueno, las técnicas sobre todo, que son ancestrales con las que se realizan este tipo de ponchos, bufandas, hay de todo un poco para disfrutar y para conocer y para llevarse. Voy a Rosario, Chiqui Abecasis, aprovecho y le pregunto también cómo está Rosario, cómo estás, buenas noches, Chiqui.
8: Ale, querido, ¿cómo te va? Buenas noches para vos, para Gustavo, para Gloria, para todo el equipo y para todos los oyentes de la Gran Cadena Federal. Rosario, hoy tuvimos un día frío con una llovizna permanente, todo el día con una llovizna, viste, no se anima a llover, pero está amenazando, el cielo te dice, no salgas sin paraguas, yo sé lo que te digo, pero lo llevamos en la mano y tenemos que volvernos con el paraguas. agua porque no hay tanta lluvia. En este momento 12 grados la temperatura y la humedad prácticamente toda, ¿no? Con el 95%. Y no vendría mal, con esta temperatura, un lindo poncho puesto.
7: Claro.
8: ¿Eh?
7: No,
8: un buen ponchito. Que creo que es un abrigo que los argentinos, no todos somos conscientes de lo importante que es tener un buen poncho como parte del vestuario de uno. En el placar tiene que haber un buen poncho, o llevarlo en el auto cuando te bajaste, lo pones, porque es un abrigo maravilloso y te deja libre, muchas veces, libre de tanta ropa y campera, ¿no?
7: Claro, que se pone como cebolla, ¿viste? Que se va poniendo una remera o una camiseta, arriba un buzo, arriba una campera. Bueno, yo te puedo asegurar que con estos ponchos, por lo menos los de tela, los de lana de vicuña, los de lana de llama, de oveja, te podés poner tranquilamente una camiseta arriba el poncho. De hecho, la lana de la vicuña es reconocida precisamente por su calidad y por el abrigo que brinda, ¿no? Además de lo que perdura en el tiempo. Algo que hacen referencia a todos los productores acá es el hecho de los artesanos, es el hecho de que todos tenemos por ahí en el placar de algún abuelo, de un papá, de un bisabuelo, que ha quedado una bufanda, un yal o un poncho de vicuña. Esto perdura en el tiempo y la verdad que la tela permanece impecable, permanece de una manera que no se va degradando con el tiempo, por más que uno lo tenga guardado, ¿no? Es realmente admirado en el mundo. Y muy bien cotizado, por cierto, por lo menos sí, en el exterior. Y de hecho, cuando vienen figuras internacionales acá, cuando se buscan regalos protocolares, lo comentábamos los otros días, entre otros regalos protocolares, el poncho de lana de vicuña es entregado a grandes figuras. Entre ellos, la última que recibió un poncho de estas características fue Michelle Obama, cuando vino a la Argentina, la esposa del ex presidente de los Estados Unidos, ¿no?
8: Sí, realmente es maravilloso. Pero viste que solamente en algunos lugares de nuestro país, en el norte sobre todo, se usa el poncho. Uno ve que la gente va. Y no somos de optar. Tenemos que bregar para que en todo el país se use el poncho, ¿eh? Porque creo que nos identifica mucho y es una prenda muy, pero muy, muy, muy, muy, muy cómoda. Bueno, mi primo dijo, uy, ya me compró un poncho, un talle más chico, me aprieta. No, el problema es la panza de mi primo, ¿no? O sea, no era el poncho. ¿Qué decís vos?
7: Total, pero vos sabés que lo bueno del poncho es que uno puede disimular
8: este
7: tipo de cuestiones. Vos te pones el poncho y es como desde el cuello hasta los pies, estás completamente tapado, abrigado. Es una solución en todo sentido.
8: Sí, y esto se ha dicho, dice, hay que ver qué trae abajo el poncho, ¿eh? No se sabe qué viene abajo.
7: Claro, totalmente. Claro. Cuidado con lo que trae abajo el poncho. Bueno, estamos nosotros aquí, Chiqui, Gustavo, Gloria, compartiendo esta jornada, acompañándolos. Nos vamos a ir a las noticias, a la hora 22. Aprovechamos y hacemos noticias en la cadena 3 Argentina y volvemos. Estamos en la fiesta nacional internacional del poncho por la cadena 3 Argentina.
9: Noticias ahora con Alberto Rosselli, Gloria Tomás y Federico Borello en el deporte.
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11: Buenos Aires. El Ministerio de Justicia de la Nación iniciará el concurso para cubrir la vacante del juez Martín Irurzún en la Cámara Federal.
12: El Poder Ejecutivo Nacional consideró que la plaza judicial se generó de manera automática debido a que Irurzún cumplió 75 años sin que se haya planteado un nuevo acuerdo en el Senado.
11: Córdoba.
12: La Dirección General de Defensa del Consumidor y Lealtad Comercial de la provincia multó a bancos y billeteras virtuales por incumplimiento de medidas de seguridad.
11: Las sanciones fueron impuestas luego de comprobarse que las entidades no brindaron información adecuada a los usuarios ni garantizaron los estándares de seguridad exigidos para operaciones realizadas por medios electrónicos.
12: internacionales.
11: El Comando Central del Ejército Estadounidense anunció el lanzamiento de una nueva ronda de ataques contra Irán, la décima noche consecutiva de bombardeos.
12: Según el portavoz principal del Pentágono, John Pornell, los ataques están diseñados para degradar aún más las capacidades militares iraníes utilizadas para atacar el transporte marítimo comercial en el estrecho de Hormuz.
10: Deportes.
13: El Cuti Romero publicó un sentido mensaje en sus redes sociales tras la derrota de la selección argentina en la final del Mundial. Dice el Cuti Romero: duele muchísimo porque nadie quería seguir escribiendo esta hermosa historia más que nosotros. Soñábamos con llevar otra vez la Copa a casa y no se dio. Toca levantarse, volver a empezar, trabajar más, creer más y prepararnos para que esta camiseta vuelva a estar donde nosotros mismos la pusimos estos últimos años, en lo más alto. Porque las finales no se regalan, se ganan llegando a ellas. Gracias por estar, gracias por creer, parte del emotivo mensaje que escribió Cristian el Cuti Romero en sus redes sociales.
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14: Max Verstappen ya tiene nuevo ingeniero de pista. El equipo Red Bull ha decidido que Tom Hart, quien estaba a un paso de abandonar la escudería para unirse a Williams, sea el nuevo ingeniero de pista de Max Verstappen de cara a la temporada 2027. Tengamos en cuenta que Giampiero Lambiase, el histórico ingeniero de pista del neerlandés, decidió dejar el equipo Red Bull luego de esta temporada para mudarse a las filas de McLaren. De esta manera, Red Bull intenta que Verstappen tenga un poco más clarificado su futuro dentro de la escudería de las bebidas energéticas.
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7: Con 12 minutos en la República Argentina, volvemos a San Fernando del Valle de Catamarca. Estamos en el Estadio del Bicentenario, que fue inaugurado en el año 2010. Es importante el dato que nos trae Claudio Saavedra a propósito del tema de la cantidad de entradas, que se colocó el cartelito de agotadas, localidades agotadas para esta noche, Claudio.
23: Así es, recién con conversación con la organización me decían que, bueno, se agotaron, 18.000 entradas fueron las que se vendieron, y bueno, me dicen que fue más convocante este festival cuando estuvo la Mona, 16.000 personas hubo, y actualmente estamos viendo acá, 18.000 personas son las que están en el Estadio Bicentenario.
7: Bueno, vamos a completar la data con respecto al poncho, ¿no? Que precisamente tenías más información y datos importantes.
23: Exactamente, el poncho se realizó en el 2010 por el Bicentenario, y bueno, hay una información ahí que pasamos, que bueno, hecho en Belén, en el 2010.
7: 2010, y acá el dato que también me pasabas, es Rúa Chaki, es el nombre que le dio vida a este emprendimiento familiar, Ramón Baigorria, como bien decías, y Graciela Carrasco, nacidos en Belén, cuyos tatarabuelos también se dedicaban al mismo rubro. En aquel entonces el pueblo, todos estaban involucrados en la explotación de lana y sobre todo en la confección de ponchos. En el 2010, por medio de emprendedores de nuestra tierra, fueron convocados para el festejo del Bicentenario de la Patria, que se realizó en la Plaza de Mayo, y se les ocurrió hacer ese diseño, el diseño que tiene el poncho, ¿no?, de la bandera argentina. Dentro de la colección de ponchos que presentamos, se nos ocurrió la creación del Poncho Bandera, ese es el nombre, Poncho Bandera, para homenajear a dicho acontecimiento, lo cual tuvo mucha aceptación, según comentaban estos artesanos. Así que bueno, aprovechamos y los saludamos también, si nos están escuchando, 22.9 en Catamarca, y también, como siempre, en La Rioja, te decían, Claudio, amigo que te estaba escuchando.
23: Bueno, un saludo a Manuel Gómez, quien está, es de Catamarca, pero está en La Rioja, escuchando en 104.1, Cadena 3, La Rioja.
7: Bueno, muy bien, el saludo para los amigos que se van sumando. Hemos cruzado durante estos días a muchísima gente que está viviendo acá en Catamarca, pero que recuerda su paso por la universidad. Su época de estudiante y de allí tienen la posibilidad de seguir escuchando la Cadena 3 Argentina, recordando obviamente a Mario Pereira, al queridísimo Ronnie Vargas, y aquellas épocas en que eran estudiantes. Obviamente, en algunos casos hablamos de 20, 25, 30 años atrás, de gente que fue a Córdoba a estudiar, se preparó y después hacia diferentes puntos de la Argentina. Hoy estamos acá en Catamarca, pero esto también nos ha pasado en otras provincias. Se está preparando todo acá porque va a haber, contamos, hay una pausa importante, porque va a haber un sorteo de un auto, y la condición para poder participar del sorteo es estar presente. Tenés que estar presente físicamente acá para poder ganarte el auto, que los números de que participan del sorteo, que con el ticket de la entrada era...
23: Exacto, sí, con el ticket de entrada, y bueno, ahí la firma Fiat puso un auto para este sorteo. Es costumbre de todos los años en el poncho de esta gente, de esta firma de Fiat.
7: Muy bien, es Claudio Saavedra, colega de Radio Valle Viejo, que está asistiéndonos durante esta presencia de la Cadena 3 Argentina para transmitir el Festival del Poncho. Vamos a escucharlo a Abel Pintos, que obviamente se retiró muy emocionado, muy contento, pero antes de subir al escenario, de haber cantado casi 2 horas, de haber disfrutado de un gran show, charlaba con nosotros y contaba sobre lo que significa la llegada del folclore. Hablamos hablamos un poco de República Folclore, que se viene en noviembre, 21 y 22 de noviembre, y a su vez también hablamos de lo que había planteado Soledad anoche cuando estuvo aquí en Catamarca, que Soledad decía que se está viviendo una nueva revolución en el folclore. Es como una época que ya se vivió en los 60 en un principio, en los 90 con lo que se denominó el folclore joven, que hoy son los artistas que van cumpliendo 30, 40 años, el caso de Chaqueño Palavecino, Soledad Pastorutti, Los Tequis, Abel Pinto, Luciano Pereira, que se fueron sumando luego, pero que son ciclos. A ver cómo lo planteaba y qué opinaba al respecto Abel Pintos.
1: Coincido con Sole. Creo que tiene una lógica, es una cuestión de generaciones. Hay una cuestión casi física, ¿no? De una vuelta que es inexorable. Nosotros teníamos 14, 15, 16 años cuando nos tocó nuestro momento. Había sucedido eso mismo hacía 20 o 30 años atrás, es decir, y tiene que ver con esto, con una cuestión generacional. Mis hijos hoy escuchan folclore, entonces lo reciben de parte mía y de Mora con el mismo respeto y con la misma intención, porque reciben la música que ellos mismos van recibiendo de otros lugares donde suenan otras músicas. Entonces empiezan a aparecer músicos más jóvenes que, independientemente del género que hayan elegido, no pueden evitar su respeto hacia esa música, que es muy identitaria. Entonces siempre está en casa. Y de alguna u otra manera yo siempre dije que crecer se crece desde las raíces, ¿viste? Entonces, sin importar qué caminos tomemos en la vida, las raíces en algún momento cobran un valor muy importante, que es justamente cuando nos damos cuenta de lo importante que es tenerlas. Entonces lo que sí sucede cada también determinada cantidad de años es que lo que en ese momento sean los medios, en los 90 medios de comunicación tradicionales, hoy medios de todo tipo, que ya no sé cómo llamarlos, ponen su foco en que está pasando algo en nuevas generaciones. Por otra parte, con respecto al Festival de Buenos Aires, es curioso que Buenos Aires no haya tenido, de manera sostenida, sí ha tenido festivales de folclore, ha habido gestos e intentos, y no sé a qué se debe que no hayan perdurado en el tiempo.
7: Hasta allí lo que decía Abel Pintos en referencia a esta cuestión del momento que está viviendo el folclore argentino, particularmente, de hecho, como siempre, la posibilidad de que a través de la radio federal, como es Cadena 3 Argentina, se conozca en todo el país y llegue a Buenos Aires también, particularmente lo que ya se viene viviendo desde hace algunos años, y que a partir de las 100 noches festivaleras también, y la Cadena 3 a lo largo de toda su historia ha tenido oportunidad de transmitirlo. Esto no comienza ahora. El inolvidable equipo liderado por Luis Yunes de festivales se han contado y han vivido ellos en carne propia lo que fue la época nada más y nada menos que de aquel folclore joven en la década del 90, ¿no? Y hoy aparentemente vuelve con diferentes referentes, con otras herramientas, porque en aquella época, en los 90, no existían las redes sociales y sí existían los medios masivos de comunicación. Entonces la gente se enteraba escuchando lo que pasaba la radio, o tenía que ir a comprar el CD en aquel momento, ¿no? Y la promoción era extremadamente necesaria en los medios masivos de comunicación. Hoy existen las redes y, bueno, es como un poco más democrático, un poco más democrático, el tema del acceso al gran público, de los temas musicales y todo lo demás. Pero hoy los chicos, hay una camada muy joven que está descubriendo lo que es el folclore, a partir de canciones viejas y a partir de temas nuevos, que de una movida también que vienen encabezando el propio Milo J, Casu, en cuanto a la renovación, ¿no? Campedrinos después, hay varias figuras que van surgiendo, Lázaro Caballero, con todo lo que es la música que llega, nada más y nada menos que de Formosa, toda la Chacarera del Monte, Cristian Herrera, el indio Lucio Rojas, que se encargó de plantar muy bien bandera en ese sentido. Bueno, vamos a ir con los números de la quiniela, ¿le parece, señora Gloria Tomás? Así lo repasamos, a ver quiénes han sido los afortunados que se estarán frotando las manos a esta hora, de acuerdo a lo que usted vaya a contar.
11: Bueno, vamos a ir con los números de la quiniela de Córdoba, y en este caso es el sorteo, ya le digo, nocturno. Los cinco primeros premios: en primer lugar, 2.272, segundo, 7.628, tercero, 0.844, cuarto premio, 1.041, y quinto, 2.227. Reiteramos, quiniela de Córdoba, sorteo nocturno, primer premio, para el 2.272. Ya le digo, el 72 en la quiniela, el significado, digo, del número, es la sorpresa.
7: Bueno, muy bien, esperemos que hayan sido muchos los favorecidos, los que apostaron y se llevaron algún dinerito extra, que no viene nada mal a esta altura del mes. De hecho, aquí en Catamarca también, mañana, el gobernador ha dispuesto de un bono de 100.000 pesos, ¿no?, que se va a distribuir entre los empleados públicos y municipales, empleados públicos de la provincia y municipales, como un refuerzo también para la época de receso, ¿no? Esto es lo que se ha dispuesto desde el gobierno, y también esperan con ansias la llegada de turistas, sobre todo que están entrando en vacaciones. Gustavo, me imagino que la gente también va dejando los mensajes, los oyentes de turno noche, que los deben estar saludando hoy en el día de su cumpleaños número 6.
11: Así es. Bueno, buenas noches para todo el equipo. Bueno, no sé, acá una oyente ha estado tratando de investigar, porque preguntaba qué estaba sucediendo en Chile, y por lo que estaba viendo, ha habido un problema por las lluvias, hasta un alud incluso. Esto es en la zona de Coquimbo, vamos a tratar de ampliar luego.
7: Bien.
11: Bueno, feliz día, dice equipo, gracias, dice buen programa, feliz día también del amigo, abrazo Raúl y Valeria de la Francia.
7: Bien, tremendo artista como Abel Pintos, increíble que Pimpinela y la princesita no les permitieron transmitir, dice Walter. Bueno, pero es una cuestión de los artistas que explicaste muy bien, Alejandro, esto fue el viernes, si no me equivoco.
2: El viernes con Pimpinela y anoche con Karina, la princesita. Yo digo, el artista tiene todo su derecho a tomar la decisión que le parezca conveniente, y claro, después habrá algunos que criticarán y otros que estarán de acuerdo. Lo que sí notamos nosotros, y lo marcamos, como me parece la crítica siempre también es constructiva, por lo menos desde este lado lo que proponemos nosotros, es que esto debería comunicarse con antelación, sobre todo para los medios que transmitimos en vivo y para todo el país, para no promocionar que vamos a estar transmitiendo un artista que después la gente no lo escucha, que lo espera en la casa, o que dice, uy, qué bueno, voy a poder escuchar el show de tal o cual artista, y nos damos con que una hora antes en un grupo de prensa avisan de que no se va a poder transmitir porque no brindan el audio o no brindan el video. Es una cuestión que me parece que está bueno dejarlo ya aclarado, pensando también que el fin de semana que viene va a estar Casu, pero con Casu, no, por lo menos lo que tengo recuerdo del último verano, tanto en Jesús María como en Cosquín, no hubo problema, se pudo transmitir completo el show. Fito Páez es una incógnita. En Villa María...
11: No quiso.
7: Me parece que en Villa María
11: fue sin saludar, lo estaban esperando los medios para que diera algún tipo de declaración.
7: Sí, eso lo recuerdo.
11: Tampoco, sí, me parece que fue esa noche. Que tampoco
7: fue esa misma noche.
3: Alejandro.
11: Estaba pensando en el Carnaval de los Tequis.
7: No, fue en Villa María. Fue en el Festival de Peñas de Villa María de este año.
3: Y el festival del Poncho, a diferencia de otros años, que comenzaba el viernes y en forma ininterrumpida iba hasta el segundo domingo, ahora tiene una interrupción durante la semana con una noche excepcional como es hoy lunes, y después vuelve viernes, sábado y domingo, ¿verdad?
2: Sí, en cuanto al espectáculo en el escenario mayor, pero en el patio continúa el espectáculo toda la semana, en el escenario abierto. Ya tengo la programación y ahí la comparto de lo que va a haber en el escenario del patio, que es el escenario abierto. Como veníamos contando, para quienes no conocen, el predio ferial, el acceso es libre y gratuito prácticamente el 85% del predio, incluyendo el escenario del patio. Lo único que hay que pagar es si uno quiere presenciar el espectáculo nocturno, los que suelen ser en varios casos los artistas principales, ¿no? Pero en líneas generales el espectáculo es totalmente gratuito. Mira, mañana, a ver, hoy estuvo, a ver, hoy no, bueno, hoy se hizo acá en el estadio. Mañana martes 21, Cruzando el Charco. El miércoles 22, Juan Fuentes y Orellana Luca. El jueves 23, Candu Domínguez y Jay Sony. El viernes 24, el dúo Coplanacu y Celevera y Los Pampas. El sábado 25, La Conga. Y el domingo 26, El Chaqueño Palavecino. Todos estos artistas actúan únicamente y con entrada libre y gratuita en el escenario del patio. Así que imagínate lo que puede llegar a ser el próximo fin de semana, ¿no? Va a ser tremendo. Después, en el escenario principal, obviamente, el viernes que viene se retoma la programación en el escenario mayor, que es el escenario techado, con Valen Vargas y Casu. El sábado 25, Lázaro Caballero y Jorge Rojas. Y el domingo 26, el cierre con Vilma Palma de Vampiros y Fito Páez. Esa es la programación para lo que resta, para quienes quieran venir, para quienes quieran disfrutar. El predio se abre a partir de las 14 horas, el público ya tiene acceso, como decíamos, el acceso es libre y gratuito. Hay un parque gastronómico gigante, usted puede encontrar de todo tipo de comidas, de lo que quiera, desde un chivito, un tamal, una empanada, una costilla con un choricito, con una morcillita. Si quiere comer locro, también puede comer locro. La comida es muy, muy variada. Empanadas catamarqueñas riquísimas. Les recomiendo
4: el pastel bueno, algunos le dicen de papa o de carne. Ese también es un plato típico en Catamarca.
2: Sí, se pide muchísimo. Y dulces, que capaz usted, Gloria, le guste un poco más.
4: Con cachote, sí, me gusta.
2: Acá hoy estuvimos a la tarde recorriendo, hay dos pabellones que tienen todos productos regionales. Hoy estuvimos recorriendo y conociendo de lo que se elabora en Belén, por ejemplo, que es de todo tipo de dulces, cayote, dulce de membrillo, el membrillo que viene en pan, sí. Le dicen de membrillo, exquisito. ¿Sabe cuál es la particularidad? Sin conservantes. Es
4: claro.
2: Natural, elaborado por las propias manos de quienes lo venden aquí, cosechado, hay dulce de higo, hay dulce de
4: con
2: cayote.
4: Con nueces, que también tiene mucho Belén. Toda esa
2: las
4: zona.
2: Nueces confitadas, señora, las nueces confitadas, claro, le doy el dato, por ejemplo, una docena de nueces confitadas, 15.000 pesos.
4: No, está bien.
2: Le viene, sí, voy a llevar Martín Rodríguez, quédese tranquilo, le mando un saludo grande, Martín Rodríguez, nos está poniendo al aire, sí. Diego Uberman en la producción, impecable, como siempre, gracias Alberto Roseli también en el servicio informativo. Nueces confitadas, 15.000 pesos las 12, en una cajita, viene una presentación muy bonita.
4: Sí, sí.
2: El medio kilo de nueces solas, 10.000 pesos. 10.000 pesos.
4: Sí, es barato, y además.
2: Sí, olivos, muy accesible.
4: Aceitunas también. Son muy aceitunas, buenos los que hay, aceite de oliva.
2: Y hay algún vinito también, sí. De la zona de Pomán, de toda la zona de montaña, de altura de 900 metros para arriba. Vides, muy, muy buenas. Le mando un saludo a la gente de la bodega Michango. Después vamos a ver en redes las notas que hacíamos, que elaboran vinos. Hay muchas bodegas, hay muchos expositores. Y no me quería, me estaba olvidando de un productor también, ya le tengo que compartir la nota también que elabora las capias de harina de maíz blanco. Con dulce de leche artesanal. No sabe qué exquisitez, qué exquisitez. La capia me aporta Jorge, que además de ser operador también es productor, impecable. Jorge, la capia es un alfajor artesanal, dice, tradicional, típico de Catamarca, también en Salta y en Jujuy. Las tapas se elaboran con harina de maíz, es un maíz andino y se rellenan con dulce de leche casero. Exactamente, se cocina en hornos de barro, son exquisitos. Hoy estuvimos visitando un puesto en la zona de Santa María, de ahí lo elaboran. esta familia lo elabora de Santa María y los trae directamente acá. La verdad que se piden y muchísimos, y son muy, muy vendidos, muy demandados.
5: Ale. Sí. Sí, aclaremos que estamos hablando de un tipo de capias diferentes a las capias que son originarias de aquí de Córdoba, de Belville, porque si no se nos van a tirar al cuello los belvillenses para decir que las capias son de ellos.
2: No,
5: son
2: distintas.
5: Pero no,
2: harina de maíz. Claro, este es una harina de maíz blanco que particularmente

0: productores en ese lugar. No, bueno, hay mucho por descubrir, hay mucho por descubrir, porque la feria, como les decía, es realmente gigante. Tienen más de 1830 expositores y hay una zona gastronómica y de productos regionales que vale la pena visitar. Vale la pena visitar para quienes quieran venir a Catamarca. Bueno, hacemos una pausa más, porque estamos atrasaditos con la tanda. Ya vuelvo con el Chique Becasis también a Rosario. Ya seguimos, aquí se hace el sorteo del auto y otros premios más. Continúa la ceremonia en el escenario. Estamos, les recordamos, en el Estadio del Bicentenario, frente al predio ferial, pero esta noche la fiesta del poncho se trasladó hasta aquí con una multitud, casi 20.000 personas.
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1: Con 37 minutos en la República Argentina, se ha terminado el sorteo, ya se entregó el automóvil, el cartón es el 5.532.000, el que se ha llevado el premio, ya apareció el dueño, ya le entregaron la llave del auto, todo listo. Muy contento, imagínate venirte a un recital o a un festival y te vas en auto. ¿Quién diría, no? Bueno, es parte de lo que se hace, nos contaba Claudio Saavedra, que es parte de lo que se hace habitualmente cuando se realiza esto aquí en el Estadio del Bicentenario en San Fernando del Valle de Catamarca. A propósito de Claudio Saavedra, le deja saludos Gustavo Vinderola, que lo recuerda cuando estuvo por acá. Le quiero mandar un saludo, no solo, además de Claudio, a la familia Saavedra, porque trabaja Jorge es, y Alfredo, que son dos hermanos de Claudio, que está aquí acompañándonos, y que también trabajan en la Marrupeña, que se hace ahí, está en el predio ferial, y que dicho sea de paso se come muy, pero muy bien, damos fe, hemos probado unos tamales y unas empanadas muy, muy ricas, y un chivito también. Bueno, hace 4 días algo teníamos que aprovechar y comer. ¿O no, Chiqui Abecasis? ¿Qué le parece? Siempre. Chivito está bien, ¿no?
2: Ay, papá, ¿por qué uno? Che, qué lindo. Y bueno, habría que ver, a ver qué tal está el chivito, Eso habría que verlo.
1: Sí. A propósito de chivito.
2: Claro. Vos sabés que debe haber mucha gente hoy, quizás allí, mucha gente festejando el Día del Amigo, porque bueno, como todos sabemos, Hoy es el Día del Amigo, algunos se sientan a comer, algunos irán como un chivito, algunos unas pastas y demás, pero bueno, el amigo es algo muy importante, es ese hermano que uno elige en la vida, que el hermano que nunca se enoja, uno puede, qué sé yo, un amigo dice, che, ¿qué hora es? Las 12. Uy, qué tarde, me hubiera preguntado antes, ¿viste? Uno se hace ese tipo de chistes con los amigos.
1: Es que se puede, tengo un amigo que dice, el amigo verdadero es el que se puede bulinear también, ¿viste? Que
2: vos claro.
1: Cualquier tipo, ese es el verdadero amigo, el que...
2: Exactamente, lo tenía un amigo mío. Le dice bajar la ventanilla, muy cabezón el loco, le hago bajar la ventanilla del auto, ¿viste? Me dice, ¿qué pasa? Le digo, no, quería saber si era de aumento la ventanilla. Y no se enoja. El otro me da bastante morochón. Y venía con la ventanilla baja, me dice, chao, le digo, polarizaste el vidrio. Y él no se enoja.
1: Esos son amigos.
2: Hay un grupo recién me llegó un comentario de unos amigos míos que están festejando en un restaurante, que un grupo de amigos, al momento de pagar, le dijeron al mozo, dice, ¿aceptan tarjeta? Dice, sí, bueno, a fin de año te mandamos uno, se fueron todos sin pagar.
1: Bueno, aprovechamos y le mandamos un gran saludo, un abrazo también a los oyentes que se transforman a lo largo del paso del tiempo en amigos.
2: Son los amigos nuestros. Son hermanos también, claro que sí.
1: Que acompañamos en los momentos difíciles, en los momentos alegres, pero siempre la radio allí, así que vaya el gran saludo y el festejo para los amigos que nos sintonizan a lo largo y a lo ancho del país, claro, y ahora también en el mundo, ¿eh? ¿Qué le parece, Gustavo? Todavía. ¿Usted probó, Gustavo, los tamales acá cuando vino a Catamarca o no? Vinderola estaba por ahí, ¿no?
2: No, pero
3: parece que está empachado.
2: Me engancho yo con esa. Vos sabés que yo al final, cuando me di cuenta que el tamal era una comida tradicional, dije, bueno, dame una, porque siempre me decía, ¿y esto qué? Tamal, me dijeron, bueno, yo entonces me compraba un chori.
3: Claro,
2: que estuviera bien. ¿Y esto qué? Tamal. Bueno, dame una hamburguesa.
1: Bueno, yo le voy a contestar con una frase.
2: Qué sincero, ¿no?
1: Con una frase muy de este tiempo que ha hecho conocida a un famoso conductor de la televisión actual. Que está mal, ¿sí? Está mal, pero no tan mal. En este caso. Si usted viene a comer acá a Catamarca, está mal, pero no tan mal. Así que venga, coma, siéntese, disfrute, pídalo.
2: Bueno, pero pídalo. Viste que el que no sabe es como el que no ve, Ale. ¿Viste cómo es esto? Cuando uno va aprendiendo las distintas cosas tradicionales que hay, qué sé yo, por ejemplo, yendo a muchos festivales que he ido, he aprendido muchas cosas, por mi profesión, haciendo humor y demás. Y bueno, el único que rechacé fue que yo quería ir como principal, pero me querían llevar a la fiesta de empanada, ¿viste? Pero me querían llevar de relleno. Y yo dije,
4: Ale, y no te olvides del postre, no te olvides de lo dulce.
3: No te olvides de las nueces confitadas.
2: Ahí va.
1: No, no, no, por eso le decía recién, claro. Nueces confitadas, le daba hasta el precio y todo ahí, en la cajita de 12. Se venden por unidad también, no pregunte cuánto te cobran por unidad.
3: Las 12 me reitero.
1: Pero las 12, 15 mil pesos. Vienen en una cajita muy presentada, muy lindo para quedar bien.
4: Y cada una es el 1500 pesos.
3: Son riquísimas, son.
1: Sí, sí.
3: Y el único lugar, creo que de la Argentina, donde se consigue.
4: En Catamarca.
3: Es allí en Catamarca. ¿Eh?
4: En toda Catamarca, ¿no?
3: En toda Catamarca.
4: Sí, sí, sí. Claro.
1: Bueno, aprovecho y le mando un saludo, porque si no, el que no va a comer esta noche es nuestro técnico operador, Jorge Ogas, porque Patricia, su mujer, es la que le está mandando también data de acá de Catamarca, nos está escuchando acá en 92.9. Yo recién dije que Jorge era el productor, y en realidad es la señora la que le manda los datos, los mensajes por WhatsApp, nos está escuchando, y cuando yo dije que era el productor, dice, bueno, listo.
4: ¿Qué onda? ¿Qué vamos a hacer esta noche?
1: No, es así, no, tampoco es así.
4: Está trabajando,
1: Martín,
4: el hombre, señor.
1: Está trabajando, ha colocado antena, ha preparado todo, porque nosotros, le cuento a la gente, nosotros estamos en las cabinas, es como una transmisión, es una cancha de fútbol, esto es un estadio, y nosotros estamos en las cabinas de transmisión. El escenario se armó en el campo, pegado a una de las tribunas, y la gente está literal en toda la cancha de juego, y hay una de las plateas que da frente al escenario, que es la que se utiliza y que hay muchísima gente. Pero nosotros estamos bien arriba, digamos, observándolo desde un segundo, tercer piso, digamos, a lo que es el espectáculo que se ve en el campo aquí esta noche, en la noche
4: de gente.
1: Sí, yo insisto, la noche más convocante.
4: Sí,
1: para mí la noche más convocante, 20.000 personas. De cualquier manera, quiero decir que en el escenario del patio ha habido 15.000 seguro el sábado. Ayer no tanto, pero el sábado sí hubo mucha gente. El viernes en la jornada inaugural también hubo bastante gente. Pero la verdad que hoy es algo, lo que fue Abel, estaba totalmente cubierto el campo, pero totalmente cubierto, una cabecita al lado de la otra. Y la platea que da frente está en un 75, casi 80%. Así que la verdad que un movimiento muy, pero muy, muy interesante. Bueno, voy a aprovechar para pedir. Si tenemos allí la posibilidad de compartir material a propósito de lo que estuvimos haciendo y que en los próximos días van a ver en las redes con intendentes, con algunos secretarios de turismo, porque obviamente uno de los pabellones es de las provincias y de los municipios. Hay un pabellón que es de las provincias y de los municipios, y allí están todas las regiones de Catamarca con sus diferentes paisajes, bien lo dice la zamba, paisajes de Catamarca con distintos tonos de verde, y también hay provincias vecinas, Salta, Jujuy, y le digo más, países vecinos, porque por ejemplo está la provincia de Copiapó de Chile, también tiene un stand aquí en lo que es precisamente la feria aquí en Catamarca. Vamos a escuchar lo que nos contaba Eduardo Córdoba, que es el intendente de Andalgalá, una muy bonita localidad que tiene un stand que ofrece no solamente gastronomía, sino la posibilidad de recorrer. Hay muchas zonas donde se practica mucho trekking aquí, producto de los cerros y de las montañas también, y que es muy cotizada en cuanto a lo que es turismo, sobre todo también internacional, que está llegando y descubriendo esos lugares. Escuchemos lo que nos decía el intendente de Andalgalá.
5: Contento porque estamos en el festival o en la fiesta más grande que tiene el país en esta época del año acá en nuestra provincia, y donde, bueno, Andalgalá, ese pueblo tan bello y hermoso que tiene el oeste, la perla del oeste catamarqueño, hoy estamos acá presentes en el Salón de Artesanías, perdón, el Salón de Turismo, mostrando, dando a conocer qué es lo que tenemos, ¿no? Andalgalá es muy conocido por algo que es muy exclusivo de nuestro lugar, que es la piedra rococita, que nos representa, que es la Rosa del Inca, que es la piedra nacional, y que mucha gente de talentosa profesión trabaja con sus manos y genera un valor y una economía en nuestra ciudad, y donde además también venimos a promocionar nuestros lugares, ¿no? Tenemos paisajes divinos, hoy tenemos una maqueta a escala para poder enseñar quizás la cumbre nevada más alta de la provincia de Catamarca, en la región centro, y bueno, y ahí todo lo que nos caracteriza, ¿no? La producción agropecuaria, la pequeña minería a escala, los paisajes, la gastronomía, los dulces, en fin.
6: ¿Qué tipo de elaboración se da con la piedra, que es este producto por excelencia exclusivo?
5: Bueno, ahí Andagalá cuenta con muchísimos artesanos, orfebres que trabajan esta piedra, que le dan el valor agregado a la piedra, que es muy única y exclusiva de Andagalá y de la provincia de Catamarca. La rocorosita es muy conocida en el mundo y la mano de nuestros artesanos generan un valor agregado que por supuesto permiten dar, generar una economía para nuestro lugar, ¿no?
6: El turismo de aventura imagino que es una opción muy clásica.
5: Bueno, Catamarca ha crecido muchísimo, la marca Catamarca se ha instalado en el país, hace 6 años que se viene trabajando entre todos los catamarqueños reforzando esta marca y bueno, Andagalá no se ha quedado atrás. Yo creo que hay una sana competencia por cada uno de los departamentos que conforman esta hermosa provincia de trabajar en sus promociones, ¿no? Y poder integrar un circuito turístico que no solamente se quede acá en el Valle Central de la provincia, sino que también lo mire al oeste en una posibilidad de visita también que tiene nuestra provincia.
6: Visitas guiadas, imagino que llevan a hacer desde trekking, minería, recorrer ríos.
5: Hay muchísima actividad, hemos generado disciplinas que tienen que ver con el trekking, que tiene que ver con el ciclismo. Hace poco hemos estado llevando adelante una de las fechas del Campeonato Nacional de Mountain Bike en nuestra ciudad. El trekking, bueno, el paisajismo, la fotografía, hoteles que están inmersos en montaña. Por ejemplo, el Refugio del Minero es un hotel que pertenece a una familia tradicional, que tiene que ver con la artesanía de la rocorosita, que es un lugar muy lindo para conocer. Y bueno, nuestra ciudad, que tiene una impronta colonial, una impronta de pueblo tranquilo, donde se respira armonía, tranquilidad y donde se pueden comer cosas ricas también.
6: Muchísimas gracias.
5: Gracias a ustedes.
1: Bueno, muy bien, estábamos escuchando allí al intendente de Andalgalá contándonos estos detalles, Eduardo Córdoba, la piedra rocorosita es conocida en el mundo como la rosa del Inca y es muy cotizada. Y según también nos aportan aquí los catamarqueños, Patricia Burgos también le mandamos un beso que nos aporta estos datos, de las pocas minas que hay minas que hay para retirar este tipo de piedras, para obtener este tipo de piedras, es aquí en la zona de Andalgalá. Son minas que están ubicadas a más de 3.000 metros sobre el nivel del mar y el nombre de rocorosita viene del griego y tiene que ver con precisamente eso, la rosa del Inca, por el color de la piedra, ¿no? Que es un color, es una gema muy cotizada, piedra nacional, y es de color rosa, ¿no? Así que, entre otras cualidades, así esto es al oeste catamarqueño. De hecho, Andalgalá se conoce aquí entre los catamarqueños como la perla del oeste catamarqueño. Así que, el saludo para la gente que nos está escuchando probablemente también allí. Hay muchas regiones, muy linda la región oeste, la región este, la región centro, tienen un mundo por descubrir también para quienes vengan a Catamarca a disfrutar, particularmente en esta época del año. 22 con casi 50 minutos, me parece que de un momento a otro se va a venir la Euge Quevedo y la LBC. Nosotros nos vamos a ir asomando por momentos para compartir, para llevarle a la audiencia lo que vaya aconteciendo en una jornada particular, hoy, la del lunes, una jornada donde habitualmente, habiendo espectáculo nocturno, no termina tan tarde, no termina ya en la madrugada del otro día, sino que se prevé, en realidad estaba previsto que subiera a actuar pasadita la hora 22, la Euge Quevedo y la LBC. Son 22:50, por lo que probablemente el espectáculo termine cerca de la 1 de la mañana. La idea era que subiera a las 22 para terminar a la medianoche, ¿eh? Pero bueno, aprovechamos nosotros de aquí, Gloria, no sé si tenemos algo más allí para compartir con la audiencia.
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0: 22:53 en la República Argentina. Estamos en vivo y en directo nosotros emitiendo en la Fiesta Nacional e Internacional del Poncho, edición 2026, en la edición número 55 de esta fiesta que identifica y atraviesa a todos los catamarqueños. Nosotros desde el Estadio del Bicentenario, inaugurado allá por el año 2010, un estadio que se utilizó en muchas oportunidades para partidos de fútbol, vinieron a jugar Boca, River, posteriormente por deficiencias estructurales en una de las tribunas se dejó de utilizar y a partir de allí se ha venido utilizando para diferentes eventos que tienen que ver con recitales de grupos artísticos, de grupos de rock, cuarteteros, y bueno, en esta edición se lo utilizó para hacer la jornada del lunes completa, directamente, todo se trasladó aquí. Todo lo que es pago, digamos, ¿no? Porque la gente puede acceder, como veníamos comentando, gratuitamente a la zona, a lo que es la zona del predio ferial. Bueno, Luis Alberto Valdés, oriundo del Alto, de 47 años, es ganador del auto. Luis Alberto Valdés llevó el automóvil que Fiat había puesto a disposición aquí, había llevado adelante con un sorteo. Que el sorteo, la gente participaba adquiriendo el ticket. Ticket que se agotaron, dicho sea de paso. Recordemos lo que nos contaba nuestro compañero Claudio Saavedra. Los tickets se agotaron completamente. Bueno, terminamos la recorrida y después nos vamos a ir a la noticia. Terminamos la recorrida, la primera recorrida que vamos haciendo por diferentes lugares de Catamarca. Estuvimos en el oeste, estuvimos en Andalgalá. Ahora les propongo visitar El Rodeo, que tiene cualidades muy bonitas, pero que sea Gabriela Coll, la secretaria de Turismo, quien nos brinde algunos detalles. A ver lo que nos contaba Gabriela para quienes quieran visitar El Rodeo en la provincia de Catamarca.
1: El Rodeo es una villa turística que está solamente a 40 minutos de la capital. Tiene, digamos, la particularidad de un microclima en donde la temperatura varía en 6 grados menos que lo que es la capital. Entonces los veranos son muy amenos, muy lindos. Es más, no se usa aire acondicionado. A la noche dormís tapado. Es muy lindo. Es la parte verde de Catamarca. Es un paraíso entre montañas, donde podés ir a disfrutar de la naturaleza, del trekking, de desconectar, de ir a tomar mate, a ver el río, así que bueno, nos invitamos a todos al Rodeo.
2: ¿Cómo es la historia de la Virgen? Contame, la Virgen más grande, tengo entendido, que tienen allí.
1: Sí, ahí tenemos un atractivo, que es la Virgen más grande del mundo, a donde, bueno, un privado, llamado Walter D'Agostini, en el cerro, bueno, puso la infraestructura de la Virgen, mide más de 52 metros, y bueno, ya hace 2 años que está abierta, de jueves a domingos, ahora tiene nuevos horarios, se llama Camino de la Fe, el producto turístico que tienen ellos, realmente es algo increíble, que no pueden perderse.
2: Bueno, pero aparte de disfrutar del turismo religioso, veo el río de Ambato, veo diferentes lugares también para pasarlo en familia, disfrutar de gastronomía, entiendo que también.
1: Totalmente, tenemos todo lo que son regionales en nuestro restaurante.
2: Bueno, por ejemplo,
1: bueno, tenemos locro, humita, empanadas, tamales, y bueno, la parte dulce, que nosotros tenemos la particularidad en Ambato, que tenemos todo lo que es membrillos, nueces confitadas, todo con nuez, tenemos la ruta de la nuez. También, como te decía, en el río, a la vera del río, tenemos muchos ríos, entonces pueden transitar con niños, son ríos bajos, con piedra, entonces son aguas cristalinas, y bueno, muy lindo para disfrutar con la familia.
2: La gente que quiera hospedarse, ¿lo puede hacer en hoteles, como en algunos camping? ¿Cómo tienen el tema hospedaje?
1: Tenemos una hostería, que bueno, tiene, digamos, un nivel como un hotel 3 estrellas, más o menos, y bueno, de ahí todo lo que la gente más pide en lo que es la zona son tipología de cabañas, así que tenemos mucho lo que es cabañas en esa zona, y también con parques grandes, con mucho verde, mucha naturaleza, las aves, escuchás cantar apenas te despertás, la verdad es muy lindo.
2: Muchísimas gracias.
1: Gracias a ustedes.
0: Muy bien, ahí está la posibilidad de conocer esta villa turística que es El Rodeo. que está a pocos kilómetros de aquí, 40 minutos, lo que contaba Gabriela Col, para hacer la ruta de la nuez, interesante para probar. A usted, Gloria, que le gustan las nueces confitadas, Diego Uberman, sí, que claro, estaba pidiendo ahí.
3: Con gusto.
0: Cuando vengan para Catamarca, pasen por el rodeo. Pasen por el rodeo y sí, hacen la ruta de la nuez. De paso visitan esa estructura de la Virgen del Valle, que es una...
3: Claro, que es nueva, relativamente sí, nueva. ¿Cuántos años tiene?
4: Un par de años.
3: Un par de años.
0: No debe tener mucho. Ya todo. Nuestra productora Patricia Burgos se debe estar preocupando, catamarqueña ella, en pasarnos la data de cuántos años hace que está la Virgen allí en el rodeo. Pero además se come muy bien. Tiene muy lindo...
3: Es muy lindo Catamarca. Es muy lindo. Yo he estado en la puna catamarqueña, parando en lo que sería Fiambalá, Tinogasta.
0: Bueno, ahí tiene las dunas de Fiambalá, tiene termas ahí en esa zona.
3: Claro. Después estaban las dunas del Saujil, el ojo del Piscis, el campo de Piedra Pómez, estuvimos en Belén, en Londres.
0: Claro, la zona de Piedra Pómez. La zona de Piedra Pome, el campo y todo ese sector, Gustavo, vos también lo debes conocer, en moto, me imagino.
3: En moto,
0: en
3: Antofagasta
4: de la Sierra, que está más allá de allí, claro.
3: El paso de San Francisco, llegan todos y pasan a Chile.
0: Claro. Sí, claro, totalmente. Sí, sí, la verdad que, insisto, una provincia para descubrirla, no se puede hacer todo de una vez, pero uno puede venir a la capital y de ahí hace las primeras localidades que están muy cerquita.
3: Y unos caminos muy buenos, tranquilos, lugares seguros, la verdad que es para disfrutar en familia, ir y quedarse por lo menos una semana.
4: Y hay un paraje muy cerquita de allí, del campo de Piedras Pome y Antofagasta de la Sierra, que se llama el paraje de Botijuela. Es un sector muy aislado que está muy cerquita del salar de Antofalla, donde vive una sola persona, un solo hombre, que se llama Simón, y que esas tierras pertenecían a su familia, y que ha quedado viviendo solo con una fuente termal y algunos animales que el hombre va criando, y que permiten que los turistas lleguen hasta ese sector donde él vive, pero que es la nada mismo.
3: Y debe nevar ahí en el invierno.
4: Pero es un lugar increíble,
3: claro,
4: donde está a 4.200 metros de altura, es el paraje Botijuela, que si la gente está escuchando y algún día tiene la posibilidad de llegar a ese lugar, mire, va a quedar maravillado, que tiene la vista del salar de Antofalla completo, pero está este hombre años hace que vive en ese lugar totalmente solo, un hombre de poco más de 65 años que está allí instalado en el... Y es una persona muy famosa en el paraje de Botijuela en Catamarca.
0: Bueno, si hay algo que ofrece Catamarca es tal cual, sus paisajes, sus colores y la diversidad también de climas a partir de lo que son los cordones andinos. Hablábamos de la Sierra de Ambato, de la Cuesta del Portezuelo. Cuando uno va bajando por la Cuesta del Portezuelo, ya va presagiando lo que le va a ofrecer esta provincia en diferentes rincones. Le decía recién que iba a tener la información y Patricia no me falla. La Virgen del Valle del Rodeo del departamento de Ambato fue inaugurada el 2 de septiembre del 2024. No, va a cumplir dos años. Es como parte del proyecto turístico y religioso Camino de la Fe. La obra se construyó en el 2015, 7 años de trabajo efectivo, y tiene 52 metros de altura, como si nos contaba la secretaria de Turismo. Bueno, nos asomamos nosotros porque en el escenario la LBC comienza, aparece el queso, aparece la Euge Quevedo. Nosotros vamos a las noticias. Noticias, y después volvemos ya con el cuarteto aquí en la gran fiesta del Poncho.
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4: Buenos Aires.
3: El costo de los servicios públicos en el área metropolitana subió un 4,6% en julio y se lleva el 15% del salario.
4: Este avance en el indicador se fundamenta en un mayor nivel de consumo de energía eléctrica y gas natural por estacionalidad, junto con ajustes en otros cuadros tarifarios, con la única excepción del servicio de provisión de agua.
3: Córdoba.
4: La municipalidad de la capital informó que desde mañana se realizarán cortes en dos importantes calles por trabajos de mantenimiento.
3: En calle David Luque se establecerá un corte total entre Irbarolvals y Rincón por un plazo de 20 días debido a obras en la red cloacal.
4: En tanto, en calle Celso Barrios, entre Bernardo O'Higgins y Carlos Paz, se realizará por un plazo de 14 días por arreglos de aguas cordobesas.
3: Internacional.
4: Francia acusó a Irán de intimidar y retener a dos diplomáticos de su embajada en Teherán.
3: El ministro de Relaciones Exteriores francés, Jean-Noël Barrot, denunció que los funcionarios fueron retenidos sin motivo durante varias horas, interrogados y, en el caso de uno de ellos, maltratado.
5: Deportes.
6: Luego del Mundial se mueve el mercado de directores técnicos a nivel de selecciones. Rudy García dejó de ser el entrenador de Bélgica luego de alcanzar los cuartos de final, donde perdió con España. En Italia le ofrecieron el cargo a Pep Guardiola, quien dejó el Manchester City hace solo un mes, recordando también que Roberto Martínez se fue de Portugal y en su lugar ya asumió Jorge Jesús.
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0: El cierre de esta noche inolvidable del Poncho Sunset en el Estadio del Bicentenario con Euge Quevedo y la LBC.

0: está Euge Quevedo y la LBC. Está cantando El Queso, Tu Misterioso Alguien, el tema de Miranda. Arrancó con toda la fiesta ante una multitud, la noche más convocante hasta ahora de lo que va de esta fiesta nacional e internacional del Poncho. 23:20. Estamos en vivo por la cadena 3 Argentina, transmitiendo esta cuarta noche de la fiesta del Poncho desde el Estadio del Bicentenario. Hacemos una pausa y luego volvemos en las 100 noches festivaleras.
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0: Con 24 minutos en la República Argentina, volvemos, estamos en el Estadio del Bicentenario, estamos en San Fernando del Valle de Catamarca, aquí compartiendo la cuarta noche correspondiente a esta 55ª edición de la Fiesta Nacional e Internacional del Poncho. Ha vuelto la Euge Quevedo a cantar al escenario aquí ante una multitud.

Muy bien, allí está la Euge Quevedo La Muela, bailando, ofreciendo su mambo junto al queso, la banda de Carlitos y la Euge Quevedo en una noche fría, ya 13 grados y la sensación térmica apenas si supera los 11, aquí en el Estadio del Bicentenario. Estamos en vivo por la Cadena 3 Argentina, una verdadera multitud. Localidades agotadas, el cartelito se colocó, 18.000 entradas se habían puesto a la venta, se vendieron todas. La gente vino a disfrutar en un grupo y en un número muy importante por la tarde. Esto empezó pasadita a las 17:30 con los Herrera, que también la rompieron y anduvieron muy bien los chicos. Después llegó Abel Pintos, que cantó casi 2 horas. Y ahora el cierre lo está llevando adelante la LBC y la Euge Quevedo ante un escenario imponente que se ha preparado sobre el campo, de espalda a una de las plateas. El público está ubicado en todo lo que es el sector de campo de juego y la platea, la otra platea de este estadio, es un estadio de fútbol, da frente al escenario y allí todavía permanece por lo menos un 50% ocupada de público, que es muy abrigado, por cierto, con camperas, con bufantes, con ponchos, infaltable en esta, la fiesta que homenajea precisamente a los artesanos que elaboran este producto tan, tan deseado, tan cotizado, tan anhelado por muchos aquí en Catamarca. Están tratando de moverse un poco para pasar el frío, ¿no? Estamos en vivo nosotros desde una de las cabinas de este estadio del Bicentenario, acompañándolos como siempre con toda la actualidad, con lo que va pasando y particularmente en estas 100 noches festivaleras, con información también y con notas. Hemos recorrido parte de esta provincia con referentes, con intendentes, con secretarios de turismo, y hemos tenido también esta noche la posibilidad de dialogar con Dayana Roldán. Dayana Roldán es la ministra de Turismo, Cultura y Deportes del gobierno de la provincia de Catamarca, y nos ha hablado precisamente de cómo se trabaja para esta fiesta, de cómo se prepara y de la cantidad de gente que reciben, cómo año tras año se va preparando.

0: Los 365 días del año. Esta fiesta en particular es 100% realizada por el Estado de la provincia, no hay una comisión paralela, entonces, bueno, demanda mucho esfuerzo. Si bien es cierto, estos últimos años hemos tenido un poco de participación del sector privado, pero no deja de ser una fiesta que se ha tomado como una política de Estado.
1: Una política de Estado que tiene que ver con apoyar y acompañar a los emprendedores, a los productores, a los artesanos, que esa es la parte fundamental para que la fiesta mantenga la esencia, ¿no?
0: Sí, bueno, esta fiesta ha cumplido este año 55 años, pero la verdad es que fue evolucionando de una manera espectacular. En su principio los artesanos eran los protagonistas, ¿no? Hoy creo que es un todo, que es la música, que es la danza, que son los emprendedores y por sobre todo lo que a mí me gusta decir, que esta fiesta se ha convertido en un producto turístico consolidado, lo cual hace que nos permita en esta fecha nosotros poder contar con un aliciente para el sector privado por sobre todas las cosas.
1: Y acompañando al público con la posibilidad a través de Banco Nación de darle cuotas, de darle descuentos, digo, para que se mantenga la rueda del consumo también, ¿no?
0: Por supuesto, nosotros tenemos un trabajo estrecho con el banco durante todo el año, el gobierno en sí, y bueno, y no deja de acompañar y ser uno de los principales auspiciantes, digo, en cada edición. Así que la verdad es que eso es muy bueno también. Las entradas que nosotros manejamos con el descuento del 30% no se equiparan al resto de las fiestas populares en el país. Y en ese sentido yo creo que esta fiesta se ha consolidado y ha evolucionado un montón, y que al contrario de lo que muchos piensan, es importante sostener las fiestas populares, que sea política de Estado en cada gobierno, entendiendo que genera trabajo, ¿no? Y que ese trabajo genuino es lo que hoy hace falta, digamos.
1: Y el mix que le da la calidad artística, los artistas de primer nivel hacen una combinación perfecta para que la presencia sea masiva del público.
0: Exactamente. Nosotros este año hemos contado con más de 30 artistas nacionales que vienen a acompañar y hacer de este gran evento algo mucho más identitario, ¿no? Para quienes los escucha. La verdad es que sí, es un trabajo muy duro porque nosotros cada vez nos animamos y nos desafiamos a más. El predio cuenta con 4 escenarios y bueno, y este desafío del Bicentenario que ahora está Abel tocando en este momento, así que bueno, un lujazo que los catamarqueños tenemos, ¿no?
1: La satisfacción es esto que estamos viendo, ¿no? Digo, después del arduo trabajo, esta es la satisfacción, ¿no?
0: Sí, la cantidad de personas que hay disfrutando del Día del Amigo, celebrando en Catamarca, que el clima nos haya acompañado, así que nada, la verdad estamos muy felices, muchas gracias a ustedes por acompañarnos, por haberse llegado, y esperamos que vuelvan.
1: Muy bien, hasta allí lo que decía entonces Dayana Roldán, la ministra de Turismo, Cultura y Deportes. Dos detalles, dos datos, los comparto Gustavo y Gloria con ustedes. Estaba pronosticado lluvia viernes, sábado y domingo aquí en Catamarca, en San Fernando del Valle. Había, en el caso del domingo, 90% de probabilidad de lluvia. No cayó una gota, no llovió absolutamente nada. Es más, el viernes a la noche tuvimos 18 grados a la noche, hasta la medianoche de 17, 18 grados. La gente andaba de manga corta, parecía una noche primaveral.
2: Claro, linda temperatura.
1: Sí, eso ha acompañado el tiempo. Hoy también, está frío hoy, está obviamente 13 grados, bajó notablemente la temperatura, pero al aire libre la gente abrigada viene y disfruta. Y el otro dato que también está bueno y que marca un poco también la realidad, de que, bueno, la situación está complicada, pero con el Banco Nación, aquí hay un gran porcentaje de la población que tiene la tarjeta de Banco Nación, se les ofrece un 30% de descuento y además hasta 6 cuotas se puede pagar. Entonces, la familia que puede venir a comer, que a lo mejor puede pagar una entrada para ver algún show o algún espectáculo en el escenario mayor, tiene la posibilidad de tener, si paga con esa tarjeta, un 30% de descuento y después pagarlo en 6 cuotas. Me parece que eso dinamiza. Es algo que utilizan mucho, Gustavo, en los festivales, ¿no? El tema de la posibilidad de la financiación con los bancos, ¿no? Totalmente, claro. Es así, es así.

0: Es importante tener en cuenta ese dato, Gloria, ¿no? En el caso tuyo también.
1: Sí, claro que sí, porque viste, en las vacaciones, si además es un grupo familiar, el que sale, hay que agregarle a la entrada, por ejemplo, al predio, la comida, algunos paseos, ya que hemos dicho de tantas cosas que se pueden visitar en Catamarca. Bueno, si tenés una financiación, es mucho más fácil, lo vas pagando en cuotas, se amortiza de otro modo y te puedes dar pequeños gustos.
0: Sí, lo que pasa es que,
1: ¿viste?
0: Además, para poder solventar este tipo de espectáculos, obviamente que hace falta una parte aquí, por lo menos en Catamarca, una parte importante o gran parte lo pone el Estado, pero han tenido algo de financiación de privados y facilitar la posibilidad de que la gente pueda acceder pagándolo en cuotas, porque si vos te imaginas que si bien las entradas son relativamente accesibles, populares, 30, 40 mil pesos las más baratas, llegan a 120 mil pesos, por ejemplo, para la noche de Fito Páez en un Pullman, en un sector que tiene living, que tiene sillones, muy cómodo, pero, por ejemplo, esa noche la entrada general vale 90 mil pesos. Entonces,
1: sí.
0: Si vienen dos adultos y dos menores, se te hace un número pagar una entrada, y si después tenés que comer, tenés que salir con 500 mil pesos en el bolsillo.
1: Claro, y dormir, claro.
0: Entonces, bueno, la posibilidad de financiarlo es una de las chances que la gente valora muchísimo, y de hecho, bueno, lo ratifica la convocatoria que estamos observando aquí esta noche, con el cartelito de entradas agotadas, localidades agotadas, que tiene este evento con la LBC y Euge Quevedo, que están cerrando ahora. Se les acaba de entregar el poncho. A ver, nos asomamos un ratito al escenario, a ver qué dice el queso.
2: Sentado ahí, no se para ninguno.
3: Yo
2: pero...
3: con toda la tribuna, pues no se ve, está parado.
2: Yo conté 48 hasta allá, la tribuna. ¿Qué? No puedo ver porque... ¿Hay gente en la tribuna ya o no?
4: Falta la platea.
2: Ahí está.
4: Dale, que
0: bueno, muy bien, sigue el espectáculo aquí. Nosotros vamos a hacer una pausa. Le han regalado un poncho a cada uno, así que con el poncho, luciendo el poncho, el baile acá continúa. La fiesta sigue, porque están a puro cuarteto en la fiesta del poncho en Catamarca. Hacemos una pausa y volvemos ya para el tramo final de estas 100 noches festivaleras.
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0: 23 con 42 minutos. Está cantando la Euge Quevedo varios de sus hits, algunos que han popularizado artistas como Valeria Lynch. A ver.

vamos a cantar un temazo. Lo van a dedicar esta noche. Se van a acordar seguro de su ex, que alguna vez los mintió, los engañó, los borrió y también los cambió por la mejor amiga.

0: selección de hitazos bailados de manera apasionada por el público catamarqueño y todo el público del norte. Y me parece que queda uno más, uno más. Bueno, no, vamos nosotros saludando a nuestros compañeros. Gloria Tomás allí, me imagino, con frío en Córdoba también.
1: Sí, una noche fría, con una temperatura baja. Mañana va a estar más frío aún. A esta hora, 10 grados tenemos de temperatura, 67% la humedad, cielo cubierto porque se viene la lluvia. Según indica el Servicio Meteorológico, para mañana, en la madrugada, mañana, tarde y noche, habría chaparrones, viento del sector sur, de allí el descenso de la temperatura. Se espera para mañana una mínima de 8 grados, la máxima de 15.
0: Muy bien, excelente, gracias Gloria Tomás. Gustavo Vinterola, volver despacito también, ¿no? Imagino, veía algunos avisos de policía caminera también con alguna niebla en algunos sectores, ¿no?
2: Así y lo vamos a hacer con mucha precaución y vamos a seguir disfrutando de la parte final de cordobeses allí en el escenario mayor de Catamarca.
1: Qué lindo mañana. El poncho. Gracias. Qué lindo el poncho, digo.
0: Bueno, no sé si poncho, me comprometo con las nueces confitadas. No. Ah, lo he visto, vio qué lindo.
1: Sí.
0: No,
1: como un degradé, no es el mismo que tuvo Abel Pintos.
2: Si te encargan un poncho de vicuña, decirle que primero te transfieran el dinero.
1: Sí, no,
2: diga, después yo te lo llevo y después me das el dinero. No,
0: te cuento algo, el primer día estuve de recorrido, cortito. El más barato, digo, a ver, que quiero aclararlo primero, lleva un proceso de 8 a 10 meses. De 8 a 10 meses. Hilado.
2: Claro. Es costoso, no caro. Costoso porque tiene su trabajo, claro.
0: Tal cual, el valor, lo que cuesta vale, pero el más barato, 5 millones de pesos. El más barato.
2: Gloria, ¿de qué color lo querés vos?
1: Ah,
2: yo te lo iba a regalar.
1: Bueno, regálame.
2: Bueno, ahora no sé.
1: No, está bien.
2: ¿5 millones?
1: Sorprendente.
0: Yo pensé, yo pensé en empeñar en dejar el vehículo y me iba a tener que venir colectivo. Y sí,
1: ahora eso es para toda la vida.
0: Pero
1: algo
0: con un
1: boliviano que te calienta, como si tuvieras una
0: por eso aclaré que lo que cuesta vale.
1: Claro,
0: lo que cuesta vale. Porque se compran ese poncho.
1: No.
0: Y ese poncho lo va a usar su hijo y lo va a usar probablemente su nieto. Así de simple.
1: Sí, eso
0: pero
1: no
0: bueno.
1: Es policía, nada.
0: No, es tremendo. Así que bueno, gracias chicos, les mando un abrazo grande, buenas noches.
1: Cariño, seguimos escuchando. Chau.
0: Gracias, chau. Ahí está Turno Noche, que ha cumplido 6 años y que lo va a seguir celebrando durante toda la semana. Nosotros nos asomamos un ratito más al escenario, tramo final de esta transmisión de las 100 noches festivaleras desde la Fiesta Nacional e Internacional del Poncho.

0: Y nos vamos nosotros, señoras y señores, nos vamos de a poquito, nos vamos despidiendo. Aquí el baile va a continuar por un rato más, porque el espectáculo va a terminar temprano. Estaba programado así, la idea era arrancar con el atardecer, como comenzó esta fiesta, la noche más convocante que ha tenido hasta hoy, cuarta jornada de la Fiesta Nacional e Internacional del Poncho, en esta oportunidad en el Estadio del Bicentenario. Gracias Martín Rodríguez, como siempre, allí en la puesta. Gracias Diego Uberman en la producción, impecable. Alberto,
1: bueno, Rosibeli, muchas gracias, muy amable, usted muy cordial.
0: Es un placer tenerlo, como siempre, a mis espaldas, querido Martín Rodríguez. Bueno, Diego Uberman en la producción, como siempre también, de manera espectacular. Alberto Rosselli con las noticias. Gloria Tomás, Gustavo Vinderola y Chiqui Abecassis en el turno noche. Nosotros hoy nos metimos en el turno noche para llevarles lo que se ha vivido en esta jornada aquí. Gracias Jorge Ogas, impecable como siempre, como han sido cada una de estas noches desde el viernes, acompañándolos en la puesta técnica para que suene de manera espectacular y ustedes se sientan como si estuvieran en la platea de cada uno de los artistas que ha pasado por esta la Fiesta del Poncho, que continúa con espectáculos durante la tarde, toda la semana, y el viernes se retoman con grandes artistas. Viene Casu, viene Fito Páez, entre otros. Estará Lázaro Caballero, estará el chaqueño Palavecino el domingo. Bueno, un montón, una grilla espectacular. Se quedan, como siempre, con Susana Bontempo y con Walter Guti Gutiérrez. Se viene Noche y Día. Alejandro Bustos los saluda. Gracias. 100 noches festivaleras desde San Fernando del Valle de Catamarca. La Fiesta Nacional e Internacional del Poncho, el festival más convocante de invierno en la República Argentina. ¡Chau!

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Decidieron caminar el camino del folclore allá por 1994, cuando no Salta, cuando no Cuna de Cantores. Y a partir de la unión de experimentados músicos que venían de agrupaciones históricas, como los de Salta, como el dúo Salteño, como los Nocheros, lograron conformar cuatro voces y así se llamaron los Cuatro de Salta. Se destaca su refinada armonización. Las cuatro voces mantienen vivas las raíces de nuestro folclore tradicional y un estilo propio y, por supuesto, para disfrutar. El proyecto nació con figuras de gran trayectoria, como Patricio Jiménez, como Mariano Vaca, como Enrique Chichí Ibarra y Enrique El Pala Aguilera, y rápidamente se consolidaron en el cancionero popular argentino. Debutaron con gran éxito en Cosquín en 1996, y a lo largo de los años, como ocurre prácticamente siempre, el conjunto sufrió diversas reestructuraciones por la salida de alguno de sus miembros, el ingreso de otros. En definitiva, el estandarte, el baluarte, el que aglutinó y sigue aglutinando a toda esta formación, es el Pala Aguilera, que está al frente de la formación y que conserva la propiedad intelectual del nombre Los Cuatro de Salta. Así que vamos a disfrutarlos. Como siempre, hace falta algo bien potente para levantar la persiana del martes.

0: hola, hola, hola, ¿qué tal? ¿Cómo le va? Buen día para todos. Bienvenidos, martes 21 de julio. 21 de julio hasta las 5 de la mañana estamos aquí con Noche y Día por la cadena 3 Argentina, los 4 de Salta, encargados de arrancar el programa para nosotros y para darle la bienvenida en el Día del Amigo, post Día del Amigo, el señor Walter Guti Gutiérrez. Gutiérrez, ¿trajo regalito del Día del Amigo? Ya me vino saludando así muy simpáticamente, eso significa que se olvidó el regalo. No me diga que no trajo un regalito, Gutiérrez. Yo traje ayer, pero usted no
1: estaba. Trajimos.
0: Ah, bueno, muy bien. Ya me imagino que debe ser esas cosas dietéticas, ¿o no?
1: Una galletita sin sal.
0: Ay, Dios mío. Bueno, muchas gracias, Gutiérrez. ¿Cómo le va? ¿Bien? ¿Ha descansado?
1: Hoy hemos descansado.
0: Todas las emociones juntas el fin de semana. Descansado, emocionado, nervioso.
1: Sí, no estoy difónico,
0: sí,
1: así
0: no estamos
1: que estoy bien.
0: Mucho humor, pero hay que disimular. ¿Qué va a hacer? Hay que disimularlo. Pero ya ahora, cuenta regresiva para usted. No me diga que una persona que está por cumplir tan pocos años ya tiene que empezar a prepararse.
1: 4 o 5.
0: Ni se le notan, ¿qué quiere que le diga? Ni se le notan, Gutiérrez. Y que no se le note, por favor. Porque ya cuando se nota es cuando ya comienza, qué sé yo, a ponerse duro.
1: Lo que pasa es que es la dieta de la luna.
0: Es la dieta de la luna. Eso hace que la sensibilidad esté a flor de piel. No, pero ¿sabe qué pasa, Gutiérrez? Que cuando uno ya se acerca al día de su cumpleaños, también los planetas comienzan a alinearse. O sea, va a empezar su tiempo. Aparte de ser la gente de Leo, ¿no? De Leo es, de Leo. De Leo,
1: sí, sí, de Leo.
0: Empiezan todo, por eso lo han dicho todos los astrólogos que han venido acá a este programa. Viene el tiempo de su cumpleaños, entonces sus planetas están alineados. Puede pedir, desear, soñar.
1: Tendría que traerlo todo, a Ramirito.
0: Todo lo que quiera. Lo voy a traer a Ramiro, sí, en algún momento lo vamos a invitar de nuevo a Ramiro. Por estos días no, porque estoy muy desilusionada con todos los que tiran las cartas, hacen tarot, mentalismo, numerología, la borra del café. No estoy sumamente...

0: peleada con esa gente, no quiero saber nada con los que hacen predicciones. Después se me pasa, ¿vio? Después ya me olvido de todo. No, pero aparte viene el primero de agosto, el día de la caña con ruda, el día en el que tenemos que empezar a cuidarnos. O sea, no lo escucho. No. ¿Cómo que ya se la tomó la...? No haga eso. No tome la caña con ruda antes de tiempo. No va a causar efecto, el efecto tan necesario. Ya falta poquito, mire, cuenta regresiva. 21 de julio, el 25 es su cumpleaños, y ahí nomás pegadito como para poder pasar un año más, se toma la caña con ruda. Tiene que ir por fuera y por dentro. Sí, por fuera y por dentro, como dice, y por... Exactamente. Bueno, bienvenido. Gutiérrez sabe que tiene que trabajar ahora, ¿no? Sí. Ah, ¿va a ser el día del operador también o ya fue? Ah, ya pasó. Me confunde con la fecha de su cumpleaños, por eso... 24 de agosto. ¿Y qué? Ay, ¿qué? 24, él quiere que le regalen dos veces, para el día del operador y su cumpleaños ahí pegadito, pero coincide en la fecha.
1: Claro, ya me debe el regalo el día del padre usted, el regalo el día del operador.
0: Pero yo le traje cosas, no diga que no.
1: Claro, bueno, pero ese era...
0: Sí.
1: Ah, usted era para todo, eso era...
0: Claro, ese para
1: uno
0: todo
1: por cada
0: el año,
1: uno.
0: Ese es para todo el año, tiene que durar todo el año, Gutiérrez. La gente ya está conectadísima, más que conectada con nosotros, acompañándonos en otra fría madrugada. 10 grados la temperatura en la ciudad de Córdoba. ¿Lo sintió usted, Guti?
1: Sí, lo sentí,
0: ¿no?
1: Hoy
0: se
1: sí.
0: Se siente, 48% la humedad, bajito, no, perdón, 48% no, la humedad 87%. La probabilidad de precipitaciones se ubica en 48%, o sea que está nublado, muy nublado, pero todavía no llovizna, o sí, estaba lloviznando. En algunos sectores sí, me dicen. En algunos sectores llovizna, 10 grados nada más. Vamos a tener esa máxima pronosticada para hoy, como máxima 11 grados. Poquito, poquito va a ser quizás uno de los días en que comience otra vez el frío del invierno a apretar. Así que hay que abrigarse, hay que cuidarse mucho, mucho, mucho, mucho. Graciela Liendo, escuchándonos. Buen día, Su, todavía levantada esperando a mi hijo. Abrazo, bendiciones. Héctor Romero, contento por escuchar a los cuatro de Salta, desde Arroyito, Córdoba, amigos que nos sintonizan a través del canal de YouTube, allí se conectan por el chat y suman, ¿no? También lo hace Carmen Su, que comienzo con los cuatro de Salta, el Antigal, bellísima versión, tremenda voz, la del Pala, es así. Y Clarita Rosales, qué hermoso que cantan estos salteños. Te acompaño hasta que el sueño me atrape, que no es temprano. Clarita, que vive en Argüello. No se deje atrapar, Clarita, usted no se deje atrapar. Y en el Facebook, donde habitualmente nos conectamos, les puse, bueno, ya nosotros estuvimos ayer, Walter no, pero estuvimos con Lucas ayer haciendo la madrugada cuando terminó el Festival de la Fiesta del Poncho, donde está nuestro compañero. Empezamos con noche y día, tardón, pero empezamos. Así que poco y nada hablamos del Día del Amigo, que quedó prácticamente obnubilado. Ah, quedó allá al último, ya nadie hizo reservas, nadie averiguó si se compraba el asado, si se reunían en la confitería, dónde, como en otros años se sabe hacer con mucha importancia el Día del Amigo. Así que es la oportunidad ideal esta madrugada para que entre todos escuchemos historias. Por eso les pido que me cuenten si tienen muchos o pocos amigos, si los amigos que tienen son de toda la vida, si son recientes. Los leo a todos, absolutamente, como lo hago ahora con Rosa Ortiz, que fue una de las que comentó, escuchándote como cada noche. Yo tengo contacto con algunas compañeras de la primaria. Hace 36 años conocí a un grupo de madres en el jardín de infantes de nuestros hijos. Aún nos vemos y cuando podemos nos juntamos. Nuestros hijos ya son padres y nosotras abuelas, pero la amistad perdura. Somos 7 amigas. Una vive en España, es la que siempre está al pendiente de las que estamos aquí. Feliz Día del Amigo para todos. Qué lindo testimonio el de Rosa Ortiz, que nos cuente sobre esa amistad que dura mucho tiempo y que comienza con la infancia de los peques, ¿no? Eso está muy bueno. Bueno, así como ella nos cuenta la historia, cuénteme usted las suyas. Hasta las 5 de la mañana tenemos recontratiempo de hablar de todo.

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0: Torres Vila cantaba para nosotros la Zamba Tú y antes Aldo Monjes, Olvídame Muchacha. El que no nos olvida es Edgardo Lorenzini desde Vera Bebú Santa Fe con su amor Roxana escuchando el programa y quiere dedicarle un tema por los Guairas. Sergio Luján nos deja su mensajito grabado, lo escuchamos.
1: Hola Susi, ¿cómo está? Buenas noches, Susi.
0: ¿Cómo vamos?
1: Un saludo para vos y para el Guti, creo que está esta noche.
0: Así espero es.
1: Espero que Guti, bueno, vamos a ver.
0: Sí.
1: Bueno Susi, acá estoy nuevamente escuchándote, te digo nuevamente porque tuve una semanita de vacaciones, así que tomé un poco de descanso, ya volvimos al trabajo, y escuchando como siempre, la mejor radio, el mejor programa, noche y día, con la Susana Bontempo, como siempre.
0: Muy bien, qué buena
1: costumbre. Susi, espero que haya pasado un hermoso día del amigo.
0: Sí.
1: Te mando un saludo también por eso, porque hacerlo a lo lejos, que consiguieron una amiga más, a vos y el Guti, a Luquitas y a todos los chicos que saben estar con vos en la noche.
0: Bueno,
1: sí, te voy a pedir un temita de Gary, puede ser, del bueno. Francés, se puede llegar a hacer.
0: ¿Cómo no?
1: Y te mando un abrazo muy fuerte para vos y todos los chicos ahí en la radio.
0: Gracias, Sergio. Abrazo, gracias. Gracias, gracias a todos los que están llamando, conectándose, como Olga Tioni, que nos está escuchando en Villa María. O Javier Jiménez, que está cumpliendo años también, el amigo que siempre está conectado con sus camioncitos de Oña, siempre escuchando hasta las 5 de la mañana. Feliz cumpleaños, Javier, que lo pases súper bien, que tengas un gran, gran año. ¿Qué más? Dicen por acá la turquita Betty Buffe, saludos Walter, linda noche, personalmente yo pasé un día estupendo saludando y contestando saludos, muy reconfortante, abrazo para todos, a seguir celebrando la amistad. Y también Hugo Mario Paratore desde Mendoza, yo tuve dos grandes amigos que fueron como mis hermanos de la vida, Hugo y José, se fueron ya, con ellos disfrutamos mucho. La vida nos volverá a juntar. Espero que usted y Walter hayan pasado un lindo día del amigo. Desde Mendoza, saludos Hacha Liero, Hugo Mario Paratore. Y Norma San Martino, su Iguti, gran día del amigo para ustedes dos. El mío, un día agradable, con muchos saludos vía WhatsApp, por las redes. Mis amigos no son muchos, pero son los que siempre están en el momento preciso. Compañeras del secundario y nuevos amigos también que en el transcurso de la vida nos va dejando como regalo del tiempo. La amistad se conserva, se protege cada día, siempre los ingredientes necesarios, tolerancia, ¿no? Comprensión y lealtad. Normi desde Villa María, que nos manda un abrazo para Tuito, este equipo de la de noche y día, está sí, Patuito. Mauro Aguilera pide un tema, él es el presidente del Club 333. Mauro Aguilera pide un tema como una puñalada del Dami desde Río Cuarto. Y también Luis Piedras, buen día, tú no sabes, amiga, por los Altamirano, desde Villanueva nos pide esa canción. Norberto Caligaris, feliz día, amigos radiales, gracias por la compañía, desde San Vicente, provincia de Santa Fe. Y Tommy, soy Diego de Brickman, un buen martes, el 24 es mi cumple. Oh, muy cerquita suyo. Ya empezó el Leo, ¿no? Hoy. Ah, recién el 23 empieza. Ah, entonces todavía no, todavía es de cáncer el amigo Tommy también, es de cáncer todavía. Bueno, buen martes, dice para... Hola, te escucho desde La Rioja todas las noches, placer de programa. Me gustaría Monteros por el Chango Nieto. Y hermoso Aldo Monje, se lo dedico a mi hermano Luis y a su señora Cristina, de parte de Graciela Liendo, que acaba de escuchar al maestro Aldo Monjes. 0:54 minutos.

Buenísimas e inolvidables voces, Ramona Galarza primero, luego Mercedes cantando El Olvidado y ustedes cumpliendo junto a nosotros la primera horita de programa. Eso marcó el top recién, marcándonos que ya vienen las noticias en instantes nada más. Rosita Ríos desde Mendoza, ustedes son muy buenos amigos en las buenas y en las malas. Ah, sí, bueno, eso es importante, sumamente importante. Rolando Montesino desde La Sirena, Neuquén Capital, saludos para todo el equipo. Gladys Sánchez, nuestra promoción 68, siempre nos reunimos, Gladys de las Peñas nos cuenta eso. Rosa dice, qué hermosos los temas, yo amigos no se fueron, ahora tengo mi marido y mis hijos, hermosa y bendita amistad. Buen día siempre, gracias por todo. Noemí Reynoso desde Buenos Aires. Gladys Sánchez, feliz día del amigo, nosotros somos de la promoción 68, ahora completa el mensaje. Recibidas de docentes en el Colegio José Manuel Estrada de Obispo Trejo y mes y medio, casi mes por medio, todavía nos juntamos a compartir un almuerzo. Qué bueno eso. Claro, porque no es necesario que llegue solamente el 20 de julio para juntarse con los amigos, ¿no? Si bien es cierto que la amistad no significa que uno está permanentemente todo el tiempo viéndose, pero es bueno esa costumbre de tanto en tanto juntarse, los que tienen la suerte de tener, conservar esas amistades de tiempos de antes, de la infancia, de la primaria, de la adolescencia, en fin, de las distintas etapas de la vida, poder conservar esas amistades y de tanto en tanto juntarse para hacerle honor a esos días, ¿no? Esther Marinao desde Mendoza, su por el Día del Amigo, te cuento, tengo mi mejor amiga desde hace 17 años, a mi ex consuegra, ya que mi hija estuvo de novia con su hijo y ellos se separaron, pero nosotras nunca dejamos de juntarnos, siempre nos consideramos amigas y parte de nuestras familias. Mira vos, esa es una situación difícil de llevar adelante, ¿eh? Es un desafío a la amistad bastante fuerte, me alegro mucho que la hayan podido conservar. Bendecida madrugada de martes, que tengan un lindo día, nos desea Rolando. Sabrina, hola, soy Guti, hermosa la apertura, con los cuatro de Salta, feliz día del amigo para ustedes, y toda la tribu de la madrugada, que tengan una hermosa y bendecida jornada siempre. Aquí me quedo, como siempre, desde Argüello, gracias Sabrina. Excelente comienzo musical, felicitaciones, feliz día del amigo, besos Miguel, gracias, y Mercedes Godoy. Hermoso comienzo del programa, feliz día del amigo para ustedes y pido un tema por Sandro, nuestro ídolo más grande. Sigo como siempre escuchando desde barrio Santa Cecilia, nos cuenta Mercedes. Después sigo, porque la música está ahí al toque cada madrugada.

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1: 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En Córdoba, mató a su pareja a puñaladas. En Santa María de Punilla, fue detenido. La víctima tenía 27 años, el femicida 42. Una vecina contó que la pareja vivía sumida en un ambiente de violencia diaria. El trágico episodio se desencadenó en las últimas horas de ayer, provocando una profunda consternación entre los vecinos de la zona. Tras cometer el ataque, el autor escapó a pie y comenzó a deambular por la calle Independencia, llamando la atención de los pobladores del sector por su actitud y su aspecto. Un testigo clave del hecho relató el estremecedor momento en que se cruzó con él. Nadie podía creer lo que pasó. Era una chica buena, el agresor pasó por mi casa, me dijo que tenía sangre. Parece que a la mujer la apuñaló y se fue, detalló conmocionado el vecino. La alerta inmediata a las fuerzas de seguridad permitió desplegar un operativo cerrojo en las inmediaciones. Según pudo saber Cadena 3, el detenido fue identificado como Maximiliano Ezequiel Baudraco, de 42 años, quien en 2025 había sido condenado por la Cámara en lo Criminal y Correccional de Cruz del Eje a 2 años y 6 meses de prisión condicional. Santa Fe, el gobernador Puyaro va a Casa Rosada a firmar traspaso de obras viales en rutas nacionales. El gobernador santafesino sellará el esperado convenio para que el Estado provincial asuma el control de rutas necesitadas con urgente mantenimiento. Van a participar Diego Santilli y Karina Milei. Sin Messi, la selección argentina llegó a Ezeiza. El plantel saludó a los hinchas desde el micro. El equipo regresó desde Nueva York en un vuelo de Aerolíneas Argentinas. El capitán y Rodrigo De Paul, entre otros, no vinieron al país. Hubo recepción protocolar y luego una emotiva caravana rumbo al predio de la AFA. Estados Unidos establece un arancel del 50% a productos canadienses por disputas comerciales. La administración de Donald Trump impone un arancel a bienes canadienses, argumentando discriminación hacia autos y productos lácteos de Estados Unidos, lo que podría agravar la inflación y las relaciones bilaterales. La emotiva reflexión de Julián Álvarez, vamos a levantarnos, aprender y seguir. El delantero albiceleste compartió en redes sociales un mensaje hacia el pueblo argentino luego de la dura derrota ante España por 1-0. La Araña, quien no tuvo su mejor desempeño en la Copa del Mundo llevada a cabo en Estados Unidos, Canadá y México, reflexionó a través de su cuenta oficial de Instagram. Agradecimiento eterno a todos los argentinos por estar siempre alentando, apoyando y creyendo hasta el final. Todos soñábamos con llevar la Copa a casa, pero más allá del resultado, lo que vivimos y sentimos durante estos 50 días no lo vamos a olvidar nunca, comenzó al pie de la publicación, junto a un carrusel de imágenes suyas durante el encuentro frente a españoles. Porque ganar es hermoso, pero representar esta bandera con entrega, compromiso y corazón es lo que nos define. Vamos a levantarnos, aprender y a seguir, porque pase lo que pase, somos así, no entendemos la vida de otra manera. Siempre para adelante, luchando por lo nuestro, por nuestra bandera y soñando con dejar a la Argentina en lo más alto. Temperatura en la ciudad 10 grados, la humedad 87%, el viento del sector sudeste a 3 kilómetros por hora, llovizna intermitente.
0: 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Seguimos en Noche y Día.
2: Bueno, muchas gracias. Buenas noches a todos. señores casados, solteros, divorciados y otros que vienen a rebuscarse a veces. Estamos en un teatro, gracias a Dios está lleno. Qué lindo es trabajar así. No le hago la publicidad al teatro porque ya tiene mucha, ya es un teatro céntrico de una gran ciudad. He venido ya varias veces. Una vez debuté y después volví al año. Cada cosa, porque estaba hablando de los zapatos que son caros, sí, porque la otra vez vi un par de zapatos, 51 palos, un par de zapatos. Pero yo le digo, ¿de qué son? ¿De pestaña de mosquito? Eso. ¿Son de párpado de jejen? ¿De qué serán estos? En esas vidrieras finas. ¡Qué barbaridad! La otra día un negro robando zapatos en una zapatería. ¿Lo sabían a ese? No, ¿no? Ni lo van a saber tampoco, pues ni me acuerdo siquiera. Estaba robando zapatos en una zapatería, mire la mala suerte, le dan la cana. Se lo llevó la policía a la comisaría. Lo tuvieron ahí un rato largo, después el comisario dice a un agente, tráigamelo para acá. Y lo trajo. Estaba en negro serio ahí. Y le dice, comisario, ¿no tiene vergüenza? 20 años en vez de estar trabajando honradamente, robando zapatos. ¿No se acordó de su madre en ese momento? Le dice, negro, sí, pero no había número, mi comisario. Uno de los cuentos más aplaudidos que fue en esa época, que después salió la revista Hortensia y que se publicó mucho eso. Este es un borracho que entra al boliche, pero tan gracioso y tan cortito, ¿no? Y le dice al bolichero, dígame, maestro, ¿tiene caña? Y el bolichero le dice, sí, señor. Bueno, haceme un barrilete, guas. No es nuevo, pero es lindo, ¿no? No es nuevo, pero es lindo. Ah, pero este usted no lo sabe, en ese enero que llega chupado a la casa y en esta mano traía un sutién. Y en esta mano una combinación. Acá tenía en la parte de la rodilla atado unas ligas. Cuando llegó a la casa le dice la mujer, sinvergüenza, torrante, mugriento, le dijo. Y dice, Nero, sonamos, empezaron los anónimos, dice. Ay, Dios mío. Hasta yo me río porque son tan pavos los cuentos y son tan locos. Y el borracho que quería abrir la puerta con un supositorio, ese es genial, ¿eh? Es viejo, pero es lindo. Y un señor le dice, señor, ¿cómo abrí la puerta con un supositorio? Y entonces, ¿dónde me metí la llave? ¿Qué le pareció ese? Es increíble. Y el otro borracho, es genial esos cuentos cortos. Hay un borracho que quería tocar el timbre en la casa y no podía. Y le ponía el dedo y le erraba, ¿sabes? Le pegaba a la pared, le pegaba a la puerta, al palo de la luz. Y no podía tocar el timbre. Y un señor muy bien le dice, señor, perdone, usted, yo veo que está muy avanzado de la bebida. Siquiera le toco el timbre. Y le dice, Nero, bueno, hágame el favor. El señor, muy educado, le va y le toca el timbre. ¿Sabe lo que le dijo Nero al último? ¡Rajemos, guaso! Esos son chistes cordobeses y los hacen en la calle. Sí, señor. Mire, esta la escuché las otra vez en una peña folclórica, una relación así cordobesa. Y dice, ayer pasé por tu casa y me tiraste con un corpiño. Mañana voy a pasar de nuevo, así me tiré lo de adentro. ¿Qué tal esa? Esa se merece un aplauso. También. Muy bien. Bueno, por fin sacaron las manos los bolsillos de esta. No, porque hay algunos que van al teatro y no te sacan la mano de vos. Si va con la novia, menos. Están prendidos ahí, la están cogoteando con el otro brazo. Y se hacen los piolas. Dice, qué bien, le dice la chica. Qué bien, viste, qué bueno, qué. Sí, buenísimo. Dice, pero están ahí los desgraciados. La mano ahí, duro, no la dejan tranquila. Muy bien. Este ya más un cuento de campo, ¿no? Esto es del Tata que viene de su trabajo, de la chacra, del arao, a andar todo el día, rigorazo la siesta y viene y se acuesta. Y el changuito, el hijo, de lejos le grita, ¡Tata! Esos gritos de campo por ese eco que se escucha del silencio del monte. Y el viejito no escuchaba, muy poco escuchaba nada de este hombre. Otra vez volvió a gritar el chiquito, al rato le contestó el viejito. Era todos los gritos, en el campo no hay teléfono. No, ahí no van a encontrar cadena, teléfono público, ahí no.
3: ¡Qué mi hijo!
2: Le dijo a través del viejito. Y le dice el hijito de nuevo.
3: ¡Decime, tata, ¿te gusta la caña quemada?
2: Y el tata le dice...
3: ¡Sí, mi hijo, tráeme una copita! ¡No, tata, te quiero avisar que se te está quemando la chacra!
2: Ahora, esto ya es más de origen de santiagueño que Santiago del Estero. Ustedes saben que es un lugar hermoso, ustedes lo deben conocer, hay que ir a conocer sus lugares. Ahora para ir a Santiago hay subterráneo, viejo. De Buenos Aires, subte hasta allá, hasta Córdoba, y ahí se dicen chancho. Y dicen chancho hasta Loreto. Y de Loreto hay un subterráneo que es por las cuevas de la Vizcaya abajo. Y de ahí para llegar a la ciudad ahí que dicen sulqui. Y le decía, mire, estos dos santiagueños, esa gente provinciana que viene a trabajar acá a la capital. Y estos dos santiagueños muy amigos decidieron venirse porque siempre vienen con miedo un poco allá, no a ver qué pasa. Y claro, llegaron y con mucha suerte y encontraron trabajo en un circo. Y los pusieron para cuidar los animales. Una noche se acuestan a dormir los santiagueños y al otro día se levanta uno tempranito porque queda le come tempranito a los animales. No le digo, va a ver los animales y ve el elefante que estaba muerto. Y se largó a llorar el santiagueño, como lloraba, ensució sábana de lágrimas. Se limpiaba hasta con las medias las lágrimas. ¿Cómo lloraba este desgraciado? Y el otro, después que se levantó, va y lo mira llorando. Le dice, ¿qué te pasa, Yago, que andas llorando? ¿Por qué lloras así tan desconsoladamente? Pero no ve, hermano, escúchame, se ha muerto el elefante. Escúchame, amigo, se muere el tigre, se muere el elefante, se muere una persona y se acabó. ¿Qué? ¿Por qué tienes que llorar tanto? No, es que yo soy el que lo tengo que enterrar, dice.
4: Este ya es el paisano que viene a la CAPI, ¿no? Y él apenas entra a la CAPI, se baja del tren y entra a mirar la ciudad y entra a mirar las calles y los líos y de auto y el lío de acá, cómo se saludan los porteños, cómo se pelean. Correte allá, tu rompero, ¿no viste con el checo? Escucha, gacho. Pero raja, no, tómatela que te reviento, gacho. Escucha, chapala, nami, tómatela, gacho. Y escuchaba todo el paisano, pero el paisano mirando toda la forma de vivir en Buenos Aires. Y venía con una misión él, para él, darse un gusto en la vida, y se fue a comprar un reloj. Y entró a una relojería. Y entra el paisano y dice, ¡buenos días, señor! Paisanito, de bombacha, bataraza y alpargata. Buenos días, señor, que deseaba. Perdone, señor, dígame, ¿me podría vender un reloj?
5: ¿Cómo no, señor? ¿Le gustaría uno sumergible?
4: ¡Ah! ¡Mire qué buena idea! Así sea a la hora que me ahogo. Me había salido huevo, fíjese, ¿no? Muchas gracias, señor, por la idea.
2: Y ahora esto es otro, ¿no? Esto en el campo también estaba el corral lleno de ovejas. El corral lleno de ovejas. Y el peón andaba seleccionando las ovejas allá adentro, ¿no? Y llegó el dueño de la estancia. Y el dueño de la estancia le dice al peón, oiga, amigo, agárreme ese ruludo. Ruludo, siendo el cordero, ¿no? Y le dice el paisano, dígame, amigo, ¿y lo es para comerlo? No, si va a ser para peinarlo, dice. Ahora fíjese lo que es esto. Este también es muy lindo. Resulta que pasaba un paisano a caballo. De esos caballos viejos. ¿Has visto esos caballos viejos? Están llenos de pulga, ¿no? Se lo llevaba ensillado el paisano. Y en vez en cuando el caballo... Allá no te piden permiso, ¿no? Y cuando pasaba este paisano a caballo por el pueblo, había otro paisano que recién se había levantado y estaba en la puerta del rancho parado. Para saludarlo, le dice... ¡Adiós, don Zoilo! ¡Qué linda mañanita, ¿no? Y le dice don Zoilo... ¡Sí, me la tejí yo!
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0: a nuestra tribu maravillosa de las madrugadas, ¿eh? Los locos, ¿sabes? ¿No le sale las castañuelas? No, aquí. Para mí que usted es más del abanico que de las castañuelas, Gutiérrez. Para mí que usted usa más el abanico. Bueno, los nombradores del alba con esa selección de chacareras para ir levantando también la segundita en noche y día. El humor llegaba con Ismael Echeverría, el Tehuelche. Una 30 minutos transitando la madrugada ya de pleno a pleno, pleno, pleno con ustedes, acompañándonos. Norberto dice, ay, Su, me olvidé de pedir si en algún momento me pueden pasar Orlando Veracruz con el tema Liborio. No sé bien cómo se llama así, Liborio. Usted puso Ligo y es Libo con B larga, Liborio. Desde San Vicente, provincia de Santa Fe. Roberto Arrascaeta, buenas madrugadas para todos, que hayan pasado un excelente día del amigo. Abrazo desde Río Gallegos. Si pueden, un tema de las voces de Orán, La Chicharra Cantora. Tamara, Su, desde Trelew, Chubut, escuchándote como todas las noches. Saludos de Clarita y Tamara. Aquí hace mucho frío hoy. Pedimos un tema de nocheros. Hay que ir levantando, calentando el ambiente, Gutiérrez. Téngalo en cuenta ese, ¿no? Giselle Suárez, también, Su, como cada noche presente desde Comodoro Rivadavia, Chubut. Inmensas gracias por tu grata compañía. A ustedes. Acá tengo saluditos que han enviado. Buenas noches, Susana. Feliz Día del Amigo. Envié un gran saludo, quiero enviar un gran saludo a todos mis amigos y amigas. Hoy festejé al mediodía y a la noche, estoy muy agradecido a mis amistades que me han acompañado en buenos y malos momentos. Desde Villa Concepción del Tío, la perla del este cordobés, David Mercado González, que ha estado de celebración en celebración, don David, me parece muy bien, me alegro muchísimo, hay gente que lo ha disfrutado en el alma. Usted ni siquiera me ha invitado a una merienda, podría haber invitado una merienda, una meriendita.
1: Estuve esperando el domingo para ver el partido.
0: No, usted sabe.
1: Final que... hubo cambio de planes.
0: Claro, hubo cambio de planes.
1: No hice choripán.
0: Sí.
1: Hice unas mollejitas, unos chinchulines.
0: No me diga eso. Bueno.
1: Hice unos choricitos así, pero para la picada. Para
0: ir tranquilamente, voy a poder ir.
1: Morcillita y todas esas cosas. Salchichita.
0: No me dice nada, ¿no? Para el cumpleaños no me dice nada, nada, se hace lo sota nomás. Gracias por la música, gracias por la poesía, dice Roberto Mega desde Entre Ríos. El amigo querido Adrián Úbeda desde Mendoza, Susi, feliz día de la

0: digo.
1: Bueno, muy bien, gracias, gracias por llamarnos. Hola amiga, feliz día del amigo, te escucho todas las noches cuando estoy en casa y de guardia. Jonathan Godoy, bombero voluntario de Tras la Sierra, te pido un tema de Tamara Castro, Monte Quemado. Noemí Reynoso, hermosa la música, su para vos, para el Guti, para el Lucas, para todos, feliz día del amigo. Amigos de la noche, nos dice Noemí Reynoso. Y que ella quisiera, y no sé qué, porque se le cortó el mensaje. Hilda Sesma, presente, su y Guti, fría noche. ¿Quién es la persona que falleció de los fronterizos? Me pregunta desde Cruz Alta. Era Alberto Obando, pertenecía a la formación actual de los fronterizos. Estaba en una actuación el sábado por la noche en Tucumán y lamentablemente, bueno, sufrió un infarto. Él es la persona que falleció y también, como les conté ayer en la madrugada, el querido cantor cordobés Néstor Pueblo Celis también nos dejó, ¿no? Y también nos dejó su obra maravillosa. Le contaba yo a la audiencia ayer, y muchos no estaban ayer escuchando el programa, hoy sí, les contaba de que esos cantores peñeros, ¿viste? Esos cantores al estilo del Chacho Peralta, de Víctor Suárez, esa gente que le pone vida y ritmo a las presentaciones, que son, ¿viste? Vos cuando buscás un cantor para una peña, y bueno, buscás un cantor así que se las banque, que traiga un buen repertorio, y él había armado una hermosa banda que la tenía. Y bueno, lamentablemente nos dejó ayer. Pero bueno, nos dejó también su recuerdo, ¿no es cierto? El recuerdo Néstor Pueblo.

0: Recordando la última formación de Fronterizos, en donde estaba este amigo Alberto Bando, que se fue, que se nos fue, y Néstor Celis también, primero con el Duraznero, una 40 desde Juan Carlos Galati, siempre escucho tomando un cafecito en casa, gracias por la valiosa compañía, los saludo desde Sáenz Peña, provincia de Buenos Aires, pero muchas gracias. Buena madrugada, querida amiga Susan, Mario Serapio, le mando un abrazo, gracias a Mario Barrio Nuevo, querido DJ, que nos ha saludado también más temprano. Cristian Jonovich, Susi, ¿cómo estás? Buenas noches, principalmente feliz día del amigo para vos, para Walter Gutiérrez. Gracias por compartir su tiempo con todos nosotros, fieles oyentes. Que Dios los bendiga. Saludos al personal de la hermosa Sintonía Cadena 3. Y si pueden, un tema de Los Prisioneros, Tren al Sur. Cristian desde Pichanal, Salta. Graciela Poggiani, Susi, ya estamos todos normales. Dice, solo se habla del fútbol, como siempre, escuchando la buena música, acá con llovizna y humedad. Abrazo grande desde Casilda, Santa Fe. Y sí, me parece que vamos a hablar de fútbol por un tiempo más y después, ahora ya tenemos que empezar a ocuparnos de Belgrano, de Talleres, de River, de Boca, de Instituto, ¿no es cierto, Guti? De Racing, ya dije, de Boquita. Dos mundialistas vienen a River, ¿sabía, no? ¿Sabía? Ah, bueno. Daniel Picón, en su equipo, la verdad que gracias a mi profesión y a Dios puedo disfrutar de mis amigos, amistades, compañeros, y después de 44 años con muchos no me veo, pero sigue ese saludo diario. Ya pasó, pero podrían poner amigos los de Alberdi o amigo de Daniel Toro. Ignacio Perucia, feliz noche y día para todos, para los amigos. En mi caso no tengo amigos muchos, son pocos los verdaderos, pero esos pocos son de toda la vida. Tengo muchos conocidos o compañeros de salidas o juntadas. Saludos para todos desde Laguna Larga, Córdoba, Ignacio Perucia. Rodolfo Romero, me encanta escuchar Cadena 3 cuando está Anita Castro, dice. Bueno, pero qué lástima, ahora no está. Ramón Rodolfo Ferreira, la pasé muy bien con mis amigos, asado y fernet, y ahora espero noche y día, quiero a los Tucu para terminar con todo desde Catamarca. Betty Farías, te cuento, yo tengo amigos, no todo comparto, dice, mis sentimientos, porque a medida que pasa el tiempo te das cuenta que hay que seleccionar. El verdadero amigo es el que se da cuando los otros se van, el que se queda cuando los otros se van, y yo me quedo con los que están hoy conmigo. Vos sos uno de ellos, que tengo gracias por estar desde Pilar, Santa Fe. ¡Ay, qué suerte que estamos entre los elegidos por Betty Farías! Porque si estuviéramos con los de Rodolfo Romero, no estaríamos, Gutiérrez.
1: No soy.
0: Rodolfo Romero dice, chao. ¡Ay, qué lindo eso! ¿Qué es?
2: Perdido que quiere volver.
0: Ya sé, ya sé. Me está diciendo que tenemos que saludar de forma muy especial. Yo creo que debe ser el artista en Noche y Día que más...
3: ¡Al maestro!
0: Que más hemos difundido y seguimos difundiendo, ¿no? Pero no por un capricho, sino porque todos los días alguien te lo pide, te lo solicita, y hoy está cumpliendo años. El 21 de julio de 1945 nace Reinaldo Daniel Altamirano, nace en La Consulta, provincia de Mendoza, el querido músico, cantor, compositor. Junto a sus hermanos Mario y Julio, armó el trío Los Altamirano, logrando la consagración en Cosquín 1969. Luego integró las filas de Los de Siempre, junto a Coco Martos y Julio Sáenz. Y en 1978, a partir de ese momento, comienza su carrera como solista, lanzando su material discográfico que tituló Serenata del Amor Callado. Fue el primer material como solista en editar el querido Daniel Altamirano, que hoy está cumpliendo años.
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Así dice la gente. Pero yo vi morder la angustia con los besos. 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He buscado el amor como a nadie en el mundo. Y el amor no llegó. O pasó sin notarlo. Y entre celos, rencor y pasiones violentas, se dejaba morir sin llamar a mi pecho. No fue amor la inconsciencia de los primeros tiempos, ni los hijos que se usan por salvar un naufragio. No fue amor ni lo es, fue la grieta, el eclipse del amor que pasó y...

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1: Ay, pero cómo cuesta, cada vez cuesta más elegir una canción, porque todas son hermosas, entonces ¿cuál ponemos? Y acá con Walter, si viene de Serenata del Amor, se lo ponemos siempre. Dulce Dolor siempre sale, Los Amantes de Córdoba siempre está, Dios a la Una siempre está, El Viaje de Maradona siempre está. Bueno, y entre los que pocas veces, o no tantas, para ser más correctos en lo que decimos, no tantas veces, bueno, estaba este, Pero Yo Aún Te Amo, y antes era Rosa y Canela, que sabemos que les gusta mucho, mucho, mucho a todos, ¿eh? Quien más, quien menos tuvo una rosa en su vida que le preparó el arroz con leche, como él cuenta en su historia tan personal. Se lo vamos a dedicar a Cris Camaño, que en San Clemente del Tuyú, ella es una seguidora fanática, fanática del querido Daniel Altamirano. También Lidia, en Neuchâtel, Suiza, le encanta Daniel Altamirano, el gran maestro. Así que bueno, para ellas también y para todos, seguidores y admiradores de la obra maravillosa de este querido cantor. Deseo su que hayan tenido y pasado un muy feliz Día del Amigo. Pido si pueden un tema de Los Tabaleros. Y gracias, abrazo gigante, Mario Serapio de Santa Fe. Soy Walter, feliz Día del Amigo, un temita de María Elena, Mi Serenata. Saludos, Juan José de Guaymallén, Mendoza. Feliz cumple al maestro Daniel Altamirano, de Horacio y Clara, desde Maipú, Mendoza. Lidia Rosa Goicochea, Susi querida, muy buenas noches, como siempre te digo. Te mando un gran abrazo y cariño, Lidia, desde Villa Libertador, siempre escuchándote. Soy Guti, que hayan pasado un buen Día del Amigo. Yo pido una tonadita para su audiencia. Y el Valle de Tras la Sierra, Néstor de Mina Clavero, que está más frío. Ay, que casi leo lo que puse. Más frío, ya tenemos una nueva. Más frío que su, el maestro, porfa, cantor, gracias por recordar en su cumpleaños, dice Lidia Canizaro desde Buenos Aires. Carmen quiere escuchar Lágrimas Azules, así que ya le vamos a dedicar. Nos alegra mucho que se sienta mejor, Carmen. Lucía Alfaro, feliz Día de la Amistad. Más vale pocos amigos y buenos, desde Mendoza. Alejandro Ibaceta, noche fresca en el llano, mucha nieve en la cordillera. Aquí en Mendoza, disfrutar del invierno. A todos los que nos gusta jugar en la nieve. Me gustaría tema de Ricardo Cocciante, Sinceridad. Sinceridad. Oh, ya qué hora es. Elsa López, sanjuanina, estuve casi 20 años en Córdoba. Tengo varios amigos. Volví a mi provincia, amigos quedaron allá, los llevo siempre en mi corazón. Seguimos en contacto, aunque no nos vemos mucho, los quiero mucho. Bueno, y Mauro, que sigue esperando la hora 3:33, clave que él es el presidente, pues no puede descuidar las 3:33, Gutiérrez. Usted sabe que antes de que nos vayamos al tango y todo que viene ahora, quiero recordar que un día como hoy, 21 de julio de 1975, se produce un debut artístico que luego iba a marcar las generaciones de ellos y las actuales generaciones, porque hubo legado, hubo derivados de ese trío que comenzó allá. ¿De dónde más va a ser? Dicen que en Salta usted levanta una piedra y aparece un cantor, pero en Tucumán usted hace así, corre la sombra de un árbol y también aparece un cantor. Son menos que Salta, pero son buenos, son muy buenos. Eso pasó con este querido trío que debuta un día como hoy en el barrio de La Recoleta, en Buenos Aires, una formación original de esta agrupación de origen tucumano, integrada por Pedro Alberto Favini, José Pepe, Antonio Ragone y Norberto Alfredo Gurbich, más conocido como el Paz Martínez. Todos ellos empezaban a transitar un camino musical que derivó en grandes cosas. Trío San Javier.

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1: Mi papá era calabrés y amante del tango, y ella debutó cuando tenía apenas 6 años, cantando en el Teatro Roma de Avellaneda, acompañada por su hermano Tini en la guitarra. Sus padres los impulsaron mucho a ella y a su hermano. Su hermano es profesor de música y compositor, y se lleva muy bien además con teclados, con el bajo. Tiene una madrina artística, tuvo una madrina artística, llamada Jovita Luna. Llegó a la televisión en el programa que conducía Laura Escalada, llamado El Bochinche. Luego vinieron Buscando la Voz Tanguera, Grandes Valores del Tango. Actuó en el programa conducido por Leonel Godoy, que se transmitía por ATC, La Noche con Amigos. Grabó su primer disco con el músico Omar Valente, con quien trabajó en un local tanguero llamado Sabor a Tango. Trabajó en la casa de Carlos Gardel, contribuyó en su organización, grabó un compacto con Virginia Luque, con Roberto Rufino, con Hugo Marcel. Ella estaba a la altura de todos ellos. Su nombre es Patricia Bell.

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1: 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Martes frío en Córdoba. ¿Cómo sigue la semana? El frío se afianza en Córdoba durante la tercera semana de julio. El lunes el ambiente fue fresco, el cielo parcialmente nublado y dieron paso a un martes que se va a convertir en el más frío de la semana. Luego de un lunes que se presentó con una máxima de 15 grados, el pronóstico anticipa una nueva baja en las temperaturas para las próximas horas. El martes mostrará un cielo completamente cubierto, inestabilidad y registros bajos durante todo el día. Para el segundo día de la semana, una mínima de 7 y una máxima de apenas 12 grados. El ambiente se mantendrá húmedo con chances de precipitaciones en un contexto plenamente invernal para la provincia. Las condiciones climáticas no muestran demasiados cambios para el miércoles, ya que las probabilidades de lluvias persisten. El día central de la semana también se caracterizará por ser muy frío, con una mínima de 8 grados y una máxima de 13 grados. Recién hacia el jueves comienza a retirarse de manera gradual la inestabilidad, aunque la nubosidad continúa presente durante parte de la jornada. Un leve repunte en las marcas térmicas se espera para el día viernes, cuando la máxima alcanzaría los 17 grados, de acuerdo con el pronóstico. Violencia en Rosario. Juicio a un jefe narco que aterrorizó barrio Ludueña. La fiscalía pide 46 años. El fiscal Pablo Soca imputa a Jonathan a una batería de delitos que incluyen asociación ilícita agravada por la participación de menores, extorsiones consumadas y abusos de armas, entre otros delitos. Loma Hermosa, un cabo de la Policía Federal fue asesinado durante un violento robo. Un efectivo fue abatido por motochorros, el ataque captado por las cámaras de seguridad y el policía no pudo defenderse del asalto. Tragedia en Ohio, 5 ahogados al intentar rescatar a un nadador en problemas. Un grupo de personas se lanzó al río Scioto en Powell, Ohio, para ayudar a un nadador en apuros, resultado con la muerte de 5 individuos. Las autoridades están investigando el trágico incidente. Mensaje de Enzo Fernández tras la final ante España. Hay algo más grande que un resultado. El mediocampista argentino, protagonista de la final del Mundial, durante el partido recibió una tarjeta roja por una falta contra Paul Cubarsí, lo que llevó a su expulsión, y un día después de la derrota en Nueva Jersey, el jugador decidió pronunciarse a través de las redes sociales con un mensaje significativo. Cuando pasa el tiempo, entendés que hay algo mucho más grande que un resultado. Así se refirió que a lo largo de los años, el grupo representó a Argentina de la mejor manera y enseñó que competir no solo implica ganar, sino también dar todo por la camiseta y nunca rendirse. Continuó expresando su orgullo por formar parte de un equipo que siempre dio la cara y también que compitió permanentemente durante todas las defensas que tuvieron que hacer de la bandera nacional. La temperatura en la ciudad de Córdoba, 9 grados, 89% la humedad, viento sudeste a 5 kilómetros por hora, cielo nublado.
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Nos vamos a hacer brillar una estrella cumpleañera en esta madrugada. Él es un gran músico, un gran compositor y un gran cantante italiano. Su nombre es Francesco, pero usted lo conoce como Franco. Su apellido, Simone.

0: cumpliendo años don Franco Simone y nosotros disfrutando de su voz, su estilo, sus canciones, tan pedidas siempre, ¿no? Pero que no siempre podemos escuchar, porque a veces se torna difícil. Mientras nosotros escuchábamos la estrella más brillante en la madrugada, María Gutiérrez nos escribe, su y Walter, feliz día amigos, siempre me acompañan en noches difíciles que tuve que pasar. Gracias por estar siempre, los quiero, María Gutiérrez. Otros mensajitos de otros oyentes. Francisco, su, me olvidé de los tangos. Mi amigo de la vida fue Alberto Morán, con Pasional. Mi padrino de casamiento en 1971, Miguel Montero, Cucucita, Guriza, Dani Toscano desde Tandil, abrazo, que además saluda, y también cuando podamos, Pilchas Gauchas, versión original por La Sole, o Cosas que pasan por José Larralde. Todos esos pedidos nos deja para próximos programas, porque hoy el folclore es solamente las dos primeras horas, ¿eh? Bueno, Patricia dice, gracias, Suque, temazo, me acuerdo, mi adolescencia, que escuchaba a Béjar Tapia. Ah, claro, el programa Románticos, ¿no? Es, me imagino, del peruano Béjar Tapia. Y ahí seguramente Franco Simone era un clásico de clásicos. Te escucho siempre, la segunda vez que te escribo. Gracias por todo. Gracias, Patri, por escuchar. Gracias a ti. Hola, Su. Saludos a todos. Paula de las Perdices. Paso a dejar un saludo especial para Edgar, el amor de mi vida, que los está escuchando siempre a tu lado, amor, si se puede, tema de Campedrinos, las zambas románticas. Pepe Contreras, que está solito, me lo han dejado solo al Pepe Gutiérrez, está cholo, está más solo que la una, con la compañía de ustedes, solito, dice, hermoso día para vos, para el gran Guti, y te pido el tema del Toro Quevedo, Leña Seca, o el Turco Julio, Amar es algo más, dedicado para ustedes. Gracias, su querida, los abrazo, abrazo enorme para vos y para el Guti. Gracias, Pepe. Gloria Troncoso, escuchando el programa, qué hermosos los temas. Yo tengo pocos amigos, algunas amigas de la infancia, otros del secundario. Que sea un bendecido martes para todos. Y Norita Britos, feliz día del amigo para todos, en especial para Lili Baigorria, amigas de toda la vida, y Claudia, dedicarles un tema de Ana Gabriel, desde Laguna Larga, cariños para todo el equipo. Y la amiga Hilda Rieta, desde Villa María, que nos saluda a todos, te dice que ella tiene amigas buenas, que son varias, nos saludamos. Hoy no, porque estoy en camita con mucha tos. De Canción de las Simples Cosas, Carlos Torres Vila, le hubiese... Bueno, Carlos Torres Vila salió, no ese tema, ¿no? Justamente ese temita no. Rosa Gijena, hola Su, hola Guti, ya a punto de escucharlos y disfrutar con ustedes de una noche más. La vida me regaló amigos muy, muy queridos, de esos que están y acarician el corazón. Unos son de la infancia, otros de estudios, del trabajo, de la vida. Encontré un texto muy lindo de la amistad que te comparto. Celebremos, se llama. Celebremos ir al chino antes que cierre, porque los mates siguen en cena. Celebremos que alguien te haga sentir como en casa. Las palabras de aliento, las anécdotas. Celebremos la vida con amigos, que es mejor. Los audios larguísimos también. Las confesiones y las charlas subidas de tono con unas copitas de más. Celebremos sentir amor por los hijos como si fueran tu sangre, encariñarse hasta con su familia. Celebremos pasarla increíble, prometer seguir haciendo planes más seguido, aunque cueste mucho organizar. Celebremos la amistad en tiempo y distancia, que pasen días, meses, años, y encontrarse con amigos y que siga igual de bien. Celebremos compartir la vida, celebremos los distintos tipos de amistad, pero con las mismas bases y condiciones. Amor del bueno, nos dice Rosa Gijena con ese texto que comparte con la tribu de Noche y Día.
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0: En noche y día, pendientes de complacer, como Roberto Carlos, un gato en la oscuridad. Ve con él, José Vélez, que siempre, siempre, siempre lo están solicitando, lo están pidiendo. Bueno, hoy mi rey bello, dice Carmen, hermoso regalo por el Día del Amigo. Gracias por esa bellísima y eterna canción. No te lo dije antes, pero ya saben que ustedes son amigos de verdad.
1: Y tenemos un regalito para Carmen.
0: Ah, ahora.
1: Ella cuando me pueda llegar se lo voy a llevar a la casa.
0: Tiene un regalito, ¿sí?
1: Sí, tenemos un regalito ahí.
0: Muy bien.
1: Parte de la familia del establo.
0: La familia del establo para Carmen, muy bien. Por el Día del Amigo, supongo, ¿no es cierto?
1: Claro, por el Día del Amigo.
0: Muy bien. El hermoso programa. Puede ser el tema Celo o Toro Quevedo, lo pide Gustavo de San Pablo. Temita al supermercado de Mont Laferte. ¿Supermercado de Mont Laferte? Se habrá puesto mal, ¿no? Gracias. Saludos, cuanto antes mejor, gracias que me duermo. Bueno, gracias por pasar las canciones de mi ídolo Franco Simone. Feliz cumple en su día, Adriana Garilo. Hay otro caballero que está cumpliendo años, que cuenta la historia que los papás, sobre todo sus padres, le decían: tenés que estudiar, tenés que componer música, tenés que hacer las cosas originales, no tenés que copiar a nadie. Esas palabras de los papás parece que entraron en la cabeza de un joven llamado Lito Nevia, quien después, desde que tiene uso de razón, encontró en la música su lugar de pertenencia. Con el paso del tiempo constituyó uno de los momentos especiales del cancionero popular argentino. Mucho, mucho por recordar. Félix Francisco Nevia Corbacho nació el 21 de julio de 1948 en Rosario. Sus papás, bohemios, creció rodeado de arte y de música. Su madre, Marta Denis, era poetisa y pianista, y su padre, el nombre artístico que tenía, Félix Ocampo, introdujo el bolero en la Argentina. Y así lo contaba él en una charla que mantuvo con el historiador Felipe Piña. Fue el primer cantor melódico que hubo acá, contaba del papá él. Y ¿qué se puede decir? Su madre concertista de piano, y él un capo total, ¿no? En la música, el recuerdo permanente de sus canciones es prácticamente atemporal, si uno quiere hablar de nueva ola, o si uno quiere hablar del rock, o del nacimiento de aquella tendencia y aquel movimiento que llevó no solamente a él, sino a varios rosarinos a destacarse en el mundo de la música. Está cumpliendo años y lo vamos a escuchar a Lito Nevia.

0: Lito Nevia por dos. Acá me recuerda a una amiga Gutiérrez que es Lito Nevia, el cantante preferido de Alberto Fernández. ¿Se acuerda usted? ¿Cantaba? Sí. Gustavo Bermúdez no canta, ¿no es cierto? No, pero es para ponerlo en un cuadrito, en la mesita de luz. Marcelo Bielsa, mejor no lo pongamos en ningún lado, que se transformó en un meme en este mundial. ¿Sabe qué le voy a dejar encargado para el momento internacional? Le voy a contar dos hechos. Dos hechos importantes. La banda de rock Guns N' Roses lanzaba un álbum llamado Appetite for Destruction en 1987. Un día como hoy. Una locura. Como siempre. Como todos, ¿no? Y también hubo una histórica presentación del músico inglés Roger Waters en Berlín, celebrando la reunificación de Alemania, en donde casi 300.000 personas presenciaron un espectáculo de rock representando en el lugar que ocupaba el muro de Berlín. Ocurrió en 1990, un día como hoy. Así que ahí ya le hago más fácil el viaje. Más fácil. ¿Sabe que con qué nos podemos ir de esta hora? Porque estoy encontrando acá también, que acá me tira data, nuestro amigo Leguizamón, que un día como hoy volvió a la música, porque se tuvo que retirar, había sido diagnosticado con leucemia, y un día como hoy lo recuperamos, y tiene una historia, un trasfondo de ayuda, de empatía. José Carreras, pero lo vamos a hacer después. Pero una amiga suya está cumpliendo años. Usted que siempre dice, ay, yo me voy a despedir con voces femeninas. Y los otros días se despidió con ella. Sí, con María Blázquez, la mexicana, la Fey, con ella, con Azúcar Amargo. ¿Se acuerda cuando le dábamos más a Azúcar Amargo de Fey?
1: Había un operador que le gustaba.
0: Sí, había un operador que ya no está hace mucho con nosotros acá, trabajando, está vivo, ¿no? Pero trabajando, que estaba enamorado de Fey. ¡Oh! Y le daba Azúcar Amargo. Y al otro día, Azúcar Amargo. ¿Y qué vamos a poner ahora? Azúcar Amargo.
1: Bueno, ¿quién no se va a enamorar con muy bonito?
0: Sí, yo entiendo, ¿verdad? En ese tiempo, cuando apareció, mucho más. Pero bueno, es lindo porque las voces están ahí presentes en la memoria, en el recuerdo de todo. ¡Feliz cumpleaños para Fey!

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1: Los del portal de Cadena 3 Argentina. Pesadilla en Córdoba. Una banda disfrazada de policías valió a un vecino para robarle durante la final del Mundial. El violento asalto tipo comando ocurrió en la zona rural cercana a Capilla de los Remedios. Cuatro delincuentes encapuchados rompieron la puerta a escopetazos e hirieron al dueño de casa. El ataque se produjo minutos antes del inicio de la final del Mundial, aprovechando la distracción general en la provincia. El propietario del inmueble resultó herido con perdigones en la espalda y en una pierna al resistir el ingreso de los asaltantes. El hecho se desencadenó alrededor de las 15:30, cuando cuatro delincuentes encapuchados, con ropa táctica negra, llegaron al domicilio a bordo de un automóvil. Los sospechosos intentaron engañar a los moradores al grito de tener una supuesta orden de allanamiento policial y exigir que les abrieran la puerta. Ante la negativa de la familia, los atacantes comenzaron a patear el ingreso y, al no poder derribarlo, efectuaron disparos de escopeta y armas 9 milímetros hacia el interior. La víctima y principal testigo del episodio, Antonio Guijarro, relató la dramática secuencia en la que salvó su vida y la de sus allegados. Me calzaron la puerta, le pegaron 3 o 4 patadas. Cuando los tipos ven que no pueden abrir, hacen 2 disparos de escopeta. Dentro del inmueble se encontraban 6 adultos, 4 menores de edad al momento de la balacera. Para repeler el asalto y lograr que los delincuentes se dispersaran, el dueño de casa utilizó un arma de fuego propia para efectuar disparos disuasivos al aire. Tras el intercambio, los agresores abortaron el robo y escaparon en el mismo vehículo en el que habían llegado, el cual terminó volcando en una curva cercana al lugar del hecho. Demoras en la autopista Rosario-Buenos Aires, horas después del vuelco de un camión. El siniestro ocurrió durante la mañana y obligó a cortar totalmente la circulación en sentido hacia Rosario. Según informaron desde el lugar, el camión quedó al borde del puente y su conductor logró evitar caer al vacío. Rodrigo De Paul y un duro mensaje tras el Mundial. Hoy veo cuánta gente esperaba esta caída. Tras la derrota de la selección, Rodrigo De Paul también fue uno de los primeros en expresarse a través de las redes sociales, publicando un mensaje acompañado de imágenes del torneo. En su posteo, De Paul declaró: "Hoy miro cuánta gente esperaba esta caída", instalando durante toda la Copa del Mundo conspiraciones infundadas para calmar el dolor de otro por no poder vivir lo que los argentinos estábamos viviendo. Con dureza afirmó: "Nuestras sonrisas molestan, porque nuestras maneras les jode, pero eso no hizo más que reafirmar que la pasión y el amor por nuestra camiseta puede con todo". También dedicó unas palabras al desenlace del partido, expresando: "El dolor más grande es porque no pudimos llevar otra vez la Copa del Mundo a nuestro país, porque si hay alguien que merecía volver a vivir esa sensación, eran ustedes". Finalmente, De Paul concluyó su mensaje con un sentimiento de orgullo: "Me dolerá mucho tiempo, pero hoy más que nunca estoy orgulloso de ser argentino". El mediocampista, recordemos, jugó como titular en 6 de los 7 partidos disputados y acumuló casi 500 minutos en el campo de juego. Inundaciones en Afganistán, al menos 20 fallecidos, más de 100 desaparecidos. Y también, por último, la finalísima podría jugarse en noviembre. El partido entre los finalistas del último Mundial, que está pendiente desde marzo pasado, podría disputarse a fines de este año y debería ser en Qatar. Según se informó, la Conmebol y la UEFA mantienen conversaciones para reprogramar el encuentro y estarían cerca de alcanzar un acuerdo. Si finalmente se concreta, el equipo dirigido por Lionel Scaloni tendría una rápida oportunidad de volver a medirse con España, buscar revancha tras la derrota sufrida en la final mundialista. Hasta el momento, ni la Conmebol ni la UEFA anunciaron oficialmente la realización del partido, por lo que la disputa de la finalísima continúa siendo una posibilidad que dependerá de un acuerdo entre ambas confederaciones. Temperatura en la ciudad de Córdoba, datos que corresponden a la hora 3-9 grados, 90% la humedad, con viento sudeste a 3 kilómetros por hora y llovizna intermitente.
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0: 333.
1: Es la cábala, es la cábala. Aunque hayan pasado dos minutitos más, es la cábala. Lo que pasa es que estábamos reenganchados, enganchadísimos, con la música en la sangre, con la voz de Sandrito Gómez, enganchadísimos con el Turco Julio, enganchadísimos con el Toro Quevedo. Y ustedes disfrutando, porque pidieron esas canciones para el despabilate. Así que nosotros estábamos ahí entretenidos con todo eso. Espero que ustedes también del otro lado, ¿eh? Oh, el presidente del 333 nos va a poner, nos va a multar ahora, nos va a cobrar peaje.
2: Nos va a sacar una roja.
1: Claro, ¿ves? Acá veo ya, abro el mensajero y Lidia desde Buenos Aires dice, su 333, 333. Claro, claro, es que no puede faltar. Esa es la cábala de los que andamos en la madrugada, para que nos ayude a avanzar, porque sabemos que es la hora crítica, la hora en que necesitamos tomarnos un cafecito, un té, un rico mate, las galletitas que nunca aparecieron, un budincito también que prometieron y nunca llegó. En fin, todas esas cosas del post Día del Amigo.
2: Palo de paso.
1: Leonardo Bravo envía saludos, gracias Leo. Lucía Murúa y Héctor Domene desde Rubí, Barcelona, dicen presente, también nos desean un feliz martes para todos. Gracias por los temas de Franco Simone, Lidia Goicochea. Lo tomo como regalo del Día del Amigo. Me trae hermosos recuerdos de mi juventud con mi marido, que ya no está. Carmen dice, y dice, ¿qué será el regalo? Nace. Carmen, es presentada porque se va a cansar, ¿eh? Quiero saberlo ya, dice, no, pero es una sorpresa.
2: No, es una sorpresa, no. Carmen, tranquila, Carmen.
1: Ansiosa, dice. Un día de sol maravilloso ayer en La Rioja, lo pasé hermoso con mi madrina, que era amiga de mis padres. Beatriz nos cuenta desde La Rioja. Hola, Su, te escucho siempre. Qué recuerdos lindos me trajeron los temas de Franco Simone, mi adolescencia. Hoy tengo 65, me siguen gustando todas esas canciones. Gracias, Patri, de Alta Córdoba, te escucho siempre, gracias. Ay, Beatriz me pregunta si Marcelo Santos va a estar en el Festival del Tango. Usted va a transmitir Bendecido Martes. Sí, voy a estar ahí en el Tango, en el Festival del Tango, el viernes y el sábado en La Falda. Pero no lo he visto en la cartelera, pero puede aparecer. Marcelo, el año pasado, en la última edición, escribió una canción para el Festival del Tango, así que no sería raro que esté cantando ese tema. No lo he alcanzado a divisar en la cartelera. Va a estar Ariel Ardit, Nahuel Penice, Maggie Cullen, van a estar nobles cantores de tango. Y bueno, va a ser un lindo encuentro. Sue y Walter nos saludan desde Villa María Tere Vaca. Bendecida noche, buenísimo programa. ¿Puede ser tema Luz de Luna por Gary? Pide César, vigilador en Nueva Córdoba. Sue, recién me despierto. ¿Me decís cómo estar el tiempo? Tengo que salir a las 5. Vaya buscando una campera, chacho. Vaya buscando la bufanda, los guantes, el pasamontaña. Vaya buscando todo eso porque va a estar frío, dicen los especialistas, que en Córdoba hoy va a ser el día más frío de la semana, así que no va a aumentar mucho. Y Julio Salvini dice, hola amigos, con todo respeto y cuidado, no creo que el futbolista se refería a todo lo que dijo, estoy seguro que se refería a algo más reciente, algo que sucedió antes de la final, y algo más importante que un resultado es la familia o la vida propia. Algo pasó con ese partido, nadie me va a sacar eso de la cabeza, Julio de Valle Hermoso. Ya dice, se dicen tantas cosas, se leen tantas cosas, se escuchan tantas cosas. No quiero entrar en ese tema. 3:30

Luna, Gary, tema solicitado por ustedes, Sebastián antes, Las mentiras de la reina. Coco Fernández dice, estoy. Muy bien, Coquito, muy bien. Ya me andaba extrañando, digo, no, este casillero está vacío. Falta el Coco, ¿qué pasó? Lubina Castellino desde Mendoza, su equipo tribu, bendecida noche y día. Pasamos un día genial con amigas de la infancia. Trajeron a sus hijas, nietas, una tarde de mujeres y de bingo, con bellos regalitos. ¡Oh, qué lindo jugar al bingo! Claro, recién se van, ya que vivimos a 2 y 3 cuadras, una amistad de la vida, a las que se suman otras de la vida también, de la secundaria, de la facu, del feix, de la salud, donde trabajo. A la tribu doy gracias a la vida de haber caminado con tanta gente incondicional en mi vida. Por algo llevo un nombre que en hebreo significa amiga, la íntima amiga de la Virgen María. Gracias, Su, por tu amistad, la gran familia de noche y día. Los quiero, Lubina, alcalde, desde Mendoza. Abrazo, abrazo. Gabriel Colazo, Su, noche y día. Gracias por acompañar a los noctámbulos. Edith Budini, desde Santa Fe. La verdad que conocidos, amigos me sobran dedos de la mano. Ahora 3 y nos vamos a encontrar el sábado. Estoy muy feliz por la amiga que recuperé, que es muy especial para mí. Nueva, la que considero eres tú, Su, la virtual y verdadera, que solo escucho y conozco por fotos. Pero existe un sentimiento de amistad profundo. Quisiera escuchar otras vidas. Carlos Rivera, o en internacionales One Moment and Time por Whitney Houston. Te quiero mucho, bendiciones. Qué bueno, Edith, muchas gracias. Anita Jiménez, hola Su, hola Guti, no tengo muchos amigos. Uno de ellas, en febrero cumplimos 50 años de amistad. Nos conocimos de chicas, con idas y vueltas, pero siempre ahí para lo que haga falta. Desde Jardín del Sur nos saluda Anita. Y también Anastasia Flores. Espero que hayan pasado un bello día del amigo. 33, uy, no puede faltar esa cábala. Acabo de escuchar a don José Larralde, quien cada tanto llama a otra radio para dialogar. Un grande el señor ese, pero como quería sintonizar Cadena 3, me demoré un poco. Saludos, gente linda. Bueno, Anastasia, te mando un abrazo fuerte. Graciela Jansen Harms, desde Herzogenaurach, Alemania. Soy Guti, como siempre, en vuestra compañía, el programa buenísimo. Tengo amigos de toda la vida con los cuales seguimos comunicados a la distancia y tenemos mucha alegría cuando voy a Argentina y nos encontramos también. Aquí hice grandes amigos. ¿Qué sería la vida sin ellos? Abrazo a la distancia, bendiciones. Graciela, que se baila todo en el despabilate. Así que bueno, nosotros estamos ahí atentos. Feliz día del amigo para todos. Alicia Iribarne nos saluda y nosotros retribuimos todo.

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1: Querida yo, solo tú sabes lo que te ha costado llegar hasta aquí. Nadie conoce las noches en las que lloraste en silencio para que nadie notara tu tristeza. Nadie vio las veces que sonreíste con el corazón cansado, mientras por dentro solo pedías un poco de paz. Solo tú sabes cuántas batallas libraste sin hacer ruido. ¿Cuántas decepciones guardaste para no preocupar a quienes amas? ¿Cuántas veces pensaste en rendirte y aún así encontraste fuerzas para levantarte una vez más? Por eso, sigue adelante. No permitas que el qué dirán tenga más poder que tus sueños. Las personas siempre tendrán una opinión sobre tu vida, aunque nunca hayan caminado con tus zapatos ni sentido el peso que has llevado sobre los hombros. ¿Acaso estuvieron contigo cuando el dolor te quitaba el sueño? ¿Estuvieron cuando tus lágrimas fueron tu única compañía? Entonces, ¿por qué dejar que decidan cómo debes vivir? Aprendiste que no puedes agradar a todo el mundo, y también aprendiste que perderte a ti misma por complacer a los demás tiene un precio demasiado alto. Sigue caminando, con la frente en alto, que hablen si quieren. Tú continúa construyendo la vida que tanto te ha costado levantar.

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0: 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Habrá un pétalo mío abrazando tu memoria, porque el amor verdadero no aprende a morirse, solo cambia de lugar para seguir amando. 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Dile solamente que fui esa mujer que convirtió un instante en infinito, que te amó hasta dejar su corazón temblando entre tus manos, y que aún después de la muerte seguirá buscándote en cada amanecer que el mundo sea capaz de encender, porque amarte fue la única manera que encontró mi alma de parecerse a la eternidad.
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0: internacionales marcando la parte final ya de nuestro programa. Les dijimos temprano y les anunciábamos el por qué Guns N' Roses, por qué Roger Waters, y le agregamos un Phil Collins que nunca viene mal. Y tanto es así que por acá nos dicen felicitaciones, qué temazos internacionales, genial. Edgardo, Nico Mores de Laguna Larga, su Guti, fresquita madrugada con un poco de niebla y mucha humedad. Gracias, Daniel, su Guti, maravilloso comienzo de programa con los cuatro de Salta. Aldo Monjes, y a esta hora la música pum para arriba, gracias por estar. Buen martes para todos, cariños, el Bencho de Pozo del Molle, que corrobora que está desde el punto cero de noche y día, Buen día, arrancando la madrugada y el día, Pipi, el panadero de Alicia. Qué temas, por Dios, no me dejan dormir. Gracias por acompañarnos desde Mar del Plata. Te saludo, Dolores. Dolly nos está saludando también desde Mar del Plata. Qué hermoso. Soy Walter, Gary, Peluso. No, genial el despabilate hoy. Buen día, te escucho desde San Nicolás de los Arroyos, provincia de Buenos Aires. Lindo programa, saludos a Santiago de San Lorenzo. Y Santiago retribuye el mensaje y deja grabado un mensajito, a ver qué dice Santiago.
1: Hola, Sumo, buena madrugada, acá habla Santiago de San Lorenzo, Santa Fe.
0: Muy bien.
1: Muy buena la música, como siempre, al Guti Gutiérrez. Acá estamos en Fray Beltrán para llevar a la gente al puerto.
0: Qué bueno.
1: Madrugada fresquita, está medio como chispeando, como decían antes.
0: Sí.
1: Bueno, saludo a mis primos en Catamarca, allá en la Candelaria. Abrazo grande para todos.
0: Gracias, Santi. Abrazo para vos. Buen día, hermosa la música aquí. Ya salí desde Mendoza en el camión. Voy rumbo a Tucumán, Pablo Casadei. Hola, Sui Guti, buena noche y día desde Tijuana, México. Envío un saludo y fuerte abrazo. Saludos para todos mis amigos de Mendoza. Yo de vacaciones, nos cuenta Osvaldo Hoyos en México. Bueno, mándale saludo a todos los mexicanos. María Cristina Perrone, desde Las Varillas. Estoy escuchando desde el comienzo. Muy bueno todo, el folclore, la música, todo buenísimo. Feliz día para ustedes. Aquí en Las Varillas, mucha neblina, no se ve nada y está muy frío en este momento. En mi celular marca 8 grados de temperatura y dice que va a llover. Por ahora todavía no. Besos, los quiero, María Cristina. Y también Walter Martínez, temazo de Gary, lo practico hasta 4 veces. Hasta conseguir el tono de voz deseado, dice. ¿Lo practicó, será, o lo practica él? Lo contó él una vez. Ah, ahora sí. Hoy canta cualquiera y se llena de plata, dice Walter Martínez. Pero antes, claro, ¿no? Antes había que ensayar, ¿no es cierto, Guti? Y grabar una y varias veces hasta que salía bien. Ahora te aperta un botoncito y te ponen la voz de José Carreras y, bueno, y te arman la música. Desde San Francisco, te escucho, Norma Cubertino. Felicitaciones como siempre, hermoso programa, hermoso bloque en el despabilate, Sabrina. Carmen dice que espera que la sorpresa y también se reemocionó escuchando a Franco Simone, que era una cosa hermosa que nos regaló Italia. Y como le dijo una vez Ronnie, hubo miles de chicos en esa época a quienes sus mamis le pusieron Franco. Hasta el nombre es bello, muy dulce, Francho, Francesco, Franco. Bueno, nosotros ya tenemos que dar vuelta a la página final del programa, tenemos que apurarnos un poquito. Se viene un breve repaso de lo que ocurre en las primeras horas del programa. Quiero recomendarle esta voz, la voz de Paola Gudiño, cantante folclórica. Contrataciones 35 25 61 07 99. Paola Gudiño.

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2: ¿Qué tarde se ha hecho, Gutiérrez? 4:56, ya viene Primera Plana. Sandra Molina, gracias. Oscar Granado de Santa Fe, gracias. Vanina Torres de Tancacha, gracias. Nuestro compañero, amigo desde el norte cordobés, Ruli Juárez, nos manda un desafío, nos manda su desayuno en fotografía, obviamente. Una tostada de pan casero, una rodaja de pan casero, Guti, con manteca casera y miel del monte. No, es imperdonable lo que él hace a esta hora. Buena jornada, Ruli, también para vos. Nosotros comenzamos a despedirnos. Un solo tema para el final, que lo elige el señor Walter Gutiérrez.

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0: Buen día, señoras y señores, ¿cómo están? Bienvenidos, 5:05, todo 5 acá, Susana, 5:05 solían cinco. Decir los muchachos del taxi.
1: O sea que está todo bien.
0: Todo bien, está espectacular la mañana, está lindo el día, hemos llegado al 21 de julio. ¿Qué sería este, el primer mes del invierno?
1: Sí, y el día supuestamente más frío de la semana.
0: Pero está espectacular la hoy. Mañana. No está tan frío. Sí, no está tan frío.
1: 9 grados, Luis, a esta hora.
0: Por eso digo, para un 9 grados, entre 9 y 10 ya está bárbaro la
1: y mañana. Va a estar en 11 nada más la máxima, sí. Pronosticada para esta jornada de martes, 11 grados, 9 la actual, 92% la humedad, mucha neblina también en las calles y rutas. El viento del sector sudeste a 5 kilómetros por hora y hay llovizna débil e intermitente durante la madrugada. No sé, en este momento
0: no, ustedes vienen. No. Pero parece que en Capital no llovió. No están mejor los autos.
1: Como una...
0: Sí, humedad, me parece humedad, que es humedad. Eso sí, humedad. Eso sí. Pero, claro, uno dice está la mañana, no está tan fría porque seguramente después, ayer se puso muy fría la mañana, pero ya cuando comienza a salir el sol, como suele ocurrir habitualmente, sí. Que baja mucho la temperatura. Santa Fe tiene 11 grados 3, con un cielo cubierto, viento del oeste a 12 kilómetros, máxima 16, también con tiempo inestable. Van a continuar con lluvias en la provincia de Santa Fe, si uno mira lo que ocurre en la capital. Rosario está con neblina, con un cielo cubierto, con 11 grados, también con llovinas y chaparrones durante todo el día. Y sigue lloviendo en Buenos Aires. Ariel, ¿cómo estás? Buen día.
2: ¿Cómo estás, Luis? Buen día, buen martes para todos. Sí, está con esta sensación de efecto Sprite que tiene, esta garúa densa, persistente que tenemos desde ayer y que, bueno, está todavía presente en el ambiente a esta hora en la ciudad de Buenos Aires. 10 grados 6 décimas, cubierto con llovizna, es lo que marca el servicio meteorológico y lo que acabamos de describir. La humedad, obviamente, muy alta, 94%, la presión 1008.6 hectopascales. El viento en tanto sopla desde el sur a 12 kilómetros horarios. Visibilidad reducida, atención, 8 kilómetros nada más, justamente por este efecto de la lluvia y el efecto spray que genera la llovizna, que se va a mantener durante la madrugada y la mañana, según marca el servicio meteorológico. Luego, tiempo nublado hacia la tarde y la noche. La máxima, bueno, muy similar a la de ayer, 14 grados nada más.
0: La foto principal en los diarios hoy es para el regreso. El día anterior fue la final, hoy es el regreso, el paso del colectivo con los fanáticos, el descapotable, a pesar de que inicialmente cuando llega la selección argentina, pasada las 18, se suben a un colectivo cerrado.
1: Cerrado.
0: Porque
1: sí.
0: Estaba lloviendo.
1: Sí, sí.
0: Y después en algún momento alguien dijo, no, vamos que hay muchísima gente, y se subieron.
1: Sí.
0: Al colectivo descapotable con frío y un enorme operativo. Una multitud festejó el paso de Scaloni de los 15 subcampeones por Ezeiza. Hoy estaría llegando Lionel Messi directamente a Rosario al ritmo de muchachos con alfombra roja. Estaba el regimiento de granaderos a caballo. De esta manera recibieron a la selección argentina y el agradecimiento de la gente a Scaloni también. Un saludo desde el micro descapotable. Y como decíamos, esperando el regreso de Messi para las próximas horas. Milei confirmó que no habrá celebración oficial, ya vamos a escuchar al presidente. Dijo frente a la tristeza que les causó no ganar, ellos decidieron definitivamente no celebrarlo. Pero bueno, ayer regresaron desde Nueva York, directamente al predio del AFA. Protocolo de recepción, Messi y De Paul se quedaron en Miami y el resto de los que no vinieron se fueron hacia Europa. Ya vamos a estar ampliando toda esta información, vamos a hablar del turismo en el inicio de las vacaciones en Buenos Aires. Hay títulos políticos, económicos, pero como todavía queda esa sensación de lo que ha ocurrido con el Mundial, todavía las noticias están girando en torno a lo que ha dejado este torneo. Ya va a estar Adrián Craniolini contándonos en un ratito lo que ha pasado con la celebración en España, con millones de españoles, y ha habido muchas definiciones de los jugadores de la selección. Ya se sabe que va a haber finalísima, con España, en Qatar, en noviembre. Lo contaban ayer nuestros compañeros desde los Estados Unidos, los que todavía no han regresado de los envíos de Cadena 3. Y Marcelo Lamberti, nuestro compañero desde Rosario, que tiene buena información de la selección y llegada con Lionel Scaloni. Ayer a la noche se atrevía a anticipar que Scaloni ya no es más técnico de la selección argentina. Por tres motivos que no quiso él, obviamente, contarlos al aire mientras no lo haga el propio técnico. Efectivamente, ya no es por una cuestión económica, ya no es por una cuestión de no haber ganado la Copa, sino hay otras cuestiones. Hay que entender algo hacia adentro, quizás la relación con el propio Chiquitapia. Ni siquiera Marcelo hacía referencia a una declaración en caliente. O algo, viste, que se largó a llorar, no puedo contener ese mollo. Lo aparto de eso. Porque eso te puede ocurrir y a los tres días, tranquilo, en tu casa, lo conversas. Claro. Y podés cambiar de opinión. Él entiende que había otras cuestiones que él debe conocer y que dijo, por respeto a Scaloni, no las voy a dar a conocer públicamente. Así que bueno, será quizás un título en los próximos días. Messi todavía no ha dado ningún indicio de cuál va a ser su futuro. Decías, Lucía, que se está anticipando en Rosario, ya repasamos la capital de Rosario, que están planteando.
3: Buen día, Luis, buen día para todo el equipo y para la audiencia. Vamos a estar repasando también mucha información de aquí de Córdoba, pero anoche nos comunicamos con nuestros compañeros en Rosario, con los productores, porque están armando el operativo. Llega Messi a primera hora de la mañana hoy a Rosario.
0: ¿Por qué no vino con el plantel?
3: Primero se especulaba que iba a quedarse en Miami, como decías vos recién, pero aparentemente se tomó un vuelo privado desde Miami, desde Nueva York a Miami, de allí su avión personal, avión privado, hacia Rosario para pasar tiempo con su familia.
0: Debe ser por eso, para tener el avión que lo lleve de regreso.
3: Bueno, información importante en Córdoba, Luis, información de policía caminera a esta hora, y niebla en distintas rutas que atraviesan la provincia de Córdoba, lo anticipaba Susana, hay como esa garuita, esa cosa que no te deja ver cómodamente. Vamos a ver cómo está Avenida Circunvalación en minutos nada más, pero autopista Córdoba-Rosario está ahora con niebla, la Nacional 8 igual, la 35, la Nacional 7 con niebla, en distintos tramos están pidiendo circular con precaución, y hay un informe del Observatorio Hidrometeorológico de la provincia de Córdoba por justamente la presencia de nieblas, neblinas, bancos de niebla, llovinas y lluvias en distintos tramos del interior de la provincia de Córdoba, así que hay que ir con mucho, mucho cuidado.
0: Vacaciones de invierno con estadías más cortas y con escapadas. Los operadores coinciden en que, si bien hay cifras alentadoras, mucha gente hizo sus planes en función del Mundial. Y dicen que eso, que ya se había hecho sentir el fin de semana largo, el 9 de julio, se repitió el fin de semana pasado. Las reservas en la costa solo llegan al 25%. Patagonia y el noroeste argentino, Mendoza y Córdoba son los destinos más elegidos. Tenemos datos de Córdoba,
3: sí,
0: Lucía.
3: Tenemos datos de las primeras dos semanas y se espera, se prepara Córdoba para transitar las dos semanas de otras provincias que han salido de vacaciones en la jornada de ayer. En el acumulado de estas dos primeras semanas en Córdoba ya superamos los 370.000 turistas. Entre el 13 y el 19 de julio la provincia recibió algo más de 170.000 turistas y generó un impacto económico de más de 53.000 millones de pesos. Algunos números: Villa Carlos Paz, 80% de ocupación; Villa General Belgrano, entre 75 y 80, La Cumbrecita con registros de hasta 90%, fue uno de los lugares más visitados en estas vacaciones de invierno. Y ahora estaban, hablábamos ayer con la intendente, que va a salir en un rato en Radio Informe 3, están por encima del 60% ahora, con la llegada de las nuevas, de los nuevos turistas que han salido ayer. En total, de lo que va estas dos primeras semanas, 116.000 millones de pesos, el impacto económico. Los 53.000 millones que te mencionaba recién son de la última semana. Vamos a escuchar, si te parece, brevemente lo que decía el presidente de la Agencia Córdoba Turismo, Darío Capitani.
4: Las vacaciones de invierno mantienen un importante movimiento turístico en Córdoba. Ya con el acumulado de dos semanas, más de 378.000 turistas han visitado la provincia, un impacto económico superior a los 116.000 millones de pesos, habla a las claras de un posicionamiento concreto de nuestra Córdoba. Los números que venimos registrando son positivos y muestran que Córdoba continúa siendo una de las provincias más elegidas para disfrutar las vacaciones de invierno. Esta diversidad de experiencias que ofrece cada región de Córdoba es uno de los principales diferenciales que ofrecemos. Ahora comienza una semana clave, importante para la actividad turística, como es la llegada de los visitantes provenientes de provincia de Buenos Aires, de Ciudad Autónoma de Buenos Aires. Tenemos allí muy buenas expectativas y seguimos trabajando para fortalecer cada destino turístico junto al sector privado, junto a cada municipio y comuna, para brindar así la mejor experiencia a quienes nos eligen.
3: Bueno, mucha expectativa por el arranque de esta nueva semana de vacaciones.
0: El diario La Capital de Mar del Plata titula Vacaciones de Invierno, esperan que el buen tiempo dé impulso al turismo y la expectativa está puesta en el próximo fin de semana. Y también aquí está remarcando que hay apenas un 25% de ocupación hotelera. Ya con Mundial finalizado, entienden de que esto puede cambiar. En Santa Fe, ¿cuál ha sido el balance?
2: Bueno, un balance también muy positivo, de acuerdo a las cifras que dio a conocer el Observatorio Turístico Provincial. Durante las dos semanas que duró el receso escolar invernal, que coincidió con el de Córdoba, registraron, según este observatorio, la llegada de más de 151.000 visitantes, con un gasto promedio diario de 148.600 pesos por turista, lo cual dejó un impacto en las arcas provinciales superior a los 25.000 millones de pesos, sobre todo, bueno, impulsados por más de 150 actividades culturales que había distribuidas en 30 localidades de la provincia.
0: Muy complicado todo con la nevada en la alta montaña, ¿no? Mendoza, se habla de 3 semanas, ya lo va a contar Facundo Di María, del cierre de paso internacional. Ha habido gente, Ariel, que mendocinos me contaban que viajaron al Mundial.
2: Sí.
0: Que lo hicieron vía Chile, viste, que estaba todo muy complicado para poder viajar.
2: Para conseguir.
0: Claro, se fueron a Chile, dejaron el auto en el aeropuerto.
1: ¿Y ahora qué?
0: No, están en la Argentina, están en Mendoza, pero hay que viajar a Chile, buscar el auto. Y se habla de 3 semanas, hay miles de camiones varados. Bueno, hoy el diario Los Andes hace un análisis del costo logístico y todo lo que significa tener un paso internacional tanto tiempo cerrado. En Catamarca están también hablando, haciendo referencia al rescate de mineros que han quedado varados, está todo blanco, hay una acumulación enorme de nieve, bueno, todo esto es lo que está ocurriendo en la alta montaña.
2: Bueno, también en Neuquén, Luis, las fuertes nevadas obligaron a las autoridades a rescatar a 12 vehículos que habían quedado varados en la ruta 13, camino a Villa Pegüeña. La policía y Vialidad fueron los que asistieron a estos conductores, que fueron sorprendidos a la altura de Primeros Pinos por esta nevada, habían quedado atrapados allí y tuvieron que ser socorridos, rescatados. Y en Santa Cruz, para esta semana...
0: Hay mucha nieve en Santa Cruz,
2: ruta... Se anticipa el evento frío más intenso del año, con abundantes nevadas. La Administración General de Vialidad Provincial emitió este mediodía, en medio de ayer en realidad, un informe meteorológico que advierte sobre la llegada del fenómeno invernal más severo del año, un sistema que va a afectar a gran parte del territorio provincial con heladas intensas, nieve acumulada y un marcado descenso de las marcas térmicas.
0: Ha habido accidentes, estoy repasando el diario Nuevo Día, el despeje de la nieve, están tirando sal, había nevado mucho en los últimos días allí en toda la provincia de Santa Cruz. Estaba mirando, Susana, la tapa del diario Lancastil, enorme la cantidad de convocatoria que ha tenido a la fiesta del Poncho.
1: Más de 1.800 expositores, contaba nuestro compañero Alejandro Bustos, en la fiesta, que ya dejó de ser una pequeña muestra para convertirse en una gran exposición de todo el NOA, y también artísticamente, ¿no? Sumando mucho.
0: Claro, ayer estuvo Abel Pintos para el Día del Amigo.
1: Exactamente, sí, Abel. La banda de Carlitos.
0: El Estadio Bicentenario, colmado de público, hasta la foto aérea del estadio allí en Catamarca. Un espectáculo que se extendió hasta la medianoche. Si vas a salir en las calles de Córdoba, algunos cortes.
3: Sí, cortes importantes, cortes totales en dos importantes calles aquí en Córdoba, David Luque y Celso Barrios, desde hoy martes 21 de julio. En el caso de calle David Luque, la interrupción va entre Ibarbals y Rincón por obras de red cloacal, informaron desde la municipalidad. 20 días. Va a estar cortada esa calle tan importante de aquí, de la ciudad de Córdoba. Hay desvío de autos particulares. La otra intervención es en calle Celso Barrios, entre Bernardo O'Higgins y Carlos Paz, por pedido de la empresa Aguas Cordobesas. En este caso, el plazo estimado de trabajo son 14 días. Están pidiendo también desvíos por distintas calles. Está todo el detalle en cadena3.com, pero lo cierto es que arranca un nuevo día con algunos cortes en calles importantes en la ciudad de Córdoba.
0: Vamos a abrir las vías de comunicación entre fuegos artificiales y una multitud. Ya la selección llegó a la Argentina. El dolor es muy grande. Este es el sentido posteo que ha hecho Messi en las redes sociales. Subrayó el valor del recorrido del equipo a lo largo de 8 partidos. Dijo, va a costar cerrar esta herida, pero también dijo, me quedo con todo lo bueno. con los partidos que dimos vuelta, que dejamos todo y que quedarán para siempre en la memoria con el apoyo de un país entero que junto con el trabajo y el esfuerzo de este grupo nos llevó a volver a estar una vez más entre los mejores del mundo. Una vez más logramos unirnos como país, estar todos juntos, compartiendo el inmenso orgullo de ser argentino. Y además felicitó a España por el título. Hubo otras declaraciones de los futbolistas.
1: Y comenzaron después a los otros, después de su publicación, los demás también fueron entregando Enzo Fernández.
0: De Paul, por ejemplo.
1: De Paul, La Araña también.
0: Claro, De Paul dijo, nuestras sonrisas molestan. Criticó a quienes esperaban la caída de la selección. Instalaron en conspiraciones infundadas. Claro, sobre todo por los rivales que decían, la FIFA ya le daba a dar el título a Messi, los árbitros dirigen a la Argentina, está todo comprado. Julián Álvarez dijo, vamos a levantarnos, a aprender a seguir porque es lo que somos. Somos así. Pase lo que pase, nos volveremos a levantar. Cuti Romero, el cordobés, se disculpó por la derrota, prometió revancha, dijo, jugamos por ustedes, las finales no se regalan, y le pidió perdón a los hinchas. Y la FIFA, Susana, que ahora va a investigar el incidente entre los jugadores argentinos y los españoles al final del partido entre Argentina y España.
1: Claro.
0: Hubo golpes, empujones, cruces. Hay un golpe, Ariel, no sé si viste de Ayala el
2: sí, un cortito a Dani Olmo.
0: Sí, en el mentón a Dani Olmo.
2: Sí, le dio, pero
0: aparentemente un insulto racista. En Brasil, bueno, estaría preso Dani Olmo, por ejemplo.
2: Claro, veremos si la FIFA es tan enérgica con los cuando los insultos son de sudamericanos hacia otros lugares. Como ahora en este caso, veremos si con los europeos también actúan de la misma manera, porque no deja de ser un insulto racista.
0: Totalmente. Hizo referencia a los monos.
1: Sí, creo que, aparte, creo que todas las reacciones violentas, no es que las justifico, pero violentas que tuvieron los jugadores fue en respuesta a...
0: Sí, el primero que empieza todo esto es Molina, que no jugó un buen Mundial, la verdad, pero lo olvido. Le mete un golpe a Rodri cuando sale a festejar. Y ahí se vuelve Rodri y dice, ¿por qué me pegas una piña en el estómago? Bueno, y ahí es cuando empieza todo los empujones y bueno, después habrá que ver qué decisión toma la FIFA. Estado de catástrofe en Chile, por el duro temporal. Ya vamos a estar repasando entre los títulos internacionales lo que está marcando la tercera de Chile, porque hay personas fallecidas, porque claro, han tenido toda la lluvia en tres días de la que tienen en el año, con realmente datos devastadores. Bueno, hubo un terremoto, un sismo en Perú,
1: también
0: en Perú. Distinto a lo de...
1: A lo de Venezuela.
0: Hemos dejado de mirar lo de Venezuela, pero están casi en 6.000 las víctimas fatales.
1: Sí.
0: Ya también vamos a repasar un ratito todo ello. Me dice Lucía, ¿estás a dieta? No.
1: ¿No?
0: No.
3: ¿No sos senador tampoco?
0: Con C. Soy senador con C.
3: Ariel debe tener esta información, pero a partir de agosto sube mucho el sueldo de los senadores en el Congreso.
2: Sí, las dietas.
0: ¿Por qué será dieta? ¿Por qué le dan dieta?
2: Porque se conforma por varios ítems.
0: ¿Por 10?
2: Claro, más o menos, sí.
0: ¿Diesta?
2: Exactamente. Bueno, 12 millones de pesos en bruto es lo que van a percibir a partir... ustedes recuerdan que en 2024, en aquella escandalosa sesión donde algunos senadores casi con vergüenza levantaban por lo bajo la mano para aprobar lo que ahora los beneficia, que es el enganche con la paritaria de los trabajadores parlamentarios, APL, el gremio que los nuclea, cerró una nueva tanda parlamentaria de 3 meses, con lo cual se ven beneficiados los senadores, que van a recibir un incremento del 6,7% para junio, julio y agosto, con lo cual decíamos la dieta en bruto va a ser de 12 millones, 11 millones 900 mil pesos. Una pequeña aclaración. Sí,
0: es que no trabajan, porque vos me decís, mira, son tipos que están generando una cantidad de leyes y reformas que nos van a cambiar la vida, que te van a cambiar la vida, que vamos a tener un país distinto, diferente. Decís, bueno, la verdad, es como un CEO de una compañía.
1: Claro.
0: La hace ganar mucho dinero, crecer, generar puestos de trabajo, que exporten.
2: No, esto es la casta.
0: Por eso digo.
2: Esto es la casta que venían a terminar.
0: ¿Cuánto han trabajado en los últimos 2 años? No te cuento el año que viene el electoral.
1: Claro.
0: Elecciones en todas las provincias desdobladas, elecciones a presidente.
1: Pero ¿cómo la terminamos, Ariel?
2: Déjame cerrarte con dos comentarios. Primero que los libertarios, el bloque de senadores libertarios, ya anticipó ayer mediante comunicado que va a donar este aumento de sueldo, como lo viene haciendo en las últimas veces, a entidades benéficas o a las que ya han sido designadas por el Senado justamente a tal efecto. Y la otra que me causó, digamos, para mí adentro, un poco de sonrisa y desconfianza, porque cuando lo consulté ayer a un senador por esta situación, me dice, no sabía nada.
3: Mira.
2: No sabía nada que me habían aumentado el sueldo. Debe ser el único
0: caso. Es automático, no hay paritaria. Es decir, no se siente un senador, sino que les llega de arriba.
2: Claro, a ellos les llega por la paritaria de los trabajadores parlamentarios. No discuten ellos, no tienen una representación que discuta el incremento.
0: ¿Qué es ese billete que tenés ahí? Lucía, abre la billetera, Lucía, y me dice, mira lo que es esto.
3: Dice Made in China.
0: Qué lindo billetito, pero es más...
3: Más blandito,
0: ¿no? Tiene otra característica, otra textura.
2: ¿Es del estanciero?
0: No.
3: En serio.
0: Los billetes de 20.000 con el rostro de Alberti.
2: De Xi Jinping.
0: Sí, son de China. Es raro este, ¿no?
3: No, porque le imprimimos a Nigeria, pero...
0: Por eso digo, es raro, le imprimimos billetes a Nigeria... Y nosotros importamos billetes de China. Hay dos cosas. O son más baratos estos chinos, o que no se aviven los nigerianos.
1: Le van a encargar a ellos.
0: Claro.
2: Pero ¿para qué gastar plata pagándole a China si les podemos imprimir acá?
0: Por eso digo, capaz que sean más baratos. O de mejor calidad, o menor calidad, y bueno, gastamos menos. Los nigerianos dicen, no, queremos el billete del bicampeón. No, del subcampeón. Somos raros. Bueno, ya vamos a profundizar por qué hemos hecho esto, de importar billetes y exportamos. Bueno, la balanza comercial se mantiene, afortunadamente, Ariel, positiva. Quizás hemos comprado menos billetes que los que hemos vendido.
2: Sí, es una muy buena noticia la que, bueno, se dio a conocer ayer y que tiene que ver con la balanza comercial, esta diferencia entre exportaciones e importaciones, que le dejó un saldo, bueno, importante.
0: Mira, en el semestre, 14.000 millones de dólares. En junio, 2.200 millones. Se habla del mejor primer semestre desde el 2009. Ya ampliamos esta información en el ámbito económico. Hay un hecho policial grave en Córdoba.
3: Sí, otro femicidio aquí en Córdoba. Un hombre que mató a su pareja en Santa María de Punilla. Título principal, conmoción en toda la zona y en toda la provincia. El agresor tenía antecedentes de violencia de género. Tenía hasta una condena por hechos de violencia familiar y de género. Fue cobertura de Tomás Villagra durante toda la continuidad informativa en la jornada de ayer. Este hombre de 40 años quedó detenido. La mujer tenía 27, era mamá de tres niñitas pequeñas. Es el sexto, como les decía, femicidio en lo que va de este año en Córdoba. Maximiliano Baurdraco se llama el femicida, empuñó un cuchillo, le asestó una puñalada en el abdomen a la mujer, que murió a los pocos minutos en la vereda de su casa. Baurdraco había sido condenado en octubre de 2025 a 2 años y 2 meses de prisión condicional por un hecho de violencia de género, por amenazas de muerte en contra de la madre de esta víctima, de Rocío, de 27 años. En la mañana de ayer, esta mujer, la mamá de Rocío, logró escaparse por una ventana de esta vivienda para evitar que la furia del yerno se desahogara contra ella. Se escapó. Rocío y Baudraco no solo eran pareja, femicida y víctima, eran primos hermanos. Y una de las imágenes que más impacto causó en la jornada de ayer eran las dos mamás, hermanas entre sí, madres de víctima y victimario, en la puerta de la casa donde se desató este tremendo crimen. Rocío era mamá de tres nenas de 8, 6 y 2 añitos. La menor de 2 añitos era hija también de Baudraco, según contaron familiares a nuestro compañero Tomás Villagra. Sexto femicidio en lo que va en la provincia de Córdoba en lo que va del año.
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0: 5 de la mañana con 29 minutos. Hay un senador de la Libertad Avanza que se fue al Mundial, Ariel, el puntano Bartolomé Abdala.
1: Exactamente, Bartolomé Abdala.
0: Dicen, bueno, pues se pagó todo él, pero no era que el presidente no quería que viajara. Todavía te dirán, no, los ministros. Pero han viajado segundas líneas del Ejecutivo Nacional y acá un representante de... Bueno,
1: Está en receso,
0: se gastó el sueldo de un mes.
2: Sí.
0: Dice, ¿cuál es el problema si vuelvo
2: ya
0: tengo ese aumento? A ver, el presidente Javier Milei habló sobre la selección argentina, el regreso y algunas cuestiones más anoche en el canal de noticias La Nación Más.
3: En ese sentido, es lo que se buscó, es un trabajo que se ha estado gestando entre, digamos, el gobierno nacional, el gobierno de la provincia de Buenos Aires y la ciudad autónoma de Buenos Aires. Y de hecho, está todo, es más, a los jugadores hasta se les dio la opción de 6 posibles distintos festejos. Ellos evidentemente, digamos, frente a la tristeza que les ha causado, digamos, no haber ganado el partido final, decidieron no hacer festejos, pero uno tenía que hacer un trabajo acorde a este grupo maravilloso que desde mi punto de vista es el más importante de la historia argentina. En los últimos 4 mundiales jugó 3 finales, ganó un título y entonces creo que frente al desempeño que han tenido y a los valores que han transmitido desde la cancha, ¿no? Porque eso también me parece muy importante.
2: Mensajes que llegan, primera plana, equipo, buen día, ya lista para informarme, gracias, Susana desde Cambrils. Alejandro dice, primera plana, desde Suiza, he decidido dejar de escuchar radios españolas porque me envenenan, no quiero saber nada por un tiempo, procuro no mirar las redes sociales, hasta otras personas que no son españoles se burlan de la derrota. Joana Romero, que también está en
0: España.
2: Pero
0: es lo típico, no hubiéramos reído nosotros los españoles, las cosas que veníamos diciendo. De cómo celebran ellos los títulos, Cucurelli, los cantitos. Es parte del folclore. Ayer hay los jugadores de la selección brasileña que festejaban a los locos el gol de España. Y obvio, es lo que hubiéramos hecho nosotros, festejar una eliminación. O sea, campeón otra vez Brasil. Es parte del folclore del fútbol. ¿Qué más?
2: Joana Romero, buen día Luis y equipo. Te cuento, ayer estuve en el bondi, escuché a un par de señoras hablando del partido de la final. No sabés lo que hablaron de nosotros, los argentinos. Somos malos, perdedores, que somos irrespetuosos, mal educados, que no nos han dicho, parece que Argentina habría jugado con unos angelitos. Me mordí los dientes, pero me dolió mucho. Que tengan un lindo día, saludo desde Madrid. Ayer acá todo normal, digo, y no hubo asueto ni feriado. Y Lucía Murúa con Héctor Dómene desde Rubí, Barcelona, también nos saludan. Y Daniel desde Santa Cruz, como siempre, sintonizándolos en Río Gallegos. Llegó todo el invierno al sur-sur, ahora 8 bajo cero, con una térmica de 15-7 bajo cero. Saludos, abrazo para todos.

0: Nunca que...
1: Susi, actualizamos la temperatura en Córdoba a las 5:33.
2: Frío, frío, 9 grados, Luis, 9 la temperatura, la máxima pronosticada 11 grados nada más. Por algunos sectores de Córdoba, diríamos, llovizna intermitente.
1: ¿Cómo está Buenos Aires?
3: Bueno, fresquito, 10 grados dos décimas, aparentemente ha dejado de llover, pero está todavía todo muy mojado, cubierto con llovizna en la hora anterior, mucha humedad, 94%.
1: Estamos repasando los títulos del ámbito económico. El Banco Central alcanzó 130 ruedas seguidas con compras, ya acumuló más de 12.600 millones de dólares de reservas en lo que va del año. Con relación al superávit comercial, Ariel, decías que se ha marcado un récord de casi 14.000 millones en el primer semestre, un balance comercial que cerró el mejor primer semestre del 2009, exportaciones récord gracias a Vaca Muerta, al agro y con importaciones a la baja. Informes privados anticipan que el aporte clave de Vaca Muerta y la minería romperá la histórica estacionalidad del agro, garantizando un flujo constante de dólares para la segunda mitad del año, es decir, no depender solamente del campo.
2: Claro.
1: Bueno, todo esto necesita infraestructura. ¿Qué están haciendo en Neuquén y Río Negro? ¿Van por las rutas?
3: Bueno, sí, hay una, están diseñando, delineando una ruta alternativa para el transporte justamente de arena, que es uno de los insumos más importantes para la industria petrolera.

0: Sí,
1: de la Nación a Catamarca, otro ATEN, el tercero en lo que va del año. Lo mismo que recibió Córdoba, Lucía, 5.000 millones de pesos.
2: Claro.
0: En el caso de Catamarca ya suma 32.000.
1: 32.
2: En el caso nuestro fue el primero.
0: 32.000 millones de pesos.
1: Claro, Entre Ríos, Misiones y Santa Fe también han recibido. Son estos acercamientos que están teniendo porque ya terminó el Mundial y ahora el gobierno vuelve a poner foco en el Congreso y en el 2027. Cilioto estuvo reunido en Buenos Aires con el ministro Diego Santilli, que le reclamó fondos, terminar planes de procrear por las rutas, sobre todo la 35. Y ahora, Ariel, las prioridades de Milei son la suspensión de las PASO y aprobar el presupuesto 2027, por ejemplo, entre las principales prioridades.
0: Exactamente. Bueno, te completo con esto, y Luis, y ahí voy a lo que al pie que me estás dando, ya que hablas de las provincias y de los fondos que reciben. El miércoles va a venir a la ciudad de Buenos Aires el gobernador Puyaro, gobernador de Santa Fe. Se va a reunir con el ministro de Economía, Luis Caputo, porque va a firmar el traspaso de obra pública de la Nación a la provincia de Santa Fe. Me dicen que el traspaso es de la autopista AO12, que es la gran circunvalación que tiene la ciudad de Rosario. En el momento no ha habido detalle de obras, pero sí se ha conocido que la AO12 va a ser parte de este traspaso.
1: Es la segunda circunvalación de Rosario.
0: Claro, la segunda circunvalación de Rosario, correcto. Correcto. Y respecto de lo que me decías sobre la agenda parlamentaria que va a impulsar el gobierno, hoy va a haber reunión de mesa política a la 1:00 p.m, donde justamente van a repasar el estado del proyecto de inocencia fiscal. Hay un cuarto intermedio, el objetivo del gobierno es aprobarlo el 6 de agosto. Dicen que consiguieron más votos que faltaban. Obviamente, repasar el estado de situación de la reforma política y el proyecto de propiedad...
1: ¿Qué es lo que se votaría en el 6?
0: Perdón, propiedad privada, me confundí yo. Propiedad privada.
1: ¿Eso votaría en el 6?
0: Eso votaría en el 6. El gobierno dice que ha conseguido más votos que le permiten ahora tener ya el número necesario para aprobarlo.
1: Y ahí está la extranjerización de las tierras.
0: Exactamente, el proyecto polémico sobre extranjerización de las tierras. E inocencia fiscal, que lo va a presentar en una conferencia de prensa Caputo el día miércoles también. Es esta modificación que también va a ingresar la semana próxima al Congreso de la Nación.
1: Se terminó la feria judicial y ¿cómo viene la cosa? ¿Con todo? ¿A trabajar con todo?
2: No. Los empleados judiciales aquí en Córdoba vuelven de la feria con un paro anunciado por 60 horas. Esto va a arrancar el próximo miércoles, mañana al mediodía. Se va a extender el resto de la semana hasta el viernes a la medianoche, con lo cual recién volverían el próximo lunes. Es un conflicto que ya lleva varios tiempo, 4 meses. Tiene como eje central el reclamo por la equiparación salarial con la Justicia Federal. Va a comenzar al mediodía del miércoles con ruidazos en todas las sedes judiciales hasta la medianoche del viernes. Es decir, que para los que tengan que hacer trámites en la justicia, solo va a estar abierta durante la jornada de ayer estuvo y hoy martes, hasta mañana miércoles al mediodía.
1: Se viene el arranque del campeonato, Susana, el fútbol local, Baloyes, malas noticias en Talleres, se lesionó el Colombiano, le metió un patadón al Arcón de Instituto.
3: Sí, Luis, y ayer hay un montón de partidos que han sido aplazados, ¿no? Hay que retomar otra vez nuevamente en cuanto a
1: la programación de los partidos.
3: Exacto, lo que sí ya tiene fecha es el Clausura, que comienza ahora, entre el jueves, este jueves 23 hasta el domingo 26 de julio. Belgrano versus Rosario Central, por la zona B, le tocará el jueves 23 de julio, 19:30, a la misma hora, Sarmiento versus Argentino, y también a las 21:45, Defensa y Justicia versus Aldo Civi por la Interzonal. El viernes 24, continúan Gimnasia de Mendoza, Central Córdoba, Racing, Gimnasia, Vélez, Instituto, hora 19, Huracán Banfield, Platense, Unión. El sábado 25 de julio, Estudiantes de Río Cuarto, Tigre, Newell's, Talleres, hora 17 del día sábado, River, Barraca Central, Lanús versus San Lorenzo. Y para completar, el domingo 26 a la hora 15, Atlético Tucumán, Independiente Rivadavia, 17:15, Estudiantes Independiente y Deportivo Riestra, Boca, cierran la jornada.
1: Se ha complicado otra vez la situación en el Medio Oriente, con milicias iraníes cerrando...

0: otros pasos internacionales de los petroleros. Esta escalada del petróleo pone en duda la esperada baja de los combustibles en la Argentina. Por otro lado, la soja sigue con una escalada, volvió a superar la barrera de los 450 dólares la tonelada. Ya va a estar hablando Federico Aguirre de esto. Y el consumo de la carne, ¿no?, que ha caído más de un 11% en el primer semestre. Y por otro lado, ganan impulso las exportaciones. Mirando al mundo, tenemos que decir que Rusia ataca buques mercantes en el Mar Negro. Hay 10 muertos. Y la otra noticia viene del otro lado de la cordillera. El temporal que está generando un sistema frontal. Más de una decena de fallecidos, 104.000 personas aisladas entre Atacama y la Araucanía. El presidente Kast, que dice que está desplegando un operativo en Coquimbo, se han suspendido las clases en 4 regiones para este martes por el sistema frontal. Y ha habido críticas de alcaldes al manejo de la emergencia por parte del presidente. Y dijo Kast, esto no es una diferencia de colores políticos, pero el sistema frontal que está afectando a Chile ahora se ha trasladado al norte del país. ¿Dos millones?
1: 2 millones, dijeron desde allá.
0: ¿2 millones de españoles en las calles?
2: Es medio exagerado esos números.
0: No, tiene que ser así. Adrián Craniolini, ¿cómo estás? Buen día.
3: Bueno, ¿qué tal? Buenos días. Se esperaba 1 millón y pico y aparentemente puede haber 2 millones, sí, porque tan solo en las cercanías de donde se montó el escenario, en la Plaza de Cibeles, se contabilizaron 200.000 personas, que es el sitio este suele ser el centro de concentraciones tanto políticas, reivindicativas, etcétera, y en este caso deportivas, y perfectamente se pueden juntar 200.000 personas alrededor. Y luego no hay que olvidar que había otros 7 kilómetros de trayecto entre el Palacio de la Moncloa, que es la sede del gobierno, hasta Cibeles, y por lo que se observó había una continuidad permanente de gente en todas las avenidas y calles por lo que transitó la cabalgata, la caravana. Así que, bueno, muy exagerados no somos. Estamos en los 2 millones.
0: 2 millones, sí, imagínate, haberle ganado a la Argentina.
3: Bueno, a ver, Madrid, que cabe en un sándwich, somos 8 millones. Claro. Es una densidad bastante importante. Y ha venido gente del interior, porque esta cabalgata no se repite. Habrá algunos jugadores que irán a su pueblo, su ciudad pequeña, saldrán por el balcón del ayuntamiento, pero ya a nivel generalizado, ¿no? Entonces, ayer las estaciones de trenes, por ejemplo, estaban colapsadas por la cantidad de gente que vino del interior para participar también de la cabalgata.
0: Pienso, ¿no?, que para España también, digo, para los jugadores españoles y para el hincha, ha sido distinto porque le han ganado a la selección argentina y a Messi, ¿no? Un catalán. Bueno, fíjate que... Y tiene un poquito de pica eso, ¿no?
2: España y sus divisiones, sí, clásicas.
0: Claro, ¿no? Había incidentes en el País Vasco.
2: Veía a un español de verdad, ¿no? Como Adrián, que es medio truchex, pero veía criticar un poco a los jugadores por haber utilizado sus banderas regionales y usarlas como pareo. Claro. Me pareció genial la crítica, porque la verdad yo no lo tuve en cuenta. Pero
0: claro,
2: no
0: es que acá celebran con la camiseta de Córdoba, otro con la santafesina, otro con... Sí. Con la tucumana, ¿no? Allá sí, no bien marcado, Ariel, ¿no? Adrián,
3: Pero siempre ha sucedido. Sí. Incluso cuando se ganan torneos locales o nacionales, se gana la Champions, siempre los jugadores reivindican de algún modo su territorialidad. No hay que olvidar, por otro lado, la importancia de la incidencia de los tiempos. Argentina es un país de 2 siglos. Aquí llevamos como mínimo 1 milenio más o menos organizados en estas comunidades autónomas. Por lo tanto, habrá que esperar 800 años a ver qué hacemos en Argentina respecto a nuestras territorialidades.
0: Y acá tenemos la República de Córdoba, así que ojo cuando vengas, ¿eh?
2: Una isla.
0: Tenés que tener pasaporte.
3: Yo tengo la bandera de Córdoba acá.
0: Sí, así. La bandera de Córdoba. Bueno, que, además del fútbol, ¿no? Que todo se lleva, sí, igual que acá. Es todo fútbol, ya con el subcampeonato, con el bicampeonato. Subcampeonato, así se dice, bien. Me confundo con el bicampeonato. ¿Qué otras noticias tenemos? Porque estuvo el presidente Sánchez, ¿no?, celebrando el título ahí en el palco, sí, con Donald Trump, pero las complicaciones judiciales no se han frenado.
3: No, continúan, por supuesto. Hoy hay algunas novedades sobre el caso Zapatero, continúan distintos casos que salpican al entorno del Partido Socialista y el entorno de la familia del jefe de gobierno. No hay que olvidar también que, por otro lado, en la acera de enfrente está el Partido Popular, si bien logrando a través de su complejo mediático disimular un poco más sus casos de corrupción, pero también hay lo mismo, no es cuestión, no hay más que informarse a través de los medios y de las redes. La cuestión es que la corrupción aquí ha subido como un tema de importancia en las encuestas y está ocupando los primeros puestos. Hay como una preocupación generalizada de un problema que existe hace décadas y que está por otro lado globalizado, obviamente. Hablando de tema de gobierno, el Consejo de Ministros del gobierno va a ahondar las limitaciones para el tabaco. Hay un proyecto de ley que va ahora al Congreso, se aprueba hoy en el Consejo de Ministros, va al Congreso de los Diputados para su aprobación, prohibirá fumar en terrazas al aire libre, en piletas de natación, en campus universitarios y en conciertos al aire libre, entre otras cosas.
0: Está muy bien.
3: La medida incluye cigarrillos y vapeadores.
0: Está muy bien. No, decía que no hay ningún fumador, pero está muy bien.
3: Sí. Sí, por otro lado, la medida, la verdad, que concita una adhesión bastante transversal desde el punto de vista ideológico. Yo creo que si se votase solamente este tema, tendría bastante aceptación. Hace 10 años, 12 años, cuando se empezó a liberalizar, o mejor dicho, a prohibir fumar en espacios cerrados, la medida causó en principio mucha objeción, pero ahora ya está bastante concienciada la sociedad. Tenemos ola de calor, vamos a estrenar creo que la tercera, la cuarta, ya estamos perdiendo la cuenta. Esto empieza esta tarde, esta noche habrá muchas noches tórridas en Andalucía, en el sur, y va a durar hasta el fin de semana, luego baja un poco, las máximas del fin de semana serán de 30, hoy, mañana van a empezar a rondar los 40, particularmente de la mitad de la mitad hacia el sur. ¿Qué más tengo por aquí? Ah, hablabas del conflicto bélico. Bueno, hay unos centros de pensamiento aquí a nivel global que están hablando de la instalación o de la consolidación de una especie de guerra de media intensidad pero duradera, Luis, entre Estados Unidos e Irán. Se bombardean un poquito, dejan de bombardearse. Marco Rubio dice que hay una puerta abierta a la democracia, lo dice con la boca pequeña, Irán lo desmiente, y así, ¿cuánto llevamos, Luis? Esto parece como que es cierto, como que se está instalando. Voy a tratar de buscar por otro lado, viste que siempre nos preguntamos, Luis, bueno, bien, ¿y esto a quién beneficia?
0: El petróleo un día sube, baja, hay gente que está haciendo mucho negocio.
3: Muchísimo.
0: Es así.
1: Ah, se corta.
0: Bueno. 5:48.
2: Es español.
0: Alguien le ha cortado, algún español está escuchando y dice, andá, subite al techo y cortale el cable. ¿Ya? Adrián Craniolín, no sé qué está diciendo. No, ha hablado muy, pero muy bien. Bueno, hacemos pausa, ¿eh? Ya continuamos.
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0: 5:51, ya estamos con Facundo Di María en Mendoza. Ah, no nos olvidemos de los oyentes, Susana.
1: Ay, bueno, están. Bueno, a esta hora ya se complica un poco leer.
0: Mira, hay uno que dice: ¿es más caro un kilo de carne a 20.000 pesos o una pizza de mozzarella a 18.000 pesos? Y la carne rinde mucho más.
1: Claro.
0: Y tiene más proteína y es más nutritiva. Ah, ¿qué corte? Hay cortes a 20.000, sí.
1: Sí.
0: El kilo, sí.
1: Que no se olviden los españoles que los argentinos tenemos raíces españolas. Somos los que ellos hicieron con nuestra fundación. Patria, nada es regalado. Somos como nos hicieron. Liliana desde Buenos Aires.
0: Uno más del YouTube. ¿Por qué no prohíben directamente el cigarrillo y los vapeadores? Si no se pueden fumar, no fumar en ningún lado. ¿Cuánta hipocresía? Bueno, esto es lo que traía...
2: No, fumar en tu casa.
0: Adrián con los títulos de España. Es que no hay que fumar más, te felicito. Largaste el pucho.
1: Cuando estás en Argentina quizás no te afecta tanto. Yo hablo también de periodistas. No sé si conocen un programa que se llama El Chiringuito.
0: Sí,
1: son tremendos.
0: Sí,
1: no,
0: es un show, a ver.
2: No, pero está sacado.
0: Pero es un show. Sepan ustedes que es el, como el que estaba acá, el show de... ¿Cómo se llamaba el que conducía...? ¿Quién estaba? El show del fútbol, ¿te acuerdas que lo pasaban en Telefe hace muchos años?
1: Ah, donde se enojaba...
0: Sí, se peleó el Goicochea con San Filipo.
1: Sí.
0: No me puedo acordar. Tribuna Caliente es.
3: Tribuna Caliente,
0: pero,
3: claro.
0: Sí, es un show.
1: Equipo de Primera Plana de hoy, mi presente. Agradezco la información, la objetividad en los comentarios. Excelente día para todos. Rosa Gijena.
0: Ah, mirá este título. Se ganó 507 millones en el 15 y uno de Trelew de Chubut.
1: Oh, sí. Sí, se repartió
0: justo cuando terminó el Mundial, porque el tipo lo ganaba el miércoles pasado y se iba a ver la final.
3: Pasó y bueno, pero tiene para... A lo mejor se fue y paga la tarjeta con eso.
0: Está bien, ¿no? Está bueno, viste que algunos se fundieron, vendieron todo para ir a ver la final. Justo, ¿no? Hay gente que gastó tanta plata y fue el peor partido de la final.
3: Sí.
0: No la tocamos. Fuiste a ver a España. ¿Qué pasa en Fadea?
2: En Fadea no hay fecha para completar los sueldos, no vuelven a trabajar, te lo contaba la semana pasada, Luis, habían paralizado la empresa justamente porque no le están pagando a los empleados, muchos no tienen con qué dinero ir a trabajar. Hoy martes iban a retomar las actividades, han decidido que no van a retomar porque todavía no hay novedades sobre el pago del 40% restante de los salarios del mes pasado, del mes de junio. No hay fecha concreta tampoco y con esto la empresa y los gremios acordaron que los empleados no vuelvan hoy. No hay fecha tampoco.
0: Atención, advierten que el sueño es clave para el mal envejecimiento.
2: Estamos...
0: ¿Viste?
2: Estamos
0: recién fuimos los tres al paseo de un espejo enorme, nos miramos,
1: sí,
0: los tres y dijimos...
1: somos nosotros, dijimos.
0: Un estudio ha revelado que dormir mal... es el punto más débil, incluso personas que están físicas, social y cognitivamente sanas.
3: Ahora entiendo.
2: No dice solo dormir poco, dice.
0: No, estamos detonados.
2: No, pero dormimos poco, pero dormimos bien.
0: ¿Sí? No, yo no, yo duermo pocas horas.
2: Sí, claro. Pocas sí, pero mal las pocas que dormís.
0: No duermo, me fundo, me quedo.
2: ¿Ahí habla de cantidad de horas o de calidad del sueño?
0: Dormir bien, no, la cantidad de horas no te la discute nadie, Lucía. Si menos de 7 horas ya está mal.
2: Por eso, pero la calidad...
0: Luz nocturna, Susana, 8? Vos dormís de día.
1: No, sí.
0: Nosotros tenemos que dormir de día por los horarios que tenemos. La clave es dormir bien. Y hay que usar luz cálida y tenue, no usar luz blanca en la habitación.
2: No estar con el celular en la habitación.
0: También. No es un placer dormir. Dicen que es el taller que necesita el organismo.
1: Sí, claro.
0: Para repararse y el cerebro limpiar las toxinas y los músculos, regenerarse para mantenerse.
2: Por eso
0: acá estamos
2: ahí
0: estamos, parecemos todo doblado acá.
1: Estamos todas manos.
0: Este está bárbaro. ¿Por qué?
1: Sí.
0: Se acuesta a las 7 de la tarde. Facundo Di María, ¿cómo estás?
4: Sí, Luis, ponele, con una hija de 2 años y medio, no, imposible.
1: Por Dios.
4: Hay que, a 7:30 de la tarde estamos corriendo por la plaza.
0: Las mujeres presentan peor calidad de sueño que los hombres. Claro, las mujeres tienen 10 millones de cosas en la cabeza.
1: Y tienen muchas
0: cosas. Esto que tengo que hacer es ta. Nosotros estamos ahí,
2: famosa
0: dicen...
2: carga mental.
0: Claro, acá vos estás lavando los platos y te hablan. Y decís, para, estoy lavando los platos. Cuando termine me decís algo, porque no, dos cosas al mismo tiempo es muy difícil. Bueno, ¿cómo andamos, Facundo?
4: Bien, Luis, muy breve para hablar del temporal de nieve que se registra en la alta montaña. Va a continuar y por eso sigue cerrado el paso internacional Cristo Redentor. Hay una acumulación nieve récord que hace difícil proyectar cuándo se podrá circular entre Mendoza y Chile. Y ya los transportistas analizan vías alternativas como Pino Achado en Neuquén, aunque sea muchísimo más costoso. Los camioneros mendocinos están esperando en las bases de cada empresa logística aquí y los trabajadores de otras provincias y países comenzaron a aparcar en las zona este. En lo climático, desde mañana van a mejorar las condiciones, pero se anuncia otro fuerte temporal para el fin de semana. A esta hora en las cuevas, 12 bajo cero está nevando. Aquí en el llano, la térmica 4.9, sobre cero, por supuesto, pero la máxima cortita, bien de invierno, entre 7 y 9 grados, y estará lluvioso este martes, Luis.
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0: Federico Aguer, ¿cómo estás? Buen día.
6: Hola Luis, hola Campo, hola Ciudad, buen día, buen comienzo de jornada para vos y para todos. Te cuento que la cadena de ganados y carnes de Argentina se encuentra ante una oportunidad sin precedentes de demanda global, lo explicó al Campo hoy el analista ganadero Fernando Canosa, quien estuvo disertando en la Expo de Palermo junto con otros referentes del sector, fundamentalmente sobre la necesidad de mejorar la eficiencia en la producción de pasturas para hacer frente a este desafío de la mejor manera. Lo escuchamos.
7: No tiene carne, necesita carne y nosotros somos uno de los, y carne de calidad, ¿no? Y nosotros somos uno de los pocos países que estamos en condiciones de abastecer este mundo, y esta persona habla de por lo menos un mercado con precios firmes y ascendentes de acá al 2035, así que esto, la verdad que en los años de dedicarme a la ganadería nunca escuché algo tan tan firme y tan optimista con tan largo plazo, así bueno, que...
8: Se están alineando los planetas, pero nosotros tenemos mucho trabajo y deudas pendientes, tranqueras adentro y en todos los eslabones.
7: Bueno,
8: de la...
7: Esto es justamente lo que me tocó a mí hablar, y ahí yo lo que digo es, todos los que estamos hoy en el tema ganadero, por lo menos los que ya hace muchos años que estamos metidos en esto, estamos acostumbrados a trabajar la defensiva y a tratar de conservar los activos que hemos tenido, y no hemos logrado generar una mayor producción con los activos que tenemos. Creo que hay que cambiar totalmente el chip.
6: Ahí estaba la palabra del analista ganadero Fernando Canosa, Luis, analizando justamente el escenario para la ganadería y la gran oportunidad que tiene para adelante la cadena de ganados y carnes. ¿Qué pasó en Chicago ayer? El maíz y la soja cerraron con ganancias, sostenidos por el clima seco de Estados Unidos. El trigo cayó luego de ceder el impulso inicial por los riesgos sobre los embarques del Mar Negro. Y en Rosario, en la primera rueda de la semana, tuvo a los granos gruesos liderando la operatoria. La soja volvió a ganar 5.000 pesos, alcanzando los 500.000 pesos por tonelada, el trigo $200, el maíz 185, y arrancó la semana también en Cañuelas, en el mercado agroganadero, un ingreso acotado, 5.856 vacunos que ya se están comercializando. Por acá arranca la información agropecuaria, Luis, en instante nos reencontramos para empezar a transitar las claves destacadas del día, ¿eh? Un abrazo, hasta luego.
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0: Las 6 comenzamos a despedirnos, Lucía.
1: Vayan con cuidado por distintas rutas que atraviesan la provincia de Córdoba porque hay neblina, así que ir con precaución, Luis, hasta mañana.
0: ¿Qué te queda para el cierre, Ariel?
2: Neuquén regresa a los mercados. El gobernador Figueroa prepara la emisión de su primer bono en dólares por 500 millones de dólares.
0: Susana Bontempo.
3: Conmebol, Copa Sudamericana. Si tienen ganas de ver fútbol, 19 horas Nacional Tigre. 21:30 Universidad Central Santos.
0: No, este título, bueno, no tenemos para ampliarlo, pero alquilan a amigos. Un medio para estar en compañía y dejar atrás la soledad. Ayer mucha gente, para celebrar el Día del Amigo, alquiló un amigo.
3: Ah, sí. ¿A cuánto la hora?
0: No sé, pero varias aplicaciones ayudan a conectar a quienes buscan sociabilizar con gente. Bueno, pero no sería alquilar un amigo, es encontrarte en una aplicación, hay un montón de esas.
1: Tinder de amistad.
0: La app permite conocer a alguien en persona o interactuar de manera... Pero, nada, que esto no es alquilar. Ah, dice que hay entre 7.000 y 70.000 pesos por encuentro.
1: Ah, bueno, pará. Está bueno, Luis. Una buena salida.
0: Sí, quiero salir a comer con alguien. Bueno, 70.000 con Susana Bontempo y te vas a...
3: Te sumás a los cubiertos.
1: Hay que sumar el precio de la cena, te sale caro.
0: Chao, nos vamos. No, ya esto es mucho. Chao, hasta mañana.
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0: Hola, hola, ¿cómo les va? Muy buenos días, bienvenidos a la edición 21 de julio de Radio Informe 3. Soy Sergio Supo, en lugar de Miguel Clariá, que se está recuperando. Va a volver muy prontito, a las 6:04 de la mañana. Como quien no quiere la cosa, le hemos ganado un mes al invierno. Quedan 2 meses para la primavera. No sé a quién me recuerda, quién sabía poner esa placa roja hace algunos años atrás. Pero es una forma también de recordar que estamos transitando el invierno con la felicidad posible. Aquí está el equipo de Radio Informe 3 dispuestos, listos para iniciar una nueva jornada con mucha información, con las emociones todavía a flor de piel después del final del Mundial el domingo, de la bienvenida de la selección anoche, ayer a la tarde, noche en Ezeiza, con poca gente, porque así se dio, no es porque la gente no fue, en general no pudo ir, porque así también lo quisieron los jugadores, que llegaron envueltos en una nube de tristeza, pero también con las repercusiones, con las derivaciones del subcampeonato de la Argentina, del triunfo de España y la agenda de la Argentina, la agenda de Córdoba, del mundo, la agenda que empieza nuevamente a ganar el terreno que merece en estas horas posteriores al momento en que vivimos dependiendo de la pelota y de ese pedacito de alegría al que todos tenemos y merecemos tener derecho. 6 minutos, empiezo con la ronda de saludos habitual aquí en Radio Informe 3. Empiezo por quien estuvo hasta hace un segundo nada más en el aire, en primera plana. Hola Luis, buen día, ¿cómo estás?
1: ¿Cómo andás, Sergio? Bienvenido, son las 6:06 y te diría que están expectantes en los principales centros turísticos de que salgan los porteños y los bonaerenses. 25% apenas las reservas en la costa atlántica. Y ya los operadores turísticos están hablando de este receso invernal de viajes cortitos y con escapadas de último momento. Quizás algún cordobés, que ya no cordobés, pero alguien de Buenos Aires que dice, nos vamos 3 días a la costa, nos vamos 2 días a Tandil. Bueno, esa es la expectativa y todo puesto en el próximo fin de semana porque entienden, ya terminado el Mundial, quizás alguno se anime a hacer una escapadita de un par de días al interior de la provincia de Buenos Aires y algunos estos de Buenos Aires que puedan viajar a Córdoba, Mendoza, que vienen con un movimiento un poquito más alto.
0: Y es casi la mitad, prácticamente la mitad de los argentinos, 45 o 47% sumados porteños y bonaerenses, Ciudad de Buenos Aires y Provincia de Buenos Aires, las que empezó el sábado pasado las vacaciones. Ayer lo pudimos ver de alguna forma, se empezó a reflejar en la cantidad de público que asistió a la exposición rural de Palermo. Sobre eso también vamos a hablar en un ratito nada más. Guillermo López, ¿cómo le va? Muy buenos días.
2: Hola Sergio, ¿cómo te va? Buen día para vos, para todo el equipo, para la audiencia. Nublado aquí en el noroeste de la ciudad de Córdoba, en el pie de montaña, frío, bastante frío, con mucha humedad y con mucha información económica para contar en el programa.
0: Con Ariel Rodríguez estoy compartiendo el estudio mayor de Cadena 3 Argentina aquí en la ciudad de Buenos Aires, en calle Viamonte. Los saludo y le digo los muy buenos días, aunque Ariel viene como Luis, remando desde mucho más temprano aquí en el aire de Cadena 3. Hola Ariel, buen día.
3: ¿Cómo estás, Sergio? Sí, ahora formalmente ya nos saludamos en fuera del aire, lo hacemos ahora al aire, y además, bueno, de darte la bienvenida y saludar a todos los compañeros de equipo, les actualizamos los datos del tiempo para aquellos que se estén aprontando para salir de casa. Le contamos que tenemos una mañana fresca, 10 grados 2 décimas, pero que está cubierto con lloviznas. Así que a salir con las precauciones del caso, por lo menos una proyección que se va a mantener hasta bien entrada la mañana. La humedad es alta, 94%, la presión 1.008.6 hectopascales. El viento sopla desde el sur, se ha moderado un poquito, ahora 4 kilómetros horarios. La visibilidad es total y la máxima proyectada para hoy 14 grados. Durante la tarde y la noche cesan estas lluvias, pero va a seguir el tiempo nublado.
0: Está Cachito Oviedo en el control en Córdoba, está en la producción Francisco Centeno, en el móvil está Lucía González, y sentados en el estudio principal de Cadena 3 Argentina en General Alvear 139, Ciudad de Córdoba, una dupla incomparable, Gabriela Sibilsky y Ulises Llanos. Muy buenos días a los dos.
4: Hola, Sergio, ¿qué tal? Buen día para todo el equipo y buen día para todos.
0: Muy buenos días. ¿Qué te parece si repasamos los datos de tiempo en Córdoba y el centro del país?
5: ¿Cómo no? Ahí mismo le damos los datos del tiempo, pero antes, queridos amigos, bienvenidos a esta nueva edición de Viajando con Sergio Supo.
0: ¿Qué pasó?
5: En el capítulo de hoy conoceremos, porque ahora resulta que los argentinos somos karatecas kung fu después de la pelea que hubo en el Mundial, que volaron trompadones, patadas, bueno, ingeniero... ¿Fue Paredes con...?
6: Paredes con Gaby.
5: Con Gaby.
6: Pero empezó Molina versus Rodri.
5: Claro. Viajamos a las lejanas tierras del Kung Fu.
1: Y siguió allá un cortito a Dani Olmo.
6: A Dani Olmo.
1: En el, sí. En el mentón.
6: Sí, sí.
5: Las lejanas tierras del Kung Fu, hablamos de China. Yo le digo, por ejemplo...
0: Juan Chalcaín.
5: Mucho gusto, muy amable. Si
0: era
5: le digo...
0: Kung Fu, Juan Chalcaín.
5: Ah, pensé que me estaba saludando. No,
0: Juan
5: escuche.
0: Chalcaín era
1: Kung Fu, actor, claro.
4: David Carradine es
0: Kung Fu.
5: Claro, ¿usted sabe cómo se dice pelo sucio en chino?
0: No.
5: Chin
0: no.
5: Champú. Bueno,
0: es muy temprano.
5: Escuche,
0: la
5: mire.
0: Despertando. Sí.
5: Si yo diría, hola Sergio, buenos días.
0: Buenos días.
5: Sería Ni Hao. Eso es hola.
1: Sí.
5: Ni Hao. Xier Erqiao. Sergio,
0: no.
5: Eso es Sergio, tan largo.
0: Buenos días,
5: Zhang Shang Hao.
0: Eso es.
5: Claro, repite sí. conmigo, Zhang Shang Hao.
0: No me haga repetir a las 6 de la mañana. Les pido, por favor, les demos un alegre despertar a los oyentes que nos empiezan a acompañar a partir de Radio Informe 3
5: claro.
0: en toda la Argentina.
5: Bueno, saludos
0: para la Susi Montero. Buenos, por favor, les pido.
1: ¿Y vendrá con los billetes de 20 mil pesos? Con el
0: sí,
1: rótulo.
0: También.
5: Bueno, ese es otro tema.
1: Estamos importando.
0: Me siento cruzando el desierto como Kung Fu con ustedes, ya no.
5: Bueno, ahora va a tener que cruzar la jornada sí. húmeda que tenemos en la ciudad de Córdoba con 5 grados 6 décimas a esta hora, Sergio. 5 grados 6 décimas, señora, señor. Mañana fría, fresca, pero con mucha humedad en la ciudad de Córdoba, del 95%. Viento del suroeste a 6 kilómetros por hora. Visibilidad 10 kilómetros óptima. Y atención, porque en la jornada de hoy esperamos una máxima de 15 grados, inestable durante casi toda la jornada, aunque en baja probabilidad, Sergio. En la ciudad de Córdoba estaremos esperando chaparrones y lloviznas, así que a los oyentes a prepararse, salgan con el paraguas bajo el brazo, busquen el piloto, las botas de lluvia por las dudas, porque está anunciada la inestabilidad. Como digo, en baja probabilidad de media chaparrones durante toda la jornada. Ni Hao y Zhang Shao.
0: Aunque ya saludó, muchachos, ya hizo su aparición por instado por el maestro Shaolin Ulises Llano, yo tengo que formalmente saludar a quien es el hombre del deporte aquí en Radio Informe 3, el ingeniero Gustavo Gutiérrez. Hola, Gustavo, buen día.
6: ¿Cómo estás? Tal, Sergio? ¿Cómo te va? Abrazo grande, buen día. Bueno, después del recibimiento de los jugadores de la selección ayer, hay que hablar de lo que viene, mucho más allá que estamos esperando la llegada de Messi, que en cualquier momento va a llegar a Rosario, junto con su familia para visitar fundamentalmente a su padre. Y hay que hablar de Copa Libertadores, de Copa Sudamericana, los playoffs que comienzan hoy para los equipos argentinos, porque a las 7 de la tarde Nacional va a recibir a Tigre, mañana va a ser el turno de Lanús frente a Cienciano, y el jueves Boca O'Higgins. Y hay que hablar del campeonato clausura, porque ya el jueves va a debutar Belgrano, enfrentando a Rosario Central, el viernes es el turno de Instituto, visitando a Vélez Sarsfield, y el sábado vamos a estar transmitiendo la visita de Talleres a Newell's en Rosario. Además, el sábado juega Estudiantes de Río Cuarto con Tigre, y ese mismo sábado va a jugar River con Barracas Central, y el domingo vamos a estar con Riestra Boca, así que ya nos ponemos en modo local.
1: Ya está Messi, Sergio, sobrevolando Corona, con lo cual en menos de 20 minutos ya aterriza en la ciudad de Rosario.
0: En el aeropuerto en Fisherton, ahí en las inmediaciones de la ciudad. Exacto. De Rosario, claramente la noticia del día, fue ayer la noticia del día la llegada de la selección, será hoy seguramente la noticia del día la llegada del capitán de la selección y principal figura del fútbol mundial, Lionel Messi. A las 6:13, con 10 grados 2 décimos en Buenos Aires, 5 grados 5 décimos en Córdoba, vamos a repasar las noticias destacadas del día. Empezamos por lo más importante. Ayer a la tarde, minutos antes de las 19, llegó al Aeropuerto Internacional de Ezeiza la selección argentina, al menos parte de ella, encabezada por el presidente de la AFA, el controvertido e investigado Chiqui Tapia. Llegó el plantel argentino, que también estaba integrado en la oportunidad por el director técnico Lionel Scaloni, y una buena parte, dos terceras partes del plantel que llegó ayer a Ezeiza. No fue recibido por el público inmediatamente, sino que el avión, como ustedes escucharon ayer en Informados al Regreso, el avión fue conducido a un hangar en el que se le dio un recibimiento oficial. Allí estaba la banda del Regimiento de Granaderos a Caballo, tocando las canciones del Mundial. Había una guardia de honor, una alfombra roja. Los jugadores subieron a un micro descapotado y recorrieron el corto tramo blindado, absolutamente blindado durante prácticamente todo el día por fuerzas de seguridad, entre los portones principales del Aeropuerto Internacional de Ezeiza y el predio de la AFA, que está allí a muy pocos metros, a unos 1.500, 2.000 metros del Aeropuerto Internacional de Ezeiza. En el trayecto hubo público, había gente, y pudieron tomar un contacto breve, pero contacto al fin, con una parte muy pequeña de los hinchas argentinos que ayer hubieran querido darle una gran bienvenida al equipo. Los jugadores decidieron lo contrario. Los jugadores decidieron, envueltos en la tristeza, en la pena que les causó haber perdido la final contra España, decidieron no tener la recepción multitudinaria que yo creo, y todos creemos, hubiesen merecido. El gobierno ofreció condiciones para eso, pero los jugadores, el plantel de la selección, eligió este tipo de recibimiento de un enorme bajo perfil. Habló anoche, minutos después de la llegada del plantel de la selección argentina de fútbol, el presidente de la nación. Lo hizo en un canal de televisión de la ciudad de Buenos Aires. Vamos a escuchar unos fragmentos de lo que decía anoche el presidente de la nación respecto de la participación argentina en el Mundial de Estados Unidos.
7: En ese sentido, es lo que se buscó, es un trabajo que se ha estado gestando entre, digamos, el gobierno nacional, el gobierno de la provincia de Buenos Aires y la ciudad autónoma de Buenos Aires. Y de hecho está todo, es más, a los jugadores hasta se les dio la opción de 6 posibles distintos festejos. Ellos evidentemente, digamos, frente a la tristeza que les ha causado, digamos, no haber ganado el partido final, decidieron no hacer festejos, pero uno tenía que hacer un trabajo acorde a este grupo maravilloso, que desde mi punto de vista es el más importante de la historia argentina. En los últimos 4 mundiales jugó 3 finales, ganó un título, y entonces creo que frente al desempeño que han tenido y a los valores que han transmitido desde la cancha, ¿no? Porque eso también me parece muy importante.
0: En las palabras del presidente hay un dato político que quedó ahí entremezclado en lo que decía el mandatario, y es que hubo un operativo conjunto de las fuerzas de seguridad de la provincia de Buenos Aires, las fuerzas federales del gobierno nacional y las fuerzas de la ciudad de Buenos Aires. Digo porque es una novedad que se hayan puesto de acuerdo al menos en algo en la provincia de Buenos Aires con el gobierno nacional, al menos para recibir, como lo recibieron, ordenadamente a la selección ayer en Ezeiza. Ezeiza está, como todos saben, en la provincia de Buenos Aires. Al mismo tiempo hay que decir que La FIFA abrió ayer un expediente respecto de los sucesos en el propio campo de juego inmediatamente después del final del partido de Argentina y España, por los incidentes protagonizados por jugadores argentinos y españoles. Algunas escenas de violencia que por suerte no pasaron a mayores, pero que lamentablemente pueden llegar a tener algún tipo de sanción para alguno de los jugadores que participaron en ellas. Hay, como en todo episodio futbolístico, hay una polémica sobre las responsabilidades en esos episodios, que afortunadamente duraron algunos segundos, fueron algunos empujones, algún intercambio de golpes, y no pasó mucho más de eso. Naturalmente, el tema del Mundial y sus consecuencias ocupó, como les digo, y sigue ocupando el interés y la atención, pero no borra, como no lo hizo durante todo el Mundial, otros aspectos importantes de la agenda pública. Ayer, en Córdoba, en el departamento Punilla, un femicidio sacudió una vez más, lamentablemente, a la opinión pública. Ocurrió en Santa María de Punilla, donde fue asesinada la joven Rocío Belén Gómez, 27 años, fue asesinada por un hombre de 42 años y que fue detenido pocos minutos después en la propia vía pública, todavía con rastros de sangre, el agresor, que fue identificado como Maximiliano Ezequiel Baudraco, como les decía, 42 años. Este sujeto, en el año 2025, el año pasado, había sido condenado por la Cámara en lo Criminal y Correccional de la ciudad de Cruz del Eje a 2 años y 6 meses de prisión por amenazas. Era una prisión, una condena que, al tener menos de 3 años de condena, estaba en suspenso. Por lo tanto, Baudraco estaba en libertad. La muerte a puñaladas conmovió y conmueve a Santa María de Punilla y a todos los cordobeses. Es un nuevo asesinato, el nuevo asesinato de una mujer, un nuevo femicidio que lamentablemente integra hoy las noticias destacadas del día. Al mismo tiempo se conoció en Buenos Aires, vía boletín oficial, el decreto por el cual el gobierno reglamentó la reforma laboral. Recuerden ustedes que la reforma laboral fue aprobada por el Congreso de la Nación en marzo de este año. El decreto 612/2026 reglamenta la aplicación en varios aspectos que fueron largamente debatidos, que resultaron controversiales. Uno de los puntos más importantes es el cálculo de las indemnizaciones por despidos. Y en ese sentido, el decreto establece que los conceptos que no constituyan retribuciones normales, habituales y de percepción mensual, correspondientes a la categoría convencional del trabajador, tales como premios, bonos, participación en las ganancias, horas extras, sueldo anual complementario, plus vacacional, sumas no remunerativas y todo otro concepto, cualquiera fuera su naturaleza jurídica, origen o denominación, que no se abone en forma normal, habitual y mensual, no formarán parte del cálculo indemnizatorio, lo cual va a generar una modificación, naturalmente, respecto de la anterior legislación, que generaba indemnizaciones mucho más significativas, mucho más abultadas. Era un reclamo de las empresas, especialmente de las pequeñas y medianas empresas, a las que muchas veces la indemnización por despido de un trabajador o de varios de ellos podía significar el quiebre de la propia empresa. Otro tema, el gobierno va a retomar hoy su agenda política. Está previsto para el día de hoy la reunión de la llamada mesa política, que integran varios ministros y también legisladores y miembros de la directiva de del Congreso de la Nación. La mesa política tiene por objetivo dar impulso, por ejemplo, al tratamiento de 2 proyectos que por el momento se han visto frustrados. Uno de ellos se frustró la semana pasada, que es el proyecto de propiedad privada. La idea es impulsar el tratamiento en el Congreso y reunir, en consecuencia, los votos para, seguramente, para el próximo mes de agosto, los proyectos de inocencia fiscal y propiedad privada. Al mismo tiempo, como ya sabemos, el presidente, lo contábamos ayer en las destacadas, el presidente prepara un viaje por al menos 4 países de América del Sur. Irá a Brasil, irá a Colombia, a Ecuador y a Perú. En dos de esas oportunidades, Colombia y Perú, a la asunción de nuevos presidentes afines a la derecha política que él integra como parte del trumpismo a nivel nacional. Otra noticia que tiene que ver con la escena internacional es el anuncio realizado ayer en los Estados Unidos por el secretario de Estado de los Estados Unidos, esto es el ministro de Relaciones Exteriores, Marco Rubio, que confirmó que el próximo 1 de agosto comenzarán las reuniones para avanzar en un diálogo orientado hacia una transición democrática en Venezuela. Este diálogo va a empezar en Washington con dirigentes de la mesa opositora al régimen del depuesto y detenido actualmente en los Estados Unidos, ex dictador Nicolás Maduro. Paralelamente se confirmó ayer que ya son 5.278 las víctimas fatales encontradas e identificadas tras el terremoto en Venezuela. El número de muertos va modificándose lamentablemente día por día. Se teme que sigan aumentando con el correr de las horas. Al mismo tiempo hay que decir que una catástrofe con un fuerte temporal, provocada por un fuerte temporal en Chile, provocó al menos 5 muertos y más de 100.000 evacuados. El gobierno del presidente Kast en Chile dispuso un estado de catástrofe y de alerta generalizada para atender y sofocar las consecuencias de este temporal. A las 6:25, antes de repasar una destacada del campo, me apropio yo de una de ellas, porque ayer en Palermo, Fidel y sorpresa, dos campeones de la raza Bradford hicieron celebrar a cabañeros de la provincia de Córdoba, uno de ellos de la cabaña La Dominga de Ichilín. Fidel y sorpresa, fue ayer a la tarde cuando empezaba a lloviznar en Palermo, y esto me permite adelantar una destacada del campo por quien verdaderamente sabe del tema, el señor Federico Aguer.
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0: Hola Fede, buen día.
11: Hola Sergio, hola Campo de la Ciudad, renovamos el saludo con la audiencia rural. Sorpresa y Fidel, lo destacaste muy bien, un batacazo verdaderamente, dos ejemplares cordobeses que conquistaron Palermo, grandes campeones en la raza Bradford. La Dominga ganó el gran campeón macho y el Aljibe por primera vez el gran campeón hembra. Dicen, Sergio, que el jurado dijo que nunca había visto tanta cantidad y calidad en la raza que más crece en la Argentina, como es la raza Bradford, que copó ayer la pista de Palermo. Felicitaciones para las cabañas ganadoras, que marcan la punta de la tendencia hacia dónde va el trabajo genético. Pero también en Palermo surgen muchas novedades ligadas a cuestiones un tanto desconocidas o de las que no se habla tanto, como por ejemplo la industria textil, que está ligada a la agroindustria, Sergio, que está atravesando, como toda la industria en Argentina, un momento particular. Vamos a hablar en instantes con el titular de una de las marcas más importantes del sector, que nos habla cómo están transitando esta transición, este cambio de matriz económico, fundamentalmente ligada a la apertura económico, pero nos cuentan cuáles son los principales desafíos y oportunidades que encierra este momento para la industria textil ligada al campo. Sergio.
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6: Tiene que ver con el deporte, comienzan los playoffs, octavos de final de Copa Sudamericana, 7 de la tarde van a jugar Nacional y Tigre, mañana 21:30 la anuncia Anciano, el jueves van a cerrar 21:30 en la Bombonera Boca O'Higgins, recordemos que son partidos de ida, las revanchas se juegan la próxima semana.
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0: Está descendiendo el avión privado que trae a Lionel Messi con su familia a la ciudad de Rosario. Al principio del Mundial se trascendió que el papá de Lionel estaba atravesando un cuadro de enfermedad serio, importante. Seguramente es el principal motivo que lo trae de regreso a la Argentina, al margen de cumplir los compromisos inmediatos que tenía luego del Mundial con su club en Miami, al capitán de la selección argentina. Naturalmente, en un ratito nada más, vamos a abrir los micrófonos de Cadena 3 Rosario, del equipo periodístico de Cadena 3 Rosario, desde el aeropuerto de la ciudad de Rosario, un aeropuerto que reabrió hace relativamente poco tiempo, luego de estar cerrado por reparación de su pista, ensanchamiento de su pista, lo que le permitió una mayor operación comercial. Vamos a empezar a repasar algunos de los temas del día, si les parece. Empiezo con Luis Fernández de Echegaray en esta ronda a las 6:30 de la mañana.
1: Santilli recibió en estos días a Sergio Cilioto, el gobernador de La Pampa, hombre del peronismo, muy, muy cercano al kirchnerismo. Bueno, el reclamo vino por los fondos, por el plan Procrear, por la ruta, sobre todo la 35. Catamarca recibió otro ATN, 5.000 millones, es decir, hay acuerdo con los gobernadores, se avanza con el envío de más fondos y lo que está buscando la Casa Rosada es el mecanismo para evitar problemas financieros con los distritos que consideran aliados, sobre todo aquellos que te van a aportar los votos en esta segunda parte del año para aprobar distintas reformas, las que venías anticipando que va a debatir hoy la mesa política. Por ejemplo, la semana que viene o los primeros días de agosto, tratar de aprobar la ley de propiedad privada, la extranjerización de las tierras, que en la última sesión en el Senado eso no pudo avanzar. Lo van a recibir a Puyaro, al gobernador de Santa Fe, esta semana. Va a estar Diego Santilli, que es el que viene retomando el diálogo con los gobernadores, ya en su rol de jefe de gabinete, lo venía haciendo como ministro del Interior, pero eso lo está profundizando. Va a estar Karina Milei. Va a estar el ministro de Economía, Luis Caputo, y ahí se va a firmar finalmente, después de muchísimo tiempo, el traspaso de la ruta A012. Son 67 kilómetros clave del cordón industrial santafesino. Es decir, como verás, está el acercamiento con los gobernadores. Ya los habían recibido a los de Chaco, Chubut, Corrientes, Mendoza, Río Negro y Neuquén, entre otros gobernadores. Bueno, el trabajo que tiene Santilli de empezar a juntar esos votos que necesitan en el Senado de la Nación Argentina y en la Cámara de Diputados.
0: ¿Están hablando de leyes y de intercambio de obras y de compromisos de financiamiento, como el que ya ocurrió, por ejemplo, con la provincia de Córdoba, Luis? ¿O empezaron a hablar también en términos electorales con algunos gobernadores?
1: Por ahora, de fondos. Con algunos se está hablando de el armado de las listas, pero claro, para eso necesitas hacer que te aprueben la eliminación de las PASO, las colectoras. Bueno, yo creo que la segunda etapa de la negociación con los gobernadores vendrá por este lado. Yo creo que entienden que pueden llegar a suspender las PASO, aunque Ariel te puede profundizar mucho más con más información si efectivamente tienen o no los votos. Y Milei va a insistir en que se tienen que eliminar las PASO o por lo menos para el 2027 suspenderlas por única vez.
0: Ariel, hay que decir que las PASO fueron una vez más atacadas y defenestradas por el presidente en la conversación que tuvo anoche en La Nación Más.
14: Sí, exactamente, y por eso, bueno, en la charla que teníamos la semana pasada, creo que fue el jueves, si no me equivoco, en la inauguración con el jefe de gabinete,
3: Diego Santilli, se mostró muy confiado en aprobar la reforma electoral, la reforma política, tal el título que tiene el proyecto de ley, en este tercer trimestre. O sea que en lo que viene, en el mes de agosto y septiembre, Santilli es muy, muy optimista en conseguir la aprobación de la ley de reforma política, que yo creo va a ir por la suspensión de las PASO. No sé si le dan los votos al gobierno para la eliminación definitiva.
0: No creo que le dé para eliminarlo.
3: Sobre todo porque hay mucha resistencia de parte de varios gobernadores, algunos de ellos clave en la estructura política, en el armado del gobierno, que no son propios, obviamente, pero sí son aliados muy cercanos.
0: ¿Pueden repetirse la historia del año 2025, cuando el año pasado, uh-huh, cuando el gobierno también intentó eliminar y finalmente logró suspender las PASO? No hubo PASO el año pasado y es muy probable que tampoco haya PASO el año que viene en las elecciones, en el tramo presidencial previo a las elecciones nacionales.
3: Bueno, hoy va a haber un poco de toda esa discusión porque se va a reunir la mesa política nuevamente, encabezada por Karina Milei y el propio Diego Santilli. No son los únicos que la integran, por supuesto, pero allí van a dialogar sobre el avance en las negociaciones de la reforma electoral, como te comentaba Luis, la propiedad privada, que el gobierno dice que ha conseguido los votos que le faltaron el jueves pasado en la sesión y que lo pondría nuevamente a consideración por cuarta vez en la sesión del 6 de agosto. Y el miércoles Caputo va a presentar la modificación de la ley de inocencia fiscal, que luego va a entrar al Congreso también con objetivo de modificar la ley, y ya está la oposición pidiendo que las personas políticamente expuestas no puedan ser alcanzadas por esta ley.
0: Los votos están, lo que no están son los acuerdos para conseguir los votos. Valga el juego de palabras, Ariel.
3: Sí, sí, se entiende.
0: Por eso están terminando de negociar los acuerdos con distintos gobernadores para sacar estas leyes, lo dijiste muy claramente. En un ratito vamos a ir a Rosario en la bienvenida que le va a dar su ciudad a Leo Messi, también con muy bajo perfil, como históricamente ha sido, por otra parte, el extraordinario jugador argentino. En un ratito vamos a ir con Guillermo López. Ahora vamos, le hemos dado un poquito de tiempo, voy a decir la verdad, voy a contar algún detrás de la escena, le hemos dado un poquito de tiempo a nuestra compañera Lucía González, porque como bajó la temperatura, ella se tiene que transformar en la señora Cebolla para ir poniéndose las capas necesarias para no sufrir el frío en las heladas calles de Córdoba. Muy buenos días, Lucía González.
15: Buen día, Sergio, buen día para todo el equipo y para la audiencia. Sí, el arranque de las capas arranca 6 menos 10 más o menos y termina 6:30 de la mañana.

0: justamente por cuestiones climáticas, niebla sobre autopista Córdoba-Rosario, también la Nacional 8 con neblinas en distintos tramos, la Nacional 35 y la Nacional 7. Eso por un lado. También hay pedido de circular con precaución por obras de mantenimiento en distintas rutas, camino de las Altas Cumbres entre Niña Paula y el nacimiento del río Minaclavero, la Provincial 1 entre Freire y Porteña, la Provincial 4 en el rute, en el cruce con la ruta Provincial 6 a la altura de la Laguna, la 6 entre las localidades de Cruz Alta y Los Urgentes y también la 15 a la altura del kilómetro 42. Hay un corte total por obras de mantenimiento en la ruta Provincial 13 entre Pilar y Costa Zacate, y lo que te decía recién del pedido de circular con precaución por distintas bancos de niebla en distintos sectores. Atención para la gente que tiene que circular por la ciudad de Córdoba, porque hay a partir de hoy dos importantes calles cortadas de manera total. A partir de hoy, martes 21, estamos hablando de calles David Luque y calle Celso Barrios. En el caso de David Luque, el corte es entre Ibarbals y Rincón por obras de redes cloacales. Aproximadamente 20 días va a estar cortada esta calle, va a haber desvíos de autos. Y también en calle Celso Barrios, entre Bernardo O'Higgins y Carlos Paz, por 14 días, producto de obras de aguas cordobesas. Dato bonito del móvil, hoy bajó la nafta, Sergio. Bajó la nafta, digo bonito porque no puedo ponerle un calificativo mayor, porque bajó la nafta, pero bajó solo 5 pesos. Bajó la nafta. Es muy bonito. Un dato bueno, de 2.102 pesos que estaba en el ACA, en la YPF ACA, que es el que se toma como referencia para las multas, por ejemplo, de 2.102 pesos el litro de súper a 2.097, 5 pesitos, un 0,24% menos.
1: Y a mí me encuentro en Buenos Aires, pero qué lástima. Bueno,
0: qué lástima.
1: Cuando vuelva esta noche a Córdoba va a haber aumentado de nuevo. Gracias, Lu.
0: Abrazo.
1: Pausa.
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1: Nos vamos urgente a Rosario con Julián Maragliano en el aeropuerto de Fisherton. Hola, Julián, buen día.
5: ¿Qué tal? Muy buenos días, Sergio. Estamos en el aeropuerto Islas Malvinas de la ciudad de Rosario. Ya está en suelo argentino Lionel Messi. Aterrizó en la nueva terminal del aeropuerto el capitán del seleccionado argentino, lo que hizo que las 50 personas, diría yo, que están esperándolo con camisetas de la selección argentina, de Newell's, de Central y algún que otro cartel, no puedan observar al ídolo nacional. Ya está, ya seguramente esté rumbo a el Country Kentucky, que es donde vive, y en instantes ya estará en su domicilio. Había gente desde la 1 de la mañana esperando por Lionel Messi, querían verlo por primera vez, esa ilusión de algunos chicos de poder compartir y poder visualizarlo en persona por primera vez, que no pudo darse por esta situación de que aterrizó detrás de la manga del aeropuerto y no se la pudo observar cuando pisó tierra la aeronave del capitán del seleccionado argentino.
1: Julián, imagino que Messi y la familia va a descender, subirán a un coche en la propia pista o van a entrar al edificio para hacer migraciones.
5: Siempre cuando llega se sube directamente a su propio vehículo personal y va directamente al barrio privado donde reside. También eso.
1: Migraciones al avión, sube al avión.
5: Sí.
1: Migraciones es el trámite de arriba del avión.
5: Exactamente, Sergio. Siempre decide no tener mucha seguridad yendo a lo que es las cuestiones operativas, más allá de lo que es migraciones. Él se sube directamente a su vehículo y se va a lo que es su residencia. A pesar de esto, en la puerta del aeropuerto también había hinchas esperándolo y ahí se montó un operativo de la Policía de Seguridad Aeroportuaria que está intentando mantener todo en orden, aunque no se tuvo un gran desborde, podríamos decir, porque estaban todos muy tranquilos esperando que llegue Lionel Messi.
1: ¿Había alguna autoridad de la provincia de Santa Fe?

0: la ciudad de Rosario, algún familiar que hayamos podido identificar, Julián?
1: No vimos a una autoridad provincial, sí vimos a Pío Drobeta, quien es el director del aeropuerto. Es la última, es la única persona oficial que pudimos ver aquí esperando que llegue Lionel Messi. Ninguna otra autoridad, tanto provincial o municipal, estuvo presente esperando al capitán argentino.
0: Julián, muchas gracias.
1: Seguimos en contacto, Sergio.
0: Seguimos en contacto. Cualquier cosa, si hay la posibilidad de algún contacto con la familia de Messi, algún registro, algún acercamiento, vamos a estar con el micrófono abierto con el equipo periodístico que encabeza allí Julián Maragliano de Cadena 3 Rosario. Muchas gracias, Julián.
1: Saludos, Sergio.
0: A las 6:42, vamos a cambiar de tema. Dijimos que formaba parte de los temas de que lamentablemente se integran a la agenda de noticias, el femicidio que conmocionó ayer al Valle de Punilla, particularmente a Santa María de Punilla, donde ocurrió efectivamente. Con nosotros Tomás Villagra, el corresponsal de Cadena 3 en el Valle de Punilla. Buen día, Tomás.
2: Buen día, Sergio. Como decís vos, horror, angustia, un pueblo conmocionado, Santa María de Punilla, tras este femicidio. Testimonios de los vecinos de la calle Independencia en Santa María Oeste dicen que era una relación tóxica, que era habitual ver pelear en el barrio a Rocío Gómez, la víctima, y a Maximiliano Baudraco, el agresor. Eran primos hermanos. Rocío, la madre, habían denunciado al asesino, quien tenía una restricción que no se cumplía, Sergio. En la casa convivían Rocío, el agresor, la madre de Rocío y tres nenas, la más pequeña, producto de la relación de ambos. Ayer, 7:30 de la mañana, Baudraco atacó con un cuchillo a Rocío y le dio muerte. Sale corriendo, fue a la casa de un amigo, quien lo vio ensangrentado, cuchillo en mano, había dicho y testimoniado de que había agredido a Rocío. Nuevamente sale corriendo y a las pocas cuadras, tras un cerrojo policial de la departamental Punilla Norte, es detenido. Una vecina de la calle Independencia, próxima al lugar del asesinato, hablaba con Cadena 3, Sergio, y esto decía:
3: terrible lo que nos está pasando, pero no es sorpresa. Nosotros los vecinos que vemos, sabemos que esto iba a ocurrir. Iba a ocurrir porque es un modo de vida que tienen. Ellos viven así y no te podés meter porque... Nosotros
4: con mi hermano... ¿No había episodios de violencia anteriores?
3: Había episodios. Era común. Ya era común que anduvieran acá enfrente, pero de acá, no le puedo decir infinidad de veces, ahí estar peleándose a las trompadas. Y no solo, a mí lo que me dolía más, lo que me duele más, es que las criaturas, porque esta familia de acá tiene tres nenitas, esa familia que vive ahí en una casa tomada tiene cuatro criaturas menores que están ahí. Están en riesgo, son muy vulnerables. Sí, hay de todo. Siempre temí mucho por las criaturas. Pero no se puede hacer nada porque...
4: ¿Han denunciado los vecinos?
3: Sí, acá la vecina que está ahí en esa calle Independencia, que es donde dan yoga, ella denunció una vez que la llamaron porque estaban en... se estaban peleando el matrimonio, querido. Y entonces llamaron a la policía. Después ellos arreglaron sus cosas y ellos tuvieron que ir a los tribunales 200 veces. Entonces se dijo, bueno, ya no nos metamos más, qué sé yo qué. Aparte los tenés de enemigo y todo lo que trae esto. Uno está viviendo acá en el barrio.
2: Lo que dice la vecina, Sergio, esto iba a pasar. Lo dicen todos los vecinos en la zona de Santa María Oeste. Esto iba a suceder y finalmente y lamentablemente sucedió. SENAF ahora debe decidir el destino de tres nenas que, por supuesto, están absolutamente angustiadas tras esta situación.
0: Tomás, no te vayas, quédate un segundo en línea porque Francisco Sotelo tiene un aporte sobre el caso.
5: Así es, porque Sergio, Tomás, buen día. Ayer anticipábamos también, tras el anticipo que daba Tomás, de el derrotero judicial que involucra al asesino, ¿no? Según la fiscalía, a cargo de Silvana Penn. Hay una condena que tenía este hombre del año pasado a una pena de 2 años y 6 meses de prisión por distintos delitos de coacción, amenazas calificadas, en contra justamente de esta mujer que terminó siendo asesinada. La denuncia la hizo la madre, su ex suegra, en contra de este hombre, ¿no? Y además, ayer me decían fuentes judiciales, hay un cúmulo de denuncias por distintos hechos previos a esta situación. Inclusive daban cuenta de que esta mujer que fue asesinada era víctima de violencia en distintas oportunidades. La pregunta que nos tenemos que hacer, digo, ¿se pudo haber evitado esto? ¿Estaba bien que este hombre haya sido beneficiado, más allá de que la pena era menor a 3 años de prisión, con todas estas denuncias alrededor de esta condena? ¿Estaba bien que haya estado en prisión condicional? Eso se pregunta la fiscalía y también nos preguntamos nosotros, Sergio, ¿no? Realmente volvemos de vuelta a hablar de supuesta mala praxis, y lo digo en pregunta y lo digo en potencial, Sergio, ¿no? Será la justicia que una vez más tendrá que resolver si este hombre estaba bien que haya estado en libertad con una prisión condicional. Y es muy grave lo que se está planteando internamente, ¿no?
0: Déjame, Frank, que le transmitamos a Tomás una consulta que me parece que lo dijo, pero sí, quisiera reafirmarlo, Tomás. ¿Tanto el victimario como la víctima estaban viviendo actualmente en la misma casa?
2: Permanentemente, y los testimonios de los vecinos lo ratifican, Sergio, dan cuenta que estaba más el tiempo, digamos, que convivía que el que no. Ayer, dentro de todo el horror y, por supuesto, ese acto tan, tan triste y trágico, pudimos hablar con la mamá de el asesino. Ella me dijo que había dejado de hablarlo a su hijo y que había pedido una restricción porque le pegaba, que lo veía en una situación de violencia permanente, por lo tanto, se había alejado. Y bueno, después contaba la anécdota, por ejemplo, de que no lo había criado, que se había criado en Carlos Paz, pero que ella era su madre biológica y que le temía al asesino. Que eso lo había trasladado a la justicia.
0: Para pasar en limpio, Tomás, Fran, el asesino convivía con la víctima pese a que el año pasado la justicia le dictó una condena de 2 años y medio de prisión en suspenso, o sea, estaba libre, porque menos de 3 años normalmente no quedan presos, salvo que sean reincidentes, y seguían conviviendo hasta el día del femicidio que fue ayer. O sea, había una
2: condena, por lo menos en forma casi permanente.
0: Y la víctima y el motivo de esa condena era la persona que finalmente fue asesinada ayer, la mujer que fue asesinada ayer. Lo resumí bien.
2: Y ayer, Sergio, exactamente. Y el día domingo habían estado con el tema del Partido de Argentina, en una reunión familiar, donde habían estado todo el tiempo en una amiga de Rocío, ayer en Cadena 3, y bueno, habían estado en una situación también, ¿no? De alcohol y posterior violencia, que después terminó siendo episodio final.
5: Sí, el dato para aportar, Tomás y Sergio, me parece que tiene que ver con una cuestión interna, familiar, de relaciones, ¿no? Porque previo al femicidio, de todas estas denuncias que había por parte de la ex suegra de este hombre, de la propia mujer que fue asesinada en contra justamente del hoy detenido, y sin embargo lo dejaron entrar el día domingo para ver la final del Mundial.
0: Claro.
2: Exactamente.
0: Gracias, Tomás. Gracias, Fran.
2: Abrazos.
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0: Seis y 51 minutos. Ulises Llano, usted me podrá actualizar si está muy nublado en Córdoba, pero yo le digo que aquí en la ciudad de Buenos Aires llevo 2 días y no he visto una estrella ni de casualidad.
7: No me diga.
0: Está amaneciendo completamente encapotado el cielo en la ciudad de Buenos Aires. No está amaneciendo. Va a amanecer en algunos segundos más desde esta inmejorable ubicación que tenemos en el estudio mayor de Cadena 3 en Buenos Aires. Vemos el Río de la Plata y por ahí sale el sol aquí en la ciudad de Buenos Aires. No aparece todavía, falta un rato, debe faltar una hora todavía como mínimo para ver el amanecer que disfruta todos los días mi compañero Ariel Rodríguez aquí en este estudio. Hoy me toca a mí solo circunstancialmente. En Buenos Aires, en Córdoba está nublado también, me imagino.
7: Efectivamente, está nublado y con ganas, Sergio, de llover. Lo habíamos anunciado al comienzo del programa, el anuncio de inestabilidad marcada, chaparrones y lloviznas. Estamos viendo acá, hicimos una apuesta, ¿no? A ver quién se paga los cafés, a qué hora va a llover, si llueve después del programa o antes del programa.
0: Yo diría que no apueste nada. Usted pague los cafés directamente, como lo hace con su habitual y proverbial generosidad a todos los compañeros, y directamente no apuesten. Hace mal las apuestas.
7: No me quemé así. Ya no tengo más crédito.
0: 6:52 minutos.

0: Gustavo, nos dijiste más temprano que terminó el Mundial y ya sin tiempo para sacarnos la bufanda de Argentina, nos tenemos que poner la bufanda de... Bueno, usted ninguna, por supuesto. Yo me voy a poner la de Instituto, pero no jugamos de local este fin de semana.
1: No, no, porque Instituto va a visitar el viernes a Vélez Sarsfield en el Amalfitani. Esto será a las 7 de la tarde. Va a comenzar Belgrano el jueves en Alberdi, el último campeón. Va a recibir la visita de Rosario Central. Ese partido se va a jugar 19:30. Y el sábado tenemos tempranito 14:45 Estudiantes de Río Cuarto que recibe a Tigre, y a las 17 vamos a estar transmitiendo a la presentación de Talleres frente a Ñul. 19:15 estaremos en el Monumental con River y Barraca Central. Para el domingo queda también 19:30 presentación del Deportivo Riestra, que va a recibir en su estadio a Boca. O sea, serán primera y segunda fecha que se jueguen en pocos días, porque ya el domingo termina la fecha número 1 y el martes 28 de julio ya empieza la fecha número 2. Así que a contramano del tiempo van a jugar los equipos argentinos que tienen este mes, ya lo decíamos en los títulos, los playoffs de octavos de final de Copa Libertadores, de Copa Sudamericana, para que el próximo mes comience los octavos de final de Copa Libertadores.
0: Sí, 54, no les voy a decir a la gente de Córdoba que están las vacaciones de julio porque ya las disfrutaron, ya las disfrutamos, también en Santa Fe, también en otras provincias, pero empezaron las vacaciones en la provincia de Buenos Aires y en la ciudad de Buenos Aires, y eso significa que 45-47% de la población de la Argentina está en este momento de vacaciones de julio, por lo menos los chicos que no tienen clases. Un destino muy importante, tanto durante el primer tramo de vacaciones de julio de Córdoba, de Santa Fe, como ahora, es la Cumbrecita, en la provincia de Córdoba, uno de los lugares más lindos que tiene la provincia de Córdoba y la Argentina. Está en línea la intendenta de la localidad de la Cumbrecita, en el departamento de Calamuchita, Silvana Torres. ¿Cómo le va, intendenta? Muy buen día, ¿cómo está?
2: Hola, ¿qué tal? ¿Cómo les va a todos por ahí? Buen día.
0: ¿Cómo va la temporada?
2: Bien, bien, la verdad que nos ha sorprendido. Primero con la nevada, por supuesto, eso ha sido un empujón fundamental para todos por acá, por la zona, así que hemos tenido una buena ocupación del 66% de promedio estas dos semanas que han sido Córdoba y Santa Fe, así que ha sido muy bueno, y el fin de semana largo del 9 de julio también ha sido excelente, del 98% ha sido, así que muy contentos por lo que va de la temporada.
0: ¿Y la gente de Buenos Aires, cuánto le va a significar en ocupación para estos días?
2: La verdad que siempre ha sido nuestro principal público, Buenos Aires, así que estamos muy expectantes por eso. Tenemos varias reservas, está bastante bien como viene, pero siempre con un poco de incertidumbre cómo está la situación del país, así que bueno, hasta que no se ve, no se puede decir muy exactamente cómo está siendo, cómo va a ser.
0: ¿Tienen contratada más nieve para los próximos días?
2: Aparentemente.
0: ¿Sí?
2: Aparentemente.
0: Esperan nevadas.
2: Y sí, muy poco para estos días, pero así dice el pronóstico, que pueda haber unas nevadas entre esta tarde, noche y mañana.
0: Intendenta, ¿cuántas plazas hoteleras tiene la Cumbrecita?
2: 1.200 plazas más o menos es lo que tenemos ahora, por el momento.
0: ¿Que integradas a las plazas de otras localidades como Villa General Belgrano, Santa Rosa, Los Reartes, etcétera, configuran una oferta bastante importante en la zona?
2: Sí, sí, por supuesto, esas son localidades mucho, mucho más grandes, pero sí, claro. El lindo valle de Calamuchita acá es justamente característico por esto, ¿no? Por la cantidad por el destino que se elige, ¿no?
0: Claro. ¿Hay alguna actividad en particular o el producto de la Cumbrecita es la tranquilidad y el silencio?
2: Ese es el principal producto, es la experiencia que nosotros vivimos, es el trekking diario, por supuesto, pero bueno, además de la gastronomía y de los paseos que podés conseguir o encontrar acá, tenés algunas otras actividades para el fin de semana. Acá del 24 y 25 tenemos la fiesta del alfajor, una fiesta acá de emprendedores del barrio de Calamuchita, la mayoría, que tiene que ver con delicatessen, más que nada de alfajor, de dulce y demás.
0: ¿Y eso se hace en las propias calles de la Cumbrecita?
2: Eso se hace en el ingreso, sí, en la plaza central de Cumbrecita, donde está el puentecito de ingreso, ahí ponemos un lindo lugar con stand de venta de alfajores y demás en ese en este momento. Es la segunda vez que lo vamos a hacer. El año pasado en el invierno se hizo y esta es la segunda experiencia acá en la zona.
0: Tengo un equipo de unos 30 periodistas que quieren ser enviados especiales a la Cumbrecita a hacer esa cobertura. Yo le garantizo que no van a ir todos. Pero por ahí Ulises ya nos llega el fin de semana y arrasas con una parte de la muestra. La prevengo por las dudas.
2: Decirle que venga, no hay problema para que pueda probar lo rico.
0: Intendenta Torres, le agradezco mucho el contacto con Garen 3. Ha sido muy amable.
2: Por favor, muchas gracias y los esperamos cuando quieran. Saludos.
0: Un abrazo grande. A las 6:58, Lucía González tiene otros datos de la temporada turística de invierno en la provincia de Córdoba. Lucía, te escucho.
3: Datos generales, Sergio, que dio a conocer la agencia Córdoba Turismo en estas dos primeras semanas de vacaciones. Como decían ustedes, ahora arranca Buenos Aires, provincia y ciudad autónoma de Buenos Aires, con lo cual se espera, hay gran expectativa por lo que pueda pasar en materia turística. El acumulado de estas dos primeras semanas ya superó los 370.000 turistas. Entre el 13 y el 19 de julio, la provincia recibió algo más de 170.000 turistas que generaron un impacto económico de 53.000 millones de pesos. Datos generales de las dos semanas los da, lo escuchamos al presidente de la Agencia de Córdoba Turismo, Darío Capitani.
4: De invierno mantienen un importante movimiento turístico en Córdoba. Ya con el acumulado de dos semanas, más de 378.000 turistas han visitado la provincia, un impacto económico superior a los 116.000 millones de pesos, habla a las claras de un posicionamiento concreto de nuestra Córdoba. Los números que venimos registrando son positivos y muestran que Córdoba continúa siendo una de las provincias más elegidas para disfrutar las vacaciones de invierno. Esta diversidad de experiencias que ofrece cada región de Córdoba es uno de los principales diferenciales que ofrecemos. Ahora comienza una semana clave, importante para la actividad turística, como es la llegada de los visitantes provenientes de provincia de Buenos Aires, de Ciudad Autónoma de Buenos Aires. Tenemos allí muy buenas expectativas y seguimos trabajando para fortalecer cada destino turístico junto al sector privado, junto a cada municipio y comuna, para brindar así la mejor experiencia a quienes nos eligen.
3: 116.000 millones de pesos es el acumulado del impacto económico de estas dos primeras semanas, Sergio.
0: Gracias, Lucía. A las 7 de la mañana en punto, aquí en Radio Informe 3, el programa de Miguel Clariá, ocurre invariablemente lo que ustedes van a escuchar.
5: Su atención, por favor. Se informa a todos los pasajeros en frecuencia que nos encontramos atravesando una zona de densa cobertura nubosa, baja sensación térmica e inestabilidad en los estratos medios. Para evaluar la evolución de este frente frío y determinar cuándo tendremos visibilidad clara sobre nuestra ruta, hacemos el llamado al comandante del clima y especialista en meteorología aeronáutica, el señor Marcelo Madelón. Señor Madelón, cabina habilitada y pista autorizada para el despegue. Adelante, muchas gracias.
0: Hola, Marcelo, buen día. Qué presentación, Marcelo. ¿Cómo estás?
6: Hola.
0: Hola, Marcelo, ¿me escuchás?
6: Ahora te escucho. ¿Cómo estás? Buen día.
0: No me digas que no escuchaste la presentación de Ulises.
6: No, la escuché perfecto.
0: Bueno.
6: ¿Cómo estás?
0: ¿Cómo estás, Marcelo?
6: Cada vez mejor, ¿eh? Bien, acá estamos. Fresquito el día, ¿no? Con unos 5,6 grados de temperatura en el centro y con muchas nubes, y esperamos que, bueno, continúe así todo el día cubierto, en un ambiente fresco y alguna que otra gotita por ahí. En general no estamos esperando lluvia generalizada ni nada importante, pero mucha nube. Pero a lo largo de la semana el tiempo va a ir lentamente mejorando, por eso ya para mañana la máxima sería de 15 grados, el jueves 16, el viernes 19, y un fin de semana con viento norte que va a molestar, pero temperaturas ya más acordes a la época del año. El sábado tendríamos 19 y el domingo 22. Para hoy solamente esperamos una máxima que puede estar entre 13 y 14 grados. Con respecto a las alertas, a lo largo del país tenemos que todavía va a continuar nevando, por eso hay alerta naranja en la cordillera de Mendoza y de San Juan, mientras que es de color amarillo en Neuquén, La Rioja, Catamarca e incluso el oeste de la provincia de Salta, donde se esperan nevadas. Muy importante, y hay que recordar que esto está ocurriendo desde hace ya varios días, por eso la mayoría de los pasos a Chile están cerrados por la gran cantidad de nieve que incluso del lado chileno ha producido intensas lluvias. Este temporal que parece indicar que va a continuar por lo menos hasta el día jueves.
0: Marcelo, estamos entrando en el corazón del invierno. A esta altura del partido, ¿podemos decir que este invierno va a ser especialmente frío o que va a tener las marcas habituales para esta época?
6: Más allá de que no existen pronósticos a largo plazo certeros, es decir, no es lo mismo un pronóstico a 24, 48, 72 horas, lo que estamos esperando para los próximos tres meses, incluyendo julio, es decir, julio, resto de julio, agosto y septiembre, y de acuerdo a las tendencias que elabora el Servicio Meteorológico Nacional, es que vamos a tener una temperatura un poquito por encima de lo normal, o sea, en términos generales, y haciendo un promedio entre mínimas y máximas, va a ser por encima de lo normal. Eso significa que no vamos a tener el frío que normalmente ocurre en esta época del año, mientras que las lluvias sí van a ser más o menos normales.
0: Gracias, Marcelo. Abrazo grande.
6: Un abrazo. Hasta luego.
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0: Le damos la bienvenida a las 7 y 4 minutos a la gente que se suma a Radio Informe 3, el programa de Miguel Clarián. Ya va a volver, está recuperándose una pequeña dolencia. Miguel se recupera y regresa a su programa habitual, pero la chicharra sigue sonando. Ulises Llano y Gabriela Sibilski nos actualizan ahora mismo los elementos fundamentales del día de hoy.
1: La chicharra informativa hoy nos comenta. Después de los datos del tiempo de Marcelo Madelón, le cuento las efemérides risueñas de cada mañana. Hoy se está conmemorando, Sergio, el sí. Día Mundial del Perro.
2: Hay un chucho acá.
1: Una efeméride dedicada. ¿A esto qué? ¿Una perrera esto?
0: Guarda.
1: Claro, guarda los gatos. Claro, qué feo cuando uno iba andando en bicicleta y se le venían todos los perros de la cuadra. ¡Qué miedo! ¿Cuál es el dicho que se dice? Guarda, que los perros huelen el miedo, te decían cuando eras chico.
0: Sí, claro.
1: Y hay una cosa interesante, ¿no? La gente que vive allá en el campo, ¿no?
0: Sí.
1: ¿Cómo se comunica con los animales?
0: Claro.
1: Porque le dicen... Y el perro lo entiende y se queda quieto. Bueno,
0: por supuesto.
1: Hoy es el Día Mundial del Perro. Saludamos a todos los perritos en su día. Para honrar la lealtad, compañía y amor incondicional que los perros nos brindan en cada momento de su día a los seres humanos. Y hay una frase también que, si tienen la posibilidad, esto es una cuestión personal de cada uno, ¿no? El que quiera comprar un perro porque tiene la posibilidad o quiere, está en todo su derecho, es un país libre. Pero si tienen la posibilidad de adoptar y darle una oportunidad a ese animalito, hágaselo, porque el amor y la lealtad que tienen es increíble. Yo, por ejemplo, le cuento que mi perro se llama Coronel. Lo saqué de la calle y la lealtad que tiene Coronel es increíble. Sí, es el perro.
3: No, si yo tuviese un Doberman, le diría cache, ahora mismo en el estudio.
1: Ah, bueno.
3: A usted.
1: A Cacho, Cacho.
3: No, cache.
1: ¿Sí me decía, Sergio?
0: No, sí, le preguntaba a qué regimiento pertenecía a Coronel.
1: No, está dado de baja, Coronel. Okay. Es el Día Mundial del Gazpacho. Estamos hablando de una sopa fría con varios ingredientes que lleva aceite de oliva, vinagre, agua, diversas hortalizas crudas, generalmente tomates, pepinos, pimientos y ajo.
0: ¿Le dio un ataque al guineano? ¿Qué le pasó?
1: El gazpacho es de España. Le mandamos un beso
0: al Chema. Ya lo tenemos a Chema Forte, claro, Andrés.
1: Bueno, le mandamos un beso al Chema y al gazpacho.
0: Es una bebida para el verano español o para el verano argentino.
1: Claro,
0: hasta ahora es furor el gazpacho en España.
1: Nunca probé gazpacho, o sea, tomar una sopa fría como que en mucho...
3: Lo rico que es el gazpacho, no sabe lo que se pierde.
0: Claro, es como un jugo más que una sopa. Usted lo puede tomar en un vaso el gazpacho si quiere.
1: Claro, ¿y es salado?
0: Claro,
1: salado. Claro. Oye, esta efeméride.
0: Cari Rodríguez es un especialista en gazpacho.
3: Lleva miga de pan también.
1: Ah,
0: miga de pan.
3: Para darle consistencia.
4: Es como un Bloody Mary, ¿no?
3: No, porque no lleva ni apio, ni salsa Worcester, ni salsa inglesa.
0: Pero... Se parece al Bloody Mary, que es líquido, pero...
3: Ni alcohol.
1: ¡Qué cultura tiene en esta mesa! Y se las voy a cambiar ahora con esta última efeméride y damos paso al ingeniero Gustavo Gutiérrez con la deportiva de la mañana. Sí. Hoy se está conmemorando en varios países, especialmente en los Estados Unidos, en la USA, en el United States. Es una fecha informal, pero... Fíjese que esta fecha invita a rendir homenaje y disfrutar sin culpa de antojos que normalmente se consideran poco saludables. Estamos hablando, señora, señor, hoy es el día de la comida chatarra, para comer sin culpas. Hamburguesa, papa frita, pizza, hot dog, donas dulces, pasteles, gaseosas y snacks industriales. Recordemos que consumir con moderación, por supuesto, y llevar una dieta equilibrada y balanceada, pero bueno, qué rico que son las hamburguesas. A esta hora lo quedaría por un choripán completo bien ácido, con un poco de cada frasco.
0: Por favor, está desayunando la gente esta hora.
1: Y bueno, ¿quién dice que no se puede desayunar un choripán con
0: cebolla? No le rompa
1: con cebolla encurtida.
0: Ya no le pido, por favor.
1: La deportiva con el ingeniero
0: Ferrari.
5: Hablando de selección, dos cumpleaños. Uno, el del Loco Bielsa, cumple 71 años. Y otro, un arquerazo, el Pato Filió, que está cumpliendo 76 aniversario también. Seguimos con selección.
0: Un grande.
5: Aquel equipo inolvidable, el Coco Basile, campeón de la Copa América en Santiago de Chile, 1991.
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0: 7-9 minutos, dijimos que ayer a la tarde el país se detuvo frente a las pantallas y también frente a los micrófonos de Cadena 3 para escuchar la narración que hacíamos en Informados al Regreso de la llegada de la selección argentina. Había hinchas los que pudieron llegar a la zona de seis, había mal tiempo, pero el mal tiempo no era realmente un problema, es que hubo una especie de bloqueo de seguridad para garantizar que el aeropuerto siguiera operando y para garantizar el desplazamiento de la selección. Eso disuadió a mucha gente y hubo mucha menos gente de la que uno podía o cabía esperar o desear para recibir a los subcampeones del mundo. Ariel tiene algunos audios de los testimonios que recogimos ayer en el aeropuerto de Ezeiza, Ariel.
3: Sí, tanto en Ezeiza como en el Obelisco, porque aquí también se congregaron hinchas para recibir a la selección, que al final no vino a la capital federal, pero de todas maneras hizo ese recorrido épico y muy emotivo, donde cerca de 3.000 hinchas de la selección pudieron acercarse a agradecerle. Y los jugadores devolvieron ese gesto, subiéndose al colectivo descapotable y saludando su trayecto desde el aeropuerto hasta el predio de Ezeiza a los hinchas que allí se habían juntado. De esta manera se expresaban con muchísima emoción los hinchas en agradecimiento a los jugadores.
4: Los campeones del mundo, vota la selección, votan los mejores.
0: Lo que estamos escuchando es el audio de los festejos en España, que es inmediatamente la siguiente nota con Adrián Crenolini. Si podemos bien el audio, vamos a escuchar a los hinchas argentinas, después vamos a ir con el audio y con Adrián Crenolini del Madrid. A ver si tenemos bien el audio de los testimonios que recogíamos anoche. Mauricio Conti recogía ayer en Ezeiza, en las inmediaciones del Aeropuerto Internacional.
6: La selección, nada, o sea, agradecer, eternamente agradecida por todo lo que hicieron. Son subcampeones. Para mí, en mi corazón, campeones siempre. Sí, porque son campeones.
7: Estamos ahí para celebrarlo en la selección, no importa que hayamos quedado segundo, somos los mejores.
8: Que muy bien, que gracias por todo, y que dieron todo hasta el final, y eso lo llenó a todo el corazón.
9: Sí, estamos contentos, orgullosos de nuestra Argentina, que aunque no ganaron, para nosotros la final fue con Inglaterra. Estamos orgullosos de todo eso.
3: Bueno, allí entonces, como escuchaban, el agradecimiento, fundamentalmente, que creo que representa un poco el sentimiento de todos los argentinos para con estos jugadores, para con esta selección, por la forma en la que nos han representado y la que se han desempeñado, sobre todo, dentro y fuera del campo de juego.
0: Hubo una gran fiesta en Madrid y allí estuvo nuestro compañero Adrián Crenolini, y ahora está para contarnos qué pasó anoche en la capital de España. Adrián, buen día, ¿cómo estás?
10: ¿Qué tal, Sergio? Muy buenos días. Hubo una gran fiesta precedida de una caravana, de una cabalgata con autobuses descapotables también, en los que se subieron el plantel completo de la selección, que recorrió las principales calles céntricas de la capital española. Terminó en una gran fiesta en la Plaza de Cibeles, ante la diosa, que está cubierta porque está rehabilitándose, pero dando la espalda al Ayuntamiento de Madrid. La fiesta se prolongó hasta la medianoche aproximadamente. Como anécdota, por ejemplo, Ferran Torres estuvo transitando toda la cabalgata, el autor del gol que le dio el título ante Argentina, llevaba una gorra de color rojo cuya inscripción en letras blancas eran "Make Spain Great Again", emulando la frase de MAGA, pero colocando España en lugar de América. Hubo actuaciones de Lola Índigo, de Aitana, de Ar de Bogotá, y una muy tímida incitación a cantar en el público: "El que nos salta es argentino". Escuchemos, porque la verdad que la adhesión es bastante débil, se escucha muy bajo.
4: Los campeones del mundo, vota la selección.
10: Se escucha, argentinos, que no votes.
4: Rodri, tenemos que pedir.
10: Pero inmediatamente en el escenario se pasó a otra cosa y prácticamente fue la única alusión a Argentina. A lo sumo se habrá presentado a Ferran como que el que fue el autor del gol ante Argentina, pero se nombró muy pocas veces y hubo pocas referencias en realidad a esto. Y por otro lado, aquí ya Sergio se está hablando de que la Copa, menos de 48 horas de haberlo conseguido, ya es un espejismo, porque el grado de unidad logrado por la sociedad española a través de este Mundial ya se está desdibujando por la persistente polarización en la opinión pública que ya arrastra varios años, Sergio.
0: Sí, que tiene que ver con los nacionalismos catalán, vasco, que no se han sentido nunca referenciados por la selección española o no tan referenciados como en otros países donde no hay discusiones de esa naturaleza, Adrián. A veces sí cuesta explicarlo o entenderlo desde otra geografía o desde otros lugares, pero en España hay una división que tiene que ver con la idea de algunos sectores. España tiene nacionalismos como el vasco y el catalán que quieren separarse de España, Adrián.
10: Sí, podríamos decir que el tema, dentro de todo, desde este punto de vista de la territorialidad, está bastante apaciguado. Desde este punto de vista, ya quedaron atrás los años de la secesión, del movimiento independentista del 2017. La polarización probablemente viene desde el punto de vista ideológico entre los dos grandes partidos y dos grandes bloques, el progresista y el conservador, los casos de corrupción que abarcan a ambos sectores. En fin, por ahí viene un poco más la polarización. Hablando de polarización, si se me permite, ya que estamos en el tono.
0: Sí, pero sí. El sentimiento por la selección de española quizá no sea el mismo en algunos catalanes y en algunos vascos que en otros lugares o otras regiones.
10: No, es verdad. Pero esta territorialidad se expresa habitualmente más allá de la selección, se expresa a través de los clubes. Por ejemplo, el hecho de que los jugadores catalanes o vascos, pero incluso los gallegos también, porten sus banderas territoriales en un festejo de su club o en un festejo de su selección, viene de muchos años atrás. Incluso la propia selección española del 2010, que ganó el primer mundial para España, también tuvo muchos referentes territoriales. Se acepta de algún modo en un clima de celebración, y a veces cuando el tema está un poco más ideologizado se produce estos saltos de opinión, podríamos decir.
0: Gracias, muchas gracias, Adrián.
10: Chao.
0: 7:16 minutos, estos son los títulos principales de las 7 de la mañana.
11: Miles de hinchas acompañaron a la selección que fue recibida con alfombra roja en el aeropuerto de Ezeiza tras el segundo puesto en el Mundial 2026.
12: Messi llegó esta madrugada a Rosario en un vuelo privado.
11: Javier Milei confirmó que no habrá festejos oficiales por decisión de los jugadores tras la derrota frente a España en la final.
12: Dijo que fue por decisión de los propios jugadores frente a la tristeza que les causó no ganar, pese a que el gobierno ofreció varias opciones para celebraciones.
11: El gobierno retoma la agenda política con urgencia por la ley de inocencia fiscal y un viaje de Milei a Brasil.
12: Karina Milei encabezará este martes una nueva reunión de la mesa política junto al jefe de gabinete, Diego Santilli.
11: En Casa Rosada se ilusionan con dar media sanción a la ley de propiedad privada el 6 de agosto.
12: Los salarios registrados volvieron a perder contra la inflación en mayo.
11: Los sueldos mejoraron 1,8% por debajo del 2,1% que marcó el índice de precios al consumidor.
12: El gobierno importará billetes de 20.000 pesos de China.
11: El Banco Central ordenó la compra de otros 400 millones de billetes con la cara de Juan Bautista Alberdi.
12: En paralelo, la Casa de la Moneda imprimirá billetes para Nigeria.
11: Las exportaciones crecieron 25% y acumulan casi 50.000 millones de dólares en lo que va del año.
12: La suma de ventas al exterior e importaciones alcanzó los 15.916 millones de dólares en un solo mes, el mayor monto en casi 4 años.
11: Un hombre mató a su pareja en Santa María de Punilla en el sexto femicidio en Córdoba en lo que va del año.
12: El agresor, que quedó detenido, tenía antecedentes y hasta una condena por hechos de violencia familiar y de género.
11: Los empleados judiciales cordobeses vuelven de la feria con un paro de 60 horas.
12: La medida de fuerza comienza mañana miércoles al mediodía y se extenderá el resto de la semana.
5: Javier Zanetti, opiniones que tienen que ver con la continuidad de Scaloni y, como siempre, hablando de Lionel Messi.
13: Ojalá que se quede él y todo el cuerpo técnico, porque son grandes personas sobre todo, y creo que con ellos la selección está en buenas manos. Sí, se llega con lo justo por el desgaste que estos muchachos hicieron en los partidos anteriores, y enfrente había una gran selección como la española, con grandes jugadores, así que mérito a la selección argentina que nos hizo jugar otra mundial. El hincha argentino siempre presente, la verdad que cómo nos representó el hincha también en todos los estadios que nos tocó jugar, fue emocionante tenerlos al lado, único, orgulloso de que sea argentino, de no solo por este mundial, sino por todo lo que hizo en toda su carrera. Messi es una persona especial, y la verdad que el compromiso y la entrega que demostró en todos los partidos y todas las veces que se puso la camiseta argentina fue inolvidable.
5: El Pupi Zanetti hablando de la selección.
0: De 19 minutos, vamos en busca de algún titular de la economía. Un buen titular de la economía es el récord de exportaciones. Con Ariel en un ratito vamos a repasar otro tema que tiene que ver con la economía, que es el consumo interno. Pero vamos, Guillermo, con el tema.
14: Bueno, cómo no, Sergio, y están íntimamente relacionados, porque el comercio exterior copia un poco también el consumo interno, atento a que Argentina depende de todo lo que se produce, de bienes importados, y ayer se dieron a conocer los datos del intercambio comercial argentino del INDEC para el mes de junio y para el primer semestre. Hay como un vaso medio lleno y otro medio vacío cuando uno mira el comercio exterior argentino. Las exportaciones, es decir, lo que se produce en Argentina y se vende al exterior, dieron un salto del 24% en el primer semestre del año. Acumularon 50 mil millones de dólares de exportaciones, con importaciones un poco más aletargadas. Eso hizo que el superávit comercial del primer semestre fuera de 14 mil millones de dólares, es decir, de enero hasta junio. Se quintuplicó respecto al 2025. Es un dato muy importante, está en la tapa de todos los diarios hoy, es el título económico de la jornada, es el vaso medio lleno. Los datos de ayer del INDEC mostraron que en junio, por ejemplo, hubo un superávit comercial de 2.200 millones de dólares. Es el más alto para un mes de junio desde 2022, y es el 31º mes consecutivo con superávit comercial externo. O sea que todo eso lo ponemos del lado de lo positivo de estos números. Todas las categorías de exportación subieron: productos primarios, manufacturas de origen agropecuario, de origen industrial, energía. Pero la retracción en el mercado doméstico, por eso te decía que están relacionados los datos, se observa que cuando uno peina las importaciones, ahí ve que las compras que hacemos los argentinos desde el exterior aumentaron, sí, pero 7%, lejos de ese 24%, y cerraron el primer semestre con 35 mil millones de dólares de importaciones. El rubro con mayor crecimiento fue combustibles y lubricantes. Nos hizo falta a los argentinos mucho gas para importar en estos primeros fríos, y eso, obviamente, con el aumento del precio, generó un problema, o sea, mayor cantidad de divisas para poder importar. Pero cayeron las importaciones de bienes de capital y de autopartes, alrededor del 9% promedio de las dos. Es decir, la fabricación de productos en Argentina, que dependen de los bienes de capital, de las máquinas para fabricar, cayó. Eso muestra también la retracción del consumo interno. Continuaron mostrando caídas.
0: Una baja, entre otras cosas, la baja de la venta de autos.
14: Entre también otras cosas, la baja de la fabricación.
0: De la fabricación.
14: Porque las ventas están, si bien más bajas que el año pasado, cuando uno compara los autos que se importan, han aumentado respecto al año pasado. De hecho, hoy también es titular que el año que viene va a haber otro cupo de 50.000 autos chinos para importar. O sea que se venden autos, pero no se fabrican autos. Por eso
0: hay menos demanda de Brasil en ese sentido.
14: En ese sentido, exactamente, porque Argentina exportaba mucho a Brasil. Por eso hay una reconversión de las terminales automotrices. Hay muchos que van a dedicarse a producir algunos productos, como por ejemplo las pick-up. Hay un dato de todo esto, Sergio, porque hay muchísimos, es riquísimo, pero hay un dato que muestra la reconversión de la economía argentina. La balanza comercial energética, es decir, cuánto exportamos de energía y cuánto importamos. En junio el superávit fue de 610 millones, exportamos más de lo que importamos de energía, pero cuando uno ve el último año fueron 10 mil millones de dólares el superávit. muestra que la generación de divisas ya no depende únicamente del campo, la producción de petróleo, de gas y sobre todo de las mineras vuelve a ser importante en la República Argentina, ahí se nota la reconversión.
0: Y va a haber una acentuación de ese fenómeno cuando hacia principios del año que viene se conecte finalmente, se termine el gasoducto que va a llevar el gas al puerto de Río Negro, que va a permitir empezar a exportar gas en barco, y eso va a multiplicar claramente la exportación de, sobre todo de gas, y en parte también de petróleo. Es un fenómeno creciente que se espera que en 3 o 4 años más, de 10.000 millones, como la cifra que mencionaste recién, pasemos a un número que puede ser 3 veces más grande que ese, significativo. Gracias.
14: Totalmente, así es, gracias.
0: 7:24 minutos, complementariamente con los datos que acaba de dar, muy interesantes, de Guillermo López, hay otro dato, otra noticia sobre el consumo de carne en la Argentina. Estamos hablando ahora ya de consumo interno, una caída notable de consumo de carne que evidencia también una tendencia. Viene cayendo el consumo de carne. Y la última cifra es importante, Ariel.
3: Sí, recordás, la semana pasada hablábamos de que el consumo de carne vacuna se había ubicado en 47 kilos per cápita por año en la República Argentina, había descendido. No obstante, el consumo de proteínas seguía manteniéndose en torno a los 116 kilos por persona por año. El dato que da a conocer SICRA, la Cámara de Industria y Comercio de la Carne de la República Argentina, es que el consumo de carne vacuna cayó 11%, es un dato importante, en el primer semestre de este año y tocó su nivel más bajo en los últimos 30 años, en las últimas 30
0: años.
3: Sí, hace 30 años que no se consume tan poca carne vacuna en nuestro país como lo que marcó este primer semestre del año. Si lo ponemos en toneladas, son 132 mil toneladas menos de consumo de carne. Y esto por habitante representa 4 kilos 200 menos de carne al año. Los principales argumentos para explicar esta caída tienen que ver con fundamentalmente la caída del poder adquisitivo, la suba del precio de la carne, que se combinan, y el aumento de las exportaciones, vinculando también allí el número con lo que estaba describiendo Guille para la balanza comercial.
0: Gracias, Ariel. Nos vamos a la ciudad de Córdoba con Juan Federico. Hubo ayer, Juan, un asalto muy violento en el interior de la provincia de Córdoba. ¿Cómo te va? Buen día.
15: Buen día. Muy buenos días, Sergio, para vos y para toda la audiencia. Y otra vez tenemos que hablar en Córdoba, Sergio, de esta banda de la falsa brigada, de los falsos allanamientos, delincuentes que se visten como policías para simular allanamientos en distintos domicilios y de esa manera ingresar y poder asaltar a sus moradores. En este caso ocurrió en la periferia sudeste de la ciudad de Córdoba, en la zona de Capilla de los Remedios. En realidad es entre Capilla de los Remedios y ya la localidad de Río Primero. Es una zona rural. Este asalto que dimos a conocer ayer en Ahora País, que ocurrió el domingo, prácticamente a la misma hora, Sergio, en la que comenzaba el partido, la final del Mundial de Fútbol. 4 delincuentes encapuchados y vestidos con ropa muy similar a la de la Fuerza Policial Antinarcotráfico de Córdoba, la FPA, incluso hasta tenían logos de esa fuerza policial, llegaron hasta en un domicilio en la zona rural, tocaron la puerta y le dijeron al dueño que se trataba de un allanamiento. El dueño sospechó, resistió y le dispararon con una escopeta para que franqueara el ingreso. Antonio, la víctima de este asalto, contaba ayer a nuestro compañero Gonzalo Carrasquera pormenores de este asalto.
16: Y bueno, estábamos acá cuando cae un auto con 4 tipos armados, encapuchados, al grito de una orden, somos policía, una orden.
17: Una orden de allanamiento.
16: Una orden de allanamiento, somos policía. Lo cual, abrí la puerta, me dicen, le digo, no te voy a abrir, como sé que soy policía, y ahí me le calzo en la puerta, me lo agarro de atrás, digamos, la puerta, le pegan 3-4 patadas, cuando los tipos ven que no pueden abrir la puerta, hacen 2 disparos de escopeta.
17: Ahí, en ese hueco que estamos viendo ahí, o sea, reventaron la puerta.
16: La puerta de plomo es el que me impacta en la pierna, y después el otro que me pasan algunos perdidos en la espalda. ahí respondemos nosotros y bueno, ahí los tipos se dan al fútbol.
17: O sea, pará, vos decís respondemos nosotros, vos que tenías un arma y disparaste dentro de tu casa hacia afuera o digamos hacia el techo.
16: Al aire. Tiramos al aire y bueno, ahí los tipos se dispersan.
18: Hasta ahí parte lo que contaba Antonio, Sergio. Vecinos armados en sus domicilios que resistieron el asalto, los delincuentes disfrazados como la policía de la Fuerza Antidrogas, que después cuando intentan escapar terminan volcando con un auto, el auto queda abandonado. Ahí adentro, la primera patrulla de la policía que llega encuentra precintos, encuentra estos uniformes similares a la FPA, y el dato de que los delincuentes se internaron en un maizal y hasta ahora no han sido encontrados, Sergio.
0: Gracias. 7:29 minutos. Muchas gracias, Juan. En el mensajero, Cristian nos dice, desde Sal Si Puedes, que aquí ya se largó el chaparrón, nos dijo hace 5 minutos atrás. Y tiene la pretensión que yo le pague, Cristian tiene la pretensión que yo le pague el café al dragoneante Ulises. Pero
1: se hizo Christian, justicia. Gracias, pueblo.
0: Claro, pero usted había apostado con otra gente, no conmigo, lo del café. Y apoya ese pedido, pero no en otro lugar de la geografía cordobesa, desde Las Rosas. Héctor nos dice que en el camino de San Carlos Minas con Villa Dolores también está lloviendo, ya está lloviendo. O sea, se ganó 2 cafés, según los oyentes.
1: Sí, me parece que usted no escuchó muy bien. Es la ronda, Sergio, la ronda de café. Somos 1, 2, 3, 4, 5, 6 cafés, Sergio querido. 3 con leche y 3 cortados.
0: ¿Pero a quién le apostó? ¿A quién le apostó?
1: Los oyentes dicen que yo aposté con usted, yo le creo.
0: No, yo no aposté nada con usted. Al contrario, yo siempre desaconsejo las apuestas. Al contrario, nunca me voy a escuchar favoreciendo el juego a mí, las apuestas, el azar, de ninguna manera.
1: Voy a decir sola cosa, Sergio, que se haga justicia.
0: Bueno, nos vamos a Rosario, salgamos de esta lamentable situación. Nos vamos a Rosario con Nico Bricio, Cadena 3 Rosario, en la casa, frente a la casa de Lionel Messi, que acaba de llegar a la Argentina, acaba de llegar a Rosario. Nico, buen día, ¿cómo estás?
19: Sergio, buen día. Exactamente, acaba de ingresar Messi a su barrio. Estamos en la localidad de Funes, a unos 20 kilómetros de Rosario, ubicados en la puerta del barrio privado Kentucky, que se encuentra en esta autopista pegado prácticamente, entrando, viniendo desde Córdoba hacia la mano derecha, subís a calle Galindo y automáticamente llegás al barrio de Leo, donde llegó hace apenas 5 minutos ante unas 50, 60 personas que llegaron desde muy temprano. Nosotros a las 6 de la mañana estábamos acá y ya había gente esperando a Leo, que vinieron a intentar verlo. Los que estuvieron en el aeropuerto no tuvieron suerte. Los que estuvieron acá, algunos pudieron verlo, por ejemplo fue mi caso, algunos no, porque estaba en una camioneta con las ventanas muy polarizadas, prácticamente no se veía para adentro, yo lo pude ver de frente. Fue una secuencia de más o menos 15 segundos donde solo con un operativo de la seguridad privada del barrio contuvieron a la gente casi sin frenar a cero la camioneta. Ingresó Messi al barrio, saludo con la mano de por medio, la gente con alguna desilusión, muchos que decían vine hasta acá y no lo pude ver, otros muy contentos porque llegaron a ver al astro argentino. Messi ya está en su casa.
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0: Aires. En Córdoba imagino que está por llover o ya o suspendió la lluvia para ganar un café, Llanos.
1: Acá todavía está nublado, Sergio. Estamos observando por la ventana izquierda del estudio. No se ven gotas aún en el centro de la ciudad de Córdoba. Ingeniero, ¿usted me confirma en la otra punta?
2: Confirmado.
1: Ahí está, muy bien, ahí está, muchas gracias. Todavía no llueve en el centro de la ciudad de Córdoba, Sergio.
0: A veces me impresiona a mí mismo el despliegue periodístico meteorológico del equipo de Cadena 3. Gustavo, actualizamos los datos del deporte, ¿qué te parece?
2: Sí, bueno, son 16 entrenadores los que dejaron el cargo después del Mundial, Sergio. El último ha sido Rudy García, el técnico de Bélgica. Se ha confirmado hace unos instantes, pero si uno repasa, Didier Deschamps se fue de Francia, Bielsa de Uruguay, Becasese de Ecuador, Nagelmann de Alemania, Koeman de Países Bajos, Roberto Martínez de Portugal, Javier Aguirre de México, Carlos Queiroz de Ghana, Steve Clark de Escocia, Miroslav Kubek de la República Checa, John Bionbo de Corea del Sur, Sabri Lamouchi de Túnez, Jamal Selami de Jordania, Slalo Dalic, un histórico de la selección de Croacia, y Pape Thiaw de Senegal. 16 técnicos que dejaron su cargo después del Mundial.
0: Muchas gracias. Y Messi va a ser, Lionel Scaloni va a ser el camino inverso. Normalmente los técnicos de fútbol empiezan dirigiendo en clubes y llegan a la selección, Gustavo.

0: noviembre, con dos partidos más por jugar, o sea, son seis partidos. Había alguna posibilidad, ya se rumoreó de que se jugara la finalísima entre Argentina y España en noviembre, pero lo que pasa es que España tiene ya partidos por la Nation League, la Liga de Naciones, tiene que jugar seis partidos, Inglaterra, Croacia y República Checa, sus rivales, partidos de ida y vuelta, o sea que se hace bastante complicado a nivel fecha poder jugarlo en esa fecha, ¿no? Scaloni tiene contrato hasta fin de año, se va a reunir con Tapia seguramente antes de la fecha FIFA y ahí podrán empezar a charlar sobre si deja el cargo o si continúa con un hecho bastante traumático para él, que es empezar a dar de baja a algunos jugadores que ya por una cuestión de edad y por rendimiento van a dejar la selección y van a darle el lugar a otros, ¿no? A otros que Scaloni no pensó, claro, que todavía están para jugar en la selección, ¿no? Porque si no hubieran sido, me parece, utilizados como cambios, ¿no? Fíjate que el técnico termina jugando el último partido casi con el que jugó la final de Qatar, salvo Di María.
1: Exactamente. Gracias, Gustavo. 7:38 minutos. Decíamos en las noticias destacadas en el comienzo de este Radio Informe 3 que el secretario de Estado norteamericano Marco Rubio anunció ayer el comienzo de la transición hacia la democracia de Venezuela. ¿Hay que tomarlo literalmente en esos términos? Efectivamente, Venezuela va hacia un proceso de democratización tutoreado por el gobierno de Donald Trump, el gobierno de los Estados Unidos. Son algunas de las preguntas que le vamos a trasladar a Carolina Amoroso, nuestra compañera, nuestra especialista en política internacional. Hola, Caro, muy buenos días. ¿Cómo estás?
2: Hola, ¿cómo estás, Sergio? Vos sabés que son preguntas que permanecen en el aire y que van a permanecer por un tiempo si tenemos en cuenta que el chavismo y particularmente el binomio de los Rodríguez es especialista en ganar tiempo. ¿Qué te quiero decir? Que los venezolanos ya han vivido varios procesos de conversaciones, intentos de diálogos, incluso mediados por otros países, previo, España, ¿te acordás? A la Claro, y en Noruega también se dieron conversaciones, ¿recordás vos? Con esas instancias de mediación internacional donde se buscaba justamente llegar al escenario al que se llegó en 2024 para que luego el chavismo perpetrara un fraude colosal como el que llevó adelante. Pero ¿qué pasa en esta ocasión que sí es un poco, te diría, muy distinto? Primero, se está estableciendo una fecha de inicio de esas conversaciones para el 1 de agosto, y Marco Rubio te diría que confirma algo que ya se confirmó la semana pasada cuando él mismo retuiteaba un comunicado de la Asamblea Nacional. ¿Te acordás? La Asamblea Nacional reconocida es, te diría, la última instancia de reconocimiento internacional de una elección, en este caso legislativa, que fue la elección de 2015, que le dio a la oposición representación en la Asamblea Nacional. Bueno, como el chavismo inventa sus propias reglas, armó una suerte de parlamento paralelo. Pero fueron las dos asambleas nacionales las encargadas de comunicar que empezaba esta ruta de conversaciones el 1 de agosto de cara a un proceso de, lo digo entre comillas, reconciliación nacional. A veces ese término hace un poco de ruido, sobre todo entre quienes han sido activistas de derechos humanos a lo largo de todos estos años y víctimas de violaciones de derechos humanos, porque leen en esto un intento del chavismo por darse un baño de impunidad frente a los crímenes que se cometieron en Venezuela. Pero independientemente de esto, lo que se inicia es un proceso de transición hacia una ruta electoral, vamos a decirlo así. Aquí no va a haber transición o proceso de democratización sin el cronograma de una elección presidencial y de elecciones generales en Venezuela.
1: Claro,
2: ¿no?
1: Quienes han tenido y tienen derechos electorales significativos, como que ganaron la elección, pero el entonces régimen de Maduro les desconoció el resultado. Estoy hablando de la líder de la oposición, María Corina Machado. ¿Va a ser sentada en estas negociaciones? ¿Va a poder participar? ¿O van a seguir privilegiando la conversación entre el Departamento de Estado norteamericano con quienes quedaron en lugar de Maduro por imposición de los propios Estados Unidos en Venezuela?
2: Va a haber una parte de la oposición que va a participar. María Corina Machado sigue fuera de Venezuela y el régimen ha hecho todo lo posible por impedir que ella entre en Venezuela.

0: Pero va a haber una parte de la oposición real, porque también el chavismo creó una oposición a la medida que no es una oposición real, que es una oposición funcional a la permanencia del chavismo en el poder. Pero va a haber una oposición que va a participar de estas conversaciones. Yo estimo, esto es una apreciación que hago un poco pensando en los próximos meses y en un posible ingreso de María Corina Machado a Venezuela, que no va a ser ella directamente quien participe en las conversaciones, en caso de sí, digamos, participar una oposición más nítida en este sentido, también para no desgastarse si pensamos que un cronograma y un proceso de elecciones reales la tiene que incluir a María Corina Machado, la principal líder opositora, como candidata posible. Recordamos que María Corina no pudo ser candidata, fue el candidato Edmundo González Urrutia por un proceso de proscripción, claro, que llevó adelante
1: a ella ser candidata.
0: Claro. Ella tenía una prohibición de presentarse para cargos públicos.
1: Sí.
0: Exactamente. Más allá de esto, a mí me parece que hay varias cosas con las que hay que tener especial cuidado. Primero, lo que Estados Unidos leyó es que el doble terremoto desnudó el desamparo en el que están los venezolanos, el rechazo a la gestión del gobierno, la imposibilidad del interinato de Delcy Rodríguez de gestionar lo público, porque hubo en el despliegue que armó el gobierno más fusiles que palas. Esa es la frase que acuñaron los venezolanos para definir la respuesta de ese Estado cuyas fuerzas están solo entrenadas para reprimir a la población y no para ayudarlos. El nivel de bronca y descontento es muy grande. ¿Qué quiero decir con esto? Estados Unidos lee que dar un horizonte para empezar una conversación real sobre el cambio en Venezuela es necesario para que no se calienten las calles de Venezuela.
1: Sí, y además
0: y está todo dado para que eso suceda.
1: Venezuela todavía está, como bien lo marcás, está todavía en el suelo, destruida, buscando
0: total.
1: A sus víctimas, que apenas si en una parte han podido ser rescatadas los cuerpos. O sea, todavía esa reconstrucción pendiente es un ingrediente, un insumo básico, incluso para materialmente poder concretar algún tipo de reorganización democrática.
0: Totalmente. Bueno, Marco Rubio, en la misma línea que vos marcás, al mismo tiempo que anuncia el inicio de este proceso de conversaciones, te diría cuidadosa y celosamente supervisada por Estados Unidos. Esto se explicita, pero además cuando vas a Venezuela lo ves, Sergio, ves la presencia de la fuerza
1: norteamericana. Lo pudiste comprobar vos la semana, hasta hace una semana atrás.
0: Claro. Absolutamente, te lo digo clarito. Yo llegué al aeropuerto de Maiquetía, están allí. O sea, es muy claro. Es muy, muy claro. Nosotros llegamos con un vuelo humanitario, con lo cual lo pudimos ver. Eso es totalmente explícito. Uh-huh. Ahora, este proceso también va a ser celosamente auditado por los Estados Unidos, porque, te repito, tienen que tener cuidado de que no sea una estrategia más para ganar tiempo. Jorge Rodríguez especialmente es especialista en ese arte. Uh-huh. Pero más allá de eso, también anunció Marco Rubio la posible ampliación del presupuesto para la reconstrucción de Venezuela. Recordemos que Estados Unidos ya asignó más de 180 millones de dólares. Habiendo estado ahí en ese corredor de la devastación, te puedo asegurar que
1: no
0: es muy insuficiente.
1: No alcanza
0: totalmente.
1: Para nada.
0: Está muy para claro. Nada, por todos los frentes que hay.
1: Caro, muchas gracias. Beso grande.
0: Abrazo enorme. Que tengas un gran día, Sergio.
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1: Volvemos a las calles de Córdoba a las 7:46 minutos con Lucía González.
5: Sergio, en FADEA no hay fecha para completar los salarios, no vuelven a trabajar, estaba previsto la semana pasada el cese de actividades, lo contamos en el aire de Cadena 3, y hoy martes iban a volver los empleados, los trabajadores de FADEA a cumplir sus funciones. Esto no va a ocurrir, ¿por qué? Porque todavía no hay fecha de pago. En minutitos nada más arranca en la puerta de FADEA una protesta para visibilizar esta situación. Nosotros hablamos con Marcelo Bertorello, que es delegado gremial, que nos cuenta la situación de la la fábrica de aviones aquí en Córdoba.
2: Bien, estuvimos reunidos en la Secretaría de Trabajo de provincia ayer y la empresa no tiene días para, todavía no tienen días para el pago del 40% restante, y la empresa determinó seguir una dispensa laboral hasta que pagasen los sueldos. Claro, que no vayan a puestos de trabajo, pero con pago de la jornada. No hay fecha, no lo anuncian todavía, dijeron que no tienen ninguna fecha en Buenos Aires para el pago. Y bueno, por nosotros íbamos a estar en la puerta.
5: Van a estar visibilizando esta situación en minutos nada más. Sergio, reiteramos, esto es un acuerdo entre los gremios y la empresa. Se suspende la actividad porque hay muchos trabajadores que no tienen ni siquiera dinero para acercarse a trabajar a la fábrica de aviones.
1: Muchas gracias, Lucía. Es increíble, la verdad que es increíble. La situación de FADEA es una agonía tan larga y tan innecesaria que uno no termina de explicarse. 7:48 minutos. Hacemos una pausa.
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0: vamos a ir al campo, que es una forma, digamos, no tan precisa de decir que nos vamos a ir al campo, porque nuestros compañeros están cubriendo la rural de Palermo, como todo el equipo de Cadena 3 Argentina, que está en el Estudio Federal Sancor Seguros, haciendo una gran cobertura como la que habitualmente hacemos en la gran exposición rural en el pleno corazón de la ciudad de Buenos Aires. Vamos al campo, una forma de decir, con Federico Oguer.
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0: Saludamos al campeón de los periodistas de la Rural de Palermo, que ayer llegó al Estudio Federal Sancor Seguros con una copa, con un trofeo que había ganado el señor Federico Aguer.
10: ¿Cómo anda, Sergio? Buen día, renovamos el saludo con la audiencia rural de Cadena 3, un orgullo, un honor. Trajimos la copa a Cadena 3, sí, señor.
0: Claro.
10: En este caso, bueno, fue la de la Asociación Angus, que todos los años realiza un certamen para periodistas agropecuarios de jura, para aprender a jurar cuáles son los criterios de selección que tienen los especialistas para elegir a los mejores reproductores. Así que un gran abrazo a todos los amigos de la asociación, porque estuvimos allí presentes, pasamos un lindo momento de camaradería también. Pero
0: una felicitación especial, Federico, para vos, que trajiste la copa, sos el campeón del año 2026, superando a Gustavo Gijena, que es el subcampeón del año 2025.
10: Bueno, estamos en el podio del campo.
0: Usted no lo dice porque es muy
10: No, lo que pasa es que humilde. Cuando Gijena compitieron muchos, ayer éramos poquitos, hay que decirlo también, vale recordar.
11: Es el Messi de Cadena 3.
0: Es el Messi de Cadena 3, claro. Hoy toma la posta en la rural Gustavo Gijena, vamos a ver con qué recupera. Pero adelante Federico ahora.
10: Bueno, gracias Sergio. Y vos sabés que ayer cuando salíamos de la Asociación Angus nos encontramos con un referente del sector de la industria textil que estaba recorriendo la muestra, porque es nada menos que el titular de dos marcas emblemáticas como Cardón y Pampero. Hablamos de Gabo Nazar, que también es productor ganadero allí en la provincia de Buenos Aires, y que nos contó fundamentalmente cuál es la situación que atraviesa la industria textil, que es muy difícil, por cierto, como en muchos sectores industriales de la Argentina en este momento de transición, un cambio de matriz que encierra muchos desafíos, claramente lo admitió, pero también enfatizó en las oportunidades que tiene en este sentido. Están encarando de la mano de la apertura nuevos mercados, nuevos proveedores, nuevos locales. Así lo sintetizó el titular de Cardón y Pampero, Gabo Nazar, al campo hoy y Cadena 3.
11: Todo proceso de transformación es un proceso traumático para cualquier sector. Todos los sectores industriales de la Argentina están sufriendo, por un lado, ese proceso de transformación y adaptación, y en la mayoría de los casos tratando no solo de adaptarnos y sobrevivir, sino inclusive de transformar ese cambio profundo en una oportunidad digamos, para capturar mercado. Lo estamos haciendo con nuestra marca histórica, la marca autogenerada nuestra, que es Cardón, y también con Pampero, que es una marca que tuvimos la oportunidad de adquirir hace unos 15 años a la empresa Alpargatas, y entonces también con Pampero estamos apostando fuertísimo, no solo con la expansión de nuestras sucursales en todo el país, sino también con nuestra presencia acá, expandiendo nuestro horizonte de producto, viajando mucho, nosotros en persona, nuestros equipos, viajando a países limítrofes que son productores también, como puede ser Brasil, Bolivia, Perú, y también en otros países de Asia, China, Bangladesh, India.
10: Bueno, está el testimonio de Gabo Nazar, titular de Cardón y Pampero, hablando de que más del 70% de la producción sigue siendo local en la Argentina, más de 700 fuentes de trabajo que se conservan y se proyectan también ampliando los destinos y los proveedores. Te cuento, Sergio, que se disparó la soja ayer en Chicago con ganancias por el clima, básicamente en Estados Unidos, la sequía, la escalada también en el Medio Oriente, mientras que en Rosario la primera rueda de la semana tuvo a los granos gruesos también liderando la operatoria con la soja, que volvió a ganar 5.000 pesos, alcanzando los 500.000 pesos por tonelada redondito, mientras que el trigo mantuvo $200 para la entrega disponible, el maíz 185 para la entrega de mercadería hasta el 25 de julio, y arrancó la semana en el mercado agroganadero de Cañuelas, 5.856 vacunos que ya se están comercializando. Son los datos más relevantes de los mercados a esta hora de la mañana. Nos reencontramos entonces desde Palermo con Gijena, ya tomando la posta con la actualización de toda la información del sector productivo. Sergio, te mando un gran abrazo. Nos vemos.
0: Gracias, Federico. Buen regreso a Santa Fe.
10: Adiós. Chao, chao. Gracias.
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0: La selección. Y hubo un audio, un mensaje que salió de las normas técnicas habitualmente, el de la comunicación entre la torre de control y los pilotos que van aterrizando o despegando de los aeropuertos, que fue un mensaje de bienvenida. Y quisiera que con Francisco Centeno lo podamos compartir con ustedes. Yo creo que vale la pena.
17: Sí, vale la pena, pero la tenemos justamente en vivo con Radio Informe 3 a Paula Arrevedo, la controladora aérea, que te está escuchando, Sergio.
0: Ah, pero fantástico. Hola, buen día, Paula, ¿cómo estás?
18: Buen día, ¿cómo están? Qué emoción todo esto, qué emoción.
0: Te quiero decir algo. A mí me emocionó mucho el mensaje que le transmitiste a los jugadores de la selección y a todo el plantel como controladora en Ezeiza. Te lo habías escrito, bueno, para no emocionarte del todo.
18: Bueno, te cuento, primero soy controladora de Córdoba, del centro de control de área de Córdoba. Así que el avión entró por el norte del país. Entonces,
0: ¿vos le diste la bienvenida?
18: Claro, al entrar justo en la frontera argentina, ahí hicimos el primer llamado, el primer contacto, que fue conmigo. Y sé que pude controlar la emoción porque hubo una compañera que dice: yo soñé toda la noche con este momento, tengo las palabras para decirle. Y por eso lo pudimos leer ahí, porque era tan fuerte la emoción. Y aparte me senté, nunca trabajo la mañana, justo ese día, perdón, nunca trabajo la tarde, justo ese día trabajé la tarde, y me tocó entrar justo en el momento en el que faltaban 5 minutos para que entrara el vuelo, así que no tuve ni tiempo ni de pensar nada, y bueno, gracias a mi compañera, ella puso las palabras, yo puse la voz y un toque mío nomás, pero... no sé, quizás me quedé corta con todo lo que quería decir.
0: Te tocó a vos porque, ¿no?, el avión entró por entró a la Argentina y el primer punto pasó digamos por Córdoba y pasó por la zona de control que ustedes tienen, Paula.
18: Claro, es así, porque no todo es en la torre de control, sino que nosotros controlamos los vuelos que cruzan el país, los vuelos internacionales.
0: Claro.
18: Y bueno, entonces él venía de Bolivia, digamos, cruzando el vuelo, y yo lo recibo ahí cruzando la frontera argentina.
0: Perdón por una pregunta que a vos te va a parecer obvia, pero para mí no lo es porque no conozco nada de control de vuelo. ¿No es habitual que ustedes intercambien este tipo de mensajes? Habitualmente son mensajes técnicos.
18: Claro, sí, con fraseología y con todo muy estandarizado. Pero bueno, cuando el piloto entró, incluso se presentó como Argentina, ta, ta, ta, la escaloneta, y que no, y bueno, le digo, por favor, le pedí permiso al comandante si le podía dar un saludo a la selección, y bueno, ahí él me dio ese permiso, entonces habilitamos la frecuencia para
0: Paula,
18: poder darle el saludo. Sí.
0: Espera, porque quiero que vos y con los oyentes compartamos lo que dijiste ayer a la tarde. Te vas a escuchar de nuevo. A ver.
19: Sí, como bueno. No, de parte de todos los compañeros acá de la CCN, queremos darle un saludo a nuestra amada selección. Bienvenidos a su país. Gracias por representar el espíritu argentino, por devolvernos la fe y hacernos creer una y otra vez, con unir las familias, amigos e incluso desconocidos. Gracias por defender con honor la camiseta. No nos deben absolutamente nada. Para nosotros, ustedes siempre serán campeones, nuestros campeones eternos. Sean eternos los laureles que la escaloneta supo conseguir. ¡Vamos, Argentina!
0: ¡Qué lindo, Paula!
18: ¡Ay, qué hermoso! Ya me quiero largar a llorar de nuevo.
0: Pero te aguantaste bastante bien. Hasta al final la aflojaste un poquito, pero lo pudiste decir muy bien.
18: Les contaba a todos que yo, antes de ir al turno a trabajar, ya había estado llorando en mi casa, porque digo, no puede ser, ¿no? Uno dice, bueno, ya está lunes, ya pasó el fútbol, y le querés dar un cierre, ¿no? Pero...
0: ¿Y vos sabías que te iba a tocar recibir el vuelo?
18: No, ni idea, yo no sabía que llegaban, no sabía para nada. Por eso que todo fue, yo digo que fue una diosilidad, yo no creo en las casualidades. yo creo mucho en Dios y Dios siempre le he pedido muchas cosas, ¿no? Pero hay veces que solo he tenido deseos en mi corazón y esto fue como un mimo de Dios para mí. Así que nada, feliz y sé que fue, muchos argentinos le hubieran querido decir muchas cosas. Bueno, fue
20: muy emotivo, Sergio.
18: Segundos fueron, pero bueno.
21: Ahora seguimos con nuestra programación.

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3: Se ofrece señora para cuidado de persona mayor y limpieza en casas. Interesados, comunicarse al 2625-524947. Se extravió llave con candado de portón. Quien la haya encontrado, comunicarse al 2625-459290. Decesos. A la edad de 91 años, ha dejado de existir la señora Felipa Cabaña, viuda de Mansilla. Sus restos fueron sepultados en el cementerio de Bove. La señora Felipa Cabaña, viuda de Mansilla, se domiciliaba en Bove. Servicio de sepelio prestado por COSPAC y empresa Zucchelli. A la edad de 94 años, ha dejado de existir el señor Héctor Luis Negro Ontivero. Sus restos están siendo velados en Sala 1 de Sexagal y recibirán sepultura hoy martes a las 16 horas en el cementerio local. El señor Héctor Luis Negro Ontivero se domiciliaba en General Alvear. Servicio de sepelio prestado por Sexagal y Cochería Arbeloa.
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0: Buen día, buen día, buen día, buen día, día, buen día. Buen día, Alvear, vamos, arriba, buen día. Buen día, día, buen día. Buen día, Sur Mendocino, buen día.
1: Y alucinado con la televisión, qué pena.
0: Buen día, día, buen día. Buen día, Mendoza, buen día, buen día. Buen día, Cuyo, buen día. Buen día, país, buen día. Buen día, país, buen día. Al mundo le decimos buen día. Al planeta le decimos buen día, buen día. Aquí estamos arriba, vamos. Como todos los días, buen día. Buen editor del control del sonido, Ludmi Luciano, locución comercial, redacción en redes sociales, portal de internet. ¿Cómo le va, Ludmi? Buen día.
2: Buen día, buen día para toda la audiencia.
0: Desde la conducción, un amigo Beto Sánchez Matías, aquí estamos, arrancamos, buen día.
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0: Talía.
2: Junto a Maluma. Desde esa noche.

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1: Ocho, 15 minutos, vamos al diario Los Andes del día de hoy.
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1: Llegó Lionel Messi a Rosario, pasará unos días de descanso junto a su familia.
2: Una camioneta terminó montada sobre el guardarray en la curva del Cóndor tras despistar.
1: La DGE confirmó las zonas de Mendoza sin clases este martes 21 de julio, son únicamente las de montaña.
2: Multitud, fuegos artificiales y ovación, así llegó al país parte del plantel de la selección.
1: El duro mensaje del Dibu Martínez tras el subcampeonato del mundial, dar un paso al costado.
2: El desgarrador mensaje de Messi tras perder la final, el dolor es grande y costará cerrar esta herida.
1: Emotivo mensaje de Cuti Romero tras la final del mundial, nos volveremos a levantar.
2: España volvió a casa con la copa y desató una fiesta.
1: La pelea tras la final del mundial 26 quedó bajo investigación disciplinaria de la FIFA.
2: Tras la polémica, senadores y libertarios donarán el aumento de sus dietas tras la suba a casi 12 millones de pesos.
1: La provincia reglamentó la evaluación y el control de proyecto sobre cannabis medicinal y cáñamo.
2: Tras la repercusión, confirmaron que el niño entrevistado en Paraguay no es Loan Peña.
1: Así es vivir atrapados en alta montaña durante el temporal más intenso de los últimos años.
2: Festejo trágico, murió decapitado por la explosión de un mortero con pirotecnia tras la final del mundial.
1: Falleció Claudio Pato Strunz, leyenda de Hermética y fundador de Malón.
2: Paso cerrado, el impacto de los costos extra para transporte, exportaciones y logística en general.
1: Matus Escorihuela y otros radicales piden juicio político contra Eve Casado por sus dichos contra Francia.
2: Día del amigo, operativos en espacios verdes, refuerzos para el fin de semana y cómo festejan los argentinos.
1: Impactante choque en Mar del Plata, dos heridos graves y una conductora aprehendida.
2: Obras en acceso este, el gobierno asegura que las demoras en la vuelta a clases están dentro de lo previsto.
1: Otro argentino denunciado por un presunto acto racista en Brasil.
2: Asesinaron a un menor de 17 años a puñaladas e hirieron de gravedad a su hermano de 20, dos detenidos.
1: Cambiaron los aportes sindicales, ¿qué conceptos ya no se tomarán para el cálculo de acuerdo a la nueva ley laboral?
2: Llegó borracho a su casa y su padre le pegó un palazo en la cabeza, pelea por su vida.
1: Según una encuesta, el 50% de los mendocinos piden privatizar totalmente la empresa Aysan.
2: Imputaron por femicidio transversal al hombre que apuñaló al novio de su expareja.
1: Pensé que me iban a matar, el estremecedor relato del profesor de Palmira que sobrevivió a un secuestro.
2: Deporte, tras el subcampeonato en el mundial, los mendocinos tomaron las calles para celebrar y agradecer a la escaloneta.
1: Un público respetable, los fanáticos de la selección argentina volvieron a demostrar toda su valía.
2: Los reyes de todos los tiempos, así reaccionó la prensa de España tras la conquista del mundial.
1: Video, chilenos celebraron en un mall la derrota de Argentina frente a España.
2: Mundial 2030, los detalles del histórico partido que jugará la selección argentina en el país.
1: Títulos del diario Los Andes del día de hoy.
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0: 8:21 en todo el territorio nacional. Ya viene el desayuno de trabajo con Claudio Lemos.
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0: 8:23 en todo el territorio nacional, es muy fría la mañana, continúa el temporal de nieve tremendo, récord en mar en Catamarca y prácticamente récord también en la montaña mendocina, con un montón de evacuados. Ahora charlamos con Claudio, la temperatura 3.5 grados, la mitad del día de ayer, 93% el porcentaje de la humedad. El pronóstico que sigue indicando lluvias para el día de hoy, vamos a actualizar el servicio meteorológico, el portal del servicio meteorológico que nos brinda esa posibilidad todos los días. Lluvias, chaparrones en realidad, dice. Para esta mañana, para esta tarde, 40% de probabilidades. Lluvias y nevadas para la noche, 40% de probabilidades. El miércoles ya mejora, nublado, mayormente nublado, con 13 de máxima. Hoy la máxima de 7 tan solo. Para el miércoles, atención, 13 dijimos, para el jueves 13 también, y 15 el viernes recién, siempre con el cielo mayormente nublado, particularmente nublado, parcialmente nublado. ¿Cómo le va, Claudio? Buen día.
1: ¿Cómo estás, Beto? Buen día.
0: Bien, buen día, buen día.
1: 530 camiones en la zona de Uspallata.
0: Tremendo.
1: Ayer tuvieron que asistir a los camioneros con viandas y algunos medicamentos.
0: Sí, señor. Y
1: no porque no tengan, sino porque es difícil conseguirla, la comida en ese lugar.
0: Efectivamente.
1: Ellos se llevan para determinados días, pero obviamente no pueden prever que llevan 7 con el de hoy.
0: Recién,
1: claro,
0: recién
1: una,
0: 7.
1: Una semana.
0: Sí, parece que...
1: Sí, parece que va a haber una ventana para poder ingresar a algunos lugares de seguridad.
0: Bien.
1: Y asistencia, uh-huh, y trabajos que tienen que hacer, por ejemplo, Aysan, la gente que suministra o que lleva el gas. Bueno, todas esas cosas hay que hacerlas en el momento en que la nieve pare, no para despejar la ruta, Beto,
0: no,
1: parece,
0: claro,
1: que esto no va a pasar,
0: no,
1: por ahora. Unos 700 camiones en el llano.
0: Tremendo, tremendo la cantidad que están en los dos puntos que,
1: claro,
0: mencionaste ayer,
1: y han pedido,
0: todas las estaciones de servicio.
1: Y han pedido que no carguen,
0: que
1: los dueños que no carguen.
0: Que no vengan.
1: Exactamente.
0: Efectivamente, van 50 evacuados, ayer teníamos 30, de las zonas más afectadas por esta nevada. Siguen suspendidas las clases en esos pueblos, ¿no?
1: Sí, sí, sí.
0: En esos lugares, parajes y demás, de plena montaña.
1: Suspendidas las clases presenciales, sí están,
0: claro,
1: con clases virtuales.
0: Vía online, uh-huh, efectivamente. La posibilidad de seguir, y en algunos puntos habíamos dicho un pronóstico de 3, ya hay 4 metros de nieve. En los puntos más altos, dice,
1: sí,
0: el diario, creo que era Los Andes,
1: sí,
0: que en algunos puntos ya hay 4 metros.
1: Claro, casi en el límite con Chile.
0: Efectivamente, en algunos puntos de los más altos que tiene la montaña mendocina.
1: En Chile ha nevado más.
0: Récord. Tremendo.
1: 5 muertos.
0: Sí, van 5 muertos, pero además los daños, las inundaciones, tremendo, es récord absoluto.
1: 10, dice acá, perdón, acaba de actualizar, perdón, que te interrumpa. 10, dice Mendoza Post, Beto.
0: La parte de La Serena, por allí, ¿no?
1: Sí.
0: Serena es frente a San Juan.
1: Zona de pesca y de puerto, ¿no?
0: Y de puerto y de playa.
1: Ajá.
0: Porque tiene las aguas más cálidas.
1: Claro, claro, tenés razón.
0: El mar chileno, que de por sí es frío.
1: Tenés,
0: pero,
1: razón,
0: bueno, allí había 4 o 5 y ahora tenemos 10.
1: 10 personas fallecidas por el temporal en Chile, dice MDZ, y además esta mañana escuché en algún noticiero, también lo ratificaba Cadena 3, que hay un decreto del presidente de Chile declarando la emergencia,
0: claro,
1: una emergencia especial para poder atender los casos que necesita las comunidades todas.
0: Efectivamente, saben ustedes que ellos tienen un sistema de gobierno casi o prácticamente diferente, más unitario, y deciden las decisiones de esos lugares, las toma el presidente de la nación. No el gobernador, no un intendente, uh-huh, ¿no? Sino que son delegados nada más. Señor, llegó la selección. Finalmente.
1: Llegó la selección ayer en un vuelo de aerolíneas.
0: Exclusivo.
1: Muchísima. Sí, un vuelo.
0: Claro,
1: un charter.
0: El vuelo que estaba,
1: claro,
0: ploteado, el avión.
1: Un vuelo que lo chartean para este tipo de traslados, ¿no? De todas maneras estaba hablado. ¿Te acordás que iban,
0: sí,
1: a tener un avión a disposición?
0: Sí, claro.
1: En el momento en que ellos decidieran. Hay muchos ausentes. Prácticamente todos los que juegan en el Real Madrid debieron volver a España.
0: Bien.
1: Otros quedaron en Miami. Y esta mañana llegó Messi temprano
0: a Rosario
1: en su avión privado.
0: Uh-huh.
1: Y ayer recorrieron, primero salieron en 2 micros y después pasaron a un micro descapotable. Un operativo, la verdad que impecable el operativo.
0: Bueno, vos.
1: Nadie sabía lo que iban a hacer, dónde iban a cambiar. Los jugadores dejaron sus pertenencias. Su familia iba en otro lugar más seguro.
0: Bien.
1: y ellos recibieron el saludo a lo largo de ese recorrido.
0: Bueno,
1: hacía mucho frío y la gente fue igual. Llovía y sí, la gente sí, fue igual, ¿eh?
0: Se lo bancó igual.
1: Bueno, de hecho, esta mañana, a las 5 de la mañana, decía Cadena 3 que ya había gente en el aeropuerto de Rosario. Rosario no, es otro lugar. Ahí cerca de...
0: ¿De Rosario?
1: Cerca del pueblo donde tiene su casa.
0: Ajá.
1: Messi. Hay un aeropuerto.
0: Y ahí aterrizó.
1: Ahí aterrizó, no recuerdo ahora cómo se llama. Bueno, dice que a las 5 de la mañana ya había gente, ¿ya? En la puerta del country y en el aeropuerto.
0: Mira vos. Efectivamente. Bueno, Messi ha llegado entonces a Rosario, como decíamos, pasar unos días de descanso junto a su familia. Estaba buscando el lugar donde decía Claudio, el aeropuerto de Rosario, dice acá, Los Andes.
1: Bueno,
0: ahí está. No importa demasiado. Tampoco, ¿cuál era el aeropuerto?
1: Está muy cerquita ahí de su casa, digamos. Sí, él tiene una casa en un barrio privado. Uh-huh. Está muy cerquita. Según decían los periodistas especialistas en este tipo de visita, él le debió una visita a su familia.
0: Ajá.
1: Para pasar unos días con su padre.
0: Bueno.
1: Es más, el club donde él juega no lo va a tener en la lista de manera activa hasta el 5 de agosto. Uh-huh. Hasta el 5 de agosto, porque en ese momento se va a reincorporar recién a jugar al club de Miami.
0: Bien, perfecto. Hay varias hipótesis, podría seguir un poquito más en la selección para participar de la Copa América, hay análisis de todo tipo.
1: Habrá que esperar.
0: Hay que esperarlo.
1: Que es lo que deciden, ¿no?
0: Por supuesto. Lo mismo que Scaloni, ¿no?
1: Que lo que quiere. Primero Scaloni dijo que va a cumplir contrato hasta fin de año.
0: Y de ahí cortaría, dijo.
1: Sí.
0: Eso es lo que dejó entrever.
1: Seguro que cuando se venza el contrato, esperará también la oferta, Beto. A ver cuál es la oferta de la AFA.
0: Bueno, él sabe que parte del equipo hay que renovarlo de cara al Mundial, ¿no? Pensando en el Mundial.
1: Cuando decís ¿el equipo técnico o el equipo de fútbol?
0: Los dos.
1: Ahí
0: parece que también hay interés en el equipo técnico de seguir por sus propias alas, ¿no?
1: Claro, sí.
0: Con algunas
1: también podría ser, ¿no?
0: Efectivamente, los muchachos que lo ayudan dirigen las divisiones inferiores, ¿no? De AFA y de...
1: Sí,
0: de
1: algunos equipos. Sí, otros no. Generalmente se ocupan de la preparación de algún tipo, por ejemplo, se ocupan de diferentes cosas, ¿no? Uno de las defensas, el otro del ataque, el otro del medio campo, y después van combinando, claro, el entrenador de arquero, y así van combinando el trabajo. Después lo táctico está todo bajo el ala de...
0: Fueron recibidos con la alfombra roja, como decíamos en el día de ayer, con la banda de Granaderos, ¿no?
1: En un hangar, sí.
0: En un hangar, muy cómodos, por cierto. Bajó Al Pacino primero, con traje blanco y anteojos negros. Tapia. Tremendo lo de Tapia, sí. Una figura, una estampa. No sé cómo le va a ir de ahora el más, pero bueno, ahí está. Llegó, abrió, lo acompañaba Scaloni y alguna otra persona mayor también, que se ve que le traía el equipamiento y demás. Después bajaron todos los demás. Pero fueron recibidos con gran alegría los jugadores argentinos en el aeropuerto de Ezeiza, en un hangar, donde fueron, entraron en el avión directamente, ¿no? Porque
1: claro.
0: Estaba lloviendo.
1: Claro, claro.
0: Mal clima. Señora, otra cosa, vamos. Viene la jornada vitícola enseguida.
1: Comienza la jornada vitícola hoy en Casa Salonia. Uh-huh. Hoy la parte técnica, digamos,
0: Bien. Teórica.
1: Ajá. Y mañana será la parte práctica.
0: Exacto. Bueno, vamos a charlar enseguida con alguno de los miembros del INTA, invitando a esta charla. Me había agendado acá de irrigación del río, no contesta, pero... Pero
1: está.
0: Contestó.
1: Sí.
0: Finalmente. Llevábamos unos cuantos días tratando de ubicar al subdelegado de Aguas.
1: Sí, varias consultas, sobre todo porque, bueno, en el momento en que se esperaba este temporal se estaba haciendo una limpieza.
0: Uh-huh.
1: En los desagües. No, nos parecía que era importante destacarlo. Hace algunos días se abrió la licitación de obras.
0: Ajá.
1: Por 500 millones, más de 500 millones del canal Christophersen.
0: Bien.
1: Y además, bueno, cómo avanza el tema de las obras y qué proyección tiene estos 3.5 metros de nieve, ¿no? Que cómo nos dejan, cómo nos...
0: ¿Y cómo sigue la historia?
1: ¿Cómo nos acomodan o no?
0: Aparentemente hay pronosticados, claro, 3 o 4 fenómenos de esta naturaleza.
1: ¿Cómo nos acomodan o no ante la escasez de agua que hemos tenido durante los últimos años? No sé, me parece que son temas importantes.
0: Muy importante, por cierto. Bueno, estamos enseguida, charlaremos con él o bien más tarde, pero lo haremos en el día de hoy. De la economía argentina hay algarabía también, superávit comercial se quintuplicó, el superávit de acuerdo a las cifras conocidas últimamente con respecto al primer semestre del año pasado. Hay también mucha alegría con esto. Van también 130, 140 días ininterrumpidos de compra de dólares, con lo cual estamos llegando a los 13.000 millones de dólares comprados. No todo eso queda, porque saben ustedes que hay que pagar importaciones, las empresas envían dividendos y demás, pero a las arcas del Estado han quedado cerca de 9.000 millones de lo comprado, que es muy bueno, por cierto, como respaldo del dinero nuestro, por cierto. Monotributo, hay una recategorización, la vamos a desmenuzar durante la mañana, porque han aumentado los montos de acuerdo a la inflación, pero también aumenta la posibilidad de facturación, ¿no? El monto de facturación. Pero se está insinuando que habrían cambios con el monotributo, vamos a indagar con gente que sepa más del tema para ver en qué forma puede afectar, porque ha sido una de las vías, de las alternativas para aquel que se quedaba sin trabajo, encontrar allí una formalidad, por lo menos en cuanto a aportes jubilatorios, obra social y demás, que lo ha ayudado en esta situación que se ha dado en el último tiempo.
1: Y al gobierno también, ¿no?
0: A todos.
1: Porque
0: a todos
1: ha recaudado bastante, claro, con el monotributo. No le han dado descanso a los monotributistas. La verdad que los han acomodado. Cada vez que pueden los acomodan un poquito más.
0: Efectivamente, pero bueno, está muy lejos de la gente registrada como responsables inscriptos, digamos, ¿no?
1: Sí,
0: a otra
1: bien.
0: Parte de la recaudación. En consecuencia hay como un desfasaje allí que están analizando ver. Señores, que ayer fue pasible de un decreto, una vez más, donde lo estaban reasignando en la Secretaría de Turismo, Ambiente y Deportes, pero ad honorem.
1: Uh-huh.
0: No entendí demasiado de qué se trataba.
1: Desconfía cuando pasa eso.
0: Sí, medio raro, ¿no? Lo estaban reasignando al mismo cargo que estaba ejerciendo, pero ahora ad honorem.
1: Uh-huh.
0: Ir a cobrar algún otro sueldo de algún otro lado, será responsable o pasará a dirigir alguna otra empresa. Cuando la limosna es grande, dicen, uh-huh, ¿no? Y menos de estos. Basura en Luján. ¿Vos sabés que encontraron un camión tirando basura? Luján tiene una ordenanza, 1.000.000 de multa.
1: Uh-huh.
0: 1.000.000 de multa. ¿Cuándo lo van a hacer acá esto?
1: De poquito.
0: Sí, no, pero bueno. Duele.
1: ¿Mm? No, por supuesto. Sí, por supuesto.
0: Con fotografía, ¿eh?
1: Sí, por
0: fotografía de camión tirando basura en un lugar donde además, uh-huh, hay un cartel pegado que dice prohibido arrojar basura.
1: Claro, porque después el operativo que hay que hacer para levantar esa basura.
0: Pero es tremendo,
1: ¿no?
0: Acá es tremendo. Allá en la zona de Boven, calles enteras agarradas como basurales. Uh-huh. Hasta lo que era el viejo Pozondo.
1: Sí. ¿Y no hay cámaras ahí?
0: Pareciera que no.
1: ¿Y por qué no ponen una cámara? O sea, el delegado, ¿por qué no?
0: No tengo idea.
1: ¿Qué le pasa al delegado? No.
0: En ese aspecto, bueno, flojo. Uh-huh. Pero vamos a ver. Generalmente hacían operativos, pero ahora tampoco eso. Y se va juntando y como la gente va y ve que hay mugre, más mugre tira.
1: ¿Viste cómo solucionaron el problema acá?
0: Directamente.
1: ¿En el camino a la costanera?
0: Ajá, no.
1: Cámara.
0: Cámara. Uh-huh. Se terminó. 40 años lidiando. Lo solucionaron un ratito. Señor, ¿qué más tenemos en el plano local? ¿Hay algo?
1: En el plano local, a ver...
0: Además de la charla de vitícola.
1: Sí, la charla vitícola, bueno, hay que ver cómo responde el tema del ascenso y descenso de escolares, uh-huh, en la jornada, bien, de hoy. Seguramente en la semana habrá una evaluación.
0: Tengo una sugerencia, ¿no pueden, sí, hacer lo mismo en la parte de atrás de la municipalidad? Porque son ellos los que ahora complican ahí el tránsito a, uh-huh, las 8 de la mañana cuando... Se paran en doble fila, en tercera fila, en cuarta fila, todos tienen que marcar reloj ahí.
1: Uh-huh.
0: Eso es lo que pasa.
1: Claro.
0: Van a tener que hacer la línea amarilla también en los patios de la municipalidad.
1: Se paran
0: en la
1: en,
0: parte de atrás.
1: Se paran en fila en
0: cualquier lado.
1: Uh-huh.
0: En doble fila del, bueno, otro lado.
1: No es un buen ejemplo.
0: No.
1: Para nada.
0: Para colmo está la obra en la esquina. Va la obra de cloacas.
1: Sí.
0: Están trabajando ahí en la esquina de bomberos. Imagínate el bolonqui que era la cuadra esta mañana.
1: Me imagino.
0: Sí, porque además estacionan ahí. El que puede estacionar dentro del galpón, enfrente.
1: Claro, muchos tienen el estacionamiento, hay vehículos
0: sí, pero
1: de
0: la gente,
1: trabajo.
0: La gente
1: hay
0: que trabaja en otros puntos.
1: Claro, hay funcionarios.
0: Marca y pica.
1: Claro, claro.
0: Pero mientras tanto queda el vehículo andando o alguien esperando en el vehículo para, uh-huh, llevarlo a otro lado.
1: Sí, te entiendo. No es un buen ejemplo, deberían hacerlo de alguna manera y si no, bueno.
0: Hay que decirle al Caíno y a...
1: algún otro árbol. Sistema, claro. Bien. Sí. Me dicen que mañana estaría en Alvear Ulpiano Suárez.
0: Ajá.
1: No tengo la agenda todavía.
0: Bueno.
1: Es una agenda en conjunta con el intendente Molero, por eso me dicen que la están cruzando. La están cruzando la agenda.

0: 70 de Santa Rosa de Stefanis, sacando un libro y proyectándose a nivel provincial, y además La Cámpora como pipa en la provincia, enojadísimos y en desacuerdo con todo lo que está haciendo el Partido Justicialista. Así que va a costar ponerlos de acuerdo, ¿eh?
1: Mendoza tiene un inconveniente, me parece que mucho más profundo que otras provincias con relación a este tema. Todos quieren comandar, nadie quiere poner la cara para ser candidato. Nadie presenta un proyecto serio, digamos, como para un proyecto con una proyección, Beto, ¿no? Claro, me refiero a eso, no para mañana, no para las elecciones y se termina ahí. Por lo menos no lo veo yo, no lo encuentro, tal vez están trabajando y yo no lo sé, pero por lo menos eso es lo que siento ahora. Me dice que una visita de gestión.
0: Ah, bien.
1: ¿De visita, gestión? Visita de gestión, me
0: dice. ¿El intendente? Juliano,
1: sí, Suárez. Visita de gestión, sí.
0: ¿Tiene que gestionar el intendente de capital?
1: Y tal vez está invitado a alguna...
0: ¿Van a hacer algún convenio?
1: Tal vez está invitado a alguna actividad.
0: Bueno, perfecto. Señor, que tenga buen día, esperaremos.
1: Bueno.
0: Que vayan confirmando todas las actividades.
1: Sí, señor.
0: Me olvidé de decirte lo del comunicado de COGAS ayer.
1: Ah, sí, lo publicamos, sí.
0: Está publicado, sí. Pero ¿cómo vino eso? ¿Posterior, después del
1: posterior, reto? Posterior, fue...
0: Del NRG.
1: Fue después posterior.
0: Después que vino el NRG a San Rafael y los retó. A la Municipalidad de San Rafael, retó a Ecogas porque no estaba actuando desde un principio entregando... factibilidad.
1: Sí, hasta ese mes. Yo te iba a preguntar, vos que tenías alguna... Porque iba a hacerlo por el lado de las personas que habilitan con matrícula.
0: Ajá.
1: ¿Cuál es el precio, por ejemplo, en una casa de barrio?
0: ¿El canon?
1: Dos calefactores, una cocina y un calefón, ¿no es cierto?
0: Lo mismo, sí.
1: ¿Cuál es el precio que tiene la inspección?
0: Ah, ¿puedo decir la inspección?
1: La instalación. No, la matrícula. Todo. La matrícula. Solamente el que firma, el gasista, sí,
0: bueno,
1: el que tiene que revisar. Y vos preguntá en tu fuente de Ecogas cuánto cuesta habilitarlo, o sea, porque hay que poner plata en Ecogas.
0: Seguro, algún canon hay que pagar.
1: No va un monedón, me parece.
0: Bueno.
1: Pero bueno, fíjate, han empezado ya con las conexiones.
0: Sí,
1: me imagino que hay gente que tendría todo listo.
0: No sé, pero bueno, lo consultamos. Debe haber alguno que haya tenido todo listo, ¿no? Sobre todo aquel que retiró el medidor y lo quiere poner de nuevo.
1: No, y los barrios.
0: Y los barrios.
1: Los barrios que estaban esperando. ¿Tienen la red lista?
0: Ni más ni menos, efectivamente. Señor, bueno, ¿va a hablar con la gente del INTA en un ratito?
1: En un rato.
0: O lo intentamos, por lo menos.
1: Sí, sí, gracias. Por supuesto. Gracias.
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0: ahora.
1: Vamos con los títulos de Clarín a esta hora. Llegó la selección, pese al frío y con un enorme operativo, más de 3.000 hinchas festejaron el paso de Scaloni y 15 subcampeones por Ezeiza. Después del Mundial, el agradecimiento de la gente al Scaloneta, un saludo desde el micro descapotable y la vuelta de Messi al país. Directo desde Miami, Messi llegó a Rosario tras el subcampeonato en el Mundial y ya está junto a sus padres. El final del Scaloneta, las señales que acercan a Scaloni a la despedida del ciclo más exitoso en la historia de la selección argentina. Del editor en 2027, al partido lo definen los anti otra vez. Imagen mundial, perder y saber perder, quizás el último servicio de Scaloni. Milei explicó por qué no hubo celebración oficial. Frente a la tristeza que les causó no ganar, decidieron no hacer festejos. ¿Cómo se originó la pelea entre jugadores de Argentina y España cuando terminó la final del Mundial? Más jugadores y asistentes de la FIFA investigará la selección tras los incidentes en el partido con España. Casi 2 millones de personas recibieron...

0: Madrid a la selección de España campeona del mundo 2026. La decisión de Messi que nunca se espera que llegue y cómo reciclar a la selección sin el mejor de la historia. DT de España, De La Fuente reveló qué le dijo al oído a Scaloni tras ganarle la final en Nueva Jersey. Tras el Mundial, el oficialismo retoma la agenda política. Urgencia por la ley de inocencia fiscal y el viaje de Milei a Brasil. El gobierno importa los billetes de 20.000 pesos de China y vuelve a imprimir, pero para Nigeria. Una nueva encuesta midió a Victoria Villarruel como candidata en la ciudad. Sorpresa en un sondeo. Se trata de una confusión. La mamá del nene, similar a Loan, que fue visto en Paraguay, se presentó con su hijo en una comisaría de Formosa. Alguno de los títulos a esta hora es del diario Clarín.
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0: Música popular a esta hora, llega Banda 21, ¿cómo hago?

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7: Vamos con el agrodinámico a esta hora. Estamos con Claudio. Claudio, adelante.
8: Muchas gracias. Le agradecemos también, le extendemos el agradecimiento al ingeniero Mauro Silvestre del INTA. Mauro, gracias por atendernos. ¿Cómo estás? Buen día.
9: ¿Qué tal, Claudio? ¿Cómo te va? Muchas gracias por el llamado. Un saludo para vos, para el piso y, bueno, para toda la audiencia.
8: Refuerzan la actividad de capacitación. Hace un tiempo que ya vienen trabajando. Hoy en Alvear habrá jornadas vitícolas organizadas por instituciones y con capacitadores del INTA de diferentes lugares.
9: Exactamente, así es. Es unas jornadas técnicas vitícolas que hemos organizado, que ya hace algún tiempo, que por cuestiones de pronóstico de tiempo lo hemos pospuesto para el día de hoy y mañana. Uh-huh. En el día de hoy, a las 19:30 horas, se da el comienzo a la primera jornada, que la temática en particular va a ser la parte de diversificación productiva en el sector vitícola, más que nada apuntando hacia lo que son variedades para destino de pasa y destino de uva para consumo en fresco. Esto un poquito a raíz de la demanda o consultas que estamos teniendo por parte de productores desde hace ya algún tiempo referido a esta temática. Va a ser en Casa Salonia, ahí en la de Manuel Carlos Pellegrini, así que desde ya esperemos contar con la mayor cantidad de productores, técnicos y público en general que quiera participar.
8: Ingeniero, ¿hace falta una inscripción previa o simplemente tienen que asistir allí a Casa Salonia?
9: No, se pueden arrimar directamente al lugar. Las jornadas son totalmente libres y sin costo.
8: Abiertas.
9: Los acreditamos ahí en el lugar para aquellos que necesiten alguna certificación.
8: Bien.
9: Pero es libre y sin costo. Y en el día de mañana, en horario de la mañana, a las 9:30 horas, en una finca ubicada en la calle 7, a 500 metros al norte de la calle F, vamos a hacer una jornada a campo donde la temática va a ser la evaluación técnica de un viñedo. Entonces, en el viñedo de esa finca vamos a ver distintos temas referidos a poda, referidos a suelo, referidos a nutrición. Así que desde ya aprovechar este medio para invitar a todos aquellos interesados.
8: Bueno, interesante lo de campo, sobre todo cuando hay que mirar el piso, ¿no? Que nos dice un montón de cosas. y además nos proyecta también para saber qué es lo que queremos obtener de esa viña o de esa parra.
9: Sí, particularmente la temática del suelo es fundamental, más en nuestra zona donde tenemos suelos tan heterogéneos. Nosotros en una misma propiedad, en una misma finca, en un mismo cuartel, sí, podemos tener distintas condiciones de suelo y es una problemática mucho más común de lo que uno por ahí cree, donde el productor observa ciertos sectores del viñedo donde la planta está más debilitada, con menos desarrollo, bueno, y muchas veces se lo atribuye a alguna plaga, alguna enfermedad o alguna cuestión nutricional, y la mayoría de las veces se trata de cuestiones físicas, propiedades físicas del suelo, como compactación, sí, falta de aireación o exceso de humedad, justamente por esa compactación, que le generan condiciones adversas al sistema radicular de los cultivos y es la causa principal por la cual muchas veces tenemos esa heterogeneidad en el vigor de los cultivos. Por eso la idea es en el lugar hay un sector justamente en esa viña donde hay plantas más debilitadas y bueno, a través de alguna calicata, algún pozo, ver cómo es el perfil del suelo y tratar de inferir, digamos, la problemática que puede llegar a tener la planta en función de esas condiciones del suelo.
8: Puede ser que casi en el mismo cuadro o en el cuadro vecino un suelo necesite más agua que otro, por ejemplo, ¿se puede dar esto?
9: Bueno, el tema del agua, eso ya es una cuestión, tiene muchísima influencia el tipo de suelo, la textura del suelo, la porosidad y capacidad de retención hídrica del suelo. Uh-huh. Entonces, por ahí, si uno tiene un suelo mucho más arenoso, que tiene mucho drenaje y poca retención hídrica, seguramente el manejo del riego va a tener que ser diferenciado de otro cuartel que pueda llegar a tener en la misma finca o una finca de un vecino, donde tenemos un suelo de textura más fina, con mayor porosidad y mayor capacidad de retención hídrica. Eso es fundamental, conocer el suelo.
8: Sí, el trabajo diario de la finca, a veces lo vamos compactando el suelo sin darnos cuenta, digamos, esto no es bueno esto.
9: Exactamente, el suelo siempre tiene una tendencia natural a la compactación.
8: Bien.
9: Eso nosotros lo potenciamos con el paso de maquinaria, el propio peso del tractor, los implementos, el hecho de hacer laboreo convencional, usar rastradisco, arado de la reja permanentemente, que siempre trabajan a una misma profundidad, y con el correr del tiempo se va generando una capa compactada que está en la mayoría de las fincas, que nosotros lo denominamos pie de arado. Es una compactación relativamente superficial, que puede estar entre los 20 y los 30 centímetros, y eso en algunos casos puede llegar a generar condiciones adversas para el normal desarrollo del sistema radicular, obviamente repercutiendo negativamente después en la productividad del viñedo.
8: Bien, reiteremos la inmediatez de hoy 19:30 en Casa Salonia.
9: Exactamente, en Casa Salonia a las 19:30, la temática diversificación productiva, todo lo referido a uva con destino a pasa y destino a consumo en fresco. El disertante es Rodrigo Espíndola, es un ingeniero del INTA de Luján de Mendoza que trabajó muchísimos años en San Juan y su especialización es el sector vitícola, justamente con destino a pasta y consumo en fresco por la experiencia que él tuvo en San Juan. Uh-huh. Y el día de mañana a las 9:30 horas en la finca ubicada en calle 7 a 500 metros al norte de Efe vamos a hacer la jornada técnica a campo en un viñedo para evaluar su manejo.
8: Gracias Mauro, un abrazo.
9: Gracias a vos Claudio, muchísimas gracias por la oportunidad de difundirlo. Un saludo a todos.
8: El ingeniero Mauro Silvestre de el INTA y esta invitación a participar de esta capacitación gratuita con certificación y que se da en nuestro departamento.

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1: Hermoso. 23.8 es ahora la temperatura en
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quiniela de ayer lunes, la nocturna mendocina, 258 el 58 el ahogado. De ahí en más, 7.368, tercero 1.844, cuarto 3.101, quinto 3.714, sexto 5.948, séptimo 8.738, octavo 1.572, noveno 5.893 y décimo 9.817. Repito, en la nocturna mendocina el 258 el ahogado. Vamos con la nacional, 2.612, el 12, el soldado, segundo, 253, tercero, 1.819, cuarto, 5.413, quinto, 1.752, sexto, 8.995, séptimo, 3.892, octavo, 9.788, noveno, 7.620 y décimo, 7.885. Repito, la nacional que se toma, la ciudad que se toma como nacional, 2.612, el soldado.

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Atención a todos los acuarianos. Recuerde no descuidar los asuntos laborales. Sepa que será importante que trate de mantenerse con perseverancia en el cumplimiento de su rutina, Acuario. También vamos para todos los piscianos a esta hora. Según le indica el horóscopo, tenga cuidado con los cambios abruptos que tiene en su vida cotidiana. En esta jornada procure estar alerta, ya que usted es una persona muy impulsiva, Piscis. Y también llega Aries para cerrar la primera hora de Radio Dinámica. Esté preparado, Aries, ya que en esta jornada se sentirá liberado por completo y estará en condiciones de dedicarse de lleno a los nuevos objetivos que se ha propuesto, dice, para Aries. Y hemos concretado los primeros tres signos de la jornada. 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
1: 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En este caso, consultorio de atención primaria de lunes a viernes de 8 a 12.30 horas por orden de llegada. Castraciones, turnos anticipados de manera presencial o al 2625-528074. Vacunación antirrábica y anticonceptiva de lunes a viernes por orden de llegada de 8 a 12.30 horas. Viernes 24, atención solo desde las 13.30 horas. Padrón de extranjero, inscripciones abiertas hasta el 31 de julio. Requisitos: extranjeros mayores de 18 años con 2 años de residencia, una fotografía tipo carnet a color y una la fotocopia del DNI y también la fotocopia original, presentarse de lunes a viernes de 8 a 13 horas en la oficina de personas jurídicas de la municipalidad, planta alta. Última oportunidad de verlo en vivo, Gabriel Rolón, palabra plena, despedida definitiva, 11 de octubre en el Cine Teatro Antonio La Falla. Entradas en boletería y también en la página cineteatroalafalla.alvearmendoza.gov.ar. Se viene la tercera fecha del campeonato alvearense MTB de mountain bike en el Aeroclub, domingo 2 de agosto, cierre de inscripciones viernes 31 de julio. Acreditaciones sábado 1 de agosto de 15 a 18 horas en el Aeroclub, ciclistas locales y foráneos, reconocimiento del circuito. Domingo 2 de agosto de 8 a 9.30 horas en el Aeroclub, únicamente ciclistas foráneos. La Garrafa en tu Barrio, cronograma de julio y también de agosto. Hoy, martes 21, Unión Vecinal Isla Gorostiague, de 9 a 12 horas. Y miércoles 22, mañana, Boven, de 9 a 12 en el SIC. Curso de manipulación de alimentos, miércoles 5 de agosto, 13 horas, Salón del HCD. Inscripciones en la Oficina de Promotología de la Municipalidad, cupos limitados. Primer Congreso, Respuesta Integral a Emergencias de Alta Complejidad, 31 de julio y 1 de agosto en nuestro departamento, dirigido a instituciones, profesionales, equipos de respuesta, organismos públicos y privados y comunidad en general. Ya se están desarrollando las jornadas técnicas vitícola. Martes 21 de julio, empiezan hoy martes a partir de las 19 horas en Casa Salonia, charla, debate, y miércoles 22 de julio, mañana a partir de las 9.30, poda de vid, suelo, compactación en calle 7 a 500 metros al norte de calle F. Inscripciones al 1106-566027, organiza INTA. Forestación 2026, tus reciclables se transforman en más verde para General Alvear. Inscripciones hasta el 31 de julio. ¿Cómo participar? Trae materiales reciclables, una planta por un kilo de material reciclable y 200 estacas por 3 kilos de material reciclable. Lugares de entrega, 19 de agosto, vivero de la Subsecretaría de Ambiente, 24 de agosto, Polideportivo de Carmense, y 27 de agosto, Delegación Municipal de Boven. Se viene el 21º Congreso de Educación, Educar para Cuidar, Innovación, Inclusión y Bienestar en la Escuela del Futuro, viernes 7 de agosto y sábado 8 de agosto en el Cine Teatro Antonio La Falla. Categorías tradicionales, quinta fecha, domingo 2 de agosto, Autódromo Víctor García. Sábado 1 de agosto, apertura a las 11 horas, inscripción y pretécnica de 14 a 19 horas. Y domingo 2 de agosto, apertura 8 horas, largada 10 horas, entrada general 8.000 pesos, menores de 11 años sin cargo. 9 de la mañana, 11 minutos en todo el territorio nacional. 4 grados, una décima en nuestro departamento, humedad 94%, viento sur a 6 kilómetros por hora, visibilidad 15 kilómetros. 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
1: Abrimos una nueva hora, la segunda de Radio Dinámica. 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
2: Vamos a los títulos del diario 1, en este caso.
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2: El diario 1, otro de los diarios provinciales, de los más importantes. El tránsito en el acceso a este es fluido, pese al regreso a clases y el avance de obras, afirmó Calvente.
3: Por las nevadas siguen suspendidas las clases en varios distritos de Mendoza.
2: Cuenta regresiva por el caso de los rugbyers franceses en la Suprema Corte de Justicia.
3: El debate político que abre el libro de Flor de Stefanis, el envión hacia el 2027 y la llegada de Kicillof.
2: El llamativo mensaje del Dibu Martínez que puso en duda a su futuro en la selección argentina.
3: Messi llegó a Rosario para visitar a su familia. ¿Cuándo volverá a jugar en el Inter Miami?
2: Copa del Mundo 2026, España sin brillo, pero con justicia, campeón.
3: Cientos de hinchas dieron la bienvenida en Eiza a la selección argentina campeona del mundo.
2: Copa del Mundo 26, fiesta multitudinaria en Madrid para recibir a la selección de España campeona mundial 26.
3: Mundial 2030, la publicación de Alejandro Domínguez que ilusiona a los hinchas de la selección argentina.
2: Antonella Rocuso y un mensaje para Messi que conmovió a todos, siempre vas a ser el mejor.
3: La sorpresiva medida del INB que generó rechazo en el mundo de la vitivinicultura.
2: Más títulos a esta hora. Un pueblo de 100 habitantes, dos familias enemistadas, un crimen y una investigación bajo un temporal de nieve es sobre el chico muerto ayer en alta montaña de una puñalada.
3: 32 años del atentado, Eve y la cúpula política mendocina reaparecieron junto a Cornejo en un acto por el ataque a la AMIA.
2: ¿Qué dijo la jueza mendocina que sobrevivió al Costa Concordia sobre el nuevo documental de Netflix?
3: A veces se pierde la hora de la gratitud hacia la selección nacional por Carlos Hernández.
2: Fuera de agenda, tiran millones de ostras al mar para enfrentar el aumento océano y purificar el agua.
3: Los tres cortes de carne que prefieren los carniceros para el asado y que pocos saben que existen.
2: Como afilar un cuchillo que no corta con un implemento de cocina que pocos imaginan.
3: A tener en cuenta cuáles son los mejores árboles para tener en casa y no correr riesgos con sus raíces.
2: El video del horror del que todos hablan, el crimen de un policía sin compasión ni sentimiento.
3: ¿Cómo eliminar los ruidos molestos de la puerta de casa? Rápido y fácil.
2: Mendoza suspendió por 2 años las elecciones de autoridades en todos los institutos superiores.
3: El aguinaldo y las horas extras no tendrán retenciones de aportes sindicales.
2: Victoria Villarruel calificó de lágrimas de ingleses piratas a críticas contra la selección.
3: Presentaron una nueva línea de crédito para proveedores de minería y petróleo.
2: El Congreso de la Nación entró en vacaciones y se demora el debate de leyes como la zona fría. Daniel Scioli fue reasignado ad honorem en la Secretaría de Turismo, Ambiente y Deportes.
3: El suplemento Ovación Deporte, Gustavo Oriozabala conquistó la isla de Manhattan con el lado de los 20 puentes e impuso un nuevo récord.
2: ¿Qué hay detrás de la singular última arenga de Messi? Olvidémonos de todo.
3: Murió Kevin Keegan, leyenda del fútbol inglés que fue rival e ídolo de Maradona.
2: ¿Cuándo vuelven a jugar Independiente Rivadavia y Gimnasia de Grima tras concluir el parate del Mundial?
3: Sebastián Villa fue presentado como nuevo jugador de Boca, feliz de volver a mi casa.
2: Alarma en Boca, Paredes sufrió una complicada lesión en el Mundial y es duda.
3: La Inspección General de Seguridad investiga si 3 policías se excedieron al reprimir una niña.
2: Ya lució cubierta de nieve en medio del temporal, la foto que dejó la nevada.
3: Se acumularon más de 4 metros de nieve a ambos lados del paso a Chile y el temporal no da tregua.
2: 5 muertos y 4 desaparecidos en Chile por el temporal de lluvia.
3: Más de la economía, el nuevo distrito minero que rodea a Proyecto San Jorge Cobre Mendocino entra en su etapa decisiva.
2: Análisis, el primer semestre cerró con un aumento de 35% más en la oferta de alquileres.
3: Maxu llega a Mendoza, precios y modelos de las pickups y sub chinas.
2: Un muerto y 2 heridos graves tras peleas familiares luego de la derrota de Argentina.
3: El Mundial 2026 dejó 200 detenidos y 7 policías heridos en Mendoza.
2: Accidente entre una moto y un colectivo dejó un muerto y caos vehicular en el ingreso a la ciudad, títulos del diario 1 de hoy.
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0: 9:25, casi 26, a esta hora, nota especial de la mañana.
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0: Los señores concejales salen a los distritos, lo anuncia, en realidad ya lo había anunciado hace algunos días, lo reafirma Carlos Salazar, el doctor Carlos Salazar, presidente del Consejo Deliberante, esto decía.
2: Se ha hecho una iniciativa donde tuvieron todos los concejales de acuerdo de visitar los distritos. Vamos a distribuir 3 concejales en Bowen, 3 concejales en Carmenza y 3 concejales en Oeste, junto con los delegados distritales, para hacer unas reuniones con los vecinos de los distritos y escucharlos. No solamente va a ser para los vecinos, sino también para algunos representantes de uniones vecinales, representantes de clubes, que se acerquen para ser escuchados y que de alguna manera tengan la expresión de sus solicitudes para alguna necesidad que tengan en particular. Fundamentalmente los vecinos pueden hacer en forma particular algunas solicitudes de necesidad. En ese caso entrarán e ingresarán por mesa de entrada las notas de los vecinos y también la recopilación de datos para hacer directamente las resoluciones o la ordenanza de lo que correspondiere en el caso de esa necesidad. La idea, ¿no? El viernes 24, a partir de las 9:30 horas, los concejales ya van a estar en las distintas instituciones, tanto en Carmenza como en Oeste, van a estar en los centros de salud, en los centros de jubilados, y en Bowen van a estar en Tecnosum. Allí es donde se van a recepcionar las solicitudes y fundamentalmente es que los concejales puedan acercarse con los vecinos y que los vecinos puedan expresar sus inquietudes. En un momento se estaba pensando hacer las sesiones directamente en los distritos. ¿Qué pasa con las sesiones? Bueno, hay un tema que nosotros tratamos muchísimo, expedientes, eso toma tiempo, y toma, digamos, de alguna manera, situaciones de temas que no son de ese propio distrito, ¿me entienden? Entonces, yo creo que va a ser mucho más provechoso que directamente se expresen los vecinos, sería como varias bancas del ciudadano, y no tomar mucho tiempo para tratar expedientes, por ejemplo, y que solamente y pura y exclusivamente se trate la reunión en el tratamiento de la necesidad de los vecinos, fundamentalmente.
3: ¿Desde las 9 de la mañana y hasta qué hora van a estar recepcionando?
2: De las 9:30 en adelante. Del tiempo que haga falta y, bueno, dentro de las necesidades también de los vecinos y la cantidad de vecinos que se acerquen en los distritos. Esto yo creo que también es una ventaja para el vecino que está en los distritos y alejado un poco del Consejo Deliberante, de que no le quede tan lejos hacer las solicitudes y expresar la problemática que tengan en cualquiera de los sectores del departamento.
3: ¿Cómo surge esto? ¿Es un pedido de los vecinos, de las organizaciones, instituciones?
2: Y fundamentalmente es la necesidad que por ahí nosotros vemos que existe en el departamento y en las sesiones, con todos los expedientes que estamos tratando, a veces podemos recepcionar una o dos bancas del ciudadano, pero generalmente lleva mucho tiempo el tratamiento. Por eso queremos sacar el tratamiento de expediente, por un lado, que se dé en las sesiones, y por otro lado, escuchar directa y pura y exclusivamente a los vecinos y hacer reuniones que sean solamente para los vecinos. Entonces, esa es la idea. Todos los concejales estuvieron de acuerdo, así que vamos a trabajar en eso, y también va a servir como prueba para continuarlo haciendo en el caso que sea provechoso. Yo creo que sí. Inmediatamente los concejales ya van a trabajar para cualquiera de las 3 situaciones. Si hay que hacer una gestión, hay que hacer una resolución o hay que hacer alguna ordenanza.
3: Sacar el consejo a la calle.
2: Exactamente, el consejo en tu distrito. Así es.
0: El doctor Carlos Salazar, presidente del Consejo Deliberante, allí anunciando entonces la visita de concejales a cada uno de los distritos alberenses.
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0: Los títulos a esta hora de Diario Infobae.
1: Titula: tras el Mundial, el gobierno retoma el debate por las reformas y acelera el proceso preelectoral.
0: Tras el Mundial, el gobierno retoma debate. Burne, exportador, prevén que el superávit sumará 7.000 millones de dólares en la segunda mitad del año.
1: Por Eduardo Feynman, gracias por recordarnos quiénes podemos ser.
0: Lionel Messi llegó a Rosario luego de su participación en la Copa del Mundo.
1: El futuro de Scaloni. ¿Qué ocurrió la última vez que se planteó dejar la selección y el factor Messi?
0: Zoe Hochbaum debuta como conductora en el elenco inestable en Radio con Vos. Nervios, manija y felicidad.
1: Samuel Jackson llamó a Argentina el país más racista del mundo. La contundente respuesta que le dejó Bárbara Lombardo.
0: Rigen alertas por vientos, tormentas y nevadas en menos 12 provincias. ¿Cómo estará el tiempo en el país?
1: Murió Pato Sturns, histórico baterista de Hermética y figura emblemática del heavy metal argentino.
0: Milei dijo que los jugadores de la selección no quisieron festejar tras la final.
1: El juez Jorge Gorini, autoexigencia, amenazas y más de 2 décadas juzgando la corrupción.
0: Postmundial, la política vuelve a exponerse con deuda oficialista en el Congreso y con internas en tensión.
1: Es culpa de ustedes, la furia por radio de Pierre Gasly con su ingeniero de Alpine en el Gran Premio de Bélgica.
0: El motivo por el que Cammy Holmes estuvo en Ezeiza durante la llegada de la selección.
1: Una leyenda del fútbol europeo apuntó contra Argentina y aseguró que Inglaterra debió ser finalista del Mundial.
0: El gesto del plantel de la selección con la gente en su recorrida desde el aeropuerto hasta el predio de Ezeiza.
1: Revelaron el fuerte discurso del Dibu Martínez en el entretiempo de la final del Mundial.
0: La burla de Lamine Yamal a Leandro Paredes por su pelea con Gaby, el cartel que se robó la mirada.
1: Instalaron conspiraciones infundadas, el contundente posteo de Rodrigo de Paul.
0: Las finales no se regalan. Cuti Romero habló luego de perder ante España y pidió perdón a los hinchas.
1: Camada 2030, la lista de futbolistas que asoman para representar a la selección argentina en el próximo Mundial.
0: España celebró su victoria en el Mundial con Digi, Borja, Iglesias, bailes y bromas, velada del año. Séptimo Paredes versus Gaby.
1: El lamento de Harry Kane en plena goleada ante Francia, la frase que involucra a la Argentina.
0: La profunda reflexión de Mario Pergolini tras la final del Mundial. Y si nos quedáramos así,
1: ¿cómo es la fábrica Ferrari por dentro?
0: Más títulos: ¿para qué sirve hervir cáscaras de mandarina con azúcar?
1: Video: chocó un auto, atropelló a 2 peatones y quedó detenida por manejar con una licencia trucha.
0: Delincuentes a los 50, el nuevo boom de los ladrones veteranos.
1: El postmundial del Perón se pone en juego la frágil unidad electoral y la convivencia política.
0: Tini de Bocurti y Fernando Marín, la historia secreta de un amor que no fue y el hilo invisible que los mantuvo unidos.
1: El día que George Bush padre se salvó de ser devorado por caníbales y la verdad que se supo 60 años después.
0: Buenos Aires es la mejor ciudad de América Latina para estudiar según un ranking global.
1: El gobierno apuesta a la construcción para reactivar la economía. Reunión clave, dudas por el bono y las propuestas del sector.
0: El crimen de un empleado de hotel que parecía demasiado a uno de los responsables de la masacre de Múnich.
1: Arte e historia para mayores de 65 en Rosario. 4 museos, un martes por semana y un recorrido que enlaza memoria, ciudad y patrimonio.
0: Una sesión de 4 cuarto intermedio y leyes frenadas, el desafiante o la desafiante agenda del Senado hasta fin de año.
1: Los motivos ocultos del gobierno y la CGT para acordar cambios en la restricción que afectaba a la caja sindical.
0: Golpear desde la primera página, Eugenia Sicavo elige los mejores comienzos de la literatura.
1: Estados Unidos emitió una advertencia mundial para los estadounidenses por las tensiones en el Medio Oriente.
0: Superávit energético récord, en el primer semestre la Argentina casi duplicó el saldo 2025.
1: Los detalles del retoque estético al que se sometió Vinicius Junior tras su participación en el Mundial 2026.
0: Elecciones 2027, la economía va a llevar por encima la política, pronosticó el presidente de la Bolsa.
1: La romántica foto de la China Suárez con Icardi. Amo la familia que estamos formando.
0: El gobierno nacional oficializó un suplemento salarial por título en las Fuerzas Armadas. Andy Burman cae al suelo caminando. Cuando sabemos que una información va a estar en Google, dejamos de esforzarnos por recordarla.
1: Por primera vez se evaluará a nivel internacional la alfabetización en inteligencia artificial. Mendoza se ha anticipado y trabaja en esa competencia.
0: Teresa Patronelli, las escuelas de jornada extendida mejoraron tanto en matemática como en lengua.
1: Todo lo que ha cambiado en la sexualidad de los seniors.
0: ¿Cuál es la regla contra el envejecimiento que Arnold Schwarzenegger sostiene tras cirugías y casi 60 años de gimnasio?
1: Marchas y piquetes, los movimientos sociales cortarán accesos en rechazo a la baja del programa Volver al Trabajo.
0: La historia de la sangrienta batalla que cambió la guerra del Pacífico y el japonés que tardó 28 años en rendirse.
1: Te estás quitando años de vida haciendo esto, la frase de Robert Pattinson a Matt Damon sobre su método en la Odisea.
0: El gobierno celebra las buenas noticias cambiarias, pero cae el salario real.
1: Cumplió 60 años y la prepaga le aumentó la cuota por la edad. La justicia prohibió la suba.
0: Otros títulos a esta hora, carbohidratos o grasas. ¿Cuál es el mejor alimento para el ejercicio de resistencia?
1: Investigan a un adolescente por el crimen del agente de la policía bonaerense asesinado en Fuerte Apache.
0: Más gasto público en junio, el aumento de los subsidios a la energía se sumó al pago de aguinaldo.
1: Horror en Catamarca, mataron a puñaladas a una mujer de 61 años y detuvieron a su hijo.
0: Renunció un funcionario del Banco Nación y designaron en su lugar a Javier Lanari, ex secretario de prensa.
1: Accesible, innovadora y dinámica, una propuesta de salud integral que crece en Argentina.
0: Fin del juicio del mono, 12 audiencias. $100 de multa a un docente por enseñar la teoría de la evolución de Darwin.
1: La extensión de hielo del Ártico alcanzó mínimos históricos según los últimos datos científicos.
0: Descubrieron cómo el virus de la gripe desmantela el interior de las células humanas para replicarse.
1: Denunció que le robaron el vehículo, pero el seguro, dijo que fue un autorrobo. ¿Por qué la justicia falló a favor de la empresa?
0: Los videos inéditos del espectacular doble sobrepaso de Colapinto en el Gran Premio de Bélgica de Fórmula 1.
1: Felipe Ford presentó a su novia con románticas fotos desde España.
0: Los títulos del diario Infobae a esta hora. 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
3: Se contabilizaron hasta este momento, 9.40 minutos, 1.771 animales de los cerca de 5.000 ingresados en el día de hoy.
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4: A esta hora, amor prohibido.

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1: Hablamos de ecología, no es solo cansancio, el cambio climático ya nos roba casi 100 horas de sueño al año. Dormir bien dejó de depender únicamente de los hábitos o del estrés cotidiano. En muchas ciudades del mundo las noches cada vez más cálidas se han convertido en un obstáculo silencioso para el descanso. Y la ciencia comienza a cuantificar con precisión ese impacto. Un nuevo estudio de la organización Climate Central concluye que las altas temperaturas nocturnas provocan que las personas pierdan en promedio unas 56 horas de sueño al año. De ese total, alrededor del 10% se relaciona directamente con el cambio climático provocado por la actividad humana. La investigación analizó información de 1.338 ciudades de todo el planeta y combinó datos sobre la relación entre la temperatura y el sueño con modelos de atribución climática. Gracias a esto, los científicos pudieron estimar cómo habrían sido las temperaturas nocturnas en un escenario sin calentamiento global y calcular cuánto del deterioro del descanso responde específicamente al cambio climático.

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0: vamos con la nota.
1: Vamos con nota a esta hora. 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
0: Bueno, en este caso con el trabajo que realizó la Policía Municipal y también la vial de nuestro departamento en relación a algunas líneas que se han pintado en algunas arterias de establecimientos educacionales en nuestro departamento para estacionamiento, descenso y ascenso de escolares. Luis Alcaíno y Hugo Mármol esto decían.
2: Estamos trabajando en zona de escuela Carlos María, técnica 70, en San Antonio, también en el jardín nucleado, con cuatro dársenas de ascenso y descenso de escolares, que como ustedes podrán apreciar y de acuerdo a las imágenes que han tomado, están ubicados sobre el costado izquierdo de la arteria. ¿Para qué sirven o por qué fueron pensadas? La idea es que en ese lugar se utilice justamente para ascenso y descenso de escolares, y lo recalco porque no va a ser un lugar para estacionamiento, sino justamente para que el papá que llegue no tenga que trasladarse una distancia importante para poder dejar sus hijos en los establecimientos escolares, sino que lo pueda hacer justamente frente a las escuelas y se asegure de que los mismos puedan ingresar. Pero ¿cuál es la particularidad? Es que solamente se va a utilizar en el momento del ingreso y egreso de los chicos. Por lo tanto, le pedimos a la comunidad educativa y demás, que tengamos en cuenta ese detalle, que no es para dejar el vehículo, ponerle seguro, bajarme, acompañar al menor, no. Es solamente para el ascenso y descenso de los escolares. Lo recalco porque es lo más importante de todo esto.
3: La idea es garantizar el libre tránsito también por esta zona, que es neurálgica, ¿no?
2: Exacto, lo que se garantiza es la fluidez vehicular. Por lo tanto, no va a estar permitido la doble fila. Es decir, sobre el lado derecho que tengamos otro vehículo estacionado.
3: ¿Cómo se va a controlar esto?
2: Con más presencia del personal de preventores. Esto es algo que hemos coordinado con la gente de la Policía de Mendoza, entonces hemos hecho un fuerte trabajo previo a esto, ¿no es cierto?, con el juez vial de la Policía Municipal, porque esto tiene que estar adornado a las legislaciones vigentes, que tiene que ver con la 9024, ¿no es cierto? En base a eso, se ha tratado de buscar una alternativa que sirva a la comunidad, ¿no es cierto?, pero también que sirva para ordenar y no para causar un mal mayor.
3: Esto ha sido un pedido por parte de las instituciones educativas y demás, ¿no?
2: Exacto, esto es un trabajo, mejor dicho, un reclamo social que viene desde hace mucho tiempo. Nos hemos puesto a trabajar y lo mejor que ha surgido de todas las ideas que se aportaron fue esto: las dársenas de ascenso y descenso de escolares.
3: Esto se ve también en calle 26 de Julio, en Ingeniero Lange.
2: Sí, esto, vuelvo a insistir, se va a instalar, como ustedes podrán apreciar, sobre el costado izquierdo de calle Mitre, entre calle Roca e Ingeniero Lange, también por Ingeniero Lange, frente a lo que es la escuela el San Antonio, frente a lo que es la escuela de la 70 y también al jardín nucleado. Este trabajo que se viene haciendo no solamente tiene que ver con los vehículos o con los autos o las camionetas, sino también con los ciclistas, porque los ciclistas también pueden ocasionar un accidente. ¿En qué sentido? Trabajar más que nada por la circulación de los mismos por las manos que corresponden, que no lo hagan ni por la vereda ni que lo hagan en contramano. Y también tiene que ver con un trabajo con los peatones, porque hemos notado que muchos de los chicos muchas veces circulan por la arteria, por la calle, ¿no es cierto? No por la acera, no por la vereda, y pueden también traer aparejado esta situación un accidente.
3: ¿Va a haber que hacer docencia, Hugo, con este tema?
4: Bueno, la parte que nos toca a nosotros, sí, después de este, es un largo reclamo de vecinos, de instituciones, de que tengamos que poner orden, sí, un poquito de orden. Entonces vamos a empezar con esto, en esta zona, con la gente de preventores, va a haber uno en cada esquina. Lo que sí les pedimos es la máxima colaboración de la dirección, ya la tenemos, pero ahora nos toca a los papás hacer el esfuerzo de que liberen un poquito a sus chicos, de que bajen. Va a haber policía, va a haber presencia nuestra, entonces los chicos no hace falta que los esperen, sino que vamos a hacerlo lo más dinámico posible, de parar el vehículo, bajarse el menor y darle el lugar a los demás. ¿Sí? Esto es una cuestión de conciencia social. ¿Sí?
3: Algunos van a quedar opuestos al cruce de calle, digamos.
4: La idea es que la colaboración de todos, por eso la colaboración de todos, ¿sí? Hay algunos menores que van a estar cruzando la calle, pero ahora la idea es ordenarlo, ¿sí? La idea es que todas las dársenas están de costado izquierdo, de que los alumnos lo máximo van a hacer es cruzar una acequia, ¿sí? Entonces ese es el máximo peligro que nosotros lo vamos a exponer. Entonces, esto es una cuestión de ordenar, ¿sí? De evitar incidentes viales, de evitar incidentes peatonales y con, como decía recién Luis, el tema de las bicicletas, el tema de los peatones, cuando salgan los chicos, por más que se han hecho muchas campañas viales, seguimos teniendo muchas bicicletas en contramano, eso también se va a tratar de ordenar, y el tema de los chicos en la zona peatonal, de que vayan circulando por la vereda.
3: Hugo, después de la ausencia, como preguntaba el colega, ¿se va a proceder a sancionar? Mencionaba recién Hugo la legislación vigente en este tema.
4: La idea es prevenir. Sí, hay muchas veces que a distintos automovilistas o actuantes de la calle se les hace docencia 2, 3, 4 veces y no queda más que la sanción. No es la idea, pero aún vamos a tener que ordenarlo de alguna manera. Sí, esto.
0: Ahí está Hugo Marboli, alcaíno, también dando cuenta de lo que se está haciendo en la zona escolar para el ascenso y descenso de escolares.
5: Por causa de tu amor, Cristiana.
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1: Así es, Tauro, atención. Para Beto, para mí, para Willy, para toda la audiencia taurina, no se desespere si una decisión se sigue postergando y obstaculiza sus planes futuros, Tauro. Debe tener paciencia y en poco tiempo podrá ver que todo se va a encaminar.
0: Para los geminianos, intente ser más claro a la hora de evaluar cada una de sus decisiones. Muchas de sus dudas y confusiones pueden llegar a dañar su inteligencia natural, Géminis.
1: Y vamos también con Cáncer. Atención, en este día evite dejarse inducir por la nostalgia. No se olvide que su impulso y alegría con sus principales aliados. Confíe en su percepción, no pierda la oportunidad de aclarar la situación con su alma gemela, Cáncer.
0: Bueno, hemos cumplido con los de este turno.
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0: Es información en nuestro portal de internet vinasfm.com. Nuevo día, nuevo robo. La policía investiga el robo de una bicicleta. El hecho se registró en Avenida Alvear Oeste, consultorios médicos. La víctima fue identificada como GF. Un llamado al 911 alertó sobre el robo de una bicicleta. Al arribar al lugar, los efectivos entrevistaron a la propietaria, quien manifestó que había dejado el rodado sin medidas de seguridad en el acceso al edificio. Al salir, constató el faltante de una bicicleta de dama, rodado 26, de color azul y con canasto. Además, aportó que el autor vestía ropa negra y escapó por calle Buenos Aires. La oficina fiscal dispuso las actuaciones de rigor.
1: La policía realizó traslado sanitario aéreo de urgencia desde San Rafael al Hospital Central. El Cuerpo de Aviación Policial realizó este lunes un operativo de traslado sanitario desde el Hospital Teodoro Shestakov hasta el Hospital Central de Mendoza. El procedimiento fue solicitado por el doctor G.A.P., quien integró la tripulación sanitaria para la misión que afectó el helicóptero Halcón 3 al mando del comisario FB, acompañado por la oficial inspectora. Indica la información que el paciente fue derivado con diagnóstico presuntivo de politraumatismos graves y traumatismos cerrados de abdomen con hematoma hepático y lesiones sufridas tras un accidente vial en motocicleta.
0: El pronóstico del tiempo anuncia lluvias y chaparrones toda la jornada y buenas noticias para el fin de semana. El pronóstico del tiempo para Mendoza, de acuerdo a datos suministrados por el servicio, anuncia a primeras horas de este martes 21 de julio la posibilidad de chaparrones y lloviznas durante toda la jornada. El día estará muy nublado y el agua se hará sentir en gran parte de la provincia. Además, el pronóstico del tiempo extendido adelanta buenas noticias para el próximo fin de semana, sobre todo para aquellos que disfrutan de hacer actividades al aire libre, sobre todo cuando las temperaturas invernales no siempre acompañan. El pronóstico del tiempo anuncia la probabilidad de chaparrones y lloviznas durante mañana, tarde y noche en el Gran Mendoza.
1: Cannabis y cáñamo industrial. Mendoza fijó reglas para presentar proyectos de investigación. El gobierno de Mendoza, mediante la resolución 428 publicada en el boletín oficial, reglamentó el procedimiento administrativo y técnico para la presentación, evaluación y aprobación, registro y control de proyectos de investigación y desarrollo vinculados al cannabis medicinal y al cáñamo industrial. La normativa regula todo el circuito institucional, desde la formulación metodológica hasta la entrega final de resultados, con el propósito de asegurar la validez de los desarrollos, el resguardo de la bioseguridad, el control sanitario y la trazabilidad en cada una de las fases productivas e investigativas.
0: Cuenta regresiva por el caso de los rugbyers franceses en la Suprema Corte de Justicia. Los jueces de la Suprema Corte de Justicia, Dalmiro Garay, José Valerio y Norma Yatzer, tienen en sus manos la definición de un caso que impactó en 2024 desde Mendoza al mundo y quedó zanjado hasta que se reactivó en julio último. Con una audiencia que derivó en un escándalo en los pasillos de los tribunales, los rugbyers franceses denunciados por abuso sexual y sobreseídos. ¿Qué más dice la información? Todos los protagonistas de este caso ocurrió en el invierno del 2024, horas después de que la selección francesa de rugby batiera a los Pumas en el Estadio Malvinas Argentina. Volvieron a encontrarse el miércoles 1 de julio en los tribunales provinciales.
1: San Rafael proyecta su conectividad a 30 años, nueva estructura vial y estratégica de cara al futuro. Tras la aprobación del Plan de Ordenamiento Territorial 2025, la Municipalidad de San Rafael avanza en la definición técnica de una matriz urbana y de conectividad de cara a las próximas tres décadas. El Ejecutivo Comunal ultima detalles de un proyecto de ordenanza integral de ordenamiento vial que será elevado al Consejo Deliberante. A corto plazo, el plan redefine el concepto clásico de infraestructura automotriz, recibiendo el trazado vial como el escenario donde confluyen los servicios públicos de transporte productivo, corredores turísticos y movilidad peatonal. Mariano Mirás, director de Ordenamiento Territorial del municipio, detalló el alcance de esta herramienta de gestión, avance de conectividad hacia el acceso norte y el futuro corredor internacional de carga pesada. La nueva normativa abandona la perspectiva de vial limitada al tránsito de automóviles y adopta una mirada integradora que regula el tendido de redes de infraestructura y la convivencia de la movilidad urbana. A partir de la aprobación del Plan de Ordenamiento Territorial año 25, una de las primeras normativas y herramientas de gestión que emana es justamente empezar a planificar nuestro territorio en función de esos lineamientos establecidos. Esto deriva en un estudio técnico muy profundo y lo que estamos presentando es la primera etapa de estas normativas de planificación, que es la estructura vial, dijo el funcionario.
0: Un pueblo de 100 habitantes, dos familias enemistadas, un crimen y una investigación bajo un temporal de nieve. Polvaredas es un pueblo de montaña y solía ser una de las últimas estaciones ferroviarias, entre medio de las colosas elevaciones antes del cruce hacia Chile. Claro que el tren transandino dejó de funcionar hace décadas. El punto cúlmine ocurrió el domingo pasado, con un crimen que develó una pelea a muerte entre las pocas familias que habitan esa localidad y una investigación que se desarrolla bajo un temporal de nieve. Polvaredas dejó de ser una estación de tren de alta montaña y mucho menos el pueblo turístico que ofrecía paradores, entre otras cosas. Lo que antes fue una población natural de la zona se convirtió en el escenario de pequeños delitos que fueron creciendo. Antes de ser apuñalado el domingo pasado, los hermanos Cruz Jara ya registraban antecedentes, pese a que Gabriel Emanuel tenía 17 años y Lucas Iván tenía 20.
1: Ya es información en nuestro portal de internet. Sturzenegger avanza en una nueva reforma para eliminar regulaciones en gas, comercio y vuelos. Mientras la atención pública estaba centrada en la definición mundial 26, comenzó a circular un borrador de nuevos proyectos de ley impulsado por el ministro de Desregulación y Transformación del Estado, Federico Sturzenegger, que propone una amplia reforma para eliminar o modificar decenas de regulaciones económicas. El texto de 144 páginas, aún sin ingreso formal al Congreso, cuenta con respaldo de la Casa Rosada y planea cambios en sectores estratégicos como el mercado inmobiliario, las farmacias, el gas licuado de petróleo de garrafa, el agro, la industria editorial y el transporte marítimo. La iniciativa mantiene la línea de reformas impulsada por el Gobierno Nacional desde el inicio de gestión de Javier Milei y busca ampliar la desregulación de distintos mercados mediante la derogación de leyes vigentes y la reducción de controles estatales.
0: Javier Lanari fue designado como nuevo director del Banco de Nación. El Gobierno Nacional formalizó este martes la designación del exsecretario de Comunicación y Prensa, Javier Lanari, como integrante del directorio del Banco Nación, en reemplazo del abogado Gonzalo Pascual. La medida se conoció a través del decreto 618/2026, normativa firmada por el presidente Javier Milei y el ministro de Economía, Luis Caputo.
1: Tras el recibimiento de la selección, el gobierno retoma el debate por reformas y acelera el proceso preelectoral. Calculo que se acelerará el proceso preelectoral, vaticinó a Infobae un integrante de la mesa política horas después de que el gobierno modificara o notificara la cancelación del feriado nacional que había anunciado el presidente a través de su cuenta X para habilitar festejos de la selección argentina por el subcampeonato mundial. En el oficialismo hay quienes consideran que el fallo de comunicación, sin tener en claro cuál era la voluntad de los dirigidos de Scaloni, el mandatario libertario anticipó en redes la posibilidad de concretar los festejos del país, algo que se diluyó horas más tarde. Según supo este medio, algunas voces violetas pujaron por evitar la publicación en redes, que finalmente tuvo lugar horas después de que Argentina perdiera 1-0 con España. Durante la noche del mismo domingo, el titular de AFA, Chiqui Tapia, le trasladó a un interlocutor del entorno de la Secretaría General de la Presidencia que no había ánimos de festejos. 10 de la mañana, 13 minutos en todo el territorio nacional. Actualizamos datos del tiempo en Alvear a esta hora, de acuerdo a lo que sostiene el portal de FEPEDI. 4 grados, 1 décima, 93, el porcentaje de humedad. 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
0: El Puma José Luis Rodríguez.
1: Diosito Santo.

0: Bueno, ahí estaba el Puma José Luis Rodríguez.
1: Ay, Diosito santo.
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0: ayer a nuestro país y algunas otras cosas que andan pasando, pero creo que va mucho más que en esto. Estoy en un portal de espectáculo y es todo sin Messi y otras estrellas. Mira, así vos. Fue la llegada de la selección. También la llegada de Camila Holmes a Ezeiza, la ex de Rodrigo de Paul. Claramente no hay nada más que decir de esta mujer que fue a buscar a sus hijos.
1: Ajá.
0: Los hijos que tiene con Rodrigo de Paul. Nada más que eso. No sé por qué hacen tanto escándalo con esto. Es una madre que fue a buscar a sus hijos después de tantos días que claramente no los vio porque estos niños estaban con sus abuelos, con su padre, viendo a su padre jugar. Y también llegó Messi, dicen todos los detalles de su descanso en Funes junto a Antonella Roccuzzo y demás. Y las mujeres, esposas de los jugadores de la selección, bueno, con algunos mensajes obviamente motivacionales y demás.
1: Bueno.
0: Las disculpas de los jugadores por no haber ganado la Copa. Va todo en eso. Ayer hubo una nueva gala de Gran Hermano, en este caso, o sea, fue una persona y ya van quedando, dentro de todo van quedando pocas personas, así que seguramente, no sé, en un mes y medio tal vez pueda llegar a terminar. Nunca se sabe con este reality en este caso, así que vamos a ver qué pasa, pero no mucho más que eso. Los festejos de los españoles, obviamente en Madrid, con casi 2 millones de personas aproximadamente,
1: ¿sí?
0: Es lo que dice. Pero parecía viste que los españoles tienen eso de que parece que ellos ganaron, ajá, pero no sé, como hubiera fríos. Sido diferente, sí, sí, son bastante fríos.
1: Se lo ve bastante frío. La profunda reflexión de Pergolini tras la final del Mundial, y si nos quedáramos así, se preguntó, así como la final del Mundial dejó a Argentina con una derrota ante España, pero también abrió paso a una profunda reflexión social. Pergolini, en un instante de su ciclo Otro Día Perdido, puso en palabras lo que muchos sienten, ese instante de comunión colectiva que logra suspender, aunque sea por un momento, las diferencias cotidianas. Y si nos quedáramos así, ¿no? Porque la verdad que estamos pasando un lindo momento en donde se acabaron las discusiones tontas, se expresó al sintetizar el clima que se vivió durante la competencia, la unidad nacional se volvió palpable, las calles, los bares, los hogares, las redes sociales se poblaron de gestos y mensajes por encima de cualquier debate, celebraban la posibilidad de sentirse parte de algo en común, muchos argentinos, según Pergolini, percibieron una tregua, hay discusiones que no vamos a poder evitar, pero si pudiéramos quedarnos un poquito en esta sensación de cuando estamos bien, la verdad que tal vez tenga razón Pergolini, ¿eh? Y si nos quedáramos así un tiempo.
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7: 10 de la mañana, 30 minutos en todo el territorio nacional.
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7: Vamos con los títulos de nuestro portal de internet, viñasfm.com, el diario de Alvear, más leído en el mundo.
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7: 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También canal 916 de TV Coa para sus abonados, canal 943 de Censa, C-Play, con imágenes durante las 5 horas de transmisión. 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Títulos a esta hora de nuestro portal, el portal que tiene más antigüedad en la era digital de los diarios alvearenses. Nuevo día, nuevo robo, la policía investiga el robo de una bicicleta.
10: Sturzenegger avanza con una nueva reforma que elimina regulaciones en el gas.
7: Más títulos a esta hora de nuestro portal. El Consejo Deliberante llevará sus reuniones a distritos para escuchar inquietudes de los vecinos. Implementarán dársenas exclusivas para el ascenso y descenso de alumnos en la zona escolar de Alvear.
10: La policía realizó un traslado sanitario aéreo de urgencia desde San Rafael al Hospital Central.
7: Lanzan una nueva edición del certamen literario Jarilla y Salitre.
10: La policía secuestró una pistola con numeración limada durante un procedimiento en General Alvear.
7: Se disparó la oferta de casas y departamentos durante el primer semestre del año en Mendoza.
10: Más el nuevo robo en una vivienda de General Alvear.
7: Con gran éxito finalizaron las actividades por las vacaciones de invierno.
10: También llegó Cuentos que se escapan del libro al Museo Salvador Calafat.
7: El elenco UNI presentó Las de Barranco en el Antonio La Falla.
10: Viajar en taxi y remis 25% más caro, así quedaron las nuevas tarifas en nuestro departamento.
7: Costanera del Atuel, el futuro polo turístico con infraestructura de vanguardia.
10: COSPAC incorpora generadores para garantizar el servicio de agua potable ante cortes de energía.
7: General Alvear cuenta con disponibilidad para nuevas factibilidades y conexiones de gas.
10: El EPRE aplicó sanciones millonarias a distribuidoras eléctricas. ¿Cómo impactan en los usuarios?
7: Se apaga el Festival Provincial del Canto y la Cosecha, suspenden la 21ª edición.
10: Sistema de licencias nacionales profesionales. Más simple, mayor vigencia y libertad de elección para los conductores.
7: La municipalidad presentó el 21º Congreso de Educación con una amplia agenda de formación docente, títulos de nuestro portal de internet.
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1: Hoy 21 de julio.
2: 21 de julio.
1: El 21 de julio, pero de 1945, nace Reinaldo Daniel Altamirano en La Consulta, en la provincia de Mendoza, músico, cantor y compositor. Conformó junto a sus hermanos Mario y Julio el trío Los Altamirano, que en 1969 lograron la consagración en el Festival de Cosquín. En 1974 pasó a integrar las filas de Los de Siempre con Coco Martos y Julio Sáenz. En 1978 da comienzo a su carrera como solista, lanzando su material discográfico titulado Serenata del Amor Callado.

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4: Bueno, vamos ahora con la palabra de los supervisores. Presentamos
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4: Silvia Sanz y Aldo Matus, uno Silvia, supervisora de primaria, y Aldo de la secundaria, apoyando la medida de ingreso de escolares ascenso y descenso, lo que se ha proyectado desde el municipio en la zona escolar del departamento.
6: Sí, la verdad que esta medida acompaña lo que desde la Dirección General de Escuelas se vive trabajando en los diseños curriculares, donde uno de los grandes temas transversales es la educación vial, y estamos en la pedagogía del cuidado, del bien común, del bienestar. Entonces, escuelas y familias debemos seguir trabajando en red juntos ante esta iniciativa que se ha tomado acá de General Alvear, que realmente la consideramos altamente positiva, porque todo lo que tenga que ver con la prevención y el cuidado justamente de los educandos desde todas sus edades es muy importante, pero bueno, hay que justamente acompañar y este sentido de responsabilidad como ciudadanos de respetar estas nuevas normas que se van a aplicar, una medida de experiencia piloto, creo que acá es pionera en la provincia, y nosotros, bueno, como educadores, como les comentaba, abordamos todas estas temáticas, así que bueno, nos sumamos realmente a esta propuesta que es muy muy positiva, como te decía.
7: Bueno, Aldo, en el nivel secundario por ahí se ve mucho el tema de la salida, las bicicletas y demás, que es un gran problema, muchos en contramano a veces, ¿no?
8: Seguro, es un tradicional problema de esta zona del departamento en los horarios pico, tanto de mediodía como a última hora de la tarde, última hora escolar. Entonces, bueno, esperamos que esto dé resultado y apelamos también a la responsabilidad de la familia, ¿no? Principalmente que nosotros educamos adentro de la escuela, pero es la familia la que tiene que dar el mensaje de responsabilidad y el ejemplo también.
9: Muy bien, hay muchas familias que lo venían reclamando hace mucho, a ver qué es lo que se hace, también reclamarle al colegio, a la escuela.
8: Claro, por eso, yo tengo que ver un compromiso de todas las partes. La familia es una de las partes que debe tomar su responsabilidad también. Lo hacemos en la escuela, lo hace el municipio, lo hace la policía. Es como todo. Si cada uno hace la parte que le toca, es un problema que se va a solucionar. Si hay alguien que no lo haga, vamos a seguir renegando con esto.

0: bares en los establecimientos educacionales.
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0: este caso con Alicia Márquez de Sade, anticipando lo que es el gran concurso, 26 años ya de Jarilla y Salitre.
1: Sí, llevamos ya 26 años en haciendo estas cosas, y Sade en General Alvear. Bueno, se lanzó el certamen literario de Jarilla y Salitre, que en conjunto con San Rafael y Alvear. Ellos como salitrosos, nosotros como jarilleros. Ese es la temática, y se puede también hacer otras cosas, otras historias, que sean de San Rafael o de Alvear.
2: Contanos los requisitos de este certamen literario.
1: Los requisitos son los mismos que todos, adolescentes y adultos, que tienen que presentar la hoja A4 y la letra Arial 12, y bueno, no puede pasar de una página lo que es poesía, y dos, lo que es cuento.
2: ¿A dónde lo tienen que enviar a los trabajos?
1: Están en a Sonia Torres, por favor, si se lo piden.
2: Sí, por supuesto. Es un link donde tienen que enviar.
1: Sí, donde tienen que mandarlo. Y si no, acá en el cine o Casa de Cultura.
2: ¿Hasta cuándo hay tiempo?
1: Hasta fin de mes. Serán unos días más, pero hay que verlos después.
2: Claro, después el jurado los tiene que analizar.
1: Claro, tenemos que evaluarlos para saber quién es el ganador y tenerlos ya para el 30 de agosto.
2: ¿Hace cuántos años que vienen con este concurso literario?
1: Con este concurso, 26 años. 26 años con este concurso.
2: ¿Todo este material después se recopila, se genera...?
1: Sí, se recopila. Generalmente, antes se entregaban a las escuelas, pero ahora a las escuelas, a la biblioteca, pero ahora han pedido que lo mandemos directamente a la Biblioteca Central de Buenos Aires, porque se almacenan ahí y no se da la pauta de que lo plagien.
2: Hay en Alvear muy buenos escritores, ¿no?
1: Sí, hay muy buenos, muy buenos. Y hay que resaltarlo. Así que por eso hacemos esto todos los años. Es una costumbre ya larga data.
0: Bueno, ahí estaba Alicia Márquez de Sade, entonces anticipando el gran concurso Jarilla y Salitre.
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0: 10:48 minutos.
1: La temperatura en Alvear a esta hora 5 grados, 92% de humedad. 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
1: Vamos con los ingredientes para la tarta: una tapa de masa para tarta, tres zucchinis medianos, una cebolla grande, dos dientes de ajo opcional, tres huevos, 200 gramos de queso cremoso, 50 de queso rallado, 150 mililitros de crema de leche o 100 mililitros de leche, dos cucharadas de aceite de oliva, sal, pimienta, nuez moscada, orégano o tomillo opcional. Lo primero que vas a hacer es lavar los zucchinis y los vas a cortar en rodajas finas o en cubitos. Vas a picar la cebolla y comenzás a dorar en una sartén con el aceite hasta que esté transparente. Agregas el ajo picado y luego los zucchinis. Cocinas por 10 minutos hasta que pierdan parte del agua. Le agregas sal y pimienta y dejas entibiar. En un recipiente vas a batir los huevos junto con la crema de leche, queso rallado, pimienta y una pizca de nuez moscada. Incorporas los zucchinis cocidos y mezclas. Agregas los cubos de queso. Forrás una tartera con la masa, pinchás la base con un tenedor y vas a volcar el relleno. Cocinas en horno precalentado a 180 grados por 40 minutos. Dejas reposar 10 minutos antes de cortar para que tome consistencia. Puedes agregarle también jamón cocido, cortado en cubos o panceta salteada si querés una versión más completa. Para hoy martes, tarta de zucchini.
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0: Piden informe por el avance de catas sobre los cultivos en la zona sur de la provincia.
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0: Tras la reunión realizada el día días atrás en la sociedad rural de San Rafael, integrante del gobierno provincial, en las últimas horas ingresó a la legislatura un pedido de informes sobre la situación de afección que generan las catas en cultivos del sur mendocino. El proyecto de resolución solicita al Poder Ejecutivo que informe qué acciones se está llevando adelante para controlar el avance de esta especie, luego de los reclamos de productores que advierten pérdidas de cultivos de frutales de carozo, olivos, almendros y maíz. La iniciativa busca conocer si el Ministerio de Energía y Ambiente tomó intervención ante la situación planteada por los productores y cuáles son las medidas concretas que se encuentran vigentes para el departamento y el resto del Oasis Sur. Uno de los principales integrantes que plantea la iniciativa tiene que ver con las herramientas disponibles para combatir la plaga. Si bien la cata común se declaró plaga de la agricultura en toda la provincia mediante la resolución de Riscamén del 2020, el proyecto advierte que las medidas específicas de control comenzaron a implementarse a partir de una declaración de 2017 que solo alcanzó a departamentos del norte y el este mendocino. En este contexto, se solicita al Ejecutivo que aclare si estas herramientas operativas también se aplican en el sur de la provincia. El pedido de informes también apunta a conocer el estado del plan de manejo que se anunció públicamente para enfrentar el problema. Entre otros aspectos, requiere saber si dicho plan fue aprobado formalmente, cuál es su alcance territorial y qué medidas contempla, como la instalación de barreras disuasorias, el retiro de nidos durante los periodos habilitados o la utilización del control biológico mediante aves rapaces. Asimismo, solicita información sobre la existencia de estudios oficiales que cuantifiquen las pérdidas productivas ocasionadas por las catas en el Oasis Sur, precisamente. En los fundamentos del proyecto se sostiene que el desafío pasa por encontrar un equilibrio entre la protección de la producción agrícola y la conservación de la fauna silvestre mediante políticas públicas respaldadas por información técnica y criterios científicos, termina diciendo el pedido que se le ha formulado a la legislatura mendocina sobre este tema en particular, el avance de las catas sobre cultivos en el Oasis Sur de la provincia.
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0: Bueno, vamos con signos.
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0: Bien, vamos con los niños. No se deje engañar por las innumerables tareas que deba realizar durante este día. Sepa que logrará resolverlas en el momento adecuado. No sea impaciente, Leo.
1: Atención, Virgo. Teniendo la luna en su signo, trate de no buscar grandes emociones y aventuras. Dedíquese a disfrutar al máximo de los pequeños placeres diarios.
0: ¿Qué leyó?
1: Virgo.
0: Ah, ahora Libra, entonces. Libra para ustedes, librianos, en el día de hoy, que dice lo siguiente. En poco tiempo sepa que descubrirá una cantidad de recursos inimaginables que lo ayudarán a concretar sus ambiciones y su proyecto comenzará a tener forma, Libra.
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0: Es información en nuestro portal de internet mirasfm.com. La policía secuestró una pistola con numeración limada durante un procedimiento en Alvear. El arma calibre 9 milímetros estaba cargada y tenía un cartucho en la recámara. Un hombre de 42 años fue aprehendido y quedó a disposición de la justicia. La policía de Mendoza secuestró una pistola calibre 9 milímetros con numeración limada y aprehendió a un hombre de 42 años. Fue un procedimiento realizado en inmediaciones de un local bailable del departamento. El hecho ocurrió durante la madrugada del domingo, cuando efectivos policiales fueron desplazados al local ubicado en calle Granaderos tras un aviso sobre la presencia de un hombre que portaría un arma de fuego. Al arribar al lugar, personal de cuerpos especiales aportó características del sospechoso, quien había sido visto retirándose por calle Fray Luis Beltrán. Minutos después, el hombre fue localizado e identificado por los efectivos. Durante el procedimiento se secuestró una pistola marca FN Browning con el número de serie limado. El arma tenía un cartucho en la recámara, un cargador colocado con 12 municiones calibre 9 milímetros y además en el lugar se incautó una vaina servida del mismo calibre. El aprehendido quedó a disposición de la justicia en una causa por averiguación de tenencia de arma de fuego.
1: Alvear fue sede de una reunión regional para fortalecer la gestión integral de residuos. General Alvear fue escenario de una jornada de trabajo que reunió a representantes de los municipios de San Rafael, Malargüe y General Alvear, junto a autoridades de la Subsecretaría de Ambiente del Ministerio de Energía y Ambiente de Mendoza, con el objetivo de avanzar en la elaboración de los planes municipales de gestión integral de residuos sólidos urbanos. El encuentro se realizó en Casa Salonia. Los equipos técnicos analizaron los lineamientos de la nueva Ley de Gestión Integral de Residuos Sólidos Urbanos, actualizada el año pasado.
0: Más de la información regional, continúa el frío y precipitaciones. El pronóstico del tiempo para este martes 21. El pronóstico del tiempo de la Dirección de Contingencias Climáticas indica para este martes, la jornada se presentará mayormente nublado, frío con precipitaciones. Desde el organismo indicaron que habrá vientos de dirección variable y en cordillera continúan las nevadas. Desde la coordinación del Centro de Frontera, Sistema Cristo Redentor, confirmaron este jueves que el paso permanece cerrado hasta nuevo aviso, al igual que Pehuenche, en medio de fuertes precipitaciones níveas que afectan a toda la cordillera. El fenómeno se registra con mayor intensidad en localidades argentinas como Punta de Vacas, Puente del Inca y Las Cuevas, y también del lado chileno en Libertadores, El Portillo y Caracoles. Según los reportes oficiales, las nevadas podrían mantenerse al menos hasta los primeros días de agosto si se cumplen los pronósticos meteorológicos.
1: San Rafael proyecta su conectividad a 30 años, nueva estructura vial y estratégica de cara al futuro. Tras la aprobación del Plan de Ordenamiento Territorial en 2025, la Municipalidad de San Rafael avanza en la definición técnica de su matriz urbana y de conectividad de cara a las próximas 3 décadas. El Ejecutivo Comunal ultima los detalles de un proyecto de ordenanza integral de ordenamiento vial que será elevado al Consejo Deliberante en el corto plazo.
0: Después del resonante caso en Alvear, OSEP entregará medicamentos oncológicos y tratamientos especiales a través de la red de farmacias. La obra social de empleados públicos puso en marcha un nuevo sistema de dispensa de medicamentos oncológicos y tratamientos especiales que permitirá a los afiliados retirar su medicación en farmacias cercanas a su domicilio. Desde julio entró en vigencia el convenio entre OSEP, la industria farmacéutica, gobierno provincial y entidades farmacéuticas de Mendoza. La nueva modalidad se implementará de manera gradual y convivirá durante un periodo de transición con el actual sistema de entrega en las sedes propias de la obra social. El director de la obra social, Carlos Funes, destacó que el principal objetivo es facilitar el acceso a la medicación, reducir traslados y simplificar trámites para los afiliados de la provincia. Además, señaló que este avance es el resultado de un trabajo conjunto con el gobierno de Mendoza para mejorar tanto las condiciones de adquisición de medicamentos como su sistema de dispensa, garantizando mayor eficiencia y accesibilidad para los afiliados. Una vez autorizado el tratamiento por la obra social, el médico tratante emitirá la receta digital correspondiente a través del sistema de planes especiales. La prescripción quedará disponible automáticamente en la red de farmacias adheridas.
1: Más información a esta hora. El debate político que abre el libro de Flor de Estefanis, el envión hacia el 2027 y la llegada de Axel Kicillof. Un sueño del interior, la vendimia del poder. Así titula el libro que la intendenta de Santa Rosa, Flor de Estefanis, presentará el próximo 8 de agosto en el Centro de Congresos y Exposiciones de la provincia de Mendoza. Con el Mundial finalizado y la política ya pensando en el 2027, de Estefanis abre el juego desde la palabra y la escritura. Cuenta su vida, su experiencia como reina nacional de la vendimia, pero también su visión sobre la provincia, la actual y la que sueña. En un punto de partida que llega cuando la dirigente ya entró en la cuenta regresiva de su mandato y define abiertamente su apoyo a Axel Kicillof como candidato a presidente.
0: ¿Qué beneficios puede traer a Mendoza el nuevo régimen puerta a puerta para exportar? El nuevo régimen que permite realizar exportaciones comerciales por vía postal sin límite de valor abrió una nueva oportunidad para pymes, emprendedores y comercios de Mendoza que buscan vender sus productos al exterior. Así lo aseguró Mario Bustos Garra, gerente general de la Cámara de Comercio Exterior de Cuyo, quien destacó que la medida eliminó una diferencia histórica entre las importaciones y las exportaciones y facilitará el acceso de empresas de menor escala al comercio internacional. Hasta ahora, el sistema puerta a puerta era utilizado principalmente para las compras realizadas en el exterior, mientras que las exportaciones por esa misma vía no contaban con una reglamentación que permitiera operar con la misma facilidad. Con el decreto publicado por el Gobierno Nacional, esta situación cambió y las ventas al exterior mediante el operador postal quedaron formalmente habilitadas bajo un esquema simplificado. certificado.
1: La sorpresiva medida del INB que generó rechazo en el mundo de la vitivinicultura. La Unión Vitivinícola Argentina rechazó terminalmente la suba de casi 90% en los aranceles que cobra el Instituto Nacional de Vitivinicultura, INB, por realizar análisis químicos, fisioquímicos y microbiológicos, así como para la prestación de diversos servicios complementarios de control. La medida se conoció mediante la resolución 102/2026 desde la Secretaría de Agricultura, Ganadería y Pesca publicada en el Boletín Oficial. Según expresaron referentes del sector, la actualización de aranceles implica mayor pérdida de competitividad en medio de una fuerte caída del consumo.
0: El gobierno apuesta a la construcción para reactivar la economía. Reunión clave entre los sectores, dudas por el bono y las propuestas del sector. El ministro de Economía, Caputo, apuesta a la construcción para apuntar a la actividad económica en el segundo semestre. De hecho, afirmó que los mejores 18 meses iban a llegar de la mano de la inocencia fiscal y la concreción de 9.000 kilómetros de rutas nacionales. En este contexto, funcionarios del Palacio de Hacienda entablan negociaciones con el sector para saldar deudas con contratistas del Estado y ya se pusieron sobre la mesa propuestas para reactivar la construcción de viviendas para la clase media a partir de la venta de acciones que posee el Fondo de Garantías de Sustentabilidad, el FSG, y para la conformación de los fondos de asistencia laboral FAL. El Ministerio de Economía ya prepara medidas para estimular el crédito en el sector de la construcción, dijo el ministro.
1: Victoria Villarruel calificó de lágrimas de ingleses piratas a las críticas contra la selección. La vicepresidenta de la Nación, Victoria Villarruel, cargó en las últimas horas contra un usuario en redes sociales que criticó al equipo argentino tras la derrota en la final del Mundial 2026, calificándolo de sucio y horrible. La presidenta del Senado de la Nación no hizo esperar su respuesta y contestó con dureza y de forma provocativa a un usuario de la red social X. Mientras tanto, el gobierno nacional había descartado festejos y solo organizó una recepción protocolar en Ezeiza.
0: 11 de la mañana, 11 minutos, 5 grados. La actual temperatura en Alvear a esta hora, 92. El porcentaje de humedad. 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

0: Echando la cuarta hora.
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3: Se extravió llave con candado de portón. Interesados o quien lo haya encontrado, en este caso, comunicarse al 2625-459290. Se ofrece señora para cuidado de persona mayor y limpieza en casas. Interesados, comunicarse al 2625-524947. Decesos. A la edad de 94 años, ha dejado de existir el señor Héctor Luis Ontivero, negro. Sus restos están siendo velados en Sala 1 de Sexagal y recibirán sepultura hoy martes a las 16 horas en el cementerio local. El señor Héctor Luis Negro Ontivero se domiciliaba en General Alvear, servicio de SPL prestado por Sexagal y Cochería Arbeloa. A la edad de 91 años, ha dejado de existir la señora Felipa Cabaña, viuda de Mansilla. Sus restos fueron sepultados en el cementerio de Boven. La señora Felipa Cabaña, viuda de Mansilla, se domiciliaba en Bove. Servicio de sepelio prestado por Cospac y empresa Zuccelli.
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0: El subdelegado de aguas del Río Atuel, el ingeniero Santiago del Río. Santiago, ¿cómo está? Buen día.
1: Hola, Beto, ¿cómo te va? Buen día para vos y para toda la audiencia.
0: Bueno, finalmente pudimos coordinar la nota para hablar un poquito. Hace días que queríamos con Claudio tener la palabra tuya con respecto a la limpieza de drenajes que vemos estar realizando intensamente en el departamento.
1: Sí, justamente hemos empezado, bueno, ya hace un tiempo a hacer una limpieza importante en lo que es los colectores de drenaje. Recordemos que irrigación tiene como la función, ¿no es cierto?, de primir napas, y bueno, hoy por las sequías que vienen en los últimos años, la crisis acentuado, las napas están muy retraídas y están por debajo de los 3 metros en la mayoría de la zona, 3 metros.
0: Te iba a preguntar eso, ¿sí?, precisamente.
1: Pero bueno, igualmente los trabajos de limpieza de los drenajes, sobre todo estamos trabajando en los colectores principales, los más grandes, que todavía llevan algo de agua, y sobre todo, bueno, también tratando de anticiparnos a algún fenómeno que pueda llegar a impactar en un futuro con respecto a esto que se está hablando del Niño, y bueno, que ya estamos teniendo algunos indicios, sobre todo en la cordillera, ¿sí? Sí. Hemos limpiado alrededor de 20 kilómetros en los últimos dos meses. Está bien, tenemos 1000 kilómetros de desagüe para limpiar entre colectores principales, secundarios, terciarios y sangría, ¿no es cierto? Pero en los principales ya se han limpiado 20 kilómetros, en la zona de Boven y General Alvear, que son las zonas donde normalmente también las napas han estado más altas históricamente. Y bueno, todo lo que han sido también algunos colectores que incluyen a la zona urbano-rural, también previniendo, bueno, alguna lluvia importante que se pueda dar en los sectores de la ciudad, que tengan la descarga suficiente, ¿no es cierto?, hacia la zona de secano.
0: Bien, y la duda surgió hace algunos días con Claudio, porque esto no lo realizaba Hidráulica.
1: No, siempre, a ver, acá en la zona Hidráulica tiene mayor interferencia en lo que son los desagües, en cuanto a lo pluvial, ¿sí? Ajá. A lo pluvial o a lo pluvial como arroyos de por ejemplo, los que hay en la zona más de San Rafael, ¿sí? Sí. Nosotros tenemos que acordarnos que la zona nuestra del río Tuela abarca es más largo de San Rafael y General Alvear, entonces, bueno, son relieves totalmente diferentes. Ajá. Y acá, al tener una zona mucho más llana, lo que tenemos es influencia de la napa, ¿no es cierto?, y que es lo que tratamos nosotros de descomprimir como función del Departamento General de Irrigación. ¿Sí? Igualmente, la napa se trata de coordinar trabajos, ya sean con Hidráulica, con la misma Municipalidad de General Alvear, se está trabajando en conjunto también en tratar de descomprimir lo que es la zona urbana. Pues por ahí tenemos máquinas disponibles y ellos nos colaboran con sus máquinas, ¿no?
0: ¿A Hidráulica le quedan máquinas?
1: Sí, Hidráulica tiene máquinas y están abocados, ¿cierto?, a lo que son más que nada los arroyos de alta montaña, o sea, de alta montaña, ¿no?, del Pedemonte o de las zonas más, sobre todo, por ejemplo, los arroyos de Valle Grande, ¿sí?, como para que tengas una referencia.
0: Bien, Santiago, vos sos muy joven, pero las napas que vienen bajando hace ya bastante tiempo, 10, 12 años.
1: Sí, 10, 12 años, desde que la crisis hídrica se fue asentando, acentuando, ¿no es cierto?, las napas se han ido deprimiendo y, bueno, han llegado a un nivel bastante bajo, ¿no es cierto? Bien. Así que, bueno, hoy, para que volvamos a esos históricos que por ahí se acuerdan ustedes, o cuando nosotros éramos más chicos de ver los desagües repletos de agua, y los desagües esos que veíamos, claro, que tocaban los puentes, por ejemplo, el de la calle Díaz hace, no sé, más de 20, 25 años atrás, esos desagües hoy llevan 50 centímetros de agua, ¿no es cierto? Entonces, igualmente el trabajo de limpieza se va haciendo. ¿Cómo?
0: Y todo el sistema de lagunas, digo, el pique, el
1: claro,
0: trapal,
1: todo el sistema de lagunas se está totalmente reducido. Bueno, el Pique, claro, Sur, por ejemplo, tiene un espejito de agua que es ínfimo.
0: Ínfimo, claro, por cierto. ¿Tiene algo que ver, siempre te estoy por preguntar esto, la impermeabilización que hubo del canal marginal, de la red de riego y demás, o no?
1: Puede haber tenido alguna incidencia, ¿no? Porque el canal marginal, el matriz viejo, ¿no es cierto? Tenía infiltración, que eso puede haber aportado, ¿no es cierto?
0: Mucho.
1: Igual que en los ramales secundarios, tenían infiltración que pueden haber aportado a las napas, ¿no es cierto?
0: Claro.
1: Pero yo creo que es todo una conclusión. Las impermeabilizaciones que se han producido, el uso más eficiente de agua que se realiza en la finca, también demandado por la misma crisis hídrica que se ha ido produciendo, ¿sí?
0: Seguro.
1: Si vamos a los últimos 2 años donde o 3 años atrás, donde hubieron por ahí algo más de agua, ¿no es cierto?, en la cordillera, que también estuvimos lejos de lo que eran los años promedio y es un poco impacto en los últimos 13, las napas no se vieron afectadas, ¿sí? Uh-huh. Y eso va en que la eficiencia de riego también dentro de la zona cultivada ha aumentado bastante.
0: Bien, el agua que va por el viejo cauce del río hacia La Pampa ahora y que mantiene inundado los humedales de La Pampa que tantas veces pidió, sí, ¿es con agua de drenaje únicamente? Porque es casi inconcebible, digamos, acá se seca y en otro lado proliferan.
1: Mira, es una conjunción porque, a ver, siempre que hay agua en el río desde Valle Grande, hay aportes, ¿no es cierto?, hacia lo que vendrían siendo la zona del cauce viejo del río, ¿no? Uh-huh. Igualmente hoy está cortado desde Valle Grande y esos aportes siguen estando y siguen existiendo.
0: Claro,
1: ¿sí? Uno ve hoy el río y lleva un caudal importante que está aportando a la zona de La Pampa, ¿no es cierto? Y bueno, si vamos a los últimos años, como te digo, toda esta eficiencia de riego que se logra en la parte urbana no ha impactado en el nivel del río. Uh-huh. O sea, agua abajo de Carmenza, y se ha recuperado, y son muy pocos los días en los cuales los caudales en el límite son cercanos a cero, ¿no?
0: Claro, por eso te preguntaba, porque es casi incomprensible, digamos, ¿no?
1: Sobre todo cuando llueve mucho, también se generan muchos aportes y una escorrentía muy muy grande sobre el río. Lo que pasa que cuando llueve el proceso es mucho más lerdo.
0: Claro.
1: y esa escorrentía es mucho más prolongada en el tiempo, ¿sí?
0: Demora en llegar. Ese agua viene,
1: exactamente,
0: viene además de esos aportes que haces mención al río, de las aguaditas, uh-huh, para abajo, ¿todos los drenajes van a parar al río o no?
1: No, algunos. Los drenajes, por ejemplo, de la zona de Alvear, se pierden en el secano.
0: Ajá.
1: Sí, se pierden en el secano. Algunos hacia la zona de lo que es el Pozo Hondo y hacia el este.
0: Claro.
1: Y bueno, otros acá hacia el sur, donde se terminan perdiendo en el secano al fondo de Carmen.
0: Claro.
1: Sí. Hoy, en su momento, cuando había muchísima agua, se hacían bañados gigantescos al sur del departamento.
0: Sí, sí, por supuesto. También hubo allá, cruzaba el drenaje la calle de los Huarpes, ¿no?
1: Claro, exactamente. Exactamente.
0: Sí. Bueno, ¿este proceso de trabajo demora un tiempo? ¿Cómo lo llevan?
1: ¿Cómo?
0: La limpieza que están haciendo en drenajes.
1: Sí, por supuesto. Es un trabajo coordinado, a ver, que se va haciendo en base a la disponibilidad de máquinas que vamos teniendo.
0: Uh-huh.
1: Hoy ha quedado una sola máquina haciendo trabajos de limpieza de drenaje y la otra la tenemos, o sea, máquinas excavadoras grandes,
0: uh-huh,
1: la otra la tenemos en obras trabajando, pero apenas pase ese proceso, vuelve a los desagües a seguir con el proceso de limpieza, ¿no?
0: ¿Y qué se usan, las viejas dragas o hay máquina nueva?
1: No, hay excavadoras hidráulicas nuevas que se han incorporado en estos últimos 2 y 3 años hacia atrás, máquinas excavadoras y retros de excavadoras, las excavadoras sobre oruga, las grandes, y retros de excavadoras sobre cubiertas, que bueno, esas atienden los drenajes más chicos.
0: Bien, ya que te tengo en línea, hay buena expectativa con esta nevada que se está registrando en este momento en la cordillera, ¿qué pronóstico tienen para el futuro?
1: Sí, mira, a ver, van a seguir impactando algunas nevadas en la cordillera. Gracias a Dios hemos tenido unas muy buenas precipitaciones en estos días hacia atrás, y bueno, la idea es que continúen los temporales a los valores aproximados, y por supuesto que tenemos que esperar a los datos finales del pronóstico que se dan allá por septiembre en sede central, con todo un estudio estadístico y demás, hoy a los valores que tenemos y de acuerdo a las estaciones que hay en alta montaña, hay un aproximadamente un 50% de nieve acumulada, ¿no es cierto?, de lo que sería un año relativamente normal. Bien. Así que bueno, Dios quiera que tengamos una continuidad y que podamos tener un mejor año que el año pasado, que realmente fue muy crítico, muy similar a los últimos 13, 14 años que venimos de crisis hídrica, salvando bien lo que fue el 24, 25 ahí que nevó un poquito más.
0: ¿Se tiene una idea ya de cuándo se largan los turnos?
1: Pronto tendremos reuniones con los inspectores de cauce para ir dialogando, mostrando por supuesto qué es lo que está pasando en la cordillera, ellos nos van informando también cuáles son las necesidades de los productores, pero se estima que para finales de agosto, ahí entre el 20 de agosto en adelante, estarían las posibilidades de retomar, ¿no es cierto?, las erogaciones de Valle Grande. Por supuesto, se irá analizando con cada una de las inspecciones, como hemos hecho en los últimos años, quienes van a ir tomando, porque bueno, depende mucho también de la calidad de los cultivos que tiene cada una de las inspecciones, las necesidades de agua que tienen en agosto, septiembre o en adelante.
0: Perfecto. ¿Y la limpieza de cupos cómo anda?
1: La limpieza del cupo, eso es un tema que lo trabajan las inspecciones de cauce, ya varias inspecciones se están haciendo cargo de, y por supuesto queda en la prorrata y lo termina pagando el productor, pero se hacen cargo de la limpieza de la mayor parte de la red, y bueno, y hacia adentro ya van limpiando los mismos productores o los mismos usuarios la red de riego. Normalmente se ponen como fechas de finalización los primeros días de agosto para bueno terminar de hacer algún repase si quedan cupos remisos en esos días antes de la largada de agua y que quede todo en condiciones para una nueva temporada.
0: Santiago, muchas gracias.
1: Gracias a ustedes, estamos en contacto.
0: Gracias, buen día. El ingeniero Santiago del Río, subdelegado de Aguas del Río Atuel, en los micrófonos de Viñas.
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0: Bueno, señores, vamos con los títulos de esta hora.
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0: ahora. Los títulos del diario MLZ a esta hora, la otra cara del temporal, cómo las nevadas pueden aliviar la sequía en Mendoza.
1: ¿Por qué Independiente Rivadavia y Gimnasia comenzarán el clausura sin refuerzos?
0: El nuevo turista tiene cuatro patas, la tendencia que cambia los viajes de los argentinos.
1: Scaloni habló sobre su futuro en la selección argentina y opinó de las teorías sobre la final contra España.
0: ¿Cómo planean aumentar las exportaciones de carne y vacuna hasta un 50% en la Argentina?
1: El gobierno recuperó un terreno fiscal en Uspallata que había vendido hace 35 años.
0: ¿Puede nevar en el Gran Mendoza? ¿Dónde y cuándo podría ser?
1: Final pendiente. El embajador de España en Argentina pidió jugar la finalísima para hacerle una gran despedida a Messi.
0: Nevada histórica. Pocas veces en mis 40 años en alta montaña he visto algo parecido.
1: Mendoza oficializó el sistema para aprobar proyectos de cannabis medicinal.
0: Milei acusó al guerrerismo de panquequear con la selección. Maltrataron a los jugadores.
1: Campaña de odio contra la Argentina en el Mundial, ataques en redes y críticas de la prensa internacional.
0: El desgarrador mensaje del Dibu Martínez que puso en duda su continuidad en la selección.
1: ¿Qué hará Messi en Rosario? Los detalles de sus vacaciones tras la final del Mundial y el futuro de su carrera.
0: Llegó Lionel Messi a Rosario y los hinchas le dan la bienvenida.
1: Lamine Yamal reveló su inolvidable charla con Messi después de la final. Me la llevaré toda la vida.
0: Suspendieron las clases presenciales en algunas localidades de Mendoza.
1: Tres adolescentes quedaron detenidos tras una persecución en Godoy Cruz.
0: Mendoza apuesta por ser el Silicon Valley argentino. ¿De qué se trata? ¿Quién es Khalil al-Aya, el nuevo líder pragmático del Hamas que Israel intentó asesinar?
1: El paso a Chile sigue cerrado por intensas nevadas. El pronóstico para los próximos días.
0: ¿Quién es Mario Pato Russo, el as de Villarruel que trabajó con Moreno y acercó la idea de casta a Milei?
1: No todos los animales pueden ser mascotas. Las consecuencias del mascotismo.
0: Martes, con alerta naranja en Mendoza, ¿qué se espera en el llano?
1: Milei dijo que la selección argentina decidió no hacer festejos frente a la tristeza.
0: Un motociclista atropelló a una enfermera, abandonó la moto y se dio la fuga.
1: Arca anunció las nuevas escalas del monotributo, así quedan las cuotas y categorías desde agosto.
0: La ola de calor extremo remite un poco en Francia, pero alerta persiste.
1: Chile, estado de catástrofe en el norte con muertos, heridos y desaparecidos.
0: El restaurante de Lautaro Martínez en Milán que funciona dos culturas.
1: Este 21 comienza la luna creciente. ¿Qué color usar y qué ritual hacer para impulsar proyectos?

0: Se filtró la explosiva reacción de Pierre Gasly tras un error de Alpine en el Gran Premio de Bélgica.
1: Lo que dejó la final entre Argentina y España, somos más parecidos de lo que creemos.
0: La FIFA nominó a 5 jugadores de la selección argentina para el 11 ideal del Mundial 26.
1: Festejan Boca y River el tremendo gesto de Paredes y Otamendi a horas de haber regresado del Mundial.
0: Copa Libertadores bombazo, Gustavo Costa podría volver a dirigir la Libertadores, el importante club que lo quiere.
1: Briatore felicitó a Colapinto por la sensacional maniobra que le permitió terminar décimo en el Gran Premio de Bélgica.
0: Boca confirmó la lista de buena fe para la Copa Sudamericana con refuerzos juveniles y 11 bajas.
1: Policiales asesinaron brutalmente a una mujer de 61 años y detuvieron a su hijo. Una manguera incrustada en la 100. Esto sucedió en este caso en San Fernando del Valle de Catamarca.
0: ¿Cómo fue el crimen que sacudió a un pueblo con poco más de 100 habitantes en Mendoza?
1: Detenidos, bienes recuperados y hechos delictivos esclarecidos en múltiples operativos en ciudad.
0: Desesperada búsqueda de Micaela Albornoz en Córdoba, la policía la encontró en la terminal y la dejó seguir. Los títulos del diario MDZ a esta hora. 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
1: Bueno, seguimos con notas.
2: Seguimos con notas a esta hora. 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
1: Con Guillermo Bodón, el secretario de Desarrollo de la Municipalidad, hablando de las jornadas técnicas vitícolas que se desarrollan en el día de hoy a partir de las 19 en Casa Salonia hoy.
3: Buen día. Sí, esta noche arrancamos a las 19 horas acá en Casa Salonia con una jornada de charlas debate en el cual vamos a exponer variedades que sean destinadas para lo que es pasa y uva en fresco. Y mañana continuamos con unas charlas técnicas en Finca Esclar, que está ubicada en la calle 7, a 500 metros al norte de la calle F, en el cual se van a ver temas de suelo, poda y compactación.
4: ¿El tema es diversificar un poco?
3: Sí, la idea es diversificar, tener otra alternativa a la producción local. Así que la idea es esa, tener más información y capacitación sobre eso.
4: ¿Hay demanda con el tema pasa?
3: Sí, es un... Todo lo que sea pasa o seco tiene un buen mercado y es una alternativa que hay que aprovechar.
4: ¿Se necesita una variedad especial para este tipo de, digo, sin semilla y eso?
3: Sí.
4: ¿Eso exige el mercado?
3: Sí, mañana se van a exponer distintas variedades para ver qué podemos adaptar nosotros acá.
4: ¿Quién dicta el curso?
3: La gente del INTA local de acá de Alvear con la gente del INTA de Luján. Esta es una iniciativa público-privada en el cual, bueno, tanto Agronomía San Rafael, Finca Ibón, la Cámara de Comercio, junto con el INTA y el municipio, hemos organizado esta charla de capacitación para los productores locales.
4: ¿Necesitan inscribirse?
3: La inscripción es abierta, tanto para productores como para técnicos, así que no es necesario.
1: Guillermo Bodor, el secretario de Desarrollo de la Comuna, dando precisiones de la charla, curso en realidad, de demostración en terreno también, de jornada vitícola.
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0: Las chicas.
1: Vamos con el tiempo para las chicas.
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1: Hablamos de salud. Cuatro hábitos recomendados por expertos para fortalecer el sistema inmune. El sistema inmune es una sofisticada red de órganos, células y proteínas cuya función esencial es proteger el organismo frente a situaciones y alteraciones celulares. Durante el funcionamiento normal, este sistema actúa de forma silenciosa y eficiente. Solo percibimos su presencia cuando falla o se enfrenta a patógenos especialmente agresivos, lo que puede llegar a desarrollar enfermedades. Cumple tres funciones principales: combate y elimina patógenos como bacterias, virus, parásitos u hongos, reconoce y neutraliza sustancias dañinas provenientes del entorno y ataca células propias del organismo que han sufrido cambios y que pueden causar enfermedades. En este caso, esta nota da cuatro recomendaciones, porque existen dos grandes ramas dentro del sistema inmune. La inmunidad innata brinda defensa general y rápida contra amenazas, mientras que la adaptativa responde de manera específica y mejora tras cada exposición. Los cuatro hábitos que favorecen el sistema inmune, según la doctora Sandra Darling de Cleveland Clinic, destaca lo siguiente. El primer pilar es la alimentación basada en alimentos integrales y sin procesar. Por ejemplo, incluir fuentes de vitamina C es muy importante, alimentos ricos en antioxidantes, ajo crudo y prebióticos ayuda a fortalecer las barreras naturales de nuestro cuerpo. El segundo hábito consiste en realizar mejoras en el estilo de vida, dormir entre 7 y 8 horas por noche, practicar ejercicio de forma regular y controlar el estrés son medidas clave. El tercer hábito destacado es mantener una actitud positiva. La doctora de Cleveland Clinic muestra que los pensamientos positivos pueden reducir la inflamación y aumentar la resistencia a infecciones, mientras que las emociones negativas incrementan la vulnerabilidad ante enfermedades. Iniciar el día con afirmaciones optimistas o mantras sencillos como "estoy bien" contribuye también a un bienestar psicológico y, por extensión, a la salud inmunológica. Y por último, las ayudas naturales complementan los hábitos anteriores. El uso racional de suplementos como la vitamina D puede ser relevante, especialmente para quienes presentan deficiencia, ya que niveles adecuados están vinculados con menor susceptibilidad a las infecciones. Otras opciones incluyen aceites esenciales que poseen propiedades antivirales y también pueden utilizarse en difusores o productos de higiene. No obstante, los especialistas coinciden en que la base para una inmunidad robusta sigue siendo la suma de hábitos saludables.

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0: más. El pronóstico sigue siendo lluvias. La temperatura en Alvear 5 grados 5 a esta hora. El pronóstico del tiempo del Servicio Meteorológico Nacional, que sigue marcando lluvias para esta tarde y esta noche en nuestro departamento. Chaparrones, en realidad 40% de probabilidades, 7 tan solo de máxima en cuanto a temperatura. Lluvias y nevadas para esta noche, 40% de probabilidades, luego mejorando. ¿Tenemos nota?
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0: La ministra de Energía y Minería de Mendoza, Ximena Latorre, se reunió con la ministra de Energía de Chile, Ximena Oximena Rincón. Esto decía la ministra.
2: Mantuvo una reunión con Ximena Rincón, la ministra de Energía de Chile, para hablar, entre otros puntos importantes, sobre la necesidad de conexión interregional, sobre la necesidad de infraestructura energética que refuerce los sistemas y viabilice inversiones en nuestra cordillera. Particularmente sobre un proyecto en el que viene trabajando tanto Chile como particularmente la provincia de Mendoza, junto a una empresa que está desarrollando el proyecto y desarrollaría la línea también, binacional, que compromete inversiones de ambos lados de la cordillera, pero que también facilitaría el desarrollo de distintas actividades económicas a ambos lados de la cordillera. El compromiso redoblado fue trabajar con las provincias implicadas durante toda esta traza que va desde la estación Los Cóndores hasta la estación Diamante en la provincia de Mendoza. Y luego, lo interesante de este proyecto es que conectaría con una línea que ya está en cartera para la licitación nacional, que es la de Diamante Charlone. Por lo tanto, estaríamos hablando ya de una línea que podríamos decir es bioceánico, ya que iniciaría en Chile, en Los Cóndores, y llegaría hasta Charlón, en provincia de Buenos Aires.
0: Bueno, parte de lo que decía la ministra de Energía y Minería de Mendoza, Ximena Latorre, sobre este encuentro con la ministra de Energía de Chile.
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0: Bueno, señores, vamos con Mafalda con signos a esta hora cerrando esta parte.
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0: Por ahí estamos, vamos con los escorpianos para ustedes. El horóscopo de hoy que dice: después de tanto, sepa que estará en condiciones de descubrir cuál es el motivo de su actual angustia, siempre y cuando preste atención a sus verdaderos deseos, Escorpio.
1: Atención, Sagitario, sepa que será un día complicado, lo mejor será que se encierre en soledad, evite tomar decisiones apresuradas, ya que se encontrará demasiado irritable.
0: Y Capricornio, para el final, no deje de comunicarse con sus seres queridos, aproveche esta jornada, ya que será un día positivo para fortalecer amistades que están desgastadas, Capricornio.
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0: a dejar esto claro ya, ¿ok?
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2: Bueno, vamos con notas.
3: Vamos con notas, más palabras de protagonistas. Hoy martes presentamos con el súper.
2: En este caso, Denis Rabanal, asesor de ambiente de la comuna local, y también Leonardo Fernández, director de gestión y fiscalización ambiental de la provincia. Esto decían.
4: Buenos días. Sí, estamos acá en Casa Saloña. Es una reunión que se está llevando adelante entre los tres municipios del sur, entre San Rafael, Malargüe y General Alvear, en conjunto con la subsecretaría de Ambiente, digamos, dependiendo del Ministerio de Energía y Ambiente. Estamos trabajando hoy en todo lo que es el apoyo técnico de la provincia hacia los municipios respecto al armado de los planes municipales de gestión de residuos. El año pasado se aprobó una nueva ley, o se actualizó la ley de gestión integral de residuos sólidos urbanos. Una de las exigencias que tenemos los municipios es armar nuestros planes municipales con un objetivo claro, digamos, que es cambiar este paradigma de tener en cuenta solamente la limpieza del residuo o tratar al residuo como si fuera basura, y siempre pensar solamente en lo que tiene que ver el concepto de ciudad limpia. Entonces, bueno, no, vamos a este paradigma de la gestión integral de residuos, en lo cual empezamos a pensar el residuo como algo que genera valor, digamos. Empezamos a pensar en la recuperación y la valorización de los residuos reciclables, y es por eso que, bueno, cada municipio tiene que armar su plan de residuos teniendo en cuenta digamos, no disminuir la prestación del servicio, sino que mejorar la prestación del servicio, pero siendo eficiente, económica, ambiental y socialmente. Y bueno, y es por eso que hoy los municipios del sur, que tenemos características muy similares y tenemos que llevar adelante, si bien no planes en conjunto, sino que, bueno, planes separados, pero con algunos objetivos similares, para poder lograr de esta manera que haya una coordinación entre los tres municipios del sur, y de esa manera también seguir solicitando o recibiendo el apoyo tanto técnico como económico de la provincia de Mendoza.
5: ¿Quién te acompaña?
4: Estamos con el director de gestión y fiscalización ambiental, Leonardo Fernández.
5: Leonardo, bienvenido. ¿Cómo estás?
6: Muchas gracias. ¿Cómo están?
5: No todos los departamentos tienen la planta que tiene Alvear, ¿no?
6: No, seguramente. Nosotros desde la provincia estamos haciendo un acompañamiento a todos los municipios. Como comentaba Denis, hicimos una actualización, tenemos una nueva ley de residuos sólidos urbanos en toda la provincia, justamente partiendo de un diagnóstico donde pudimos detectar que a lo largo y a lo ancho de la provincia seguían existiendo basureles a cielo abierto, había una gestión ineficiente de los residuos en toda la provincia, y donde la provincia en su momento, desde el año 2002 a la fecha, había hecho una inversión de 40 millones de dólares. Indudablemente esto no estaba reflejado en la eficiencia y en la eficacia de la gestión de los residuos en general. La verdad que particularmente, lo tengo que decir, anoche llegábamos a Alvear, la verdad que felicitar también al gobierno local, una ciudad muy limpia, la verdad que se ve una ciudad muy limpia. Nosotros desde el gobierno de la provincia estamos colaborando con una máquina, con una topadora, en el relleno sanitario y también con asesoramiento técnico al municipio, donde estamos reacondicionando también la planta de tratamiento de residuos, la disposición final de estos residuos. Pero bueno, esta es el granito de arena justamente en colaboración a la gestión municipal. El día de hoy tenemos una reunión, estamos justamente en una reunión donde nos estamos abocando a la gestión integral de los residuos sólidos urbanos en todo el sur provincial. Nos acompañan los departamentos de San Rafael y de Malargüe también, justamente con el objetivo de acondicionar los planes ambientales municipales, donde cada municipio va a tener la obligación de presentar estos planes municipales al Ministerio de Energía y Ambiente. El Ministerio va a darle un visto bueno, teniendo en cuenta la coherencia del plan provincial que también estamos trabajando. Y esto es importante destacarlo porque nosotros sabemos que tenemos que tener un norte, que era por ahí lo que no pasaba en la provincia, en diferentes municipios. Si bien hay municipios que estaban bastante avanzados en sus gestiones, otros no tanto. Y este norte es hacia dónde vamos en la gestión integral de estos residuos urbanos, cuáles son las interacciones de los diferentes actores, no solamente municipales, sino también de los actores privados, estatales. Justamente ahora también la actividad, si bien el equipo técnico se queda con el equipo técnico de los municipios, vamos a estar visitando una escuela secundaria que se llama El Ceibo, que es una escuela que está muy vinculada a esta pata ambiental, a estas actividades, y estos actores son importantísimos para nosotros. Nosotros siempre hablamos de grandes generadores de residuos como son las empresas, pero siempre lo que decimos, también los residuos empiezan por los pequeños generadores, que los pequeños generadores somos cada uno de nosotros que tienen la obligación de gestionar correctamente los residuos para dar una mejor disposición final, ¿no?
0: Bueno, más allá de estas reuniones, se viene trabajando en conjunto con el municipio. ¿Qué es lo que se está trabajando desde hace bastante?
6: Sin duda. Bueno, como les decía recién, nosotros en conjunto con el municipio estamos reacondicionando el relleno sanitario que tenemos acá en el departamento, donde se le da la disposición final a todos los residuos urbanos, y también reacondicionando y prestando asesoría técnica a la planta de tratamiento, donde la idea es tener una mayor eficiencia y eficacia justamente en disminuir la cantidad de residuos, que es disminución en origen, se denomina, y la idea es que cada vez tengamos menos residuos en disposición final y le podamos dar un reuso eficiente a este material, ¿no?

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0: se vienen las Olimpiadas de la Escuela de Agricultura.
1: Lima Riveros,
0: en
1: 61.
0: El mes de agosto, así es. Quedan muy pocos días. Presentamos la información con el súper.
1: Alumnos de quinto año de Escuela de Agricultura se presentan cada uno de ellos. Y Claudia Oyer, la coordinadora de las Olimpiadas 61 de la Escuela de Agricultura, la EA, que se vienen con todo.
2: Bueno, mi nombre es Bautista Jury. Somos estudiantes de la Escuela de Agricultura. Venimos a presentarles la 61 edición de las Olimpiadas, una tradición que viene ya desde el año 1965, donde nada, promovemos el respeto, la educación y la disciplina. Esta edición la manejamos bajo el lema Caminos que Inspiran, un fuego que crece, que nada, habla de la tradición que empezó en ese entonces y que inspira tanto a nosotros como a las siguientes generaciones a seguir con este gran evento.
3: Buen día.
4: Buen día, soy Paulina Rigol de Caltaviano. A lo largo de estos 61 años, las Olimpiadas han puesto en valor el compromiso, compañerismo y la solidaridad para cada una de las disciplinas. Además, no solo es una competencia educativa, sino es una experiencia donde se destaca la parte social y cultural, permitiendo así que las mismas se puedan desarrollar de las mejores condiciones posibles.
3: Buen día, bienvenido.
5: Buen día, mi nombre es Lisandro Pacheco y en los 6 días que se desarrollan las Olimpiadas tenemos una gran variedad de actividades deportivas en las cuales encontramos el atletismo, la carrera atlética, vóley, handball, fútbol, básquet, mountain bike, tenis de mesa, pádel, ajedrez, hockey femenino y aerodance mixta. Además tenemos diferentes actividades culturales como pueden ser batalla de freestyle, torneo de truco, la presencia de un DJ, para que todos puedan sentirse parte de las 61 Olimpiadas, no solo los que realizan una actividad deportiva. Bueno, uno de los eventos principales de esta Olimpiada es la carrera atlética, la cual consta de un recorrido de 4 kilómetros, partiendo de la Plaza Manuel Belgrano hasta llegar a la Escuela de Agricultura. Posterior a eso se realiza la bendición y traslado de la antorcha deportiva y se culmina con el exponencial acto inaugural. Bueno, estas Olimpiadas son posibles gracias a la colaboración de toda la comunidad del pueblo de General Alvear y también a los alumnos, los cuales nos organizamos en comisiones y llevamos a cabo este evento.
3: Buen día.
6: Buen día, yo soy Ornella Alonso y les quería pasar a comentar que hasta ahora hay 28 escuelas anotadas para las 61 Olimpiadas, incluyendo escuelas de Buenos Aires, de Jujuy, de Mendoza, de San Juan e incluso una escuela de Uruguay y por supuesto las escuelas locales como siempre acompañándonos.
3: Bien, profe, bueno, acompañando a los chicos como siempre, como muchos, hace muchos años atrás y bueno, con mucha ansiedad expectativa los chicos que vienen trabajando hace tiempo, ¿no?
7: Así es, estamos expectantes y deseosos de inaugurar una nueva edición. Estamos poniendo a punto todo lo que es infraestructura y el servicio para todos aquellos que van a venir a las delegaciones visitantes de las diferentes partes del país, como lo dijeron los chicos, de Uruguay. Y queremos agradecer especialmente a toda la comunidad de General Alvear a través de sus diferentes instituciones gubernamentales, a los comercios que apoyan y que sin la parte de cada uno de ellos, de nuestra comunidad educativa, este evento no seguiría siendo un éxito. Muchas gracias.
8: Hacen una revolución todos los años en el departamento, ¿no? De
7: sí.
8: Jóvenes y de chicos y transforman al sur en la capital del deporte.
7: Sí, este movimiento hace que haya aspectos culturales, sociales, deportivos y también turísticos que benefician a la comunidad de General Alvear. Este evento que va creciendo cada año, tratamos que en cada edición haya una innovación, se lo van a encontrar cuando visiten nuestro campo deportivo director Salvador Carafat. Están todos invitados del 10 al 15 de agosto a que nos visiten y tengan su parte.
3: Profe, y hoy, bueno, presentando este evento ante el Consejo Liberante, ¿no?
7: Sí, como todos los años, este proyecto tiene una parte de aprendizaje muy importante, donde los chicos en su presentación cuentan acerca de qué se trata y siempre el Consejo Deliberante está dispuesto a acompañar en esta parte de aprendizaje y también en otros aspectos muy importantes como es el aporte de la Copa de la Amistad y el Deporte, que es el Fair Play, el juego limpio, donde todas las escuelas lo quieren obtener, y aspectos que ellos consideren que pueden apoyar, como es social, educativo y también en aspectos de salud nos han acompañado.
8: Hay algunas cosas que está bueno destacarlo, por ejemplo, que los chicos desde el primer año hasta el sexto se involucran en cada año en las escuelas, han impuesto el tema de las mascotas ya como algo cultural, digo, todas esas cosas que hacen a la Escuela de Agricultura ser distinta, diferente.
7: Sí, está bueno que lo menciones. Toda la comunidad educativa de la Escuela de Agricultura se predispone a que esto se haga realidad. Cada curso, desde primero a sexto año, tiene una actividad designada. Por ejemplo, primer año se encarga del cafecito de la mañana, segundo año de armar los banderines, también de acompañar con la gestión ambiental en la correcta separación de residuos. Tercer año ya prepara también los diferentes ambientes que queden en condiciones, que la escuela quede bonita para esa época. Cuarto año es el encargado del almuerzo de lanzamiento de la siguiente edición. Sexto año es encargado de las Olimpiadas Solidarias, porque cada delegación trae un elemento no perecedero, como es la leche larga vida, que luego se hace un proyecto socioeducativo y se comparte no solamente los elementos que se han recolectado, sino que se acompaña con actividades socioeducativas. Y los diferentes docentes trabajan para diferentes actividades para brindarles a todos aquellos que nos acompañen un mejor espacio.
1: Bueno, ahí estaba la coordinadora de Olimpiadas,
0: Claudia Oller.
1: Claudia Oller, entonces la asesora del grupo de quinto que está, le toca a la organización.
0: Las Olimpiadas, así es.
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Atención que tiene nueva ganadora, se llevó una orden de 100.000 pesos. Daniela Mulero del barrio Matadero.

0: Bueno, a la mesa de café vamos.
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0: Bueno, 5 grados 7, la temperatura en Alvear a esta hora, igual para Alvear Oeste, Red del Padre, una décima más o menos. Por ahí andamos 98, el porcentaje de la humedad. El pronóstico del servicio meteorológico que actualizamos, en realidad lo actualiza el servicio meteorológico a las 12, con sistema de alerta temprana por ahora. Chaparrones para esta tarde, 7 de máxima, estamos a un grado y pico y creo que no llegamos a esa temperatura máxima. Lluvias y nevadas para la noche, 40% de probabilidades. Mañana nublado, mayormente nublado todo el día, con 13 de máxima, 13 también para el jueves, con el cielo nublado en la mañana y mayormente nublado por la tarde. El viernes, parcialmente nublado y 15 de máxima. ¿Cómo le va, Claudio?
1: Con frío, ha sido una mañana muy fresca,
0: muy fría, muy fría, sí, sí. Efectivamente.
1: Muy fría en la calle.
0: No hay brisa en superficie, por lo menos, ¿no? Bueno, pero lo mismo, se siente frío.
1: Sí, sí, esa llovizna, esa garúa que se presentó durante la mañana y fue persistente en algún momento. Bueno, la temperatura no ha sido tan baja como no se convierte en agua nieve, ¿no? Bien. Pero está ahí al límite casi.
0: Sí, señor. Antes que pasemos a cualquier otro tema, quería hacer una aclaración porque ayer nos faltó tiempo y quedé en deuda. Hace algunos días comentamos sobre una promoción de YPF que en las estaciones de servicio de nuestro departamento, como una cuestión experimental, no estaban facturando con QUIT, sino que te daban el ticket de consumidor final con la promo. Ante esta inquietud, la gente de Estación de Servicio Ruta 188 hizo toda una movida, una gestión, y finalmente, bueno, ahora está la promo con factura, como debió ser siempre, digamos. Solo que, bueno, una cuestión interna, nos dicen, de YPF, la habían propuesto así, pero finalmente se dieron cuenta que, claro, mucha gente no podía acceder a la facturación con el QUIT correspondiente y no era válido a los efectos contables para la presentación ante ARCA, para demostrar gastos. Es por eso que ayer la gente de la firma se comunicó con nosotros para aclararnos esto, que ya está solucionado el inconveniente y ahora está la promo con descuentos de dinero en tu cuenta, que es la billetera virtual de la empresa, digamos, y con la facturación correspondiente. Además de todos los otros descuentos que tiene con BNA más y el sistema Modo, que también tiene un descuento importante a disposición para las naftas.
1: ¿Pero son acumulables?
0: No.
1: Ah, no, bien. No. Son dos descuentos distintos.
0: Dos promos distintos.
1: O cargada de una manera o cargada de la otra.
0: 10.000 pesos de descuento un viernes al mes. Cualquier viernes, pero un solo viernes al mes, tenés un descuento con el Banco Nación. Después está el descuento de con el dinero en tu cuenta, que es el 6% en horas nocturnas, de 0 a 6 de la mañana.
1: Bien.
0: Hemos cumplido con ese pedido. Después tengo Jaime Prats.
1: Una cosa, digo, de que también a lo mejor le puede servir a la gente de las estaciones de servicio, porque cuando, viste que cuando vos vas a cargar nafta o cuando vas a comprar algo o cuando te tomás un café en la estación, también te preguntan si querés pagar
0: con la aplicación.
1: La aplicación.
0: Bueno, la aplicación de ellos.
1: Claro, claro, con la aplicación de cada estación donde vos te bajás. Si vos te podés tener la aplicación de cada una de las estaciones.
0: Bien.
1: en tu teléfono. Bueno, después la conectás con tu billetera virtual o con tu tarjeta o de débito.
0: Sí, sí,
1: y ahí obviamente la cargas. Bueno, ahí han detectado que hay mucha gente que no la puede bajar la aplicación, ¿no? Se cuesta en algunos casos. Ellos te dicen que sí, que en algunos casos cuesta bastante. Debe ser por algún software de algunos teléfonos o no.
0: Tal vez
1: por el reconocimiento facial, por algunos datos que por ahí se terminan o por el tiempo, viste que a veces te da determinado tiempo para que vos cargues.
0: Sí, claro.
1: Y bueno, muy amablemente la gente que está en algún momento me dijo, mirá, se complica. Le digo, yo nunca la pude bajar a la aplicación, siempre me desvía, me termina negando la posibilidad de subirla. Por la memoria, no, bueno, me preguntó dos o tres cosas y me dijo, bueno, si en algún momento podés venís y lo hacemos acá y te guiamos. Bueno, me pareció buena la predisposición de la gente también para guiarte en eso, ¿no? Porque digo, a lo mejor hay mucha gente que no la tiene y se está perdiendo el descuento.
0: Claro que sí, además, bueno,
1: cualquier descuento que le pueda sumar al bolsillito hoy.
0: Todo bienvenido.
1: Es bienvenido.
0: Sobre todo en combustibles. te iba a decir que la BNA más, la común silvestre, digamos, de caja de ahorro, también tiene algunos inconvenientes. En determinado momento vos vas a querer usarla en las YPF, no sé si es por el servicio, si es porque está saturado, pero generalmente te trae problemas también la BNA con esa posibilidad de acceder a los a las promos y demás.
1: Mira vos.
0: Es la de YPF, sino también la de BNA. Cosa rara, porque las demás, todas las que están manejadas por entidades crediticias de tarjetas, qué sé yo, hay tantas billeteras virtuales, todo lo demás anda perfecto, generalmente, no tienen demasiado inconveniente. Pero esas sí, esas sí. Ganadora del sorteo del Club Social y Deportivo Jaime Prats, que era anoche.
1: ¿Cómo le fue?
0: Muy bien, gracias a Dios, estamos contentos, agradecidos. Gracias a Darío, que nos pasó el listado de premios. Una moto se la ganó Marina Videla, con el número 258. El segundo premio era una Mini Piper, quedó vacante porque el 7368 no había sido vendido. Tercer premio, cafetera eléctrica, fue para Luciana Laceda. El cuarto premio, una pava eléctrica para Francisco Vélez. Y el quinto premio, una silla de camping para Esteban Bustos. Ahí están los ganadores de los premios del Club Social y Deportivo Jaime Prat, que sorteó, se llevó a cabo anoche con la Quiniela de Mendoza. ¿Estamos? Hemos cumplido, Darío. Gracias a la gente de Jaime Prat también, que nos rápidamente nos cedió el listado de ganadores. Bueno, señor...
1: Hablé con Babric.
0: Habló con Babric. Ah, bueno.
1: Sí, sí, sí.
0: Iba a decir lo mismo porque había hablado Babric con otra gente también.
1: Ah, bueno, no, no, yo hablé directamente con él. Parece que el trabajo del periodista es ir a la fuente.
0: Sí,
1: también,
0: señor.
1: ¿No? Pues a los dos segundos me contestó.
0: Bien.
1: Me dijo que no hay ninguna, ni hubo una presentación de renuncia.
0: Ajá.
1: Ni tampoco hubo un pedido, ni tampoco se ha ido del cargo. Que está trabajando en el cargo, que está en Mendoza hasta el viernes. Le dije, bueno, a disposición si querés hablar, si querés decir, si te enterás de dónde salió la versión. No, dice, no sé qué tengo que desmentir, me dijo. Le digo, no, yo voy a la fuente y consulto. Le digo, me parece que es la forma de hacer periodismo.
0: Pero en algún momento tenemos. Presentó la renuncia y no se la aceptaron.
1: Bueno, eso no me lo confirmó, me dijo que no. De todas maneras, se lo pregunto el viernes. No, si quiere hablar, si quiere hablar, y si tiene tiempo.
0: Porque la otra versión que tengo, que él lo habría admitido, digamos, que en algún momento él presentó la renuncia, no se la aceptaron y continuó todo como...
1: Lo que me dijo es que este lunes o el otro lunes estuvo aquí el jefe de gabinete de... del ministerio.
0: Ah, mira vos. Bueno.
1: Y que estuvieron reunidos con algunos referentes locales. En esa reunión habría participado la concejal de Activa y habría participado Modón también, el secretario de Desarrollo de Activa. Y bueno, dice, a lo mejor de ahí se desprendió porque nos vieron en un café.
0: ¿Hubo alguna versión también de que otra persona podría ser el reemplazo, ¿no?
1: Claro, claro, claro. Había una versión de que se había presentado a alguien, como que ya era quien lo iba a reemplazar. Bueno, lo cierto es que lo desmintió. Y
0: bueno,
1: está bien que así lo haga. Y bueno, ofrecimos obviamente la posibilidad que si lo quiere señalar en una grabación, esto fue un off.
0: Bueno,
1: pero lo confirmo porque le consulté y además, bueno, le dije que su respuesta yo la iba a comunicar al aire.
0: ¿Y su trabajo sigue siendo activo o está haciendo la plancha medio en pausa?
1: No hablé de eso.
0: Ajá.
1: No hablé de eso. Lo que sí...
0: Me sostienen que además está como más tranquilo.
1: Y hoy me dijo que iba a estar hasta el viernes en Mendoza, lo que a mí me llamó la atención, porque si él es coordinador de la zona sur, debería estar recorriendo el sur.
0: Se supone.
1: Pero bueno, esta es una especulación mía del trabajo que uno entiende se debe realizar, pero a lo mejor estaban convocados a alguna actividad en el ministerio.
0: Tal vez.
1: Eso no le ha permitido estar en Alvear en estos días. Pero bueno, lo que quería contarte es que hablé directamente con él.
0: Bien, me parece perfecto. Bueno, y si quiere hablar, estamos.
1: Por supuesto.
0: Como
1: todos.
0: Sí, señor.
1: Y también me envió su nuevo número de teléfono el delegado de Aguas del Río Torres.
0: Sí, señor, efectivamente, ¿eh? A mí también le agradezco, y además pudimos hacer la nota respectiva. Nos tomamos un ratito, así que fue bastante extensa.
1: Es que había muchas cosas para comentar.
0: Muchos temas, comenzamos hablando de, de los drenajes, de los... desagües, sajones, como se le quiere llamar, y terminamos hablando
1: de la nieve
0: y la posibilidad de
1: ¿qué la dicen ellos? Riego. Ellos manejan mucha información, ¿no?
0: Está bien, sí, tienen la predicción coincide con todo lo que estamos informando de esta nevada excepcional que tienen pronóstico de otros también.
1: Como decías vos, como adelantabas hoy, sí, otros temporales, otros frentes.
0: En el futuro, que ojalá se cumplan, porque eso va a dar seguridad. Y también hablamos de...
1: Mira vos, parecía un año con muy...
0: no parecía.
1: ¿Cómo se dice? Nivoso. Nivoso se diría.
0: Se diría nivoso.
1: Con mucha precipitación nívea. ¿Está bien así? Así no me complico demasiado. Me va a retar una...
0: Bueno, pero...
1: Si no, me va a retar una profe de literatura.
0: Creo que me dejó traslucir que estaba relacionado al niño también.
1: Entonces, bien.
0: Parte del niño es esto.
1: Bien.
0: Y en consecuencia, estamos con... que no se lo pregunté al aire, pero después gentilmente accedió porque un oyente me pedía que le preguntara cómo estaba los nihuiles, o el nihuil en cuanto a su capacidad.
1: Sí, señor.
0: Está al 67%.
1: Ajá.
0: Teóricamente es más o menos lo normal para la época.
1: Lo anual, ajá.
0: Lo anual. Se supone que con el deshielo que va a venir en primavera lleguemos a números que más o menos se aparezcan a lo normal.
1: Ojalá que sea así, que no tengan que sufrir los productores, que se active también el turismo, bueno, todo lo que engloba
0: está
1: y que trae el agua, ¿no?
0: Están en todo el proceso de limpieza de cupos y demás. La largada de los turnos se van a empezar a reunir con los inspectores y definir situaciones, porque están en plena obra.
1: Lo definen los inspectores,
0: Lo
1: ¿no?
0: definen los inspectores. Estaría más cerca de final de agosto.
1: ¿Hay elecciones este año?
0: Hay elecciones de inspectores, pero ya por noviembre, ¿no?
1: Sí.
0: Han empezado con una anticipación.
1: No, está bien, me parece bien que se empiecen a postular y que empiecen a hablar de estos temas, ¿no?
0: Seguro.
1: Porque los inspectores son, en definitiva, quienes representan a los regantes.
0: Sí, claro, por supuesto. Surgen de los regantes.
1: Exactamente.
0: Debieran estar a cargo de irrigación, la Carta Orgánica dice eso, ¿no? Que lo maneja los regantes de irrigación. No se dio nunca en la historia.
1: No pareciera, ¿no?
0: No pareciera, ¿no?
1: Bueno, qué bueno que pudiste hablar, Beto, y que además te pudiste
0: explayar. Muy gentil, además, como
1: explayar lo necesario. Sí, sí, por supuesto. A veces hay desavenencias, desentendimientos que se solucionan con un mensaje, con un
0: llamado. Lo que me acuerdo, en algún momento, seguramente mañana lo vamos a repetir la nota, también... porque
1: parte va a ser parte... Ya te estoy diciendo que ya la estamos sacando para el fin de semana, para el sábado.
0: No, claro, porque además se habla también de la depresión en cuanto a Napa se refiere, a más de 3 metros, cosa que, bueno, eso ha hecho que los desagües no traigan el agua que traían, que también le pregunté por las pequeñas lagunas que teníamos, no están más.
1: No.
0: Todo producto de la depresión, y le pregunté si se debía...
1: Y el marginal.
0: A la impermeabilización de marginal, no solo de marginal, del canal matriz también, y de una amplia red de riego que hace que haya menos
1: infiltración. Claro, exacto. Eso iba a pasar.
0: Eso es una parte, me dijo.
1: Después... Yo me acuerdo que cuando anunciaron yo me parece que lo preguntamos allá hace tantos años, pero lo preguntamos, che, ¿qué va a pasar con las lagunas?
0: Claro.
1: Los bañados. Sí. Todo, porque va a generar un inconveniente ecológico.
0: Los salitrales nuestros, que dejaron de ser como eran, ¿no? Porque
1: es cierto.
0: Toda la infiltración que teníamos era de agua salada, precisamente, que después afloraba por algún lado.
1: Claro, hoy el agua salada va por el río.
0: Va por el viejo cauce del río, que no es más río, digamos.
1: Sí, lo que
0: es otro drenaje.
1: Sí.
0: Un drenaje mayor, digamos.
1: Claro, sí.
0: Por allí vienen aguas de...
1: Un recolector.
0: Se lo pregunté también. Agua de las aguaditas y todos los drenajes que caen al río.
1: Exactamente.
0: No todos caen al río, los de Alvear no, se mueren en el secano.
1: Sí, algunos no llegan.
0: No, los mayores pasan por Boven, a Pozo Hondo, y algunos que pasaban antiguamente, cruzaban el camino de los Huarpes,

0: una provincia que se hizo así, ¿no?
1: Como decía Leluque, ¿viste que te no iba a descubrieron,
0: ¿viste que te iba
1: por
0: a sacar
1: fin
0: una
1: no
0: sonrisa?
1: Descubrieron, efectivamente, bueno, suele suceder, ¿no? Con gente que no está relacionada, muy relacionada al agro, se sorprende después con este tipo de cosas. Pero deberían saberlo, ¿no? O por lo menos intuirlo.
0: Debería estar eso en la cultura mendocina.
1: Sí, casi. Puede ser falencia también de quien maneja el tema del agua y del gobierno, ¿no? De que debería ser docencia.
0: Sí, mucha. Más
1: porque
0: de esto...
1: ellos más todavía. Sí. Porque su agua potable viene exclusivamente de eso.
0: Sí, no tienen otra manera de... Hay, obviamente hay pozos, pero hay pozos que están... muy contaminado.
1: No, pero además están saturados, claro. No pueden hacer más perforaciones.
0: No.
1: Todo el norte no están está permitidas, salvo algunos amigos, pero hay que utilizar algún.
0: Hablando del tema de agua, nos vamos a tener que meter en algún momento a hablar del tema de perforaciones a nivel local, sobre todo en los distritos, ¿no? Boven tiene una administración distinta porque tiene la administración de la cooperativa. Pero Carmenza está, creo que sin habilitaciones, o sea, no podés habilitar más legalmente, ¿no?
1: Ajá, bueno.
0: O sea, te lo pasa un vecino, mirá es vos. Una cosa, pero está complicado con el tema de
1: están al límite.
0: Y la zona, bueno, que ya conocemos, que es de una parte del agro.
1: Están limitados con la perforación que tienen.
0: Claro.
1: Digamos, pero sí, se puede hacer otra
0: muy vieja. Sí, deberían ya pensar en algo. En algún momento, ¿te acordás que te dije que cuando fuimos a la escuela no tiene agua?
1: Mirá vos.
0: A la escuela le llevan agua. A la escuela, al predio. Le llevan agua, ellos la...
1: Claro, porque está en una zona alejada.
0: Claro, imagínate que elaboran cerveza.
1: Claro.
0: Tienen que llevar agua, que después la tienen que purificar para que...
1: Ni más ni menos.
0: Así que todo ese proceso lo tienen que hacer, no tienen agua ellos ahí.
1: Habría que pensar en tal vez en otra figura, yo no sé, está manejado por la unión vecinal.
0: Claro, ¿no? Y a veces lo supera, me parece, ¿no?
1: Me da la sensación de que lo supera, los enfrenta, por allí no sería... Me da la
0: una
1: sensación.
0: ¿Una figura tal vez como cooperativa?
1: Tal vez como una pequeña cooperativa de servicios que brinde agua y alguna otra cosa, ¿no?
0: O habría que a lo mejor tratar de tentar alguna cooperativa que
1: si
0: trabaje
1: lo haga,
0: en eso.
1: También,
0: ¿no?
1: Por supuesto.
0: O las dos,
1: o brindar, o encontrar otra figura, ¿no? No siempre es la mejor, pero bueno. O privatizarlo, qué sé yo, no sé.
0: Bueno, la figura de la cooperativa es una figura, digamos, es cooperativa, pero con gestión privada.
1: Sí, claro, por supuesto. Hay otras. Estaba queriendo entrelazar varios temas, porque Sturzenegger ha hablado de alguna desregulación en materia de carnes. ¿Cómo planean aumentar exportaciones de carne y vacuna hasta un 50% en Argentina? Dice otro titular de los diarios por este momento. El tema de la carne es de lo de Sturzenegger. Está pensando en desregular el Instituto de la Carne que hay. Era como el INB, ¿viste? Uh-huh. Que se nutría de aportes del Estado para la promoción.
0: El IPC.
1: El IPC. IPCB.
0: IPCB.
1: Una cosa así, que venían en los delantales de los asadores, de los costillares de la fiesta de la ganadería.
0: Ahora lo busco. Así no metemos la pata a ninguno.
1: El Estado no aportaría más dinero y a rebuscársela con eso que usted está pensando. Con aportes voluntarios, aportes de privados y demás para la promoción de la carne argentina. En este caso, las exportaciones de carne vacuna de Argentina atraviesan un muy buen momento en parte...
0: IPCBA.
1: Ahí está, IPCBA. Acuerdos comerciales que rigen con Estados Unidos y la Unión Europea. Saben ustedes que hemos incrementado la venta de carnes al exterior. Las importaciones de carne de Argentina en Estados Unidos han aumentado el 114% interanual. Significa el 4,3% de la torta de las importaciones, pero hay planes para mejorar esa performance, con lo cual, bueno, se está trabajando también en la República Argentina para incrementar la oferta, esto es decir... carnear animales un poquito más grandes, porque se presta para confusión. En realidad, dice la información nacional, que se faenaron menos animales en el año. Pero se faenaron menos animales de más kilos, y en consecuencia está compensado, se va compensando de a poquito en cuanto al quilaje de carne propiamente dicha extraíble. Eso por un lado. por otro lado, me tomé

0: trabajo y me atendió gentilmente esta mañana también unos minutos con Esteban Perfumo, abastecedor de carne del departamento, que me reconoce que hay un descenso de aproximadamente el 10% de venta de carne.
1: Es mucho, 10%.
0: Que bajó el precio hace algún tiempito, efectivamente vos lo habías corroborado también, en algún caso. Y le pregunté por el cerdo, también se incrementó bastante el consumo de cerdo y el consumo de pollo, que ayer bajó 500 pesos, no sé el valor del pollo al kilo, pero ayer bajó 500 pesos el abastecedor de pollo al, a la carnicería.
1: Bien.
0: Lo que no entiendo, porque me dicen que la carne de vaca en gancho queda en la carnicería de 10.500 pesos aproximadamente. El pollo, el chancho, perdón, el cerdo, a 4.300. Hay 6.000 pesos de diferencia en el kilo. Y después en el mostrador eso no se ve.
1: No, porque tenés diferentes, los diferentes cortes tienen diferentes precios.
0: Y sí, como la vaca también.
1: No, pero la vaca tiene más cercana a los precios. La vaca, por ejemplo, hay muchos cortes que casi están ahí, 1.500, te diría 2.000, 2.500 de diferencia, algunos cortes.
0: Pero de los obuco al peseto hay 15.000 pesos de diferencia, 18.000 pesos de diferencia.
1: No sé si tanto, ¿eh?
0: Sí, bueno,
1: pero
0: quiere 10.000. 10.000, pero no.
1: Pero están más cercanos. En el cerdo es más, es diferente. Si te venden un a ver, si te venden un matambrito, por ejemplo, tan pedido hoy, si te venden una bondiola.
0: El cerdo está caro y habría que hacerlo bajar. ¿Cómo se hace bajar? Consumiendo menos. 6.000 pesos de diferencia en el kilo.
1: Sí, yo creo
0: el
1: que mostrador. Es lo que le pasó a la carne también, ¿eh? La gente dejó de consumir y tuvo que bajar.
0: El cerdo está caro. Porque sale 4.300 de costo. Debería estar a 12.000 pesos el corte más caro de cerdo.
1: Sí, yo creo que... sí, pues capaz que sale 12.000 el corte más caro. Yo te digo, por ejemplo, vos, lo más barato del cerdo son las chuletas.
0: ¿Lo más barato?
1: Claro, el corte más económico son las chuletas.
0: ¿A qué le llaman chuleta? Porque no
1: entiendo. Era, viste...
0: El jamón cortado
1: el jamón o la paleta cortada a lo largo.
0: A lo largo, digamos. Bien. Sí.
1: ¿Cómo le dirías en la vaca?
0: No.
1: Porque eso no se saca, saca la blanda,
0: se divide,
1: ¿no?
0: claro. Se divide en bola de lomo, claro. Diferentes cortes, nalga. Lo que nosotros consumimos en la paleta cortada, como
1: lo que
0: vos
1: veo
0: decís,
1: que hacen
0: la
1: mucho
0: chuleta
1: es que te
0: de
1: dicen,
0: vaca sería claro, la punta
1: lo que
0: espalda.
1: Veo la vivada que le han pegado ahora es que dicen, bueno, con cuero es una cosa y sin cuero es otra.
0: ¿El cerdo? Bueno.
1: ¿Viste?
0: Sí, es como la carne de vaca con hueso o sin hueso.
1: No, pero no, acá casi, la chuleta casi que tiene un pedacito de hueso nada más.
0: Pero es jamón.
1: Chiquito, claro.
0: Digamos, la
1: pero
0: paleta,
1: te dicen, bueno...
0: En todo caso la paleta.
1: Las costillas, ¿con cuero o sin cuero?
0: ¿Viene con cuero el cerdo?
1: Sí. Sí. En algunos lugares te lo ofrecen...
0: No, está bien, en otros lugares
1: pero
0: no.
1: Son, deben ser capones chiquitos, me imagino.
0: Los capones de cerdo son de hasta 110 kilos. El cerdo que consumimos.
1: Sí, pero hay algunos que viste que a los 70, 80 ya los carnean.
0: Sí, puede ser, pero no lo tengo visto con.
1: Hay diferencia
0: con cuero,
1: en el
0: gusto.
1: El tamaño de la costilla.
0: Ah, claro, por supuesto, sí.
1: Vos te das cuenta cuando un capón es grande y la costilla es grande.
0: Me extraña que lo venda porque el cuero se está usando también para el queso, para otros menesteres otras facturas, ¿no?
1: Hace un par de semanas fui a comprar y me dijeron, ¿querés esta costilla que está de oferta con cuero? ¿O querés esta? Mirá que esta tiene sin cuero, está con el vacío. Espectacular, muy rico todo, pero había una diferencia como de 4.000 o 5.000 pesos.
0: Mira vos, bueno.
1: Entre una y la otra. Por eso digo que eso es una vuelta que le han buscado. Porque no hay tanta diferencia. 5.000, 4.000, no. Era la mitad de lo que salía a la costilla de oferta.
0: Claro, está bien. Bueno, después encontramos productos del cerdo por debajo de los valores normales. Eso es cualquier cosa. Cuando compren chorizos baratos, péguenle una miradita. No cuadra de ningún punto de vista, porque sigue siendo un kilo de cualquier mercadería con todo el gasto de elaboración que tiene y no te lo pueden vender por debajo de lo que vale un kilo de cerdo o parecido a lo que vale un kilo. por todo el trabajo y adicionales que tiene, ¿no?
1: Bien.
0: En cuanto al pollo, también se ha incrementado un poco la venta. Efectivamente, me dice, hay muchos proveedores. Yo pensé que en Alvear habían dos abastecedores.
1: Yo te había dicho esto, ¿eh? Sí, hay lugares donde, mirá, inclusive hasta y esto es una cuestión económica, porque sí. Vos cuando yo me imagino cualquier familia, si vos tenés una oferta, como saben poner en algunos supermercados grandes, que te ponen a 4.000 pesos, 4.500, 5.000 el kilo de pata muslo.
0: Ajá.
1: Y no alcanzan a descongelarse las pata muslo. Se las ve como se las lleva la gente.
0: No, por supuesto, sí. Pero bueno, ese es el valor del kilo de pollo normal, digamos.
1: Sería, no sé, en algunos lugares sí, en otros está más caro.
0: Ajá. Bueno.
1: Según, hay que
0: depende
1: recorrer.
0: De lo que compres.
1: Yo recorro.
0: No, por supuesto.
1: No me gusta regalarle nada a nadie.
0: Como decía la señora Alita de Lázari, sí. ¿No? Hay que recorrer, y efectivamente. Forzar a que todo tienda a bajar.
1: Sí, y como decís vos siempre en varias oportunidades, si está caro, no hay que comprarlo.
0: Ese día, dos días, tres días, no nos pasa nada.
1: Si la carne de vaca cambiamos está cara, no hay que comprar.
0: Al diablo se baja y se va reubicando solo.
1: Sí, señor. Acá tengo el Instituto de Promoción de la Carne Vacuna Argentina, ya que estamos hablando carne, se financia exclusivamente con aportes privados del sector.
0: Minga.
1: Los fondos provienen de una contribución obligatoria pagada por los productores y la industria frigorífica por cada animal destinado a la faena. El Estado Nacional no aporta dinero y actúa principalmente como agente de recaudación. Para comprender este modelo es importante conocer las siguientes dinámicas.
0: Claro, pero los privados tienen la obligación de hacer un aporte que maneja después el Estado. Que deriva la plata a
1: claro, es como agente de el que cobra, digamos, el que retiene el dinero.
0: Sí, no lo pone el Estado, pero lo maneja.
1: Como
0: la idea es desregular ese aporte, que no esté más.
1: Bueno, el esquema de aporte del fondo se alimenta de una alicuota sobre el valor de la res.
0: Ahí está.
1: Vacuna en plaza.
0: Eso es.
1: Los productores aportan cerca del 70% del total, mientras que los frigoríficos contribuyen con el porcentaje restante.
0: Bueno, la idea es sacar esa alicuota. Con la finalidad de que baje el precio también de la carne en gancho.
1: Dice, por ley, el dinero recaudado pertenece pura y exclusivamente al IPCBA y no puede ser absorbido por el Tesoro Nacional. Existe un proyecto de ley en el Congreso impulsado por el gobierno para eliminar este aporte obligatorio.
0: Exacto.
1: Y transformarlo en un sistema de pago voluntario.
0: Voluntario, efectivo, ni más ni menos.
1: Bueno, ahí está, Beto, para información aclarar. Y aclarar.
0: Bueno, Estelita Durán que me dice, el pollo está caro, por lo que demora en crecer, la verdad, claro, tienen razón. Con el cerdo y vacuno, una diferencia total, claro, y el cerdo y el vacuno, ni te cuento, Estelita, el cerdo se hace en menos de 6 meses, y el vacuno demora 2 años y medio. Pollo, pechuga con hueso, más inferior el precio a pechuga, más 10.000 pesos. No hay que comprar. Mendoza apoya a un supermercado de Mendoza, dice Estela, en la carne. Bueno, puede ser, sí. Estamos. En cuanto a carne se refiere, así este panorama, te decía que yo pensé que eran, no sé, dos abastecedores, no, hay como 4 o 5 abastecedores en el departamento de carne vacuna, me dice Esteban, y además aparecieron las carnes congeladas, o al vacío, digamos, que hay 2 o 3 proveedores también importantes.
1: No, y además viene, y además, a ver...
0: Por eso se me hace difícil calcular el descenso en el consumo.
1: Claro, yo te quiero decir que esto de la apertura de las importaciones...
0: Exportaciones
1: es una pedaleada, porque el que está importando es el mismo que antes no te importaba, o sea...
0: ¿El que exporta?
1: Claro, el que está importando carne de búfalo...
0: Ah, puede ser otra carne.
1: Carne de cerdo de Brasil... Es el mismo supermercado que te vende la otra carne.
0: Claro, sí.
1: Son ellos mismos.
0: Sí, por supuesto. Sí.
1: Ellos la compran a 4 y te la venden a 8.
0: Ni más ni menos, efectivamente, sí.
1: O sea, acá nadie está ganando más que ellos.
0: Nadie
1: vos,
0: más.
1: A vos no te están haciendo ningún favor con esa...
0: La cadena intermediario.
1: No te están haciendo ningún favor con esa importación.
0: No, entiendo, sí, así es,
1: ¿sí?
0: Efectivamente.
1: Y lo mismo pasa con las cubiertas, lo mismo pasa con el bazar, lo mismo pasa con la electrónica.
0: Lo de la electrónica es más complejo, pero hay descenso también en los precios, ¿eh? ha bajado mucho en relación a algún tiempo atrás. Veremos cómo continúa. ¿Me dejas en la pausa?
1: Vamos, porque si no, nos fuimos al diablo. ¿Cómo le gusta hablar?

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0: Bueno, señora, ahí estamos. ¿Por dónde seguimos?
1: ¿Qué te cuento? ¿Lo de la Escuela de Agricultura?
0: Escuela de Agricultura, lindo, ¿eh? Las Olimpiadas que se vienen con todo, 61 edición.
1: Como yo sabía que vos ibas a tener, sí, la señor, misma actitud que yo, me puse a disposición de, la, de los chicos primero y después de la coordinadora. Le dije que lo que necesiten y esté en nuestras posibilidades, que cuenten con la difusión necesaria y con todos los comunicados que necesitan para darle vida a la escuela, ¿no?
0: Sí, señor. No,
1: así que están muy contentos.
0: Yo sé que los chicos ahora se manejan con las redes sociales y demás, pero que entiendan que hay un gran grupo de gente mayor que
1: creo que la profesora Claudia Oller tiene muy claro el tema de la comunicación y todas esas cosas. Dijo que, mira, tal es así que hay algunas actividades puntuales, que ha agendado y ha puntuado como necesidad de que la prensa esté presente, no que te mandan un flyer, no, queremos que estén con nosotros, dijo.
0: Bien, bueno.
1: Así que agradecido por eso también, porque de alguna manera les debe servir, Beto,
0: sí,
1: también. Y así tiene que ser, digo, tiene que ser una cosa mutua.
0: Ni más ni menos. Sobre el Mundial, decir que, bueno, se van calmando las cosas, se van conociendo algunas declaraciones.
1: Habló Scaloni, ¿no?
0: Vino Messi.
1: Sí.
0: Está en Rosario, Fisherton, se llamaba
1: el barrio.
0: El aeropuerto.
1: ¿El aeropuerto?
0: Pero es el de Rosario.
1: Ah,
0: a ese aeropuerto, bien. En ese aeropuerto.
1: Bueno, que también aeropuerto.
0: Le agradezco, no sé quién era el oyente que también nos hizo. Claro, sí.
1: Ah,
0: sí,
1: bien.
0: Sí,
1: bien,
0: claro. Bien. ¿Dónde aterrizó la nave?
1: ¿Qué tal?
0: La nave de Messi.
1: Vuelo privado.
0: Vuelo privado, tiene un avión propio.
1: Sí.
0: No sé de dónde lo sacó, pobre muchacho, si no ha ganado nada.
1: No, hay un avión que además...
0: De él no podemos...
1: Hace vuelos, se alquila.
0: Sí, se alquila.
1: Con lo que
0: trabaja,
1: como
0: claro,
1: un negocio, claro.
0: Por supuesto. Lo traje a colación lo del Mundial, bueno, pero vamos a, ya estamos como agotando el espacio con
1: por las conspiraciones y todas esas cosas que dicen.
0: No sé, bueno, puede ser. Pero yo quería hablar de que en el 2030.
1: No creo mucho en esas cosas, pero tengo que informarme, conocerlo.
0: En algunos casos que las hay como las brujas, ¿viste?
1: Pero bueno, vos me has contado muchas cosas con respecto al tema del fútbol.
0: El Mundial 2030 va en 6 países.
1: Son 6.
0: Argentina, Uruguay y Paraguay, donde se van a jugar los partidos inaugurales. Porque se cumplen los 100 años del Mundial de Fútbol. Y después saltamos a Europa, donde hay 2 países más Marruecos. Donde continúa. Serían 64 selecciones. En esta, que fue un récord, tuvimos 48.
1: Sí.
0: Vamos a estar medio año jugando partidos.
1: 2 meses. Seguramente.
0: 64 selecciones. Es un tanto extraño la figura que se ha presentado.
1: Un mes y medio, capaz, pero sí, un mes y 10 días.
0: ¿Sí?
1: 104 partidos fueron esta vez.
0: Claro.
1: Así que imagínate si necesitan canchas, si necesitan logística para todo eso.
0: No, claro, por supuesto, pero además el engorro, pues, venir a Latinoamérica, irse para Europa, Marruecos. España, Portugal y Marruecos son los otros 3 países organizadores de la Copa del 2030. 64 es la tentativa de número que se está marcando.
1: Claro, por hecho, seguramente. Si se corrió ese número, ¿vos te acordás cuando empezaron a hablar de los 48?
0: Claro, sí,
1: y después se terminó confirmando.
0: Como te decía, habrá una celebración sudamericana. En los 3 países sudamericanos, Uruguay, Argentina y Paraguay, organizarán cada uno un partido de la Copa Mundial de FIFA 2030. El primero de estos 3 partidos, por supuesto, se jugará en el estadio donde empezó todo, en el mítico Estadio Centenario de Montevideo, allí en Uruguay. Bueno, será la segunda Copa del Mundo con el nuevo formato, luego de que esta idea haga su presentación en la edición Celebrar 2026 en Estados Unidos, México y Canadá. Ahora se está manejando esta otra alternativa que no la habíamos comentado por todo lo que habíamos vivido en estos días.
1: Bueno, mira vos, van a tener que jugar acá y después irse hacia otro continente.
0: España, Portugal y Marruecos. Marruecos está
1: pegadito ahí a España.
0: Sí, pero
1: claro. por eso tiene tanta influencia.
0: Para darle una patada a África.
1: Claro, sí, por eso tiene tanta influencia también muchos marroquíes, ¿no?
0: Seguro.
1: En España.
0: Lo que no está claro, no sé en qué estadio se jugarán, si se jugarán en los estadios ya construidos en el país de cada. Argentina no van a hacer un estadio nuevo para jugar un partido.
1: No, se deben reacondicionar los partidos, los estadios mundialistas país, imaginamos, ¿no? Ojalá, bueno, que el interior también pueda vivir alguno de esos partidos.
0: Habrá mucha tela para cortar.
1: Ojalá, imagínate si van al Malvinas. Qué lindo.
0: Estaría bueno.
1: Qué bueno. Bueno, Malvinas ya en el 78 fue sede, precisamente.
0: Claro, de Mar varios Plata, equipos. Córdoba, y después, bueno, los de Buenos Aires,
1: ¿no? Claro, exactamente. Yo tenía 11 años y se vivió de una manera muy, muy especial lo que fue el Mundial. Algo te iba a decir con respecto a este tema. Bueno, se me fue. Después me acuerdo. Eso es por no hacerlo en el momento. Hay una así, como vos me decías, con esto de todo lo que se dice con respecto al resultado del Mundial, sí. Y a todo lo que ocurrió. Yo en realidad soy un poco escéptico de estas cosas, pero prefiero entender y afirmarme en las declaraciones de los mismos jugadores.
0: Bien, bueno.
1: Y del técnico, que de alguna manera también tienen algo de honestidad en sus palabras. Porque además dice, yo la verdad es que no, porque en las redes, no, yo no las no tengo redes, no leo las redes, dijo. No, me informo por los medios normales, como, naturales.
0: Bien, pero ¿cómo evaluás lo de las redes?
1: Por eso digo.
0: ¿Cómo sacás el porcentaje de gente que te critica y la otra? Es medio raro, ¿no?
1: Sí. Y otra cosa, se comunicó conmigo, le agradezco también al jefe de la Policía Vial de la Municipalidad, Luis Alcaíno. Me dijo que están trabajando por estos días con los directores de las escuelas.
0: Bien.
1: Que el lunes ya comenzaría a funcionar con presencia policial la actividad de las dársenas. Bueno. Y que además escuchó hoy el reclamo que hacíamos con respecto al tema de la circulación detrás de la municipalidad. Dijo que mañana mismo iban a ver de qué manera lo podían coordinar y trabajar para que no se hiciera un embudo.
0: Lo que mismo que pasa en las escuelas, son 5 o 10 minutos, pero justo el horario de ingreso al comercio.
1: Se puede hacer lo mismo también, una dársena para ascenso y descenso.
0: Tal vez puede ser. Es una alternativa, tal vez es lo que corresponda, ¿no?
1: Claro.
0: Señor, no sé si quedó algo más.
1: No, creo que no. Creo que estamos.
0: Lo de Cogas lo tratamos esta mañana, que habilitó. Se vio forzado a sacar ese comunicado para decir que se están otorgando factibilidades y conexiones.
1: Sí.
0: El que quiera.
1: Sí, sí. No tengo una fuente como para consultar allí, lo voy a hacer cuando pueda. Bien. Pero sí estamos tratando de preparar un informe para conocer cuánto le cuesta a una familia.
0: Bien.
1: Una familia de una casa de barrio. ¿Qué serían? 2 calefactores de diferente tiraje.
0: Y lo mínimo para que te habiliten tenés un calefactor, una cocina, el calefón.
1: Sí.
0: Y
1: uno, ponele un otro. Uno, si tenés otro ambiente, 2.
0: Lo que te exigen es un calefactor andando, pero además podés dejar 2 o 3 bocas listas para después, en un futuro, colocar más elementos. Digo, porque
1: vas y volvés a pedir una inspección.
0: No, queda la boca.
1: Cuando lo conectás sí tenés que ir a informar.
0: Claro, por supuesto. No
1: conecten cosas sin informar.
0: No, claro, por supuesto.
1: Ni por su cuenta tampoco, porque terminan generando un inconveniente.
0: Lo traje a colación nada más porque por el costo.
1: Sí.
0: Si vos tenés que afrontar, comprar todos los elementos para dejarlo conectado, y a lo mejor no los necesitas en esta oportunidad porque van a ser un nene
1: en
0: 6 meses y el calefactor de la otra habitación.
1: O estás construyendo.
0: O estás construyendo y vas a ampliar.
1: Dejas el tendido hecho.
0: Claro. Te aprueban la instalación, el plano general, pero después comprar los elementos a medida. Pero sí tenés que tener la cocina andando, el calefón andando y un calefactor andando. Eso es imprescindible. Más las bocas, los registros de aire. Abiertos en la parte superior.
1: Las rejillas,
0: ni más ni menos.
1: Bien.
0: Las tomas de aire, ¿sí?
1: Más o menos.
0: En una casa tipo.
1: Nos va a corregir seguramente alguien que sabe de esto y que tiene más información. Se estaba hablando solamente en ese trámite, no en la habilitación, porque para habilitarte también te cobran.
0: Tiene un costo.
1: Se está hablando de unos 600 mil pesos aproximadamente.
0: La instalación de una de gas en una casa, sí. Para una casa.
1: Sí, sí, bien. Sí. Uh-huh. Con el plano y todo lo que corresponde, ¿no? Así que, bueno, más o menos, un promedio. Uh-huh. Después te voy a dar más detalles porque estaba consultando a alguien.
0: A eso falta después la conexión en la calle, el medidor, bueno, lo que te cobra Ecogas.
1: Exactamente, sí, sí, sí. Y además hay muchas viviendas que hay que transformarlas, me decía esta fuente. ¿Por qué? Porque muchas están hoy con el gas envasado.
0: Claro.
1: Así que hay que transformar las cocinas.
0: Ah, no, los picos.
1: Hay que transformar los calefactores, picos, claro. Sí, hay que ver el tema de la termocupla, ¿puede ser?
0: Sí, ¿sí? Puede ser.
1: Corregime si me equivoco en el...
0: Sí.
1: Bueno, todas esas cosas hay que revisarlas siempre,
0: de antemano.
1: Me decía esta fuente.
0: Bueno, señor, gracias, ¿eh? La seguimos en cualquier momento, hay varios temas para charlar.
1: Hasta luego.
0: Lo de la nieve, continúa nevando en los lugares más altos, hay 10 fallecidos, me dijiste, esta mañana en Chile.
1: En Chile.
0: Tremendo, sí. Lo de Chile en la zona de La Serena, por allá. 50 rescatados aquí en Mendoza y continúan acumulándose camiones por doquier, ¿no?
1: 800 camiones llegaban a ese número hoy. Así que, bueno, hay que tener consideración con esas cosas. Le ha pedido ahí a Procamp que no carguen a los dueños, que no manden a cargar porque no van a poder pasar.
0: No, porque después encima, cuando se abra una ventana, hay que movilizar todo lo que está, ¿no?
1: Estiman que... Cuando se abre una ventana, van a atender los casos de emergencia. Uh-huh. Cuando se abre una ventana para trabajar, les va a llevar por lo menos 48 horas.
0: Bueno, y ya se está hablando de nevadas hasta los primeros días de agosto.
1: Sí. Sí, hasta el 5.
0: Falta un montonazo para eso. 10 días.
1: Exactamente.
0: Si llega a estar 10 días cerrado, esto va a ser un desastre. Para el transporte, digo.
1: Sí.
0: Hay mercaderías perecederas, hay de todo.
1: Sí, sí, hay contratos, hay muchas cosas.
0: Barcos, mercadería que va a un barco a Chile y no llegás. El barco se va, ¿eh?
1: Sí.
0: Doble gasto. Señor, que tenga buen día, ¿eh?
1: Hasta luego.
0: Gracias. 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

0: no, Dani.
1: Sigue de vacaciones el conductor del programa, Rodolfo Barilli. Está Franco Mamondes en la operación técnica, la puesta al aire. Mamanitas en la producción. Esto es Ahora País con todo el equipo de Rodolfo Barilli. Temperatura en Córdoba, Sil.
2: Ha descendido. Sigue el cielo cubierto. Hay neblina. 10 grados 9 décimas en este momento. Ha descendido un poquito la temperatura con viento del sureste a 7 kilómetros por hora y continúa el pronóstico de chaparrones para lo que queda de la tarde.
1: Ayer, a esta hora más o menos, dábamos cuenta de la información de un nuevo feminicidio en Córdoba, en Santa María de Punilla, en el norte de Córdoba. Tomás Villagra nos informaba sobre este atroz crimen que ocurrió allí, violencia de género que siguen sumando feminicidios la provincia de Córdoba. Juan Federico amplía la información respecto a esto, Juan.
3: Así es, porque se empiezan a conocer más detalles en torno al femicidio de Rocío Belén Gómez, esta joven mamá de tres pequeños hijos, que fue asesinada a puñaladas por su ex pareja, por Maximiliano Ezequiel Baudraco, un hombre de 40 años que prácticamente le confesó el asesinato a los propios vecinos en este testimonio que ayer recogía Tomás Villagra, que los vecinos dijeron, lo veíamos que salía, estaba ensangrentado, y les decía, le acabo de asestar una puñalada a la Rocío. De esa manera brutal contaba lo que acababa de hacer. Baudraco, Guille, estaba cumpliendo una condena condicional a 2 años de prisión. Él había sido condenado, tiene antecedente en 2011 por resistencia a la autoridad. En 2023 tuvo otra causa por daño calificado. En 2024... otra causa por desobediencia a la autoridad cuando lo fueron a detener porque le había sido denunciado por violencia de género por la mamá de Rocío. La mamá, o sea, decía, por su suegra.
1: El autor del crimen, claro, de Rocío, mamá de tres nenas, recordemos, sí, estaba condenado por violencia de género.
3: Claro, y en octubre del año pasado, en la Cámara del Crimen de la ciudad de Cruz del Eje, en un juicio abreviado, fue condenado por esa violencia de género contra su suegra, que al mismo tiempo era su tía. Bueno, fue condenado, es su tía, fue condenado a 2 años de prisión condicional, o sea, volvió a la libertad. Pero el juez Rojo, cuando le dio esa libertad, le dijo, usted está condenado y tiene que hacer tiene que cumplir con tres requisitos a partir de ahora, porque si no, lo que es condicional deja de serlo y se queda encerrado en una celda. Uno era hacer un tratamiento por el tema de las adicciones y de la violencia, después era no consumir bebidas alcohólicas, y tercero, hacer tareas comunitarias. Todo esto iba a ser monitoreado, debía ser monitoreado por el juez de ejecución número 1 de Córdoba, Facundo Moyano Centeno. Facundo Moyano Centeno ya tiene una investigación abierta en el Tribunal Superior de Justicia de Córdoba.
1: ¿Por qué?
3: Porque era el juez de ejecución penal que no controló al ex policía Horacio Grasso, un policía acusado de... condenado a más de 25 años de prisión por asesinar a un niño.
4: Mientras intentaba cobrar algo del narco, ¿no?
3: Claro, es un ex policía que fue a hacer un ajuste narco, asesinó a un niño, estaba con una prisión, le dieron una insólita prisión domiciliaria, se vino a vivir al centro de Córdoba, en un departamento del que supuestamente no podía salir, pero resulta que Horacio Grasso violaba cualquier tipo de restricción, salía de su casa, entraba. En una de esas salidas volvió con una joven, con Milagros Micaela Basto, a la que asesinó en su departamento y después la dejó
4: dentro, en un plato.
3: La escondió el cadáver en una pared del departamento. A partir de que se descubrió este crimen, Grasso volvió a prisión y se conoció que tenía más de 100 alertas que Grasso no había cumplimentado en torno a las violaciones de la prisión domiciliaria. Bueno, ese juez que debía controlar a Grasso, Facundo Moyano Centeno, es el juez que ahora debía controlar que Baudraco cumpliera con las condiciones que le habían indicado en la prisión condicional, en la sentencia condenatoria que recibió en octubre pasado. ¿Qué dice el patronato del liberado? Que es el vínculo.
1: Patronato del liberado es el que, claro, controla esto.
3: Claro, el patronato
1: del
3: liberado lo llama, dice, Baudraco, venga en marzo, venga en junio, está cumpliendo con los requisitos, traiganos los certificados. ¿Está haciendo tareas comunitarias? Le dijo en marzo, no, dijo Baudraco. ¿Está haciendo un tratamiento por el consumo de alcohol? No, dijo Baudraco. ¿Está haciendo algún tratamiento psicológico por la violencia de género? Tampoco, dijo Baudraco. Esto fue en marzo.
1: Le avisa,
3: el patronato está liberado, le avisa. Y le dio el oficio al juez de ejecución. A Baudraco siguió en libertad,
0: supuestamente cumpliendo su condena condicional. Ahora, hace un mes, en junio, el mes pasado, lo volvió a llamar el patronato liberado. Dice, está haciendo tratamiento, empecé un tratamiento psicológico en Vialemase, pero lo dejé porque no hay turnos. No presentó ningún certificado. Tareas comunitarias, nada. Alcohol, nada. No estaba haciendo nada, no estaba cumpliendo ningún requisito. Dice el patronato liberado, nosotros en su momento notificamos al juez de ejecución penal, a Facundo Moyano Centeno, de que este hombre no estaba cumpliendo con lo que le había ordenado el juez. Uno de los puntos centrales que le había impuesto era no acercarse a la víctima, una orden de restricción. Que lamentablemente no se le colocó ninguna tobillera ni ningún aparato que pudiera corroborar eso.
1: No tenía botón antipánico, no, Rocío.
0: No tenía botón, no, porque la víctima además era la madre, era, Rocío. Sí, la madre. Y como pasa muchas veces...
1: Pero estaba en el momento del crimen, estaba
0: claro,
1: en la... En
0: como pasa la muchas veces en estos casos, las barreras defensivas de la madre y de la hija se fueron aliviando y el domingo lo habían invitado a Baudraco a la casa de la tía a festejar un cumpleaños. Él ese domingo se quedó y ya de madrugada, el lunes, terminó por asesinar a Rocío.
1: Repetime el nombre del juez de ejecución penal.
0: El juez de ejecución penal número uno de Córdoba, Facundo Moyano Centeno.
4: ¿Cómo es esta historia? Estos son todos papelitos que van y vienen del patronato, que le manda el juez se le traspapela, se le mezcla. No hay posibilidad de que se organice un sistema informático donde salten alarmas en rojo, porque si vamos a depender de jueces como este, que salte una alarma.
0: El patronato deliberado, que depende del Ministerio de Justicia de la provincia de Córdoba, y si nosotros las alertas llegaron en tiempo y forma.
4: Sí, pero si me mandan...
0: Ahora deberíamos escuchar, pero lamentablemente este juez todavía tampoco se refirió cuando fue la acusación por el tema de Grasso. ¿Por qué el juez no tuvo en cuenta estas alertas? No le llegaron en tiempo y forma, las obvió, algún empleado no le avisó.
4: Porque ahí la inteligencia artificial podría funcionar mejor. Primer, si están alimentados los datos, podría funcionar mejor que estos jueces que no responden.
0: No, y sobre todas las cosas, algunos estamentos de la justicia tienen que entender que los beneficios, o sea, una prisión condicional es un beneficio, no un derecho de los delincuentes. Entonces, si ellos violan los requisitos que tienen que hacer, automáticamente deberían volver a prisión porque están demostrando que no son personas que estén en condiciones de vivir en libertad con el resto de la sociedad.
1: Más allá de la tecnología aplicada, que es el punto que resalta Adrián, en marzo ya le habían avisado al juez.
0: En marzo no había cumplido absolutamente ninguno de los requisitos que se le habían fijado en octubre. O sea, tuvo varios meses para...
1: En junio también, lo mismo.
0: En junio fue la segunda vez que lo llamaron. Y en este caso tampoco demostró haber cumplido con ninguno de los requisitos.
4: Una cosa para asociar algo que planteamos esta mañana. Entre paros, ferias judiciales, feriados y demás, la justicia de Córdoba trabajó en lo que va del año el 48% del tiempo. 48% de los días hábiles de lo que va del año. Yo no sé, en una de esas también tiene algo que ver con esto.
0: Sí, por lo general los jueces, los que tienen cargo jerárquico, no hacen paro.
4: Sí, pero
0: no hacen paro.
4: El aparato no funciona.
0: Sí, sus empleados, por eso.
4: Si funciona igual, entonces hay que ahorrarse todo el aparato.
1: En este caso sí, los alertas llegaron. De la modalidad que sea, papel o analógico o digital.
0: En este caso particular, y atento al antecedente del caso Grasso, claro, no lo relacionaría con las medidas de protesta del poder, de los empleados del Poder Judicial, sino más bien con una falla que ya se está volviendo sistémica. O sea, cuando se hacen las leyes, también se tienen que generar los aparatos para el seguimiento de esas leyes.
1: Aparte, en el caso,
0: si no hay un aparato, las leyes terminan siendo letra muerta.
1: En el caso Grasso, yo no me acuerdo, vos dijiste recién, me parece, pero eran más de 100 o 150 las alertas que habían llegado.
0: Horacio Grasso se convirtió en un violador serial de todas las restricciones que le habían impuesto. O sea, absolutamente vivía sin condicionamiento.
1: E incluso se dedicaba en ese departamento del centro donde apareció muerta la jovencita, en un placar donde apareció el cuerpo de esta jovencita, se dedicaba a restaurar armas.
0: Claro, era insólito el trabajo que había generado, que era restaurar armas. O sea, iba la gente, le llevaba armas de fuego a un convicto que estaba cumpliendo una condena, él las restauraba y se las devolvía. Pero bueno, también falla, por eso en ese caso, cuando hablamos de inteligencia artificial, también la inteligencia criminal. ¿Quién los está mirando a toda esta persona? ¿Quién los está observando? ¿Quién le hace un seguimiento una vez que un juez dice, usted es una muy buena persona, se merece otra oportunidad.
4: No nos pueden
0: vigilar, vaya a la
4: que
0: calle
4: nos suelten.
1: Sería muy importante que hable alguien, ¿no? No sé si del Poder Judicial, del Patronato, del Ministerio, alguien, alguna autoridad que...
0: El Patronato ya ha indicado de manera oficial que lo vieron a esta persona, a Baudraco, a este femicida, lo vieron dos veces, y durante esas dos ocasiones no había cumplimentado con los requisitos que tenía. Falta saber por qué la justicia, una vez más, demoró en tomar una resolución al respecto.
1: Gracias, Juan.
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3: Asistencia financiera que le viene pidiendo la provincia de Córdoba al gobierno nacional, ¿no? 400.000 millones de pesos de adelanto de coparticipación a una tasa del 15% que le adelantó el gobierno nacional al gobierno de Córdoba. Eso equivale a un mes de la recaudación propia de la provincia. He escuchado algunas críticas, gente, expertos, que le dicen, ya yo no podría haberse evitado tomar prestado ese dinero, porque podría haber adelantado el cobro de impuestos como hacen otras provincias. Hay provincias que tienen hasta 3 meses con los anticipos y eso, tienen algunos de los impuestos como ingresos brutos cobrados por adelantado hasta 3 meses. La provincia de Córdoba dicen que va a un promedio de 2 semanas más o menos.
4: O sea, podría haber 200.000 de esos.
3: Es una trampa, ¿no? Sí, le hace pagar a los contribuyentes, pero bueno, te ahorras pedirle la plata y es un financiamiento gratis, ese, ¿no es cierto? Después, bueno, logró, está a punto la Nación de mandarle a ATN por 5.000 millones de pesos, es una cifra menor comparada. Está el déficit de la caja de jubilaciones que superó los 450.000 millones de pesos y el gobierno provincial busca hacer pasar, digamos, que lo tenga en cuenta hasta el gobierno nacional con la esperanza de que la cuota mensual que le manda la Nación para cubrir ese déficit de 10.000 millones de pesos mensuales pase a la hipótesis de máxima 38.000 millones de pesos. En enero, la provincia ya había tenido autorización del gobierno nacional para endeudarse en 500 millones de dólares que destinó a obras y también a refinanciar vencimientos. Y ahora es el turno de la Municipalidad de Córdoba, porque el gobierno de Daniel Pasegrini en la municipalidad está muy, muy exigido financieramente. Tiene vencimientos de una deuda en dólares originalmente contraída, dice el gobierno, lo remarca siempre, por Ramón Mestre Hijo, que en el fondo también había sido para refinanciar, en gran parte para refinanciar deudas anteriores tomadas por otros gobiernos. Y eso, bueno, Yarlora a esa deuda la reestructuró, entonces ahora tiene que pagar, tiene que ir sirviendo esa deuda. El gobierno de Pasegrini lo exige muchísimo. Entonces ya ha pagado 5 de 8 cuotas, que son de 25 millones de dólares cada una, tiene en septiembre otro vencimiento de 25 millones de dólares, en junio tiene un vencimiento de 50.000 millones de pesos, está muy exigida financieramente la municipalidad. Entonces, ¿qué quiere hacer Pasegrini? O Yarlora, digamos, están juntos en esto, está Yarlora detrás de esto también, el gobierno provincial. Quieren pedirle permiso al gobierno nacional para que le permita a la municipalidad endeudarse en 100 millones de dólares, que también Pasegrini quiere destinar un poquito a obras, pero sobre todo a refinanciar esto, ¿no? Son todos números grandes y que van uno por un lado y el otro por el otro, ¿no? Porque por otro lado la municipalidad, en la provincia, con vista a las elecciones que vienen, le está financiando obras a la municipalidad por 130.000 millones de pesos, que si vos te pones a ver, es casi igual a los 100 millones de dólares que por los cuales quiere endeudarse la municipalidad para refinanciar su deuda. Claro, los 130.000 millones de pesos van a servir para asfaltar el camino de las próximas elecciones. Vamos a ver cómo se toma esta deuda en 100 millones de dólares, porque la va a tener que pagar el próximo intendente. Se están usando fondos de la provincia para hacerle obras a la municipalidad, y a su vez la provincia está gestionando con la Nación que la auxilie a la municipalidad para financiar una cantidad de dinero que es más o menos el mismo que vence ahora y que se está gastando en obras. En todo eso, ¿qué tenés? Tenés a un gobierno provincial que tiene que ponerle el respaldo a la municipalidad para que la municipalidad pueda seguir funcionando, gestionando deudas con un gobierno nacional con el cual está enfrentado políticamente. Eso de enfrentado políticamente, vamos a ver cómo se desarrolla en vista de esto, porque si vos le estás pidiendo esta ayuda, qué sé yo si estás enfrentado políticamente.
4: Y el que te da la ayuda a lo mejor te pide algo a cambio.
3: Y uno tiende a pensar eso.
4: Algún votito en el Congreso, a lo mejor. Gracias, Adrián.
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4: Ya está en el estudio Carlos Marcó para hablar de sueños de radio. Antes, algunos mensajes.
6: Sí, Celia y Ale coinciden en que existe el gazpacho manchego, que es caliente. Celia dice que es como un guiso que se realiza con carne de pollo, conejo. Se hace una masa de harina, sal y agua, se realiza una tortilla grande y sobre esta se vierte el sofrito de cebolla, pimiento, tomate y las carnes. Se va cortando la tortilla y se utiliza en cuchara.
4: Ese es el que comía.
6: Como cuchara, perdón.
4: Claro.
6: Y Ale dice que se cocina en un disco al fuego.
4: Exacto, ese es el que hacía el tío Eduardo. Adrián, existe el gazpacho caliente.
7: ¿Cómo existe? También siendo como una versión del locro, si se quiere.
4: Una salsa de tomate, claro. Así,

0: ¿Usted, Carlos Marco, ha comido gazpacho alguna vez en su vida?
1: Jamás.
0: Jamás.
1: Estoy aprendiendo mucho de ustedes.
0: Bueno, ahí tiene las dos versiones.
2: ¿Va por el frío o por el caliente?
1: Yo por lo caliente.
0: Bien. Ahí está. Marchen dos porciones de manchego para Carlos Marco. Con Sueños de Radio, Carlos, un nuevo patrocinante, un nuevo sponsor.
1: Mira, Sancor Seguros está cumpliendo 80 años de existencia y por segundo año es patrocinante de Sueños de Radio. Es el segundo año consecutivo que es sponsor de Sueños de Radio. Estuvimos charlando con el director de Relaciones Institucionales y Legales de la firma, Sergio Montaña. Él dijo que Sueños de Radio se ensambla perfectamente con la estrategia de la compañía para dar valor a la sociedad.
3: Para nosotros la educación es de nuestra gente, de nuestra sociedad, es muy importante. Y es un eje que lo trabajamos desde la Fundación Sancor Seguros. De hecho, tenemos una institución en colegio secundario y terciario que apuesta sobre los chicos de nuestra región. Es un colegio que lo solventa nuestra fundación. Hay aportes de los padres, pero no recibe fondos estatales. Y es una manera de colaborar. Y esta propuesta que hace Cadena 3 se ensambla perfectamente con nuestra estrategia para dar valor a nuestra sociedad de esta manera con la educación.
1: Lo dicho, Sancor Seguros patrocina el concurso porque valora el poder transformador de la educación. Y el apoyo es parte de la apuesta de Sancor Seguros al futuro.
3: Nosotros este año estamos cumpliendo 80 años y quisiéramos, a través del brazo de Cadena 3 y de esta propuesta de Sueños de Radio, que quisiéramos acelerar o poder llegar a mayores estudiantes secundarios con una propuesta de valor. Creemos que esos chicos en nuestra sociedad son el sector de la población que ensambla perfectamente ante el semejante cambio que hay desde el mundo digital, inteligencia artificial, de automatización de procesos. Ellos son los quienes tienen que mediar entre una población ya no analógica o no digital, enseñando o estableciendo las nuevas reglas de juego, sobre todo en el ámbito laboral. Por eso apostamos a ellos como una transformación de nuestra sociedad y también de nuestra empresa.
1: Bueno, como venimos diciendo, Guillermo, estamos en la recta final del concurso de esta tercera edición de Sueños de Radio. 4 de agosto es la fecha límite y ya incluso hay equipos participantes, vos sabés, de todas las provincias del país. Hay varios, muchos de ellos que ya han enviado sus demos.
0: Sí, qué bueno, sí. Muy bien, han trabajado mucho y con tiempo.
1: Han cumplido los tiempos de los procesos y han podido utilizar todas las herramientas pedagógicas de radio, de edición y demás que Cadena 3 les ha ido aportando.
0: ¿Dónde están esas herramientas? ¿Dónde las pueden buscar aquellos que quieran participar?
1: En cadena3.com.
0: Perfecto. 4 de agosto, fecha límite.
1: Sí, señor.
0: Bueno, ya hay centenares de equipos que han armado o están haciéndolo estos programas que se van a escuchar, como contabas la semana pasada, se van a escuchar en cadena3.com después, una vez que
1: se van a escuchar en cadena3.com, pero además se van a escuchar en el aire de Cadena 3.
0: ¡Ay, qué lindo! Gracias, Carlos.
1: Un abrazo, gracias.
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0: A Rosario, con la información policial en este caso, confirmaron, Agustín, que Micaela Albornoz fue vista en Córdoba.
6: Exactamente, Guille, y estamos hablando de lo que en un principio había sospechado y denunciado públicamente su familia. Micaela Albornoz es una joven que tiene 32 años y que fue vista por última vez en Rosario el 24 de junio. Vamos camino al mes, hicieron la denuncia, comenzó un operativo de búsqueda con la fiscalía, también cruzando información con la policía de investigaciones, toma cartas en el asunto luego el Ministerio de Seguridad y Justicia de la provincia de Santa Fe y empiezan a detectar algunos movimientos y a seguir algunas líneas de investigación. Guille, que dieron cuenta de que por movimientos bancarios podía estar Micaela Albornoz en Córdoba, tal como lo había denunciado su familia. Y de hecho, aquí toma especial relevancia, Guille, lo que planteaba la familia de esta chica de 32 años en torno a su salud mental, porque le han suministrado psicofármacos y plantean

0: que puede ser vulnerable y manipulable también. Vamos a escuchar la palabra, en este caso, de Federico Angelini, es secretario de Gestión Institucional del Ministerio de Seguridad y Justicia de la provincia de Santa Fe. Va a dar algunos detalles de la búsqueda, de cómo viene la situación y principalmente del hallazgo de los últimos días.
1: Hemos enviado la semana pasada a la ciudad de Córdoba, porque teníamos información que podía estar ahí, a la policía de investigaciones, al área de paraderos. Se ha trabajado con la policía de Córdoba. A partir de ahí se han visto distintas imágenes de Micaela en la ciudad de Córdoba, o sea que el día 24 de junio salió de su casa, se tomó un colectivo, fue a la terminal de Córdoba. En la terminal de Córdoba, después tenemos imágenes de la ciudad de ella en la ciudad de Córdoba. El fiscal del Ministerio Público de la Acusación de la provincia de Santa Fe, Cimino, ya se puso en comunicaciones con la Fiscalía de Córdoba, ya está trabajando la Policía de Córdoba con la Fiscalía de Córdoba, y nosotros estamos expectantes de cualquier tipo de medidas que nos pidan las distintas fiscalías que tengamos que hacer acá. Hoy todo está puesto, todo el ojo está puesto en la ciudad de Córdoba.
0: Bien, Guille, esa es la información. Anteriormente a este seguimiento de pistas habían encontrado ropa de esta chica en dos puntos de Rosario. Insisto, es una chica de 32 años, vista por última vez en la zona sur de Rosario. Mide 1,80, tiene tez trigueña, cabello castaño con rulos y ojos marrones. Hay un operativo de búsqueda conjunta entre la Fiscalía y los funcionarios de Santa Fe, y ahora la réplica en Córdoba.
2: Gracias, Agustín, con la información de este caso policial, Micaela Albornoz, que fue vista aquí en Córdoba. Un abrazo.
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4: Estoy todo el tiempo.
2: Uy, miren quién vino, miren quién se asomó.
5: Ah, ¿quién llegó?
2: Oh, hacía mucho que no aparecía.
5: Muchísimo.
2: Se quiere subir al barco, ahora. Del que algunos se bajan, del que algunos se tiran, se arrojan. No,
5: déjelo que suba.
2: ¿Quién? Al abordaje, señor Diego Boriski, ¿cómo le va?
6: ¿Cómo andas, Guille? No, estoy subido a la escaloneta hace tiempo. El libro ya salió en septiembre del año pasado. Nada. Hoy lo
2: ¿Cómo se llama el libro? ¿Cómo se llama el libro?
6: El libro es Escalón y Biografía Oficial, como para que no haya confusiones. Estuve en Mallorca, en su casa, con su familia, después fui a Pujato, donde ahora seguramente en un rato lo van a estar esperando todo, y él saldrá cada 2-3 horas a firmar, sacarse fotos, como hizo cuando salió campeón del mundo, o cada vez que está en el pueblo. La verdad que es muy atento y realmente valora a la gente, ¿eh? No es de chamullo, así que nada.
2: Es un gringo 544, bueno, un gringo
6: 544
2: bueno.
6: páginas, sí, es un buen tipo, la verdad que es lo que muestra, ¿no?
2: Sí, señor.
6: ¿No?
2: Es auténtico. Dieguito, terminó el mundial. Gracias por estar, ¿no? Primero, mirá el recibimiento que tiene todo el equipo acá.
5: Bienvenido.
2: Estaba esperando.
5: Bienvenido.
2: Ni que hubiese traído factura.
6: Escucho unas palmas suaves, sí. Pero no importa. No,
2: bueno, pero te queremos. Sí, lo disimulamos bien, pero te queremos. Diego, se terminó el mundial, bueno, pero arranca.
6: La depresión del post-mundial. Ya el viernes yo vi, bueno, tuve que comentar River Aldo Civi, campo de juego minado, entró el de, creo que era Rapicuota, con esa ropa, lo que era un desastre. O sea, ¿cómo se puede vestir con eso ese muchacho? Bueno, después del partido mejor ni hablar. Vuelve hoy, debería haberse jugado la Supercopa, debería haber habido un partido por un título entre Estudiantes de La Plata e Independiente Rivadavia en Alberdi, en la cancha de Belgrano, pero hace tres días lo suspendió el presidente de la AFA. Listo, lo pasamos para más adelante. Toda la gente que sacó pasaje, reservó hoteles, que peso por peso, porque no es fácil movilizarse, además te hacen viajar por todo el país. Bueno, ya salió recaliente el presidente de Estudiantes, Verón y otros más, la verdad es. ¿Y para qué? Si no hubo festejo, no hubo nada, por las dudas, ¿no? La verdad, un papelón. Y no se sabe cuándo se va a jugar, porque después no hay fechas. Pero bueno, hoy empieza la Copa Sudamericana, el repechaje, 16avos de final. Juega Tigre en Uruguay con Nacional. Mañana juega Lanús, recibe a Cienciano. Y el jueves, Boca recibe a O'Higgins de Chile. Recordemos, lo que pasan estos, pasan a jugar contra un rival en octavo de la Sudamericana. Estos son equipos que vienen de salir terceros en su grupo en la Libertadores, ¿no? En Boca probablemente ataje Álvaro Montero, que es el ex arquero de Vélez, colombiano, y Sebastián Villa. Los dos ya están entrenando a la par del grupo. Sebastián Villa, que se fue con juicio de Boca, sin dejar un peso, y ahora lo compra, ¿no? Una situación que a muchos hinchas de Boca le genera mucho fastidio. Y va a haber nuevas reglas en el fútbol argentino, que son las de la FIFA, ¿no? Las que,
2: mundial,
6: que se pusieron en juego, que es, hubo una reunión de capitanes, técnicos, árbitros en la AFA, en el predio, hace la semana pasada. Está la regla de los 5 segundos para el lateral o el saque de meta. Cuando el arquero agarra la pelota para sacar, el árbitro empieza con la cuenta regresiva, y si no, pasa a ser córner. El VAR para cambiar si es saque de arco, bueno, ya lo venían haciendo, era el VAR Blue, que no podían ver el tema de córner, saque de arco, ahora lo van a hacer, sobre todo si cobras córner y era saque de arco, porque si después del córner viene el gol, se arma el lío. Entonces eso se puede cambiar, el ponerse la mano en la boca, el futbolista que ha reemplazado tiene que salir, y también en confusión de identidad por una segunda amarilla, y si se pide atención médica sale, ¿no? Esas son las nuevas reglas.
2: Querido Dieguito, un placer tenerte de nuevo aquí con nosotros. Arranca el fútbol argentino después del mundial, después de toda esa fiebre de la escaloneta. Hablando de escaloneta y hablando de tu biografía, todo el mundo se pregunta hoy si hay un post de Scaloni. En tu biografía está, no la respuesta, pero se puede intuir que puede hacer Scaloni, y vos le preguntás en algún momento qué hay después de la selección.
6: No, y obviamente va a dirigir clubes, y no dirigió nada. Lo único que hizo, arrancó bien arriba en la selección y va a dirigir club, obviamente.
2: ¿Se va para otra vos?
6: Selección no va a dirigir, olvidate, más argentino, no te das cuenta. Y bueno, en algún momento dirigirá club.
2: ¿Para vos
6: si
2: se
6: no,
2: va?
6: Se va a quedar. ¿Eh?
2: ¿Para vos se va?
6: Mirá, ya estuvo en una situación similar, yo creo que declaró bajo emoción violenta el otro día, incluso hasta pidió disculpas, viste, estaba mal, viste, y yo creo que con el tiempo va a aflojar. Yo no tengo claro ni si él lo tiene claro. Da la sensación que está más para irse que para quedarse en diciembre, pero bueno, no sería terminante ni mucho menos.
2: Diego Borisky, un placer, un gusto. Nos encontramos mañana.
6: Pablo Guille, nos vemos mañana.
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10: Y en Ahora País, el momento de El Campo, y lo presentamos a Fede Aguer.
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10: Hola Fede, ¿cómo andás?
14: Hola Guillermo, hola Campo, hola Ciudad, ¿cómo andan? Aquí en el marco de la Expo Rural de Palermo se realizó un remate especial denominado Tropa Brangus para que los que apostaron por esta raza puedan incorporar la genética de las mejores cabañas de todo el país. Así lo confirmó al campo hoy Mauricio Gropo de Cabaña La Sultana y presidente de la asociación que los nuclea.
15: Este evento de hoy es como que está dividido en dos. Tenés el remate de los 1000 vientres y después tenemos el otro segmento que es el del Tropa Brangus, son 5000 terneros, la mayoría machos de invernada, digamos, típico, pero tienen el sello de distinción que son Brangus bien definido. Creo que cada vez que sale un lote bien definido, eso siempre tiene un sobreprecio, digamos, un plus, pero cuando uno los compara, el promedio de estos animales definidos por sobre el general, siempre tiene un plus para que los criadores comerciales puedan tener ese sello de distinción.
14: Era la palabra de Mauricio Gropo, presidente de la asociación Brangus. Hoy, martes 21 de julio, en el mercado agroganadero de Cañuelas ingresaron 5.855 vacunos. La oferta de animales al mercado mermó, como suele ocurrir por las lluvias y por la Expo Rural de Palermo, condicionando la demanda a participar con mayor intensidad en las operaciones del día. El condimento adicional fue el recorte del abastecimiento directo por las precipitaciones en zonas productivas. Hasta acá entonces, toda la info ganadera y del sector productivo, pero nos reencontramos en la continuidad informativa de Cadena 3 desde la Expo Rural de Palermo 2026. Chau Guille, un abrazo.
10: Un abrazo, Fede.
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10: 14:03, nos vamos hasta aquí Ahora País. Gracias a Juan, a Flavia, a Adrián, a Sil. Llega la Argentina Posible con Fernando Genesir y en Rosario, Estadio 3 con Claudio Giglión. Chau, chau.
17: Hasta mañana.
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0: tal? ¿Cómo les va? Muy buenas tardes, bienvenidos a la Argentina Posible en este martes con el cielo nublado, una tarde gris en Córdoba capital. No sé cómo estará en el resto de la Argentina, de esta Argentina Posible que en estos momentos empezamos a contar, a compartir, como siempre, tantas historias en cada pueblo, en cada rincón, en cada ciudad, en tantos lugares a lo largo y a lo ancho de la Argentina, historias de mucha gente que cada día, con esfuerzo, con pasión, con trabajo, con dedicación, con mérito, hace la Argentina Posible. Nosotros compartimos estas historias y ustedes se suman como lo vienen haciendo a través del mensajero y nos cuentan de otros casos de esta, la Argentina Posible.
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0: 10 grados 9 la temperatura en Córdoba capital, con 82% de humedad y con alguna llovizna en algunos sectores de la ciudad de Córdoba y alrededores. Así empezamos en esta Argentina posible con ustedes a través del mensajero, que nos van contando qué está pasando y nos van contando historias para seguir sumando a la Argentina posible. Vamos a empezar con una historia realmente impresionante. Porque, bueno, me gustó cuando me contaron esta historia. Y es una historia que habla del crecimiento. Crecimiento que no siempre llega de un día para el otro. Y que, como ocurre casi habitualmente, es el resultado de esfuerzo, sacrificio, de decisiones, de mucho tiempo, de muchos años, capaz que de décadas, de esfuerzo y decisiones inteligentes. Esta es la historia de una familia que empezó con una roticería y que seguramente, como nos ha pasado a todos los que vivimos en este país, atravesó crisis económicas, momentos difíciles, pero me parece que nunca dejó de soñar, de apostar, de reinvertir lo que generaba en esa roticería y después en otros emprendimientos. Así que ya nomás lo voy a saludar a Oscar. Oscar es Oscar Rama, empresario ganadero y agrícola, porque hoy he leído por ahí que desarrolla un modelo ganadero sobre casi 8.000 hectáreas en la Patagonia. Hola Oscar, soy Fernando Genesir, el Turco, acá en Cadena 3. ¿Cómo andás?
1: Hola Fernando, buenas tardes, ¿cómo te va?
0: Muy bien, gracias por tu tiempo, gracias por sumarte a la Argentina posible y contarnos esta historia que, bueno, más o menos yo no sé si la resumí bien, eso de la roticería con la que empezaste.
1: Sí, sí, Fernando. Desde hace 35 años más o menos que llegamos a la ciudad de Viedma. Nosotros somos nacidos en Bahía Blanca, a 300 kilómetros de acá. Y bueno, vinimos para acá a probar suerte. Vinimos primero con mi señora, recién casados. Vinimos antes, pero después que nos casamos vinimos para acá y pusimos este negocio que vos decís, que se llama Satipollo, que para la familia es como el primer hijo. Así es.
0: Satipollo, sí, ¿cómo? ¿Y por qué el nombre?
1: Sí. Porque salió de un amigo que encontrábamos acá, estábamos en la calle Sati, y bueno, y es, salió el nombre de Satipollo, aparte de ser un santo acá de Viedma. Así muy que, bueno. Y bueno, y sin ninguna duda, Satipollo está bendecido, sin ninguna duda, porque bueno, es algo muy especial para todos nosotros, sí.
0: Ya lo creo, sí. Pero a ver, pará, Oscar, ¿y por qué la roticería? ¿Por qué dijeron, o sea, ustedes no tenían trabajo, estaban pensando qué hacer, de qué trabajar?
1: No, nosotros veníamos de trabajar con lo que era pollo crudo, una idea de que empezó con mi padre falleció, a mí me emanciparon cuando tenía 16 años, y mi papá falleció cuando vino el primer camión de pollo a Bahía Blanca, y bueno, y ahí empezamos, con el pollo.
0: ¿Para qué historia? O sea, justo cuando llegaba el primer camión de pollo, ¿muere tu papá?
1: Sí, sí, mi papá pudo ver y me pudo ayudar a descargar el primer camión, y después, bueno, empezó la historia. Bueno, trabajábamos con lo que es la venta de pollo crudo y así llegamos a Viedma. Después nos inclinamos, nos fue llevando la misma gente a empezar con lo cocido, y bueno, y hoy el fuerte ya no es el pollo crudo, sino que es todo las comidas.
0: No, pero
1: y ahí vinimos, ahí lo instalamos.
0: Contame un poquito más del Sati Pollo, porque a mí me encanta. Mira, sin ir más lejos, el fin de semana contaba acá, yo decía en casa, hace rato que no como y me dan muchas ganas de comer una de las cosas que a mí más me gusta, el pollo a la parrilla. No sé cómo salía ahí, si era el espiedo, la parrilla, el horno, ¿cómo era?
1: Nosotros, mirá, para que vos te dé una idea, nosotros empezamos con una promoción que era un pollo al horno con papa a 10 pesos, calculá, o sea, 10 pesos. O sea,
0: ¿Año?
1: No, año 90 y pico, 92, 93, nada, en la época del 1-1, una cosa historia así, más o menos, no me acuerdo, 35 años atrás llevamos, así que para sacar las cuentas más o menos.
0: Dice.
1: Y ahí empezamos. Bueno, ahí empezamos con eso, la verdad, empezamos a trabajar con mi señora, empezamos a trabajar, empezamos a vender bien, y después, bueno, se sumó mi madre, que hoy todavía nos está acompañando en vida, y mi hermano. Así que ahí empezamos, y después nos fuimos buscando la parte de lo cocido, cada vez más, y bueno, y hoy es un negocio bastante importante para acá, para mí, por lo menos, para la zona y para toda la gente que trabaja con nosotros.
0: Y para la historia tuya y de la zona, para Viedma, me imagino.
1: Sí, sin ninguna duda,
0: he estado dos veces en Viedma, me acuerdo era Masachesi, gobernador de Río Negro.
1: Horacio Masachesi, sí.
0: Sí, sí, y esa fue la primera vez, pero nunca tuve la suerte.
1: Ya estábamos nosotros.
0: Ya estaba Sati Pollo, escuchá, ¿y qué?
1: Sí, ya estaba. Empezó
0: a ayudarte tu vieja y después tu hermano, porque les empezó a ir bien.
1: Ya trabajábamos juntos, porque bueno, en Bahía Blanca ya mi hermano, cuando falleció mi papá, tenía 13 años, y bueno, ya empezó a meterse con nosotros, mi madre a la par mía, junto con la que en ese momento era mi novia, que después nos casamos y nos vinimos para acá. Así que ya llevamos 40 años con,
0: claro,
1: con 40 y pico, 43.
0: Y tu mamá, me imagino, una mujer joven, cuando muere tu papá, no, si vos tenías
1: 50 16, y 13. Sí, 50 y pico, nomás 52 años, 53. Sí, sí. Sí, y bueno, y empezó a trabajar también con nosotros, sí, con nosotros. Hoy tiene 93 años y sigue de afuera colaborando. Sí,
0: maestra.
1: Sí.
0: Y cuando vos decís trabajábamos todos en la rotisería, vos, tu esposa, tu mamá, claro, tu hermano, ¿qué?
1: Mi hermano.
0: ¿Cocinaban los pollos? ¿Hacían las entregas?
1: No, sí, claro, hacíamos. Sí. Aparte, en ese momento era otra historia de Viedma, donde se daba de comer a lo que era el Banco Provincia de Río Negro, en ese momento era la BGI, el ANSES. Bueno, nosotros hacíamos de todo, levantábamos los pedidos, entregábamos, cocinábamos, con más gente, ¿no? Por supuesto. De las cuales mucha de esa gente todavía sigue estando con nosotros. Sí, hoy, bueno, después de 30 y pico de años, sigue estando con nosotros y se van sumando los hijos de ellos, así que por eso digo que seguramente tiene algo especial. Sí.
0: Ya te voy a preguntar un poco más.
1: Y hoy mis hijos.
0: Y hoy tus hijos también al frente de Sati Pollo.
1: Sí, hoy ya los tres hijos tengo, los dos varones y mi hija, están los tres, de hecho ya. El más grande de los varones está un poco a la cabeza y mi hermano al lado, por supuesto. Yo estoy más en la parte de campo y mi hermano al lado de ellos, pero seguimos trabajando juntos, sí.
0: Ahí voy sí, al campo, porque de lo que se trata también es de este crecimiento, muy desde abajo con la rotisería. Oscar, ¿y qué? Me imagino que ir a la rotisería Sati Pollo en Viedma es como comer en tu casa.
1: Y sí, yo, para nosotros, sí, para aquello es muy especial, para todos nosotros.
0: También.
1: Sí, para la gente también, sí, yo hace 3 años que prácticamente no estoy, porque bueno, me dediqué muy de lleno a esto, pero a veces cuando voy paso y veo gente que todavía está, es más, yo le digo, todavía vienen ustedes después de 30 años, y bueno, esa gente sigue yendo y es como una familia ya, ¿no? Es como una familia, claro, sin ninguna duda que es así.
0: Pero que además, digamos, la rotisería, por supuesto, todavía existen, pero hubo una época, que vos hablás de los 90, yo también iré un poco más atrás, los 80, bueno, como que la rotisería está muy ligada o al barrio, o al pueblo, o a nuestras historias, no sé, yo me acuerdo, acá en Córdoba, en Alta Córdoba, calle Fragueiro, a media cuadra de la Plaza Rivadavia, rotisería Los Pinos, formaba parte de nuestras infancias, ir con la olla, no sé, cuando comprábamos el locro, o traerte la porción, el pollo al espido que daba vuelta, era un, como dice un amigo mío, íbamos a ver eso que era un espectáculo, los pollos dando vuelta,
1: claro.
0: Mientras se hacían al espido.
1: Sin ninguna duda que al principio era así, hoy ha cambiado todo, hoy la rotisería se usa mucho, más en un lugar como Viedma, que, y bueno, y Patagones también, ¿no? Pero como Viedma, que es cabecera de provincia, entonces hay muchos empleados públicos, la gente trabaja, el matrimonio, y así que se usa mucho de lunes a viernes. Así que, sí, muy concurrido.
0: Bueno, Oscar, ¿y en qué momento vos, tu mujer, la familia, dijo, che, nos está yendo bien, hay que aprovechar, hay que ahorrar o hay que invertir? O hay que gastarla, no sé, cada uno hace lo que quiere con la plata, pero
1: exacto,
0: ¿cómo fue eso?
1: Sí. Bueno, es una idea que siempre hemos tenido de dedicarnos un poco al campo, de poco de chico lo que hemos visto, y con un tío nuestro, y eso, bueno, y se surgió de poder invertir desde afuera. Había pasado una pequeña sequía en ese momento, y bueno, había productores que necesitaban animales, entonces nos invitaron a comprar hacienda y llevar a capitalización a algunos campos. Y bueno, y así empezamos con los primeros terneros, una jaula de ternero a un campo, una ternera a otro campo, y ahí empezamos, y bueno, y como nosotros no vivíamos de eso, lo íbamos reinvirtiendo, hasta que en un momento un amigo que tenía campos y que yo le compraba hacienda y quedaba en el campo de él, un día me ofreció primero alquilarle el campo, cosa que no era lo que nosotros queríamos, porque estábamos dedicados de lleno a la rotisería y estábamos a full. Pero bueno, nos metimos a alquilarlo, al poquito tiempo nos dio la posibilidad de comprárselo, así, con muchísimo plazo y todo, y le compramos uno, y después le compramos otro. Y bueno, y así fuimos creciendo, y ya después, en vez de llevar animales a otros productores, empezamos a criarnos los animales en los campos nuestros. Así empezó la historia, de a poquito empezó, ya en el... Eso fue en el 2000, que habíamos empezado a comprar animales en el 2002. Y los primeros campos ya empezamos a producir nosotros en el 2006, cuando agarramos la peor sequía después de la historia de acá.
0: Ahora, bueno, se fueron dando uno y la circunstancia. La circunstancia hizo que primero compraran terneros porque en los campos con la sequía hacía falta ternero. Lo hicieron. Y después, bueno, la necesidad de conocidos, amigos, por la necesidad de alquilar campos. Ahí estuvieron primero, los alquilaron y después los compraron. Ahora, eso es un billete. Era antes, ahora, capaz que más, pero es un billete eso.
1: Sí, sí, pero bueno, nosotros ya veníamos con algunos animales dando vuelta y bueno, yo siempre apostaba que el campo solo no iba a dar nada, pero el animal solo sí, así que el animal nos iba a dar el campo. Y bueno, en algún momento la hacienda nos pudo dar la oportunidad de empezar a comprar los campos a plazo, iba a tomar compromisos a plazo, pero bueno, pero lo pudimos hacer, sí, lo fuimos haciendo. De hecho, seguimos haciendo lo mismo hoy, después de 30 y pico de años que estamos en la producción.
0: Y fue una decisión acertada.
1: Nuevo ahora.
0: Omar, fue una decisión aparte acertada. Oscar, digo, perdón.
1: Sí, sí, sin ninguna duda, aparte en mi pasión, o sea, esto va más allá, yo acá no trabajo, yo acá, esto para mí es un hobby, esto yo acá lo disfruto permanentemente. De hecho, ahora estoy en una de las chacras, mientras estamos hablando, yo estoy mirando cómo los terrenos están comiendo en los silos bolsa, esto para mí es parte de mi vida todos los días.
0: Qué
1: así
0: bárbaro.
1: Que no es un trabajo.
0: Y nos podés contar, bueno, ¿de cuántas hectáreas estás hablando hoy o de cuántas, de qué cantidad de cabezas?
1: Y acá nosotros tenemos, entre los campos nuestros y las chacras nuestras y alquiladas, son 4 campos de secano más 5 chacras de bajo riego. Más o menos, en la superficie, entre los regables son 250 hectáreas y lo otro más o menos ronda las 8.000 hectáreas de monte y algo de mixto. Ahí tenemos las madres.
0: Sí.
1: O sea, ahí tenemos las madres, más o menos.
0: Un rodeo importante.
1: Sí, qué sé yo, sí. Sí. Depende, lo mucho o poco depende de cada uno. Para,
0: claro
1: si hablas con alguno que tiene 10.000, lo mío no es nada. Pero bueno, para mí es importante porque yo empecé con, digamos, la familia empezó con 35 animales de un lado y 35 animales del otro. Entonces, bueno, hoy habrá un rodeo de 1.600, 1.700... Sí, es importante el crecimiento para nosotros. Aparte, lo hicimos así, ¿no? Trabajando.
0: Es un crecimiento espectacular, pero además porque no es que heredaste un campo, no es que tomaste un crédito para ver qué podías intentar, digamos. Todo surge a partir de Satipollo, de esa roticería, y sobre todo de las ganas, del esfuerzo, de los sueños, me parece, y llegar de esas 35 cabezas a las 1.600, 1.800 que tienen hoy, y con la cantidad de campos que son propios, más los alquilados. O sea, es un crecimiento no solamente importante en cantidad, sino, me parece, en decisiones que han tomado y que los han llevado hasta acá.
1: No, sí, Fernando, sin ninguna duda. Son también 30 años, ¿no?, que vamos invirtiendo y bueno, y haciendo otros proyectos, la familia se va agrandando y bueno, y todo el que viene suma, que eso es lo más importante. Acá puede venir todos los que vengan a sumar, entonces son bienvenidos. Y bueno, y un equilibrio de gente, porque siempre hay uno que acelera y uno que frena, y no siempre se puede acelerar. Entonces, en el caso mío, no, uno por ahí siempre va, porque uno dice, hoy hablo yo, pero no, el acá, los que no se ven son los más importantes, porque a mí me toca por ahí, voy a agarrar el teléfono y hablar con vos, pero atrás mío toda la familia ha hecho un sacrificio enorme. Y bueno, y aparte te contiene, porque vos cuando vas muy fuerte, viste que esto es como el auto, ¿viste?, cuando va a doblar la curva, vos pensás que siempre podés entrar a fondo, no. A veces hay que tocar el freno. Bueno, esos son los que tocan el freno, los que te miden, o sea, te van guiando. O sea, hay una familia enorme atrás, enorme, mi señora, mi hermano, mis hijos ahora. Así que Eso es lo más importante. ¿Qué es lo más importante
0: viejo,
1: de todo?
0: Tu viejo que te habrá dejado las enseñanzas como para que a tan temprana edad, con 16 años, bueno, tomaras las decisiones que tomaste, enfrentaras la vida, los desafíos, porque no debe haber sido fácil en aquel momento. Eras un adolescente con 16 años. Imagino que los 17, los 18 empezaste, bueno, a hacerte cargo y a emprender este camino. Yo decía más temprano en la presentación, Oscar, que además de los sueños, además del esfuerzo, del trabajo, este es el recorrido de alguien que fue por lo que quería. Y a pesar de las crisis económicas, o de las sequías, o de los momentos muy difíciles que siempre atravesamos en nuestro país, ¿qué pasa con eso? ¿No te fijabas? ¿No dudabas? ¿O dudabas y a pesar de todo le dabas para adelante? ¿Cómo es eso?
1: No, yo situaciones difíciles pasamos siempre. Yo digo que en todo la trayectoria de estos 40 años hemos pasado por todo, vos lo dijiste. Por todo, y bueno, y nos fuimos acomodando a cada circunstancia. En algún momento se podía hacer una cosa, en otro momento se podía hacer otra, pero bueno, pero nunca, digamos, dejamos de apostar a esto. Siempre tuvimos la oportunidad que Satipollo nos respaldaba, por eso nosotros somos un enamorado de Viedma, no por eso solo, porque Viedma nos ha dado todo, desde mi familia, que la formamos acá, la de mi hermano, que la formó acá, y por la parte económica, así que somos eternamente agradecidos a Viedma y Patagones, porque esto es una comarca. Y ya te digo, y bueno, y siempre apostamos, siempre, o sea, en momentos difíciles pasamos, porque, a ver, como vos dijiste, nadie se hace hombre de un día para el otro, así que a mí me tocó agarrar esa aposta, pero atrás mío estaba mi madre, mi señora, y bueno, después mi hermano, desde chiquito, bueno, como empezaron los chicos míos, andaban en el mostrador de que tenían años, y bueno, y eso lo tienen grabado. Por eso digo que el campo es muy importante, porque es una unidad productiva para nosotros importante, pero Satipollo es Satipollo, o sea, para que te des una idea de lo que significa Satipollo para la familia, hace 25 días fuimos abuelo, entonces, de mi primer hijo varón, el más grande, y cuando salió de la sala de parto, salió con el body eso, de Satipollo, grabado. O sea, yo cuando lo voy a ver, mi hijo, yo no sabía, le había grabado todo el logo del negocio nuestro, ese tipo. Yo decía, bueno, si esos chicos, ¿qué le voy a decir? ¿Cómo lo desaliento a que nos sigan? Lo tienen grabado. Ellos y los chicos que son parte de la familia, que son los empleados que trabajan con ese tipo, que no son empleados porque son parte de la familia, 30 años, con hijos que ya están ahí de ellos, o sea, ellos, así, esto, pero es raro explicar, pero bueno, eso es Satipollo. Eso,
0: no, pero se entiende porque
1: una idea.
0: Es mucho más que una roticería, es mucho más que un negocio, es mucho más que un trabajo. Lo dijiste vos más temprano, cuando hablaba de que vos estás ahora en el campo, viendo lo que lograron, y que para vos no es un trabajo, es un hobby, y pasa mucho con eso. En el final, antes de hacerte la última pregunta, porque hay mucha gente que está escuchando, y acá me dice Eduardo, por ejemplo, Turco, ¿es cierto eso que de una roticería pasaron a un campo? ¿Cómo hacen? Bueno, un poco esa es la pregunta. ¿Cuál sería la clave? ¿La perseverancia, el trabajo, el esfuerzo, la visión económica? No sé, ¿cómo se hace? ¿Cuál es la clave?
1: Sí, a ver, hay un poco de todo, Fernando. Primero, como yo te expliqué al principio, empezamos con comprando hacienda, y después nosotros no tocábamos eso, porque en realidad nosotros vivíamos de otra cosa, del negocio. Entonces, ¿qué pasó? Eso se iba reproduciendo, lo dejábamos como tenía una alcancía. No, yo nunca creí en que la plata había que guardarla, la plata siempre había que invertirla, hasta el día de hoy.
0: Bueno, esa es una clave, ahí estás dando una pista, además de contar lo que hicieron.
1: Pero yo creo que lo peor que se puede hacer es guardar la plata en la moneda que sea. A ver, para el que trabaja, o sea, para el que produce, para el que quiere crecer, el que no, y entiendo de mucha gente que el resguardo es tener una plata y está perfecto, pero no es el caso nuestro, porque si vos tenés que crecer una empresa, la plata no se guarda, la plata se invierte. Y se invierte siempre, se invierte cuando va mal y cuando va bien, y bueno, a veces va mal, y esto es así, no siempre nos fue bien. Pero bueno, siempre fuimos apostando a esto. Bueno, y hemos hecho
0: ahí hay una clave, hay una clave. Hay gente que dice, no, yo prefiero, no sé, ahorrar en peso, ahorrar en plazo fijo, los que pueden ahorrar en Argentina.
1: Sí, claro, bueno, sí, seguro, seguro.
0: Ahorrar en dólares, no, me compro un departamento y lo alquilo. Pero vos decís, no, a la plata hay que moverla, hay que reinvertirla.
1: No, la plata, yo creo que lo único que hace crecer a todos es que la plata tiene que caminar, no la plata guardada no genera nada. Así que para mí, mi modesta opinión, y bueno, y eso es lo que le inculqué a toda la familia, y así que mis hijos siguen haciendo lo mismo, están en Satipollo, pero ya empiezan a hacer sus propios emprendimientos sin dejar al negocio. Ellos también van haciendo lo mismo, poniendo los huevos en otra canasta, y van creciendo también, y bueno, pero siempre apostando. Yo, a mí el día que me asaltaron plata no me sacaron seguro. Se llevaron un chasco porque no tenía nada en la billetera. Si viene a buscar una vaca, más fácil que se la dé, pero plata no me van a sacar seguro.
0: Oscar, la última pregunta, no es que adivine la respuesta, es lógico lo que vas a responder, por sí o por no, pero sobre todo me interesa el por qué. La pregunta que hacemos siempre al final es, si hay una Argentina posible, me parece que ustedes son un claro ejemplo de que sí, de que se puede, de que es posible, y que los sueños muchas veces se cumplen, claro que con trabajo, con esfuerzo, con visión, con dedicación y con amor por lo que uno hace. Vos de nuevo dijiste, esto es un hobby, no es un trabajo, pero ¿qué dirías? ¿Hay una Argentina posible y por qué?
1: Sí, yo creo que sí, sin ninguna duda, y siempre la hubo y la va a haber. Esto es cuestión de que cada uno vaya por su sueño primero, con orden, con trabajo, con mucho respeto, y crecer y apostar a lo que uno le gusta. Esto es lo más importante, ¿no? Porque, digamos, uno tiene que vivir de esto, así que tiene que ser feliz con lo que le gusta. Esto es lo que yo le digo a mis hijos. Le digo, tienen que buscar algo que lo sea feliz, porque uno tiene que trabajar y por mucho tiempo. Nosotros ya estamos, yo ya estoy terminando mi carrera, pero le digo a la gente, ¿cómo no? Sí, hay, y hay oportunidades todos los días. Yo digo, el sol sale para todos. Hay quien lo mira y hay quien no, pero el sol sale todos los días, así que hay que apostar, hay que trabajar y hay que luchar por lo que uno quiere. Sin ninguna duda, pero en todo, no solamente en la parte del comercio, en la familia, en todo. Yo creo que es así, no hay otra cosa.
0: Me encantó hablar con vos, Oscar, la verdad, contar esta historia que estás contando, escucharla y poder compartirla a través de Cadena 3. Llegamos a 730 emisoras nuestras en todo el país, gente que recibe este y todos los contenidos de Cadena 3. La verdad que me encantó, gracias por tu tiempo de nuevo y felicitaciones a vos y a toda la familia. No sé si alguna vez volveré, andaré de nuevo por ahí por Viedma. Es una ciudad hermosa, divina, espectacular, donde alguna vez alguien soñó con poner la capital de la Argentina, fue Raúl Ricardo Alfonsín. Pero si alguna vez voy a pasar con mucho gusto a probar esos pollos de Satipollo. Un abrazo grande, gracias, Oscar.
1: Gracias, Fernando, muy amable, y saludo a toda la audiencia de Cadena 3.
0: Abrazo grande. Ahí está Oscar Rama, empresario ganadero agrícola, pero que empezó con una roticería y hoy maneja lo que maneja.
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0: 34 en este martes 21 de julio. Nosotros seguimos con la Argentina Posible, la gente que se va comunicando a través del mensajero. Ya los leo y nos vamos a la Expo Rural de Palermo. Ahí estamos con el Estudio Federal Sancor Seguros, haciendo programas, haciendo entrevistas, contándole a la Argentina Federal lo que pasa allí en esa, la principal feria de la ganadería argentina. Y está Sergio Supo, nuestro director periodístico. ¿Cómo estás, Sergio? Buenas tardes.
1: Hola, Fernando. ¿Cómo te va? Muy buenas tardes. ¿Qué decís?
0: Muy bien, excelente. Acá con cielo nublado, con un día helado de invierno, no sea allá en Buenos Aires.
1: Es un día nublado. Estuvo lloviznando mucho más temprano. Por suerte, ahora no llovizna. La gente está abrigada. No hace mucho frío. Pero es un día muy agradable y mucha gente. Te diría que si comparo ayer con hoy, te digo que hoy hay más gente que ayer. Ayer ya se notó la diferencia, mejoró sustancialmente. Los primeros 4 días de la muestra, entre el Mundial y que todavía no habían fundamentalmente empezado las vacaciones de invierno en la provincia de Buenos Aires y la ciudad de Buenos Aires, había menos gente. Pero claro, las vacaciones de invierno para porteños y bonaerenses empezaron ayer lunes. De manera que ahora vemos mucha gente, con muchas familias, con muchos chicos. Ya hemos dicho aquí, lo repetimos, que es un gran paseo familiar, relativamente o realmente económico, para venir a disfrutar de la rural, ver animales, ver un montón de cosas de entretenimiento que tiene la gran muestra de campo. Te estuve escuchando muy atentamente la entrevista que acabas de hacer, y de alguna manera es de lo que te iba a hablar, porque no sabía que así estaba pautada la entrevista, pero me encantó escuchar a ese empresario que miró para el lado de la ganadería y al desarrollo de la genética, etcétera. ¿Por qué? Porque me encontré, Fernando, que nosotros estamos mirando con mucha atención la evolución, por ejemplo, del gas y del petróleo en Vaca Muerta, sí, que es una de las grandes fuentes de desarrollo argentino, que se van a ir multiplicando año por año al punto de alcanzar e incluso en 5 o 6 años superar lo que toda la producción agropecuaria de la Argentina produce, o que estamos mirando y hemos ido a ver y vamos a volver a ver el fenómeno de la minería en las provincias cordilleranas como San Juan, Catamarca, Jujuy, etcétera. Bueno, esta mañana estuve hablando con 2 o 3 empresarios muy importantes, algunos cordobeses, que están dedicados a la genética y a la ganadería. Y me dijeron, cuidado, porque en un lugar, en un espacio económico donde se cree que todo está realizado y construido, hay todavía un espacio enorme de desarrollo en zonas geográficas que habitualmente no han sido miradas. Y uno de ellos, conociendo muy bien a Cadena 3 Argentina, conociéndote a vos, uno de ellos, empresario de Córdoba, es oyente de la radio y seguidor de la Argentina Posible, me dijo, Sergio, ustedes tendrían que pensar en ir a hacer una Argentina Posible, por ejemplo, al noreste de la provincia de Santiago del Estero. O, por ejemplo, al centro geográfico de la provincia de Corrientes. Claro. Y le digo, ¿y por qué tendríamos que ir ahí con Fernando Genesir y el equipo de la Argentina Posible? Porque ahí, en esos lugares, que antes estaban abandonados, donde había hasta hace 30 o 40 años campos que parecían improductivos, hay ganadería, hay siembra y producción de maíz, que es el insumo o el alimento básico para alimentar a los animales, pero también hay cabañas de un elevadísimo desarrollo científico que generan genética y producen animales de, por ejemplo, varios millones de dólares cada uno.
0: Sí,
1: que
0: sí,
1: se venden, que se exponen aquí en Palermo y ganan grandes premios, y sí, que luego cuando son rematados valen millones de dólares.
0: Lo que estás, ejemplo, diciendo vos, Sergio, bueno, tiene que ver con algunas cabañas cordobesas que, bueno, incluso han ganado premios, están ganando en esta edición de la Rural.
1: Por supuesto.
0: Los premios principales en Brasfor, por ejemplo, la Dominga, que ganó el gran campeón macho, el Aljibe, sí, que obtuvo por primera vez el gran campeón hembra, y estamos, sí, hablando de zonas, como decía Sergio, que me gustaría que me lleves, esa es la otra cuestión, que vayamos juntos.
1: Bueno, pero si usted es el conductor de la Argentina Posible, ¿cómo?
0: Que vayamos, no, porque son cabañas, por ejemplo, de Sumampa, en Santiago del Estero.
1: Sí.
0: Cabañas de Ischilín, en la provincia de Córdoba.
1: En el norte de la provincia de Córdoba.
0: Cabañas de Cachillaco, a eso me refiero, en Ischilín. En Corrientes. En la provincia de Corrientes también, otro de los premiados en la rural. Lugares Exacto. que, claro, uno podría suponer desde la ignorancia que allí, bueno, no hay este desarrollo genético, porque cuando hablamos de cabaña no estamos hablando de las cabañas para alojarse, sino de, claro. del desarrollo a través de las cabañas de estas razas ganaderas que tenemos acá en la Argentina.
1: Razas ganaderas de carne. Pero ahí, ¿quiénes trabajan? ¿Trabajan peones rurales? Sí, por supuesto, hay empleo. Hay empleo, digamos, menos calificado, si vos querés, hasta cierto punto. Pero después tenés genetistas, tenés veterinarios,
0: sí, sí.
1: tenés ingenieros agrónomos, tenés transportistas. Entonces, uno de ellos me decía, sí. yo les digo a los más jóvenes, ustedes tienen que animarse a irse a vivir o a estudiar y volver a Quimilí, por ejemplo. O a Mercedes en Corrientes. Pero porque, te insisto, de esos lugares llegan camiones que, a ver, parecen un quirófano.
0: Claro.
1: O más que un quirófano, parecen una sala VIP de un aeropuerto, en el lugar en el que trasladan animales. Y esta mañana, hablando con Gustavo Gijena, uno de nuestros periodistas especializados en campo, me decía, bueno, claro, pero imagínate que ahí traen un toro, 2 o 3 millones de dólares.
0: Claro.
1: Es como si en un camión llevaran 10 Ferraris. Por ejemplo.
0: Claro. Está buena, entonces, está buena la comparación.
1: Imagínate, pero el nivel de seguridad, el nivel de cuidado que le prestan a animales que van a prestar servicios de reproducción multiplicados por todo el sí. país.

0: ciencia como la madre de esta actividad para que pueda ser desarrollada con la eficiencia con que se hace en la Argentina.
1: Fernando, vos conocés más que nadie el Estudio Federal Sancor Seguros, sabés la ubicación que tiene aquí en Palermo.
0: Sí.
1: Hace dos horas, mientras estábamos haciendo Ahora País, pasó frente al Estudio Federal. Una persona me levantó la mano, nos saludó, porque obviamente nos conocemos. Y claro, uno, viste que tarda un ratito en relacionar quién es uno con el otro. Era el rector de la Universidad Católica de Córdoba, el padre Andrés Aguerre. El padre Aguerre, digo, pero ¿por qué Aguerre está en la rural de Palermo? Bueno, inmediatamente me di cuenta por qué estaba en la rural de Palermo el padre Aguerre, que es el conductor de una de las grandes universidades que tiene la provincia de Córdoba. Es porque ahí se creó la raza San Ignacio, claro. Una de las razas vacunas más prestigiosas que tiene hoy la Argentina,
0: sí,
1: y
0: sí.
1: Más nuevas también. Se creó ya hace unos cuantos años, es una de las razas que compiten aquí, y eso se originó en la Facultad de Veterinaria de la Universidad Católica de Córdoba, en Córdoba. Entonces el padre Aguerre tenía un gran motivo para estar aquí en la exposición rural de Palermo. Otro de los empresarios me decía, a nosotros nos van a hacer falta más técnicos, más veterinarios, más ingenieros, más genetistas especializados, de la misma forma que a los petroleros, como nosotros mismos lo comprobamos, les van a hacer falta geólogos, ingenieros en petróleo, y a los mineros de la misma manera. O sea, el desarrollo de la Argentina tiene mucho que ver con la educación y genera necesidades de formación y de educación a gran escala, porque obviamente todo este tipo de producciones requiere de un conocimiento científico muy elevado que no está estancado. Porque claro, yo le decía a uno de los criadores de Bradford precisamente esta mañana, una raza que tiene 160 años en la Argentina. Le digo, ¿vos te imaginás que el Bradford de ahora es parecido o tiene algo que ver con el toro Bradford de hace 160 años? No, dice, no tiene nada que ver. Porque ha evolucionado tanto, lo han cambiado tanto en función de las necesidades, del tiempo de crianza, de la generación de novillos que hacen determinado tipo de carne, con determinada cantidad de grasa, determinada cantidad de proteínas, etcétera, etcétera, etcétera. Estoy lejos de ser un especialista en genética animal, como te darás cuenta.
0: No,
1: pero
0: no.
1: Como todos los periodistas, parecemos conocer de cosas de las que en general hablamos por boca de otros, de los que verdaderamente saben.
0: Pero nos apasiona y por eso nos informamos, leemos y comunicamos de la manera que estamos haciendo. Vos mencionabas recién la raza bovina San Ignacio, diseñada por la Universidad Católica de Córdoba, y esto fue hace más de 30 años, y la verdad que también es un clásico de los cruzamientos. Un resultado de los cruzamientos ininterrumpidos con otras cuatro razas, también un logro.
1: Sergio, el resultado de este cruzamiento es que este Estudio Federal Sancor Seguros, que ya tiene un itinerario para este año, y por ahí vamos a tener que pensar que va a tener que dirigirse al noreste de la Argentina.
0: Me encanta.
1: En busca de estos datos y de corroborar y mostrar estos datos que acabamos de comentar simplemente aquí.
0: Ya estoy haciendo dedo, a ver si me suben.
1: Me voy. A ver si te llevan.
0: Excelente, Sergio. Me encantó estar con vos al aire ayer, hoy. No sé, creo que ya te estás volviendo, me imagino, ¿o no?
1: Me toca irme esta noche, pero acá el estudio sigue abierto porque uno tras otro vienen llegando compañeros para suplirnos en la tarea de la cobertura de los distintos programas.
0: Es Cadena 3, en la exposición rural de Palermo, como cada año, contándote todo al estilo de Cadena 3 desde el Estudio Federal Sancor Seguros. Gracias, Sergio. Abrazo.
1: Abrazo enorme.
0: Adiós.
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0: minutos faltan para las 3 de la tarde. Nosotros seguimos acá en Cadena 3 con la Argentina posible y con otra historia. En este caso, historias que demuestran que el desarrollo no siempre requiere grandes inversiones, sino una buena idea. Y me parece que es el caso de lo que vamos a hablar ahora. Lo vamos a hablar con Sofía Prado, que está en línea de Cadena 3 Argentina, para que nos cuente cómo es que pasaron de las veredas a un producto premium, con la naranja de Tucumán convirtiéndose en una oportunidad. Por eso digo lo de las veredas, por los árboles en las veredas. Sofía Prado es de la Secretaría de Atención al Ciudadano de San Miguel de Tucumán, está en línea de Cadena 3. Soy Fernando Genesiro. Hola, Sofía, buenas tardes.
1: Fernando, buenas tardes, ¿cómo estás? Es así como vos decís, una buena idea fue transformar, darle una segunda oportunidad a las naranjas que terminaban todas desparramadas en las veredas de los vecinos o en las plazas. Y generaban muchos olores. Entonces, con esta oportunidad que le estamos dando para que se conviertan en mermeladas y cascaritas confitadas, libre de conservantes, 100% natural, la verdad que es un producto y 100% tucumano, porque usamos solamente la naranja y azúcar de nuestros ingenios.
0: A ver, ¿cómo fue que arrancó la idea, Sofía? Porque te confieso, esto entre vos y yo, como si no nos escuchara nadie, que acá Córdoba no es Tucumán, no está la producción de naranja que hay allá, pero por suerte, porque para mí es una postal también, ir caminando por una vereda y encontrarte con naranjos y además con las naranjas ahí al alcance de la mano. Y lo que quería confesarte es que muchas veces me tiento de sacar una naranja, pero no lo hago, me quedo con las ganas. Pero sí, muchas veces pasa que además las naranjas se caen y es una lástima porque nadie las termina utilizando. ¿Y allá qué se les ocurrió?
1: Mira, Fernando, te cuento. Nosotros, a ver, asumimos en la gestión de la intendenta doctora Roxana Chala en el 2023. En el 2024, dentro de muchísimas ideas y muchas cosas que implementamos en la gestión, bueno, fue esto de las naranjas. Nosotros veíamos que acá, a ver, con un producto, una naranja que está en un árbol, una naranja amarga, que está en tu vereda, que está en tu plaza. A ver, que nosotros podamos hacer un producto, que la podamos dar en los ecocanje, que se la pueda dar al vecino para un té, con una tostadita, con una mermelada, en las carnes, para cualquier producto. Las cascaritas son unos eggnac tremendo, vos no sabés el sabor que tienen. Es una pena que estemos tan lejos, porque te juro que les podría hacer llegar para que ustedes prueben. La verdad que si usted ya vamos a buscar la forma de que te mande, pero yo te voy a decir una cosa, Fernando. Sabés que si ustedes tienen naranja en Córdoba, podrían también, vos no sabés el sabor que tiene.
0: Nosotros obviamente que... A ver, ¿cómo hacen? Ponemos un ejemplo claro para que lo entienda. Están los naranjos en las veredas, en los árboles en la vereda, y entonces...
1: Nosotros están los árboles en las veredas o en las plazas. Un equipo de la Secretaría de Servicios Públicos va, las corta manualmente. Nosotros las vamos poniendo en cajones. Un cajón tiene por lo general 24 kilos. De eso se la despulpa. Solamente de esos 24 sacamos 9 kilos. Y es un kilo por kilo de fruta, de azúcar por un kilo de fruta. Nosotros tenemos la ventaja de que también le encontramos, todo el trabajo que venimos haciendo es en conjunto con el INTA y con bromatología, no es nada hecho al azar, es todo bien cuidado a la alimentación. Nosotros a la misma semilla la usamos como pectina. La pectina es un coagulante que en realidad se lo compra, pero nosotros lo hacemos un coagulante natural. Si vos a la semilla la dejas de un día al otro estacionada, tira un líquido, y ese líquido, después que toda la fruta empieza a cocinar, cuando sacamos, por ejemplo, te doy un ejemplo, cuando hacemos el cajón completo, que son 9 kilos, y le pongo 9 kilos de azúcar, cada 40 minutos tengo que estar poniendo los gramos de azúcar que corresponderían. 40 minutos antes que ya termina la cocción, nosotros le tiramos la pectina, y no tiene que demorar mucho tiempo en envasar, porque coagula rapidísimo, y es todo natural, ¿no? Es todo natural. todo natural. Todo tiene un proceso, la verdad que incluso te digo, Fernando, las cascaritas es un trabajo también, porque se lavan 7 veces, agua fría, agua caliente, agua fría, agua caliente. Es un proceso largo y después tenemos máquinas que la van disecando. A las cascaritas...
0: ¿Todo eso dónde se hace? ¿En qué lugar se desarrolla?
1: En uno de los SIC. Ustedes tienen un montón de SIC. Ustedes también tienen, los de ustedes se llaman CPC, ¿no es cierto? No, sí, se llaman CPC. SIC.
0: Exactamente.
1: Bueno, nosotros tenemos SIC acá en Tucumán, que son centros integradores comunitarios, que son como tu CPC. Entonces, nosotros acá, el mismo sistema, van los vecinos, hacen actividades, bailan folclore, bailan zumba, hacen manualidades, las manualidades que hacen, le damos la posibilidad que ellos los viernes hagan una feria en el mismo SIC y vendan. Bueno, en uno de los SIC, que es el SIC Oeste 2, que es en un barrio acá en Tucumán, ahí se hace... la mermelada, se llama la migue.
0: Una maravilla, Sofía, porque pasa de ser una naranja agria que está en los árboles en Tucumán, en las veredas o en las plazas, y pasa a convertirse en dulces, me dicen que también en licores premium.
1: Mira, estamos trabajando con el licor, porque lo vamos trabajando, no nos salió muy bien todavía la receta porque no encontramos el punto. Ajá. Pero ya lo vamos a encontrar. Este año tenemos la esperanza de que nos salga bien el punto, ¿me entendés? Porque eso es un poquito más complicado de hacerlo, un poco más complicado, va estacionado, es otro proceso, pero estamos en eso, estamos trabajándolo.
0: Sofía, sí. Y eso, ese producido final, en este caso, por lo menos por ahora, el dulce de naranja o la cáscara en la que convierten las naranjas ustedes, ¿eso se vende al público? ¿En qué lugar? ¿Cómo se termina el proceso?
1: No. Todas las cosas que hacemos en el municipio para los vecinos, por decisión de nuestra intendenta, doctora Rosana Chala, es todo gratis. Nosotros no vendemos ningún producto. ¿Cómo acceden a un producto acá los vecinos de acá de Tucumán? A través de los ecocanjes. Que es otro, con los ecocanjes, los vecinos llevan botellas plásticas, botellas de vidrio, cartones, ayudamos al medio ambiente para reciclar y de paso entregamos un producto. Entonces la gente se copa, y también en los operativos que tenemos en los barrios. Tenemos muchos operativos en distintos barrios en Tucumán, entonces llevamos, le mostramos al vecino cómo es el proceso de armado de la mermelada y le convidamos un producto para que se lleve a su hogar. Y también cuando vienen los turistas, se acercan a la par de la casa histórica, está del municipio de San Miguel de Tucumán, una agencia de turismo. Y ahí también te entregan la mermelada y la cascarita.
0: Pero una maravilla, o sea que termina de cerrar el círculo, es el círculo perfecto donde todo cierra, porque la gente colabora con la entrega de los residuos o de los plásticos, es una especie de economía circular, Sofía.
1: Exactamente, porque nosotros... En los ecocanje, cuando... nosotros en la época de mermelada entregamos en mermelada, en la época que es Pascua entregamos rosca, porque también tenemos una panadería nosotros en el municipio, también de esta gestión. Entonces siempre estamos buscando para entregar productos realizados por nosotros, y es como vos decís, es una economía circular, ayudamos al medio ambiente, porque los vecinos, con tal de tener un producto que encima son sanos, naturales, sin conservantes, se ponen a buscar las botellas, no las tiran más en la basura, no las tiran en la calle, las van juntando, porque ellos los días de los ecocanje, que tenemos todos los días de ecocanje, las llevan a las 10.
0: ¿Qué pasó? ¿Se cortó?
1: No, acá estoy yo, ¿no?
0: Estás, sí.
1: Acá estoy.
0: Y me decía, sí. Las llevan, bueno, se produce así el canje, digamos, entre vecinos y el municipio a través de este emprendimiento. La verdad, felicitaciones, Sofía, a vos, a toda la gente de la intendencia por esta idea maravillosa. Mira, empiezan a llegar mensajes sobre este tema. Acá escribe Silvana Arrieta: hola, Turco, estoy escuchando esto, yo ando más que menos, soy de Tulumba, yo hago dulces caseros y también ando de árbol en árbol del pueblo buscando frutas para mis dulces. En los caminos rurales hay muchas moras y ahí ando yo con tuppers y en bici buscando frutas. Me encantó, Silvana. Felicitaciones de nuevo, Sofía, muchas gracias.
1: Muchas gracias a vos, Fernando, muchísimas gracias por llamarme de la provincia vecina amiga, y cuando estén por Tucumán no dudes en llamarnos y te convidamos producto de la temporada que estemos haciendo, y de paso ahí te hago conocer la fábrica de agroindustria, la panadería que tenemos, sería un placer para mí.
0: me encantaría, va a ser un placer también para mí, además poder mostrarlo a través de Cadena 3 en nuestras redes, en toda la producción audiovisual. Sofía Prado, de la Secretaría de Atención al Ciudadano en San Miguel de Tucumán. Un beso, Sofía, gracias de nuevo, ¿eh?
1: Gracias, gracias a vos, Fernando, un fuerte abrazo, gracias por ayudarme a difundir Córdoba, gracias.
0: Pero por favor, al contrario, ahí estuvimos en Tucumán con la Argentina Posible, nos vamos a las 3 de la tarde en punto, gracias a Eva Manita que nos pone en el aire, gracias Leo Cherato también, porque nos pones al aire y elegís la música, y a Romina Villa que está también en la producción, a todos ustedes, a cada uno de ustedes, abrazo gigante, nos reencontramos mañana, no se vayan, viene Viva la Radio en la continuidad de la programación de Cadena 3, chau. Yeah.

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1: ¡Vamos!
2: ¡Que viva la radio, Cachito! ¿Cómo estás, Leo? Muy bien, excelente, feliz de la vida, la veo a la señora. Ya no está apurando la celeste, pero recién empezamos, celeste, ya me están apurando. ¡Qué bárbaro, che! Tan apurada está esta mujer.
1: ¡Vamos! ¡Vamos! ¡Vamos, Monty, vamos!
2: Mire que ya han pasado un minuto 50 y todavía recién estamos empezando a saludar. Un abrazo a todos los oyentes. Está fresquísimo afuera, realmente. Hermoso para escuchar radio, para andar en auto, abrigadito y pasear por las rutas. Nos ha sugerido algo Cachito con el perro. Pero no lo podemos decir porque si no va a venir alguien de Greenpeace y lo va a querer llevar preso.
1: ¡Vamos! ¡Vamos! ¡Vamos, Monty, vamos!
2: Yo no sé ustedes, pero te llegás a casar con una esposa así, que te tengas zumbando. ¿Cuánto durás dentro de la cocina? Salís corriendo por la puerta. De todas maneras, tratándose de Celeste, que es una belleza, uno se la banca, ¿no es cierto? Que grite todo lo que quiera, conta que la tengas ahí en casa. ¿Cómo le va,
3: decime,
2: señora?
3: Por favor, ¿dónde está usted? La Bene, chico.
4: Hola.
2: ¿Usted también lo tiene así zumbando a su marido o no?
4: No lo tengo, ya.
2: Ya no lo tiene a su marido. ¿Huyó?
4: No.
2: Al cielo.
4: No está allá, sí. Bueno. Espero.
2: ¿Cómo anda usted? ¿Bien?
4: Así me, desde allá me ayuda.
2: Dios. Ayuda muy bien.
4: Bien, bien. Muy, muy helada. Hoy llegué con todos los...
3: Ay, ya sanco.
4: Todos los cueritos.
2: Qué que ha traído.
4: Ah, oh, viste qué lindo que es. Sí, hermoso.
2: La gente super 86 no lo tenía este, ¿eh?
4: No, porque este es de este está hecho en Argentina.
2: Muy
4: no,
2: bien.
4: Es gamusa. Gamuzón.
2: Mira, hoy que teníamos que regalar entrada del Rey Pelusa, usted viene con la gamuza. ¿Será posible?
4: Bueno, pero pelcita siempre, ¿viste? Traigo. De la perrita.
2: Con la señora hace un ratito hicimos unos trompazos en el pasillo con unos matecitos verde flor, que está hermoso para tomar mate. Así que vamos a invitarles en la música, en la Casa de los Artistas, a homenajear a un padre fundador, a un pilar del rock nacional, que está cumpliendo años. 78 pirulos para el gran líder. Tito Nevia, Félix Francisco Nevia Corbacho, nacido un 21 de julio de 1948 en Rosario, ¿no es cierto? Una figura importantísima de la música argentina, un verdadero referente que saltó como el cacho a la fama por Los Gatos, ¿no es cierto? Me refiero a la banda de rock, Cachito. La banda fundacional del género y autor de un montón de canciones hermosas. Hemos elegido tres, pero hay un montón, ¿no es cierto?
4: Estaba cacho ahí, en esa banda.
2: Bueno, como saben ustedes,
5: ay, lo tenés,
2: su primer éxito fue de mayo de 1967 junto al increíble tanguito José Alberto Iglesias, convirtiendo el tema que viene a continuación en un éxito masivo grabado en el baño de hombres del bar La Perla de Once en Buenos Aires. Se ve que ahí se refugiaban no solamente a estirar la noche, a tomar algo, sino a esconderse porque los tipos estaban como mal vistos, eran como hippies, ¿no?
6: Me he ido volcando hacia Los Gatos.
2: Claro, claro, entonces los agarraban de vagos y se los querían llevar
4: claro,
2: por eso.
4: Claro, tal cual, y las veces que habrán llegado... Bueno, pero además, bueno, era la historia de Tanguito misma, ¿no?
2: Sí, sí. A Tanguito como... le gustaba muchísimo la noche, perderse en la noche, muy hasta tarde, ¿no?
4: Sí.
2: Algunos se bandearon como él, otros más o menos encarrilaron el auto dentro del agua.
4: Tuvieron su caverna, y ellos tenían su lugar llamado La Perla, donde se refugiaban, ¿no?
2: Qué bueno tener una señora que sepa de rock, ¿vio? La he traído...
4: Y en la actualidad está La Perlita en la esquina, al ladito. Que eso, bueno, funciona como un bar, un restaurante, pero ya La Perla...
2: Claro, sí, sí. Yo recuerdo haberla visto en Once.
4: No, yo no la conocía. La
2: ¿usted no la conoció? No, no, no, sí. No. Yo tuve la oportunidad de tomar unos cafecitos. Menos mal que Norita sabe de rock, no como nosotros, que somos de Carlitos Roland para arriba, ¿no es cierto? Pero según cuentan, Tanguito sí. Hizo los primeros versos y Lito completó la estructura musical, el estribillo,
5: gracias, papá,
2: el otro Lito, ¿no? El Lito Nevia, con el resto de la letra. 3 de julio de 1967 vendió 250 mil copias, una cifra inédita en ese tiempo para el rock en español, y según cuentan, o por lo menos así lo determinó Rolling Stone, la revista, es la mejor canción de rock argentina de todos los tiempos. Lito Nevia, Tanguito,
5: gracias,
2: La Balsa.
5: Papá. Escuchando Maraca, ¿eh?

Gracias, qué linda versión. Lo felicito, Cachito, por lo que trajo recién de La Balsa, que es una versión distinta a la habitual, ¿no? De un disco que estábamos anoche tipo 3:30 a.m. hurgando ahí con el Cacho y con el Leo, tomando unos drinkings. ¿Qué estábamos tomando esa hora, Cacho? Era un licor. Un licor de mandarina con sweetie de pomelo. Sí, sí. Claro. Y encontramos uno.

0: Que aparece Lito ahí con una guitarra y se llama Celebración Lito Nevia y tiene un montón de canciones con estas versiones, muy
1: claro,
0: buenas.
1: Hay muchos temas que no se compusieron con una gaseosa de estos, también habrá sido con un exquisito.
0: Supongo que sí, porque semejante creatividad no surge así nomás, hay que catalizarla, maestro. Hay que adobarla un poquito. Y me decía que ahorita era muy fachero Lito de joven, no sé si lo han visto. En esos discos encontramos unas fotos.
1: Sí.
0: Era un muchacho muy bien parecido. Después fue perdiendo el pelo, pero no las mañas.
1: Claro.
0: De componer, de tener su propio sello discográfico.
1: Y
0: en fin.
1: El extraño del pelo largo que él protagonizó.
0: El
1: extraño de la película.
0: Claro. Claro que sí, estamos hablando de Lito Nevia, una figura muy importante que está soplando velitas en el día de hoy y que nos lleva a todos a compartirle unos matecitos a este gran artista, porque no será mi palo, pero estos temas anticuados me encantan, señora.
1: Y a mí también, uno mejor que otro. Hay variedades de todo y para todos los gustos en la discografía de este gran músico Lito Nevia. ¿Viste lo que dicen? Sobre gustos no hay nada escrito.
0: Lo sé. Es como Verde Flor, que
1: claro.
0: Usted, si va por las góndolas, se encuentra una variedad para cada gusto.
1: 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Verde Flor, primero lo primero.

0: Mira, no conozco un autor que haya hecho un buen tema comiendo yogur.
1: Exactamente, mi maestro. Buenas tardes, chicos. Ese tema que han puesto no es la versión original de la balsa. Por favor, si ponen temas viejos, pongan las versiones. No, Anita de los Gigantes, justamente esa discusión filosófica. Tuvimos anoche 4 menos cuarto con el Leo y con el Cacho. Votamos, como éramos 3, ganamos 2-1. Y dijimos, variemos un poquito, siempre lo mismo. ¿Cómo es la versión original, Cacho? ¿La tenés ahí, la de siempre?
2: Por Dios, qué versión.

0: está Anita Pestoni, te lo hemos dedicado a vos que querías la original, pero verdaderamente hemos movilizado recuerdos de juventud con esta música.
1: No,
0: sí, para eso estamos nosotros, Gacho, claro. Sí, nos pagan para eso, para
2: y además acompañar. Variedades de versiones también, para como Verde Flor.
0: Por supuesto.
2: Bueno, yo opino lo mismo, votaron muy bien, chicos, esa versión de Lito me encantó. Hola equipo, una tarde ideal para escuchar radio. Ah, no puede faltar el mate con la yerba Verde Flor, dice Raúl y Valeria de las Francias.
0: Mario de Carlos Paz, con esta llovizna y frío está especial, como dijo el amigo, sí. Para que venga Greenpeace y te lleve preso. Bueno,
1: no, pero no hay cosa más linda que pegarle el perro.
0: No, cachito, pobrecito, ¿por qué le va a pegar? Acá estoy, escuchándolos. Como siempre, me encanta el programa con su compañía y la hermosa música que comparten todos los días. Soy Silvia de Córdoba.
2: Hola, hola, equipo, muy bellas tardes. Raúl Norita, una tarde nublada y fría para escuchar Viva la Radio desde Rosario. Manda muchos saludos, Selvita.

0: bien, Cachito, excelente lo suyo. Señora, si usted no dispone de lo contrario.
1: Y bueno, ¿cómo puede faltar Viento de Ilia, la lluvia que Lito Nevia creó, interpretó junto a Los Gatos? Esta canción del rock nacional que fue lanzada en 1968 como simple o sencillo y luego incluido como tema del álbum del mismo nombre. Ese año se lanzó Viento de Ilia a la lluvia. Fue uno de los grandes éxitos de Los Gatos. Después de La Balsa, yo diría, y pienso como acá también los expertos, los críticos, el mejor después de La Balsa. Las ventas del sencillo superaron las 200.000 unidades vendidas. Hablamos de 1968, ténganlo en cuenta. La letra es simple, pero muy efectiva. El cantante le pide al viento que interceda ante la lluvia para pedirle que se detenga para que él pueda volar. Es tan simple y tan inocente como la de recién, Rosemary, ¿no? La canción consta de dos estrofas. Y acá está donde Lito, van a escuchar, le dice: hace más de una semana que estoy en mi nido sin poder volar. Y después aclara que está con su compañera. Lito Nevia, una versión muy diferente pero hermosa de esta canción.

0: está, Cachito. Viene muy bien para cuando la inteligencia artificial nos echa a todos y nos tengamos que poner una brizna de geranio en los labios y partir rumbo al Uritorco a cosechar la tierra y vivir de ello. ¿Es así, señora?
1: Es así.
0: Hay que prepararse, ¿sabe?
1: Hay que estar preparado
0: espiritualmente,
1: para todo.
0: Ocupar el tiempo en otra cosa, ¿no? Acá.
2: Sí. Bueno, te voy a caer la andamia con el laburo que te he buscado.
0: Y bueno, tenemos que laburar de una buena vez.
1: Vivir de la naturaleza.
0: Claro. Chicos, qué lindo. Estoy haciendo un guisazo espectacular y recordando mi adolescencia con Lito Nevia. Muchas gracias, Félix Astetti. Gente, qué bien que está la música de mi época. Justo iba a pedir Rosemary, pero ustedes se adelantaron. Mándenle un saludo a mi amor Raúl, que seguro está escuchando. Hermoso programa, Ana María Alfaro. Pero vos tienes el nombre de la benemérita señora de la radio. Señor.
1: Buenas tardes, saludos desde Gran Bur, Buenos Aires, dice Ale. Conocí a Lito, dice Juan Carlos, en Mar del Plata, un local para no más de 2.000 personas. Su compañera vendía discos cuando uno ingresaba. La voz, el estilo y la música del gran Lito, inconfundibles, gracias al programa. Mirta creo que fue la primera compañera de Lito, Lito Nevia.
0: No me diga. ¿Mirta Legrand?
1: No. Mirta lo digo porque no me acuerdo del apellido.
0: Ah, me asusté. Chicos, Norita, hagan algo para que no se termine la escaloneta. Los que vendrán la van a chocar con todo el trabajo que han hecho, como pasó Post Bilardo. Hagan algo. No, Luquita, qué sé yo, déjelo a retozar a Leonel, que quiere cambiar de rumbo, renovar expectativas. De eso hablaremos más tarde, porque todo el mundo está hablando.
1: Raúl y Norita, chicos, les mando un saludo desde acá, desde Lucas dice, pero no me sé dónde está, ni Elena tampoco, pero bueno, le mando un saludo a Elenita, que está escuchando el programa y dice que le encanta.

0: Dime, por favor, ¿dónde está la Venecia con estos temas?
1: ¡Qué hermosa canción! ¿Cuántos sentimientos está promoviendo este tema? No importa la razón, ¿no? 1981, no le pide una razón a ella por qué se fue, por qué lo dejó. Y si se cruzan, un beso, solo un beso. Bueno, nos vamos poniendo ya en la década del 80, entrando en esa década.
2: Me parece bien, señora. Hay un álbum, Creer, editado en 1980 en México, en tiempos en que Lito estaba exiliado, ¿no? Tiempos difíciles de artistas perseguidos por la dictadura. Él fue uno de los que debió irse del país. Y puede que esta canción haya sido, de algún modo, un mensaje, ¿no? Referente a aquel tiempo. De todas maneras, luego Nevia manifestó que es una canción de viajeros, de que el hombre cuando viaja siempre le pasan cosas. Busca algo, un amor, algo que ha perdido. Y bueno, se convirtió en un clásico y quizás una de las canciones más exitosas de su carrera solista, tanto que fue considerada por la revista Rolling Stone dentro de los 100 hits más importantes de la historia del rock argentino en el puesto 38. Solo se trata de vivir, Lito Nevia, que sopla velitas.

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1: Nosotros con el equipo casi completito, porque andan algunos disparatados de vacaciones, como la Geo, anda Don Alebustos por lo del poncho.
2: Geo. Por Catamarca.
1: Por Catamarca, la gracias, tenemos a Gaby. Papá, menos mal que estás, Gaby, querida. ¿Cómo andás, Gaby? Bienvenida, buenas tardes.
3: Hola, Gaby.
4: Hola.
1: Te agarré sin los perros.
4: No, no, es que perdón, pero estaba hablando con nuestro productor general Máximo, con Fran, y realmente me agarraste en offside. Estoy en offside total porque estaba hablando de lo que está padeciendo la artista Rosalía, que le están devolviendo las entradas el Movistar Arena por lo que dijo la Argentina.
1: No.
4: Y se ha colapsado la página del Movistar Arena de gente que está devolviendo las entradas. Es, chicos, es muy fuerte.
1: ¿Qué dijo?
4: Y bueno, ella reposteó, primero buenas tardes Raúl, a todo el equipo, a toda la audiencia, a todo, porque soy una maleducada, sino primero buenas tardes. Ella reposteó justamente una publicación que había hecho Mia Khalifa, que es esta exactriz porno, burlándose un poco de la Argentina, en realidad diciendo que era un día maravilloso para los españoles, todo. Pero lo que le agregó Rosalía era que se festejaba porque se habían vencido a los perlas. Y los perlas en España es un insulto muy grave, decirle perla a alguien. Es decirle corrupto, malhechor, sinvergüenza. O sea, es muy fuerte. Y estamos a 2 semanas de la presentación de ella en el Movistar Arena. No saben lo que es las redes sociales de Rosalía a esta hora.
1: ¿No?
4: La gente diciéndole de todo, porque además ella presentó un video que lo filmó aquí en Buenos Aires, hablando del obelisco, de la gente, de lo maravilloso que eran los argentinos. Bueno, y ahora, con esta publicación, se ha armado tal, ha escalado tanto esta situación, que la gente ha hecho instructivos en las redes sociales de cómo se hace para devolver la entrada de su recital.
1: Claro, que aparte, señora, permítame. La canción La Perla, que está sonando ahí de fondo, es un exitazo mundial. Por las redes la descubrí, me parece una artista extraordinaria, realmente es espectacular lo que hace. Y digo, cuando me enteré que estaba en Buenos Aires, quise ir a verla.
4: Bueno, no vayas, vos a estar solo.
1: 800 lucas valían las entradas. ¿Las del campo? Y había entradas de 1.200.000, 1.300.000 pesos. Me pareció una barbaridad. Digo, no, que cante tranquila, si no llego, que largue. Pensé en ese momento cuando entré a la página. Sí. Pero este tema que ustedes escuchan en proceso de cancelación.

0: Claro, y saltó a la fama con Despechá. Ya la vamos a poner. Fran, contate otro detalle porque nos sorprende con esto, Gaby, que la verdad lo lamento mucho. Yo soy enemigo de cancelar a artistas por lo que digan. En este caso parece que han ofendido al pueblo argentino que está como lastimado por esto de la final. Sí,
1: eso iba a aportar. Me parece un poco mucho el hecho de devolver la entrada, no ir a ver un show de un artista que vos disfrutás y querés un montón y querés, estás esperando para el show y decidís no ir por una cargada, que está bien, puede ser que se le haya ido
0: la
1: mano, pero es un poco mucho el hecho de cancelar al artista y no ir a verlo.
0: No, despechá, estamos todos despechados, cachito.

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0: 9 grados 9. ¿Te la bancás? 92%. Cielo cubierto con niebla y llovizna. No falta nada, ¿no? Mañana habrá una mínima de 7 y una máxima de 15. Y va a ir saliendo el sol. Vamos a tener una tarde aquí en Viva la Radio y en Córdoba con cielo parcial nublado. Y ahí va repuntando para los próximos días.
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1: Rapidito los números de la lotería en la quiniela matutina de Córdoba. Lotería de Córdoba, como siempre, en el servicio para saber cómo han salido los números de aquellos que han ido a jugar y que tientan a la suerte. Primer premio de la matutina, 8.663. Vamos.
0: Segundo premio, 9.393.
1: Tercero,
0: 1.879.
1: Cuarto,
0: 8.434.
1: Quinto,
0: 4.433.
1: Sexto,
0: 9.808. Séptimo,
1: 5.357.
0: Octavo,
1: 4.305.
0: Noveno,
1: 2.494.
0: Décimo,
1: 5.012.
0: Repetimos, primer premio de la matutina, 8.663.
1: 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Estos son los títulos de la tarde. El gobierno retoma la agenda política con urgencia por la ley de inocencia fiscal y un viaje de Milei a Brasil.
0: Karina Milei encabeza una nueva reunión de la mesa política junto al jefe de gabinete, Diego Santilli.
1: En Casa Rosada se ilusionan con dar media sanción a la ley de propiedad privada el 6 de agosto.
0: Lionel Messi llegó esta madrugada a Rosario luego de su participación en la Copa del Mundo.
1: El capitán argentino y su familia viajaron en vuelo privado y permanecerán unos días en su ciudad natal antes de que el futbolista se reincorpore al Inter de Miami.
0: En tanto, desde el gobierno, el vocero Adrián Rabier destacó la posición que fijó el gobierno nacional con respecto a eventuales festejos.
3: Lo invitaron a los Estados Unidos para estar en la final del Mundial, que todo presidente va y pone su cara en un momento histórico para la gente y demás, y se quiso quedar en Olivos para apartarse y no capitalizar justamente, para que no lo vean como un gesto político y demás. Es el presidente más honesto en esta materia, digamos, con esta humildad de decir, esto es de Messi, esto es de Scaloni, esto es del plantel y de la gente, que realmente ven ellos humildad, ve una representación que nos hace sentir orgullosos, como dije al inicio, y la política se corrió. Yo creo que estuvo bien. Creo que es lo que corresponde, espero que sea un ejemplo para el futuro, que cuando haya campeones y queramos celebrar, el gobierno sepa correrse, ¿no? Yo creo que lo de Milei es un ejemplo para adelante también.
1: Bueno, no sé qué habrá entendido el señor Adrián Rabier, pero yo entendí que en todo caso los que se corrieron fueron los jugadores, no el presidente. Los jugadores no se prestaron a ningún
4: decidieron,
1: tipo de evento.
4: Claro. Claro.
1: No es que Milei se apartó, directamente no. Los jugadores no quisieron porque están en su derecho.
4: Claro.
1: Si vienen procesando el duelo de un resultado, quien se quiere ir a su casa. Pero esto de que Milei no usó políticamente, no lo usó porque no lo dejaron, sino los jugadores no se prestaron.
4: Hicieron el vacío.
1: No
4: claro,
1: sé qué es lo que vio el señor Rabier. Bueno, continuamos, Gaby.
5: Sí, las exportaciones crecieron un 25% y acumulan casi 50.000 millones de dólares en lo que va del año. La suma de ventas al exterior e importaciones alcanzó los 15.916 millones en un solo mes, el mayor monto en casi 4 años. Vamos a escuchar al analista Marcelo Elizondo.
6: Es resaltar el crecimiento de las exportaciones en todo el semestre, llegando a un récord histórico. Nunca la Argentina había exportado en un semestre más de 45 mil millones de dólares y en este semestre reciente ha exportado 49.500. Esto permite generar un superávit comercial, también récord, casi 14 mil millones, 13.900 millones de dólares. Nunca la Argentina había tenido un superávit tan alto.
1: Los salarios registrados volvieron a perder contra la inflación en mayo. Los sueldos subieron 1.8%, un 0.3% por debajo del índice que marcó.

0: marcó la inflación del mes.
1: El gobierno importará billetes de 20.000 pesos de China. El Banco Central ordenó la compra de otros 400 millones de billetes con la cara de Juan Bautista Alberdi. En paralelo, la Casa de la Moneda imprimirá billetes para Nigeria.
2: Vaca Muerta suma dos nuevas inversiones con RIGI por más de 10.000 millones de dólares. El gobierno aprobó un proyecto de Pampa Energía por 4.500 millones para desarrollar Rincón de Aranda. En tanto, Vista Energy solicitó ingresar al régimen con una inversión de 5.800 millones.
1: Dos motochorros mataron a un policía federal para robarle en el partido bonaerense de 3 de febrero. Tras dispararle a la gente, los delincuentes se llevaron la moto de la víctima.
0: Buscan a una mujer de 57 años que tiene botón antipánico, pero está desactivado. La justicia pide colaboración para dar con el paradero de Susana Eva Bordón, con domicilio en barrio Juan Pablo II de la ciudad de Córdoba, que fue vista por última vez en barrio Ducase. Vamos al deporte con Maxi Molina. ¿Cómo estás, Maxi?
3: Muy bien, Raúl, Nora, Gaby, un cariño grande para todos los compañeros. Bueno, tiene que ver con el pozo mundial, pero noticias y novedades que siguen vinculando a ellos, porque tanto Boca como River celebran el regreso de Paredes y Otamendi, que se pusieron a disposición de sus respectivos técnicos para el inicio del segundo semestre. Luego del mundial, el defensor busca tener, Otamendi, un rápido debut con River, mientras que Paredes mantiene una charla a esta hora con el Vasco Arrobarrena para tratar de participar de lo que va a ser Boca el jueves frente a O'Higgins por los playoffs de Sudamericana. Y además, también vinculado al fútbol doméstico, la Asociación del Fútbol Argentino decidió extender el límite del mercado de pases. AFA todavía no lo ha publicado en boletín oficial, pero va a cerrar el viernes 31 de julio. Esto todavía no es oficial, pero seguramente se va a confirmar en las próximas horas, así que los clubes que no hayan podido incorporar hasta el viernes 31 de julio van a tener chances de hacerlo.
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0: Bueno, muy bien. Sin duda se ha llamado mucho la atención lo que ha pasado en estos días, en estas horas, especialmente en redes, con una reacción que amerita preguntarle a un especialista de dónde viene, cómo se origina, a qué se debe que todo el mundo esté abonando teorías conspirativas respecto de lo que pasó en la final con España. Creo que a nadie se le escapa, si miramos el partido, un poquito con atención y sin saber nada, que España nos pasó por arriba, digamos, no nos dejó tocar la pelota, no nos golearon de casualidad. Y de hecho, bastante cerca con nada y con uno menos estuvimos de empatar el partido y forzar los penales, ¿se acuerdan, no? Y sin embargo, la gente se agarró, me parece de la mano de algunos comunicadores, ¿no? Que dicen tantas macanas, porque tienen una cámara prendida y pretenden ganar un ratito de fama o no sé qué. solo porque se vio un video llamativo, es verdad, cuando los jugadores argentinos estaban saliendo al campo de juego para competir la final, y Messi dijo ante unas cámaras que estaban prendidas ahí, nos olvidemos de todo, vamos a jugar. Ahora usted puede sacarla de contexto a la frase y decir, nos olvidemos de qué, ¿no es cierto? Y salieron ahí con cara de pocos amigos, no con esa arenga, ¿no?, habitual. Pero bueno, en fin, después pasó lo que pasó dentro de la cancha. Y se ha dicho de todo. Como que querían que Argentina pierda, como que fue presionada, que algunos jugadores fueron apuntados para que vayan a menos.
3: La famosa bandera, después de Inglaterra.
0: Que la bandera esa que exhibieron en un lugar trapo, inadecuado, en un momento no permitido, generando todo tipo de reacciones. Bueno, lo hemos convocado a Gabriel León, que es doctor en biología molecular, divulgador científico, chileno el hombre, autor de teorías conspirativas, la ciencia detrás de la creencia. Doctor León, aquí Maxi, Raúl, la señora Nora, los que hacemos Viva la Radio, lo escuchamos. A ver si podemos entender de dónde viene toda esta historia que está en redes tan fuerte hoy en día.
12: Hola, ¿qué tal, Raúl? ¿Cómo estás? Un saludo muy grande para ustedes. Acá del otro lado de la cordillera, escuchando atentamente la introducción que hacías al tema, y es bien interesante porque efectivamente calza muy bien con la definición de una teoría conspirativa, que básicamente dice que emergen como una teoría o una explicación alternativa a un hecho que tiene una explicación muy clara, y emerge particularmente cuando las explicaciones que existen son poco satisfactorias desde el punto de vista psicológico. Es básicamente un refugio que buscamos para un evento que no nos gustó, y en el caso que tú mencionabas, ¿cierto?, lo describes muy bien, Argentina venía jugando con una épica enorme, remontando resultados adversos, ganando partidos imposibles. El partido con Egipto fue un claro ejemplo de aquello, y se empezó a acumular una épica que hacia la final, ¿cierto?, llegó a su máxima expresión, y una vez que viene la derrota, y tú lo decías, una derrota clara, si uno mira las estadísticas del partido, es claro, ¿cierto?, que hay un ganador ahí que se explica muy bien. Sin embargo, desde el punto de vista emocional, hay una explicación que es insatisfactoria, y es ahí donde las personas recurren, con ayuda de medios de comunicación, de influencer y qué sé yo, una explicación alternativa que dice, no, ojo, acá hay un grupo poderoso, aquí hay una mano negra, ¿cierto?, que hizo que nosotros perdiéramos de manera injusta, y eso de alguna manera es más satisfactorio emocionalmente que la explicación basada sencillamente en los hechos.
0: O sea, queremos mirar un fantasma para intentar justificar lo que no queremos aceptar, eso sería.
12: Absolutamente, o sea, en el fondo, aceptar que un rival superior derrotó a la selección argentina termina siendo emocionalmente, nos hace daño en el fondo, y como mecanismo de protección buscamos esta explicación alternativa, ¿cierto? Ah, en realidad no perdimos porque España es mejor que nosotros, perdimos porque el mundo, la FIFA, no sé quién, generó un plan malévolo para que esto ocurriera de esa manera.
0: Claro, el último que vi me causó mucha hilaridad, ¿no? Porque mostraban una imagen aérea de ese último ataque que incluso estuvo más cerca de ser gol que el tiro de Simeone. El tiro de Simeone que pasa por arriba del travesaño. Sí. Un rato antes hay una jugada donde Messi lo habilita al mismo Simeone. Mete un centro rasante a un metro de la línea de gol. Y llega Senesi al gol. Senesi se filtra entre los dos centrales, entre Laporta y Cubarsí, que es el chico que fue premiado como el juvenil más importante del campeonato. Sí, y Cubarsí la saca. De casual, se cruza justo y la manda al córner, ¿no? Y un tipo escribe abajo, no, la pelota tiene un chip y seguramente la teledirigieron para que se vaya para afuera, pero Dios mío, por favor, no hay manera de digitar todo en el mundo del fútbol. Yo esto, ¿sabe qué, doctor? Lo vengo diciendo desde el tiempo en que acá decían que sí, que Barraca, que Riestra. Déjense de joder, viejo, en el fútbol se mete la pelota dentro del arco y punto. Bueno, pero a ver, me causa gracia realmente porque no lo puedo creer, pero es un poco eso, que es un mecanismo de autodefensa, doctor.
12: Sí. Hay las investigaciones en psicología social han permitido averiguar que hay varios mecanismos que satisfacen o que son satisfechos cuando uno cree en teorías conspirativas de esta naturaleza. Uno de ellos tiene que ver, por ejemplo, con esta suerte de superioridad epistémica. En el fondo yo soy dueño o conozco una verdad a la que el resto no tiene acceso. Durante la pandemia, por ejemplo, se hablaba de los borregos, ¿cierto? Los que se vacunaban, se ponían mascarilla, versus los que de alguna manera tenían acceso a esta información que decía que la pandemia no existía o que era un experimento, qué sé yo. Y ese es uno de los factores que claramente influye en la adopción de teorías conspirativas. pero también la formación de comunidades. Es muy importante que estas personas empiezan a ventilar estas teorías y se comienzan a reunir, y en el fondo se genera una suerte de cofradía en la que, si todos creen efectivamente en lo mismo, bueno, entonces tiene más probabilidades de ser cierto. En el fondo, por masa puede ser verdad. Y así se van repitiendo algunos mecanismos que hacen que efectivamente, al final del día, creer en la teoría conspirativa es mucho más satisfactorio emocionalmente que sencillamente aceptar la verdad.
13: ¿Cómo le va, Gabriel? Francisco Vidal le saluda. ¿Siente que han ido evolucionando con el tiempo la cantidad de personas que creen en estas cosas? ¿Cómo ha sido la evolución? ¿Qué papel juegan hoy las redes hoy para que sea más grande el alcance y el impulso? ¿Y cómo hacemos para combatir y correr del lugar esto que uno quizás hasta se cruza un amigo o un conocido que empieza a ver que cree en estas cosas que son absurdas?
12: Mira, Francisco, hay algo que es un poco contraintuitivo ahí. Hay un estudio que se hizo hace poco, que cubrió los últimos 100 años, y ese estudio muestra que en general a nivel público la circulación de teorías conspirativas es relativamente constante. Y por lo tanto, el impacto de las redes sociales en la adherencia a teorías conspirativas es relativamente bajo. En lo que sí han contribuido es en la diseminación. Eso quiere decir que una teoría conspirativa hoy puede recorrer el mundo entero en muy poco rato, a diferencia de lo que ocurría antes. Pero hace, no sé, 30 años, igual las teorías conspirativas cubrían todo el mundo. Se demoraban ciertamente más tiempo. La adherencia, por otro lado, no ha cambiado. O sea, el porcentaje de personas que finalmente adhiere a teorías conspirativas se ha mantenido relativamente constante. Es decir, todos hemos escuchado hablar de teorías conspirativas, pero no todos creemos en ellas. Sin embargo, se trata de un área que está cambiando y ciertamente en el futuro, en los próximos 20 años, vamos a ver con mejor evidencia el impacto que las redes sociales pueden tener en la adherencia. Por ahora ese impacto ha sido bajo, pero sí efectivamente aumenta la circulación.
0: Bien, digo para que la gente que nos esté escuchando entienda por ahí que no se puede creer todo lo que se dice en las redes, ¿no? Que no tiene sustento. Claro. Menos mal que están los medios serios como Cadena 3 Argentina, que se encargan de desmitificar lo que los españoles dirían gilipolleces, ¿no es cierto? No sé, aquí en la Argentina estaba por decir que era una pelotudez, pero queda feo. ¿Cómo le dicen en Chile, doctor?
12: Una huevada.
0: Pero claro, doctor Gabriel León, muchas gracias por echar luz. Muchas gracias.
12: Encantado. Que esté muy bien.
0: Gabriel León, doctor en biología molecular, divulgador científico y autor de Teorías Conspirativas, la ciencia detrás de la creencia.
14: Oiga, la misma huevada del año pasado.
0: Ay, Dios mío. Bueno, señora, ¿hay sorteos? Por favor.
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0: Sorteo dinosaurios y sus datos. Y la otra está buenísima.
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0: Sanu Pelusa. Ahora vivo,
1: me voy. ¿Y usted, señora, que ha traído la gamuza? Nosotros sorteamos pelusa, ¿le parece? Será posible.
2: Yo voy a ir, voy a ir. Si puedo.
1: Tiene que ir, pero vaya sin la gamuza, si no, no va a poder brillar el rey. Claro, lo va a limpiar del escenario. Sorteo pelusa y sus datos, sorteo dinosaurios y sus datos. Hacemos noticias con Silvina Ledesma, la capa de las tardes. Ya volvemos.
3: Raulito.
4: Yan empezó de nuevo con esa boluda de que, ay, Argentina compró de nuevo el mundial como en Qatar. Al árabe, a los yanquis le vamos a comprar nosotros. Andamos buscando la oferta de alite pollo. No tenemos plata ni para pagar las consecuencias del contrato. Andamos pagando lo mínimo de la tarjeta. Vamos a tener para comprar un mundial.
5: Era la luna llena que asomaba su carita en la cordillera.
6: Leonardo.
7: Pero no nos olvidemos de Leo Cherato.
8: Con el bar.
9: Curiosidad.
8: En el barrio le dicen ampolla.
6: ¿Por qué?
8: Siempre sale después el laburo el guaso.
10: Dale, dale, hermanito. Te mando un gran abrazo, compadre.

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1: Buenos Aires declaran inconstitucional la resolución que eliminaba la obligatoriedad de informar sobre los aumentos del combustible. El juez federal a cargo de la decisión consideró que la medida tomada por el Ministerio de Economía vulneraba los derechos de los usuarios.
2: Llamado de atención judicial para el gobierno por el tema combustibles. Declaran inconstitucional la resolución del ministro Luis Caputo que eliminó la obligación de informar cuando aumentan los precios al Estado argentino. La justicia sostuvo que el gobierno nacional redujo la protección de los consumidores al derogar el mecanismo que obligaba a las estaciones de servicio a reportar en tiempo real los cambios de precio. El fallo afirma que la desregulación económica no puede afectar derechos garantizados por la Constitución Nacional. Mauricio Conti, Cadena 3 Buenos Aires.
1: Córdoba. Fadea adeuda el 40% de los salarios de junio a sus empleados y la actividad en la fábrica seguirá paralizada hasta que se deposite la totalidad.
3: La fábrica de aviones Fadea en Córdoba continuará paralizada hasta nuevo aviso. Es porque aún no garantizaron el pago del 40% restante del salario correspondiente al mes de junio y muchos empleados no tienen directamente dinero para ir a trabajar. Marcelo Bertorello, delegado gremial, explicó.
4: Mira, estuvimos reunidos en la Secretaría de Trabajo de provincia ayer y la empresa no tiene días. Todavía no tienen día para el pago del 40% restante y la empresa determinó seguir una dispensa laboral hasta que pagasen los sueldos. Claro que no van a los puestos de trabajo, pero con pago de la jornada. No hay fecha, no lo anuncian todavía, dijeron que no tienen ninguna fecha de Buenos Aires para el pago.
3: Lucía González, Cadena 3 Córdoba.
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1: El dólar oficial cerró estable a 1.500 pesos en las pizarras del Banco Nación. El Blue, en tanto, registró un nuevo aumento y se negocia en la City porteña a 1.545 pesos para la venta.
0: Deportes.
5: David Romero, el centro delantero que aparece en el radar de Boca. El futbolista de Tigre, que tuvo un destacado primer semestre del 2026, es pretendido por el Xeneize para reforzar el ataque. En las próximas horas, la dirigencia que encabeza Juan Román Riquelme se contactará con sus pares del Matador para comenzar la negociación.
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Bueno, por aquí venimos llegando, señoras y señores. Un día nublado, sí, un nubladito, un nubladito. Hoy la temperatura 5 grados 7 décimas, la sensación térmica 3 grados 3 décimas. La actual, ¿sí? Esos datos de la hora 15.

La máxima de hoy 7 grados. Sí, 7 grados para este martes 21 de julio 2026. 7 la máxima. A ver qué tenemos para hoy. 40% de posibilidad de chaparrones para lo que resta de la tarde. Y lluvias y nevadas en un 40% de posibilidades para esta noche, ¿sí? Mira vos. Pero que está frío, sí señor, está frío. Vamos, vamos, dulce, póngale dulce.

El 690 salió en Mendoza, sí señor. Honey, 0690 y Nacional 7761. La escopeta 7761. Y esta mañana en Nacional salió el 2616. Los anillos. O sea que se dio vuelta hace rato. ¿Sí? Luego, en el mediodía, 2692. El Mendoza esta mañana salió el 3789. 3789. Y luego, en el mediodía, en Mendoza, 6419. El pescado.

1541-1219, que es el teléfono de la radio, nuestra vía de comunicación. Los acompañamos, sí, a través del 1541-1219, el fono, teléfono de la 96.3. Mates de por medio.

Copa Argentina Amateur, estoy mirando las imágenes por acá que me han dicho. Dice que el Croto, debut y triunfazo. Copa Argentina, Copa Amateur Argentina, sub 17, sub 15. Andes con debut soñado, goleó a River en sub 15 y sub 17, ¿sí? El Croto tuvo un debut soñado en la Copa Argentina Amateur al golear a River tanto en la categoría sub 15, 7-2, como en la sub 17, 6-1. En el predio de Quilmes, provincia de Buenos Aires, donde se disputa el prestigioso certamen. Muy bien.

Señor, 17 minutos ya de la hora 16. La temperatura todavía no está actualizada. 5 grados 7, 3 grados 3 décimas. La sensación térmica. Póngalo del comienzo que me mata esto.

0: 5 grados 8 décimas. Apenas. Han prendido la estufita, sí, señor.
1: La
0: sí. ¿Cómo andamos? ¿Bien? Buenas tardes, 16:20 minutos en el país. Vamos.

y está como para quedarse un rato más en vuestras camas, ¿sí? ¿O no? Sí, señor. Bueno, temas, por aquí tengo mensajes. Dice, vamos, todavía que están moviendo el esqueleto las chicas de la farmacia. Dicen que no pares, que ese ritmo para calentar motores. Exactamente, para mover la patita, ¿eh? Magdalí, o Magalí, puede ser. Magdalí y Delia. Vamos.

La mujer del largo y fresco vestido negro. Clásico. ¿Qué pasó un día como hoy? Precisamente en el año 1938 se firma en Argentina el Tratado de Paz entre Bolivia y Paraguay, que puso fin a la Guerra del Chaco, librada entre el 9 de septiembre de 1932 hasta el 12 de junio de 1935 por el control del Chaco boreal. Hoy está cumpliendo años Lito Nevia.

Está cumpliendo 78 años. Nació un 21 de julio de 1948 en Rosario, Santa Fe.

¿Y quién más está cumpliendo años hoy? Don Javier Calamaro, ¿sí? Ya te averiguo cuántos años cumple don Javier, el hermano de Andrés Calamaro, Javier Calamaro. A ver, ¿dónde ando por aquí? Javier, feliz cumpleaños.

0: estoy todo roto.
1: Bueno, por aquí cerca le han pegado, ¿sí? No es el cumpleaños hoy de Javier Calamaro, es mañana, 22 de julio.
0: ¿Sí?
1: 22 de julio de 1965. Así es, este señor, ¿sí? No es hoy, como dicen las efemérides. Bueno, hoy cumpleaños, según las efemérides, Marcelo Bielsa y Ubaldo Matildo Fillol, campeón del mundo

0: se acerca.
1: Bueno, mañana es el cumpleaños de Javier Calamaro, ¿sí? Enrique, ¿qué pasó, Enrique? No me abandone.
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1: Dice, hola, buenas tardes. Sí, está muy frío. Yo estoy podando ya con ganas de abandonar. Bueno.

Héctor Forcín abandonó. Sí, sí. No, se puso muy frío, dice, ya es tarde. Sí. Nieve me voy, dice. Y está tomando mate, sí, señor.

0: Ahí estaba José Luis Perales con Gente Maravillosa. Ahora a presentar los datos del tiempo. Ahí está, ¿eh?
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0: 5 grados 8 décimas, 78 la humedad. La sensación térmica 3 grados 4 décimas. Viento del este a 12 kilómetros en la hora. Y el cielo se encuentra cubierto.
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0: Se ofrece señor como Serino y para trabajos en obra llamar al 2625 57 56 58. Se ofrece señor para oficial albañil. Los interesados comunicarse al 2625 5250 15. Se ofrece señora para cuidado de persona mayor y limpieza en casas. Llamar al 2625 52 49 47. Fallecimientos a la edad de 91 años. Ha fallecido la señora Felipa Cabaña, viuda de Mansilla. Sus restos fueron sepultados ayer lunes en el cementerio de Boven. La señora Felipa Cabaña, viuda de Mansilla, se domiciliaba en Boven. Servicio de sepelios prestado por COSPAC y empresa Suchel. A la edad de 94 años dejó de existir el señor Héctor Luis Negro Ontivero. Sus restos fueron velados en Sala 1 de Sexagal y recibieron sepultura hoy a las 16 en el cementerio de Ciudad. El señor Héctor Luis Negro Ontivero se domiciliaba en General Alvear. Servicio de sepelios prestado por Sexagal y Cochería Arbeloa. Hasta aquí compartíamos Viñas de la Comunidad.
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Es un sentimiento el tema de Flashdance, Irene Cara. Bienvenidos a la tarde de la 96.3. Qué lindo, por favor, clásico de clásicos a esta hora. Bueno, ayer nos traen este comunicado, se ha declarado llave con comando de portón. Llave de color gris, la persona que seguramente la ha encontrado, la tiene, puede comunicarse al 2625-45-9290, ¿sí? 45-9290, 2625-45-9290, llave con comando de portón. Color gris.

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0: En busca de clásicos a esta hora, sí señor, 16:49 en el país. Clásico de clásicos, estadio de Vélez, Charly García, junto con el Flaco Spinetta. Dos flacos.
1: Sí.
0: Una excelente interpretación musicalmente en vivo. Suena muy bien. ¿Y qué otra cosa puede esperar de estos dos señores, eh? Dos maestros. El Flaco Spinetta.

Don Hugo Medina, ¿cómo le va? Buenas tardes, ¿cómo anda usted? ¿Bien? Tranquilo, manso y tranquilo, veo fotos que está realizando un trabajo excelente, ¿sí? Muy bien, muy bien. En la chamba, dice. Fresquito, fresquito. Bien, don Hugo, ¿sí?

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1: Bueno, Walter me dice, poneme Manolo Otero. Sí. Más soleado todo el tiempo del mundo.
0: Más. Es que aún te quiero, sí.
1: Digamos que es muy temprano, pero bueno, cuando uno está enamorado, es así, don Walter, ¿no?
2: 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Si estás llorando, mándame tus lágrimas. Y si estás riendo, mándame tus sonrisas. Te amo mucho.
3: Estoy cagando.

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0: Bueno, ahí estaba el grupo noruego A-ha. Quédate en estos caminos. Temas, bueno, para el amigo Walter. Walter Oviedo dice que está escuchando la radio. Aquí veo una foto. Está apodando, sí. Te escucha siempre, dice. Muy bien, con una motosierra. ¿Cómo anda Walter? Bien. Encantado. Allí en la zona de Real del Padre, sí señor, amigo de don Héctor. Bien, esto nos quedó pendiente ayer, ¿no? A ver, quedó pendiente ayer, a ver. Si lo encuentro por aquí, acaba. Don Pablo, buenas tardes. Don Paulín Barrera.
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0: Don Hugo Medina ya lo había saludado, está trabajando el tipo. Ángel también.
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0: Don Gerardo, Don Cholor. Gustavo Boris esta mañana me envió un mensaje, está enfermo. Está muy embromado.
1: 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A veces cuesta entendernos, pero quiero a mis amigos.
0: Está embromado de la garganta, no sé, tiene fiebre, y se me está dando un jarabe.
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0: Y le digo, ¿qué jarabe? ¿Blanco o tinto? No, cerveza.

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3: 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Se ha extraviado llave con comando de portón color gris. La persona que la haya encontrado, llamar al 2625-45-9290.
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Mercury. Año 1993 apareció esta versión remixada, remasterizada. Eva quería escuchar algo de Freddy. Dice, hola Jorge, ¿cómo está? Día frío, sí, Eva. ¿Usted cómo va? ¿Bien? ¿Ha salido a trabajar hoy? No, ¿no? Una canción de Freddy. Eva es de la zona allí de los sifones, sí, sí, en Jaime Prat. Sí, ¿no, Eva? No me he equivocado, ¿no? 17:14 minutos en la República Argentina y nos quedamos con uno más de... de Freddie Mercury, pero en este caso con la gran banda de todos los tiempos, Queen.

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13: 5 grados 8 décimas la actual, la sensación térmica. 3 grados 8 décimas, 74 la humedad, viento del este a 10 kilómetros. En la hora el cielo está cubierto.
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13: Y bueno, seguimos moviendo la patita, ¿sí? Vamos, un, dos, tres, dale.

Bien, ahí estaba el tema de Juan Gabriel, la versión de Los Parceros para don Gustavo, que está trabajando, ¿sí? Con don Walter, ¿sí? Haciendo patria, ¿sí? Está frío, ¿no? Está frío, muy frío. Datos del tiempo 5-8, la actual de la hora 17, la sensación térmica 3 grados 8 décimas, 74 la humedad, el viento del sector este a 10 kilómetros en la hora. Son los datos del Servicio Meteorológico Nacional. Dice 5-8, pero podemos llegar a pensar que un poquito menos, ¿sí?

quedó pendiente, sí señor. Es un temazo. No me dejes caer con Miguel Mateos a esta hora. 17:33 minutos en la República Argentina. Sí, señor. Lo que aparece por aquí, para levantar el volumen de la radio, ¿sí? ¿Te parece? Temazo, realmente a esta hora. Emotiva la canción de Diango, Al fin solos, esa gran producción de este tema, sí, sí. Esta noche quiero brandy. Tiene una historia, en algún momento la vamos a contar, de este tema, ¿sí?

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1: 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Perales, suena a esta hora. Me demoré, estaba en otro lado. Sí, sí, aquí estoy. Ahí está, ahora sí. Es que estaba tomando unos mates. Estoy tomando unos mates fantásticos. Un día gris, frío. No te han llevado torta frita, ¿viste? Algo faltaba, sí. Ahora sí.

Ahí estaba, Perales, me llamas. 17:43 en toda la República Argentina, sí señor. Bueno, hoy cumpleaños este señor, que lo admiramos muchísimo. Nació el 21 de julio de 1945 en la consulta. Bien, Mendoza.

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Bueno, ahí estaba Coverísima haciendo Muchacha Triste. Parece, viste, Chayanne, pero no sé quién será. Es Coverísima. Pero están buenas, hay versiones que están muy interesantes. Por ejemplo, esta, ¿sí? Bueno, 17:52 en la República Argentina. Y esto me recuerda década del 80. Sí, década del 80, cuando llegábamos a Piccolo Disco, ¿sí? Sí, señor. Daniel Fonsalida.

Pereira. Y otro más que no recuerdo ahora y que les habla, ¿sí? Moviendo los pelos de un lado para otro. Los chascones nos decían. Hola Luis, ¿cómo le va? Claro, ¿cómo no me acuerdo de esta canción?

sí, la canción produce imágenes, pasajes visuales en nuestra memoria. Mi Niña Veneno con Richie, ¿sí? Época de los 80, que muchos, aparte de los que nombré, se debe recordar. Sí, como ejemplo, esta canción también te hace pasar imágenes de ese tiempo, década del 80. Me olvidaba un nombrecillo por acá de don Tito Escobar y don Carlos Gutiérrez, sí, también. Y de ustedes, seguramente que no los he nombrado por aquí, pero dice, vamos a levantar el volumen de la radio porque esta canción era el principio de algo, ¿sí? Era algo que llegaba. Algo bueno siempre traía cada vez que escuchábamos los sonidos de este tema, ¿sí? Los Abuelos de la Nada se llama Himno de mi Corazón. Ahí está. Ese.

Bueno, van apareciendo nombres, Daniel, por aquí. Los pormenores de esas noches. Este formaba parte de los lentos de Pico. Lento, lento, sí señor. Por acá Osvaldo dice, se me pianta un lagrimón, Jorge.

0: Estamos comenzando una nueva hora. Las 6 de la tarde. La hora 18 en el país.
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Este es un mix de Los Fabulosos. Un mix de estudio, ¿sí? Dieciocho a 12 minutos en toda la República Argentina. Saludamos a Inés por allí que está en Mar del Plata. Sí, sí, Mar del Plata, sí. Ella dice, tengo 9 grados de temperatura. Está frío igual, ¿sí? Bueno, la saludamos. Que tenga una buena jornada, sí, señor. A ver, ¿qué...? En Mendoza, otra vez, salió 89, ¿no? Claro, esta mañana salió 3.789, aquí se repite en la tarde con el 6.589. La rata. 18, 12 minutos.

la Nacional, sí señor, de la tarde, el 40, 3840, el cura en la tabla de los sueños, sí señor. 3840, sí señor, sí, ahí está, 3840, extraoficialmente, ya enseguida estaremos actualizando con la quiniela oficial.

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Urgencia de amor sería el verdadero contenido de esta canción. Una balada fantástica, ¿sí? De Manuel Weitz, que esta canción la compuso en tiempo récord, dice. Fue durante una noche de tormenta. Mirá vos. Inspirada en una discusión con su pareja, quien creía que él se había portado mal.

0: Bueno, ahí se va Manuel Witt con Hoy Te Necesito, ¿sí? Bueno, por acá dice, te estamos esperando con algo tranqui, clásico, y por supuesto lo vamos a presentar, vamos.
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1: Unos tremendos lentos, suave a esta hora. Para seguir disfrutando, vamos. Fono Blondis, ¿qué pasa? Bueno, te paso la lista. Chris DeBarge con La Dama de Rojo, Fournier, Quiero Saber Qué Es El Amor, Nazareth, Paul Young y Fono Blondis a esta hora. Un poquito más, 18:40 en el país.

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Qué lindo tema este de Ricky Martin. Nada es imposible. La producción de los 90, ¿no? A medio vivir. Buena canción. Nada es imposible. Bien, ¿dónde estaba yo por aquí? Ando buscando canciones y encontramos a ella, hermosa mujer, Miriam Hernández. Datos del tiempo, 5.9, la temperatura, registro de la hora 18, la sensación térmica 3 grados 9 décimas.

0: Miriam Hernández, Hay Amor. Hay Amor. Para luego de la pausa, algo que nos han reclamado por aquí, que es a Miguel Mateos. Por eso, después de los comerciales, ya volvemos.
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Bueno, ¿qué es lo que quieren de mí? ¿Qué es lo que quieren? A ver. ¿Qué quieren? ¿Un brazo quieren? ¿Saben una cosa? Ustedes son mi obsesión.

0: 19:05 minutos en la República Argentina. Una tarde de mucha comunicación, sí señor.
1: No puedo dejar de pensar. Tengo que ordenar.
0: Bueno, recién nos habían reclamado Miguel Mateos. Y pues compartimos algo, justamente Obsession. Carlitos, ando por aquí, lo veo. Y le escribo, Carlos. Con Carlitos le decíamos, ¿sí? Con Carlos Barroso. ¿Cómo anda, amigo? ¿Bien? Seguimos mirando, 19:06 minutos. Por acá, Rodi, Don Rodolfo, ¿sí?

Bueno, el tema de Virus que me está reclamando es dicha feliz. No es sin disfraz. Es dicha feliz. Sí, sí. Este. Pa, este mito.

un temazo, realmente una buena canción de Virus con Dicha Feliz. Así es el título de la canción, Dicha Feliz. 19:10 minutos en todo el territorio nacional, 5:09 la temperatura, 79 la humedad, la sensación térmica 3 grados 9 décimas. Abrigarse si van a salir, y si no, no salgas, no salgas. Y si estamos trabajando, rápido, a vuestros hogares. Aunque la propuesta de Sebastián es otra cosa, ¿no? Dice, contigo en la plaza. Nin.

0: Ahí estaba, Negro Sebastián, contigo en la playa. 19:14. Vamos a presentar los datos del tiempo. A esta hora, ¿cómo se comporta la temperatura?
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0: A ver, 5 grados, 4 décimas, 81 la humedad. La sensación térmica 3.8. Viento del este a 8 kilómetros en la hora.
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Bueno, María Rosa Llorio sonaba a esta hora con En todas partes, te veo. 19, 18 minutos, vamos compartiendo música a esta hora, clásicos de clásicos nacionales. Y con esto voy a la pausa. Los inolvidables en Neto Parres. Clásico nacional, Los Mendocinos, La Nena de 17.

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Ahí estaba José Vélez, con él ha llegado a la ciudad y nosotros no hemos llegado. Nosotros ya nos estamos yendo. Sí, sí, ella llega a Cadena 3, y todo el deporte seguramente. Nos vamos, nos reencontramos mañana. Le pregunté a Beto si hace frío, me dice, sí, está algo frío. Acaba de llegar. Bueno, nos vamos a emponchar, como dicen nuestros abuelos, así que nos vamos. Que tengan buen resto de jornada, que la pasen bonito, lindo. Y mañana estaremos por aquí, ¿te parece? Chau.

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0: Muy buenas noches a todos. Todo concluye al fin, ¿eh? No es eterna la vida. Aquí estamos, estación número 4. Los últimos, los que nos quedamos para conservar lo que fue una cabeza de playa, una cabeza continental, un verdadero desembarco como en el de Normandía que hizo Cadena 3 en el Mundial con 20 enviados. La terminal número 4, en la puerta 24, anunciado en tiempo, exactamente en una hora y 15 minutos, tendría que estar despegando nuestro vuelo de LATAM 533 rumbo a Santiago de Chile junto a Marcelo Lamberti, y luego de ahí hacemos escala, iremos hasta Aeroparque en Buenos Aires. El último programa de 51 días esplendorosos, felices, un récord de cobertura que nunca habíamos tenido. 51 días en el exterior, con 16 vuelos, por ejemplo, quien les habla, tomados. 5.600 kilómetros terrestres. Hemos cubierto el Mundial en el Medio Oeste, en el Medio Este, en el Este, en el Oeste, en el Norte, en México, en todas las latitudes. Gracias a todos los estamentos de Cadena 3 que nos han permitido una tarea profesional como ni siquiera habíamos soñado. Superaron nuestra capacidad de presunción. A nuestros queridos anunciantes, a todos a ustedes, los oyentes que nos hacen sentir el cariño. Les cuento que hoy, cuando dejábamos el hotel, estábamos con el Bocha, que estaba muy feliz, que había recibido a su gringa, dándonos un abrazo, y vino una pareja, ella de Córdoba capital y él de Belleville, una pareja joven. Gracias, los escuchamos, y yo sentí que lo que había pasado en el subte con la gente de Mendoza, lo que pasó con tanta gente caminando por la calle donde cenábamos, que realmente alcanzamos el objetivo. ¿Y cuál era el objetivo? Cada una de las partes de Cadena 3 salimos de nuestra zona de confort para conquistar el país. Y así lo ha entendido la gente. Por eso, muchísimas gracias a todos y también a nuestras familias. Pieza fundamental. Como cuando uno viaja a la luna, siempre alguien se tiene que quedar en la base. Aquí estamos en el día 51, agradecidos, cerrando lo que es la cobertura en esta tierra del Mundial, desde el John Fisher al Kennedy. Bienvenidos, pasen y escuchen, se nos viene un lindo programa en la cadena del gol.
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0: Muy bien, y cuando comienzo el programa siempre digo esto, me escribió mucha gente, ¿qué sabés? Cuando venga contame lo que pasó en la selección. Voy a decir simplemente esto, yo no sé nada ni me voy a hacer el que sé algo para alimentar una conspiración, una intriga, que no tengo ningún dato. Lo único que sé, que con toda mi carrera de periodista, hay una virtud de los argentinos que cuando perdemos se nos transforma en vicio. Como muchas veces sabemos que ponemos ese 110%, el plus extra, el ADN argentino, el no te des por vencido ni un vencido, el corazón del campeón late una vez más, tiene un latido más. Cuando perdemos feo, en el ideario popular, que van cambiando las formas, antes era en el descanso del trabajo, en el bar, y ahora es en las redes sociales, creemos que como cuando ganamos, ganamos porque nosotros ponemos más actitud que los otros. Cuando perdemos, perdemos porque no pusimos actitud. Ninguneando al rival, ninguneando las virtudes del rival, siendo malos perdedores, porque hasta le está sacando el mérito de que fue superior a vos. No, mira, algo pasó. Y empiezan las teorías de las mil conspiraciones de los que se ponen a revolver. Cosas putrefactas, inventadas, se sienten bien, ¿eh? Se sienten bien revoloteando carroña inventada. Argentina llegó más lejos de lo que se podía, le sobró actitud, lo dijimos ayer, le sobró pasión, le faltó fútbol y la borraron del mapa. Un equipo cansado, un equipo sin respuestas, fue ampliamente superado porque, atención, también borró del mapa España a Francia. Por eso simplemente quiero decir eso. Si alguien tiene una prueba que lo demuestre, yo voy a decir, la verdad que yo de eso estuve 51 días acá, no me enteré nada. Pero la famosa teoría conspirativa, porque en una detestable soberbia creemos que cuando ganamos, y esto pasa a veces en los clásicos del fútbol argentino, cuando ganamos es porque somos nosotros y ponemos más y somos un volcán. Y que cuando perdemos, algo pasó. Che, ¿están al día los jugadores? ¿Qué pasó? ¿Hay lío? ¿Fulano no se hablan? Nunca le damos mérito al rival. Sepamos aceptar que jugamos una muy mala final y así todo, casi las empatamos. Las teorías de conspiraciones es ningunear al que ganó y es creer que siempre todo depende de nosotros. Y en un partido de dos, nunca depende todo de uno solo. Daniel Basterra, qué gusto saludarte en este último programa que hacemos de la Tierra del Mundial.
2: ¿Qué tal, Claudio? ¿Cómo te va? Buenas tardes. Bueno, y acá estamos los de la base, ¿no? Que también hemos hecho nuestro trabajito, así que, bueno, felicitarlo. Y respecto a lo que estás diciendo, usando una frase tuya sobre los buenos finales, no hay nada que agregar. Yo tampoco adhiero a las teorías conspirativas, así que lo has dicho muy bien y creo que la adheríamos los que somos o tratamos de ser periodistas o hacer periodismo. Creo que vamos a adherir finalmente a lo que vos acabas de decir. Bueno, el fútbol argentino ha retornado, está jugando Tigre, esto es Copa Sudamericana, playoff, es la instancia anterior a los octavos de final, instancia en la que está jugando Tigre y está ganándole a Nacional de Uruguay en Uruguay, gol de Jalil Elías por un tanto contra cero. Por la misma instancia va a jugar mañana Lanús, que va a jugar frente a Cienciano de Perú. El partido de local lo va a hacer el Granate, y el jueves juega Boca frente a O'Higgins de Chile, Recordemos que el que pase entre Tigre y Nacional tiene que enfrentar a Montevideo City Torque, el de Lanús Cienciano a Olimpia, y el que pase entre Boca y O'Higgins en octavo de final de la Sudamericana a Recoleta de Paraguay. Así que esta es la instancia en la que están Tigre, Lanús y Boca por ahora. Aguarda River, ya clasificaron octavo de final de la Copa Sudamericana, y obviamente en la Libertadores, esta instancia de octavo de final, en las dos copas se juega en agosto. Aguardan Central, Estudiantes, Platense e Independiente de Rivadavia, que fue el mejor. Hubo cambios de día, como era de prever, sobre todo porque me parece que lo habían pensado mal, pero así todo. El tema del cierre del libro de pases se va a extender. Tenía que haber cerrado ya a esta hora, y bueno, se extiende hasta fin de mes, hasta el día 31, para el cierre del libro de pases del fútbol argentino. A propósito de a esta hora, y un despropósito total, debieran estar jugando Estudiantes de La Plata e Independiente Rivadavia por la Supercopa Argentina, que han postergado, y a la luz está de que sin ningún motivo valedero. Y bueno, salieron los árbitros, así que en un ratito estaremos hablando también de esta primera fecha del torneo clausura, repasando la programación y obviamente también los arbitrajes.
0: Perfecto, Dani, que no pongan más fecha. Está siempre abierto el libro de pases y listo. Sí, nunca se cumplen.
2: No, es de terror. Y un mes más siempre para los que venden al exterior, que esto va hasta el 2 de septiembre. Se va a pasar todo agosto, y si alguno vende a un jugador exterior que haya jugado un 25% de los partidos entre apertura y clausura, y en ese caso se le da validez a que puede incorporar un jugador más.
0: Hay un denominador común: sobran días y falta plata. Lo saludo a Jorge Parodi. Qué gusto saludarte, Jorgito.
3: Hola, Claudio, compañeros, audiencia.
0: La regla. Atención, espere. No se me anticipe, yo decía, los saludo a Jorge Parodi, buenas tardes, feliz cumpleaños, Jorge.
3: Bueno, gracias por todos los saludos, también a Martín, que está allí en mesa de sonidos. En el fútbol argentino las reglas se escriben para no ser cumplidas, ¿no? Esto parece evidente, y hablo de evidencia porque también me refiero de manera muy sintética a lo que decías en el comienzo del programa. Esta costumbre o vicio de los argentinos, de algunos argentinos hoy, con las redes como cómplices, de buscar alguna excusa, creo que esto surge allá lejos y hace tiempo, con aquella pelea de Denspe frente a Firpo, ¿no? Donde ya de hecho nos sentíamos robados por los 17 segundos que lo sacó del ring, pero nos olvidamos que Denspe lo tiró 6 veces después e impuso condiciones. Esto es tan simple, tan constatable, tan evidente como la superioridad que ejerció futbolísticamente en el juego España sobre Argentina, y allí no hay excusas. Todo lo demás es todo lo demás. Uno lamenta que a veces tengamos que escudarnos o buscar excusas cuando no hay evidencias, cuando no se puede constatar, ¿no? En el ámbito judicial, cuando uno afirma algo, lo tiene que probar. Acá no hay evidencia, pruebas, simplemente lucubraciones, hipótesis, pero lo único evidente, lo único constatable, como te gusta decir a vos y a mí, nunca es triste la verdad lo que no tiene remedio, como decía el Nano Serrat, es que España fue mejor, y habrá que admitirlo, porque no hay grandeza sin grandeza.
0: Muy bien, lo voy a llamar, porque está el papá con alguien muy conocido antes del Mundial, Mateo Guajardo de Mendoza, que es el nenito que se hizo muy conocido porque estaba vendiendo gomitas, te saludo, para poder juntar y venir al Mundial. Bueno, Mateo, el esfuerzo valió la pena, ¿pudiste venir al Mundial?
4: Sí, pude venir al Mundial y valió la pena porque pensé que íbamos a perder en octavo, porque contra Egipto. Ya pensé, ya. Pero con la remontada que hicimos, llegamos a la final. La perdimos, pero por fin España gana una, pero después de tanto tiempo, de los 16 años, hace 16 años atrás.
0: Bueno, Mateo, qué importante el esfuerzo. Estás aquí con tu papá, que nos está filmando, y lo importante es que pudiste cumplir tu sueño y ver a la selección. Eso fue lo más lindo.
4: Claro, eso es lo que vi a Messi, y a muchos jugadores más.
0: Bueno, ¿y te están esperando todos tus amiguitos en Mendoza?
4: Sí.
0: Mándales un saludo, que se escucha Cadena 3 allá.
4: Bueno, le mando un saludo a mi al Tabano, a Fede, a Santi, a Gio, a mi seño, a los abuelos.

0: difícil. Paredes ya entrenó en Casa Amarilla, ya está disponible para jugar contra Boca. Yo había leído alguna información de que estaba con una costilla fisurada y con mucho dolor. Bueno, evidentemente no era tan así y ya está al pie del cañón para jugar. Es muy probable que jueguen Villa y Montero, como decíamos ayer. Vareiro y Belmonte están out. Y Leandro Lozano, el lateral uruguayo que había andado bastante bien en estos días, que viene de Argentino, tiene una molestia muscular, se va a hacer estudios, pero es muy probable que no pueda estar y lo va a reemplazar Dylan Gorosito, que es el lateral del sub-20, que hace tiempo viene pidiendo pista, así que veremos cómo sigue. Y Boca pidió condiciones por David Romero, el delantero de Tigre, que anduvo muy bien en el comienzo del campeonato, después se quedó, aparentemente serían 12 millones de dólares, porque, y tiene oferta de Arabia Italia, porque bueno, está este tema de Vareiro, que parece que no se recuperó tan bien y que tiene problema lumbar, problema parecido al que tenía Cavani. Después te cuento algo de River, que parece que abrocha su sexto refuerzo.
1: Ahí estaba Diego Borinsky, choque de, como dice Marcelo, los dos últimos campeones vigentes del fútbol argentino, Belgrano y Central, también choque de, y el debut de Sampaoli frente al Newell's de Kudelka. Nos informa primero de los equipos de la ciudad de Córdoba, el querido Máximo Lina, que hoy dijo Nico Núñez en Estadio 3 que paga un asado el jueves. Yo no sé.
2: ¿Cómo le va, Maxi? No fuimos invitados.
3: ¿Cómo anda, Claudio? ¿Qué cuenta? ¿Qué dicen? Bueno, ¿Nico Núñez va a pagar el asado?
1: No, dijo. Invitación, los invito a un asado, paga Máximo Lina.
3: Ningún problema, cuando quieran. Pero sí, obvio. Más si lo comemos entre amigos, así que se disfruta mucho más. Bueno, contar novedades de Belgrano. Tiene dudas Zielinski, ¿no? Si el ruso no es de esconder, pero tiene dudas en cuanto a la conformación del 11. La práctica de ayer y de esta mañana no lo dejaron conforme. Tiene como titulares confirmados a Cardoso, a Licha López, a Morales, a Sánchez, a Vázquez, a Celarrayán. Y después de ahí, dudas en el lateral derecho, dudas en el lateral izquierdo y quién va a ser el 9 del Pirata. Pero pasando en limpio e imaginando un 11, Cardoso, si Morales juega de 4, va a ser Licha López y Maldonado. Si no, será Alcides Benítez, que no termina de convencer en el lateral derecho, por eso Belgrano le ofrecieron a Barinaga, pero en principio desde el cuerpo técnico el Pirata dijeron, por ahora no. Se buscaría otro lateral derecho. En el lateral izquierdo me da la sensación de que va a ser Sporle, Rigoni, Sánchez, Vázquez, Velázquez, Celarrayán y en principio Pacerini, aunque también puede llegar a ingresar en ese sector de la cancha Ubita Fernández. Por el lado de Talleres, buscarle reemplazo a Diego Baloyes. Se sigue negociando, no solo buscando un extremo, sino también un central, pero además se sigue negociando con San Lorenzo de Almagro. ¿Por qué? Porque Jorge Sampaoli quiere sí o sí a Alexis Cuello, al 9 de San Lorenzo. San Lorenzo le dijo, bueno, ¿querés a Cuello? Préstamo de Ronaldo Martínez, préstamo de Martín Río y además un porcentaje de la ficha del volante. Pero por ahora las negociaciones no prosperan. Lo cierto es que Talleres trabaja mañana ya empezando a definir el 11, apuntándole al partido del sábado en el Coloso Marcelo Bielsa, esperando el partido del estreno de Sampaoli con la T frente a Newell's.
1: Muchas gracias, Maxi. Vamos ahora con una información del querido Dani Basterra. Vendemos y a la vuelta Marcelo Lamberti nos habla de Central y de Newell's.
2: Cómo no, señor. Simplemente repasar los árbitros y de paso repasamos la fecha. Jueves 19:30, Belgrano Rosario Central, Sebastián Zunino va a ser el árbitro. Germán Delfino en el VAR. 19:30 también del día jueves, Sarmiento de Junín Argentino Juniors. Luis Lobo Medina el árbitro y Gastón Monzón Brizuela en el VAR. Y a la hora 21:45 del jueves, Defensa y Justicia Aldo Civis, el partido interzonal. Daniel Zamora va a ser el árbitro y Fernando Echenique va a estar en el VAR. Pasamos al viernes, 16:45, Gimnasia de Mendoza, Central Córdoba, Santiago del Estero, con Gariano y Llobet. A la hora 19 del viernes, Racing Club, Gimnasia de Lima, La Plata, Nicolás Ramírez y Héctor Paleta. Hora 19, Vélez Arfiel Instituto, van a jugar con Andrés Merlo y Franklin Maxi, Vélez Instituto. A la hora 21:45, Huracán Banfield, Juan Pafundi va a ser el árbitro y Laura Fortunato va a estar en el VAR. 21:45 también, Platense Unión, Sebastián Martínez va a ser el árbitro del partido y Salomé Di Giorgio va a estar en el VAR. Pasamos al sábado, 14:45, Estudiantes de Río Cuarto, Tigre, Brian Ferreira y Silvio Truco. Hora 17, Newell's Old Boys Talleres, Jorge Baliño y José Carreras. A la hora 19:15, River Barracas, Nazareno Araza y Pablo Echavarría.

0: 21:30 del día sábado, Lanús San Lorenzo, Leandro Rey Hilfer y Diego Ceballos. Y el domingo a la hora 15, Atlético Tucumán Independiente de Rivadavia, Álvaro Carranza y Maxi Maccheroni. A la hora 17:15, Estudiante frente a Independiente, Pablo Dóbalo y Sebastián Aviv. Y el domingo 19:30, el último partido de la primera fecha de clausura, Deportivo Riestra Boca Juniors. Hernán Mastrangelo va a ser el árbitro y Lucas Novelli va a estar en el VAR.
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7: ¿Dónde ha retrocedido, evidentemente?
8: Muy bien, Marcelo Lamberti. Primero queremos saber de Rosario Central, que el jueves se enfrenta a Belgrano. Si Dios quiere, vamos a estar ahí, en Alberdi. Y debuta San Paoli en el Coloso frente a Newell's. Vamos con los dos informes.
9: Sí, señor, empezando por el canalla, que va a estar viajando para enfrentar en Alberdi, con pasillo, Con pasillo, como corresponde, nada de espalda ni todas estas cuestiones para el justo campeón.
7: Porque un campeón, como corresponde, por eso.
9: De Córdoba. Contratiempo para George Almirón. Pequeño problema muscular en Marco Rubén, que venía con una muy buena pretemporada. Le impiden estar. Copetti está muy justo, lo prueban mañana. Si no llega ninguno de estos dos, tendrá que debutar Badaloni. A este contratiempo se sumó el de Obando, también una carga muscular, lo saca del primer equipo, iría Mayo. La probable a esta hora que viaja mañana, Jeremías Ledesma en el arco, Coronel, juega Mayo, Ávila y Sandes en la mitad de la cancha, Pizarro, junto a Franco Ibarra, más adelante Julián Fernández, Ángel Di María. Otra duda, ¿viaja o no viaja Campaz? Si viaja y está, va de arranque. Lo veo difícil, de lo contrario Cantizano. Y la duda con el 9, insisto, viaja mañana el canalla con destino a Córdoba. Sábado, la presentación de San Paoli y Frank Darío Kudelka, de relación muy especial con Talleres. Reinati en el arco, Ortega, Cabrera, Ollanetti, Goitea, Russo, Rodrigo Herrera, Reggiardo, Mazanti, Gucho Núñez y Cócaro. El equipo con el que Newell's espera a la T en el Parque de la Independencia.
8: Marcelo, Esa es la información, de opinión. ¿Cómo llega Central? ¿Se fue Quintana, se fue Brown, se fue Jiménez, no está Vélez? ¿Cómo llega?
9: Una continuidad de lo que fue el torneo pasado, mantiene la base fundamentalmente, apostó y eligió a Jeremías Ledesma, la zaga central con Ávila Obando, más allá de que no esté Obando, gran apuesta a la mitad de cancha. Tendrá que cuidarse mucho Belgrano de esto. Central mantiene Ibarra, Pizarro, Julián Fernández, que está potenciado, Di María, con todo lo que trae, si está Campazzo, Cantizano, ahí está la apuesta. Central se ha desprendido de futbolistas, pero mantiene la base, Claudio.
8: Muy bien. ¿Y Newell's? ¿Y Newell's?
9: No logró los futbolistas de jerarquía. La apuesta de Newell's es al trabajo. ¿Qué piensa Newell's? Que a partir de todo este tiempo que ha tenido Kudelka, va a potenciar a un equipo que en nombres propios es pobre.
8: Gracias. Diego Borinsky nos habla de Boca ahora.
3: De River, porque te había hablado de Boca, y la el sexto refuerzo, que sería de River, está muy cerca de abrocharse, es Ángel Correa, se venía hablando, está cerca de 15 millones lo que pagaría River a Tigres de Monterrey, sería el sexto refuerzo, así que bueno, ahí cambiaría bastante la ecuación el sábado ante Barracas en el Monumental. Otamendi y Montiel le avisaron al cuerpo técnico que están a disposición, seguramente mañana van a estar entrenando.
8: Muy bien, Dani Basterra, en toda esta situación, la verdad que el mercado de pases, la mayoría de los clubes tuvieron un promedio de 2 meses, debe ser el que menos se movió. ¿Esto habla de una racionalización, de que han sentado cabeza, o de que directamente no hay ni plata ni jugadores, ninguna de las dos cosas?
0: Y yo creo que eso, ¿no? Y además todo lo que tiene que ver con el Mundial, que ha dispersado el epicentro del fútbol local, y además sabemos, alguna vez me lo dijeron, mira, no sé si no fuiste vos, ¿no? Y en el Mundial todos los dirigentes se van, están abonados allá a ver la Copa, y entonces acá se habla poco de este tema, ¿no? Así que hasta que los dirigentes no regresen y firmen, por eso postergaron un tiempo más, y bueno, y ese tipo de cosas. Así que capaz que ahora en estos días se empieza a mover, pero obviamente, más allá de lo que puede hacer River, que de hecho lo ha hecho, y algún otro más, creo que coincidí, Jorge, no vamos a ver grandes nombres.
6: Sí, a ver... tiene que ver con la falta de plata. Lo que ha logrado Tapia es lo que había también obtenido Grondona. Clubes pobres, AFA rica.
8: Sí, se repite ese escenario.
0: 33 millones Claudio cobró el subcampeón.
8: Claro.
0: De dólares,
8: sí,
0: ¿no?
8: Sí, sí, y pasó de... Estuvimos en la presentación del marketing de FIFA y pasó de 6 auspiciantes a 120. O sea, plata entra un montón... Pero nadie, está todo el mundo contento. A ver, Kudelka se juega todo en 8 días y vino un refuerzo que pueda jugar, un refuerzo y medio. Sampaoli a iniciar un proceso con ganas de protagonismo, de buscar un título. Y arrancás y tenés 3 partidos en 8 días. Si te bendice el resultado, una barbaridad. Y si no... Ya arrancás de atrás muy mal, sin poder corregir ni siquiera con entrenamientos. Lo que se tendría que jugar en 3/4 de mes, se juega en 1 semana.
6: Sí, y como de costumbre, los primeros que van a volar son los técnicos. No hablo solamente de lo de Newell's, de Rosario, sino en general. Vamos a ver en las primeras fechas cómo eyectan a los técnicos como responsables de una realidad... en los que los factores son concurrentes.
8: Bueno, vamos a ir al informativo con Alberto Rosselli y Gloria Tomás, y después tenemos más Cadena de Gol. Atenti, querido Dani Basterra, que ya veo que la gente empieza a hacer la cola, en cualquier momento tenemos que subir al avión.
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8: Internet.
10: internacionales.
11: La justicia de Estados Unidos obligó a Argentina a pagar más de 390 millones de dólares por la expropiación de Aerolíneas Argentinas.
10: La Cámara de Apelaciones de Washington falló en contra de nuestro país en el juicio contra el fondo buitre Titan Consortium.
11: Desde la Procuración del Tesoro analizan todas las herramientas legales disponibles para revertir o al menos mitigar el impacto de esa sentencia.
10: Buenos Aires.
11: Condenaron a dos hombres por fabricar pastillas de droga sintética y por la tenencia de más de 800 plantas de marihuana con fines de comercialización.
10: Ocurrió en Mar del Plata y uno de los imputados tendrá una pena más dura al haberle sido hallado en su poder un arma de guerra.
11: Córdoba.
10: Murió un hombre de 49 años mientras realizaba tareas de mantenimiento en un banco en Mina Clavero.
11: Personal del DUAR, bomberos voluntarios y un servicio de emergencias intentaron reanimarlo, pero constataron su fallecimiento en el lugar.
10: Las circunstancias que derivaron en el deceso son materia de investigación.
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0: Continuamos en la cadena del gol, nosotros aquí en el día 51, ya haciendo la cola para abordar el vuelo de 533 rumbo a Santiago de Chile, pero ahora la Lotería de Córdoba presenta el siguiente servicio informativo.
1: 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En primer lugar, 6.160. Segundo, 7.096. Tercero, 9.549. Cuarto premio, 3.639. Y quinto, 5.811. Reiteramos, Quiniela de Córdoba, sorteo vespertino. 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
0: Muchísimas gracias, Gloria. Y bueno, Dani Basterra, nos metemos con más información y después vamos con Emiliano Guardia.
2: Bueno, cómo no, y 60 son los años que cumple Jorge, ¿no es así, Jorge? Así que justo salió...
3: Sí, sí. O 60 de periodista, sí.
2: Bueno, 60 de periodista. Bueno, recordamos simplemente entonces que más allá de esto quedó todo suspendido, lo que se tenía que jugar del tema de la Primera Nacional, que había fecha esta semana, quedó diagramada la próxima, que será la número 22, vamos a ver para dónde o para cuándo agregan la número 21 y para cuándo el partido también postergado entre Estudiantes de La Plata e Independiente de Rivadavia de Mendoza, los campeones del año pasado, y que tienen que ver justamente con la fecha FIFA. Se dice que la misma fecha FIFA donde se estaría jugando la selección, un amistoso, en septiembre sería el partido entre Estudiantes de La Plata e Independiente de Rivadavia. Y en noviembre, Claudio, es algo que tenga mejor información el Chelo, que es el hombre selección, sería el partido de Argentina, posiblemente tratando de armar de nuevo el tema de la finalísima. No sé si hay algo en eso.
0: De eso, Marcelo, lo estabas manejando desde ayer.
4: Exactamente. El día de la final empezó a trascender, ya en la parte previa, FIFA se le hace agua a la boca, y más que nada también con los billetes de lo van a vender como una revancha. Claro, va a ser un partidazo. Imagínate, Qatar, noviembre, Argentina, España. Y aparte marcaría un montón de cosas. La despedida de Scaloni, entre otras cosas.
3: ¿Y de Messi?
0: Bueno, le mandamos saludos. Y de Messi, bueno, podría ser un título. Hay algunos que lo quieren convencer para la Copa América del 2028. Me parece que falta mucho.
2: Y pero tiene contrato en el Inter Miami hasta el 2028. O sea que hasta ese tiempo va a seguir jugando.
0: Bueno, veremos. No se sabe. Con Messi no se sabe. Ya lo enseñó en este Mundial que gambetea el almanaque. Saludo a toda la familia, a los oyentes ahí que levantan, vienen, se sacan selfies. Alguien dice, no puede ser que estén haciendo todo. Pues yo voy con la valijita, el carrión, puesto arriba la consola, con los auriculares, con nuestro modem, y estamos aquí haciendo la cola, haciendo el programa. Y bueno, y hay un montón de oyentes aquí de Rosario, de Córdoba, de San Luis también, que han venido a saludarnos. Hablando de provincia, vamos a la capital de la provincia de Santa Fe, la invencible provincia de Santa Fe, con el señor Emiliano Guardia. ¿Cómo le va?
5: ¿Cómo andan? Muy buenas noches para todos, como le gusta decir al gobernador, ¿no? Bueno, baldazo de agua fría en Unión. Todavía intentaba resolver el último expediente que tenía aún pendiente con Juventud Las Piedras por la deuda que mantenía debido a la compra del uruguayo Maison Rodríguez. Lo contábamos, una inhibición que había resuelto, la de Angulo. Estaba encaminado el tema con Juventud Las Piedras por Maison Rodríguez. Sin embargo, hoy recibió una nueva inhibición de la FIFA. En este caso, el reclamo viene de Sol de América de Paraguay por la compra de una cuota que se debe del defensor Fernando Díaz, quien llegó a mediados del año pasado a Santa Fe, no sumó ni siquiera un minuto en la cancha, fue cedido a préstamo a principios de este año, y no lo compró, increíble, nunca jugó. No por lesiones, decidieron que no juegue. Se espera para las próximas horas el arribo del lateral Juan de Dios Pintado, continúa la búsqueda de un central, un lateral zurdo, otro volante, vino bárbaro la extensión del libro del mercado de pases. Pensando en el partido del viernes, Madelón, hasta ahora no podrá contar con Mauro Luna Diale, ni con Nacho Malcorra, ni Joaquín Mosqueira, ni Eric Ramírez, por estar inhibido en la FIFA. Veremos si logra resolver esto. Lo cierto es que la dirigencia rojiblanca trabaja contrarreloj para encontrar una solución a estos dolores de cabeza. Este último no lo tenían en el registro. Se dio en el día de hoy. En Colón, Medrán prepara cambios para recibir a un urgido, necesitadísimo Chaco Forever el próximo domingo. Suspendido Allende, Gabriel Rizopatrón será su reemplazante en el lateral izquierdo. Están buscando club para Facundo Castet y así tener una ventana más para incorporar. y buscar un creativo. Aguardan por la recuperación de Pierre Barrios, quien volvería tras un desgarro, y en lugar del paraguayo Olmedo, que jugó muy mal el último fin de semana ante Ferro. Y en el ataque el entrenador analiza una modificación más, aunque es algo que no está definido, pero García tiene chances de meterse en el equipo. Hoy se conoció el árbitro, Juan del Barba, impartirá justicia en Colón Chaco Forever el domingo a las 15:30 por la fecha 22 de la Primera Nacional.
0: Muy bien, Emiliano, muchísimas gracias. Bueno, Jorge, empieza un campeonato. Se nos viene encima, normalmente cuando empieza un campeonato, uno tiene los candidatos. ¿Quiénes son los candidatos de este campeonato, Jorge?
3: Y uno tiene que hablar de Boca y River casi innecesariamente, pero el sistema del campeonato hace que toda hipótesis, me parece, quede en un segundo plano, y más pensando en los últimos campeones. Hay buenos equipos, habría que analizar quiénes tienen compromisos internacionales, y también hay que pensar, tanto del hincha como por parte del periodista, y hasta de los protagonistas, en una readaptación al fútbol nuestro de cada fin de semana. Pero creo que hay que empezar por River y Boca, Boca y River.
0: Muy bien, Dani Basterra, ha llegado una resolución de último momento de la AFA para la primera fecha de campeonato.
2: Sí, y que tiene que ver con mucho orgullo. La AFA dice: mostraremos al mundo que somos unidos como argentinos, embanderados detrás de nuestra selección argentina que nos representó, fiel a nuestro sentir y logró un sentido de unidad nacional como nunca antes, dice el comunicado, y lo cierto es que se va a hacer un minuto de aplausos. Eso es lo que se va a hacer en reconocimiento a la excelente actuación del seleccionado argentino en cada la previa de cada uno de los partidos. Un minuto de aplausos. ¿Está buena la medida de todas maneras o no?
0: Está buena, está buena. Sí, está buena. Suma, sí. Las cosas suman o restan, esto suma.
2: Sí, claro.
0: Suman o restan.
3: Aunque objetaría esto como nunca en la historia. Creo que el fútbol nos ha permitido unirnos en otras ocasiones. Qatar es
6: podemos
3: ejemplo
6: cantar,
3: concreto.
6: Sí. Podemos cantar un minuto de aplauso para Argentina, que está viva, una cosa así, ¿no?
2: Sí, claro. Más o menos.
6: Me falta la rima, pero bueno.
0: Se están peleando las grandes compañías discográficas para tener a este letrista.
6: Bueno, se ve rima a marzo. Bueno, bueno.
0: Víctor Manuel, pero ha nacido un Víctor Manuel. Bueno, Diego.
3: Desde el medioevo que no había un cantante como Diego.
0: Un juglar. Claro. ¿Lo puede repetir, Diego, a ver cómo fue?
6: Un minuto de aplauso para la selección que está viva, ea.
3: Estupendo.
6: Después no me lo pongan como cortecito.
2: Sí, ya está, listo, está grabado.
0: Lo de la rima, vamos a retocarlo un poquito. Viva con aplauso, pero vale la intención, vale la intención. Diego, ¿tuviste algún contacto acerca de Scaloni ya está en su pueblo? ¿Algo que haya cambiado lo que todos escuchamos?
6: No, vos sabés que Scaloni ya en el Mundial pasado saca el WhatsApp de su celular, la aplicación, porque yo le escribí, no lo quise molestar, por supuesto, le escribí el domingo después de la final. Y no, todavía no llegó el mensaje de una sola tilde. Así que, nada, a mí me... La verdad, qué paciencia. Hoy salió del predio 6, habló como 5 o 10 minutos con los periodistas, llegó a Pujato, le dio un beso a sus padres, salió de la casa, habló con los periodistas nuevos como 10 minutos, que se enciman con las preguntas. Después se tomó el tiempo para sacarse fotos y hablar con la gente que fue a saludarlo. Nada, yo creo que opinó en estado de emoción violenta, que cuando, lo mismo que el Dibu, cuando les baje la angustia, la tristeza de perder la final, ya podrá pensar un poquito con más claridad. Hoy es difícil imaginar algo. ¿Qué te vas a poner a pensar si estás con el dolor que te está pasando?
0: Pero, salvo que él ya lo viniera pensando desde antes. Es decir,
6: bueno, siempre
0: estás
6: pensando.
0: Un buen equipo en Europa, es campeón del mundo, o sea, el desafío diario, ¿no? Porque la selección... Generalmente la selección llega como la Cámara de Senadores en la carrera de un político. Él empezó por ahí.
3: Claro.
6: Sí, ahora, lo que pasa
3: la
6: que...
3: La estrategia de Tapia es eso, jugar con el tiempo. Vos hablas bien de emoción violenta. Por ahí el tiempo serena algunas cuestiones, pero pareciera, como también indica Claudio y Marcelo, viendo la conferencia de prensa, el ciclo terminado.
0: Sí, él en la conferencia se despidió. Después todos pueden cambiar.
6: Sí, pero después cuando la zona mixta dice tengo hasta diciembre Ahí seguramente corte, seguramente, viste, te abre la puerta.
0: Cuando le dijeron, entonces vos decís que hay posibilidades.
6: Sí, sí.
0: Y él le dijo, sí. Estoy diciendo exactamente lo contrario.
6: Sí, que porque le dice, vos tenés ganas de quedarte. No, no, estoy diciendo lo contrario, pero seguramente corte. Y hoy le volvieron a preguntar como tres veces, basta, la pregunta, voy a pensar. Dijo, voy a pensar, o sea, y fue igual en el 2023, después del partido con Brasil, del gol de Otamendi.
0: No, esto fue distinto, aquel sembró dudas. Aquel había sembrado dudas, veremos, lo tengo que pensar, me lo tengo que replantear.
6: Sí, pero venía medio encaminado lo de las charlas. Venía encaminado las charlas como pintando para... Pero bueno, igual no tiene sentido, porque no va a resolverse ni hoy, ni mañana, ni la semana que viene, ni el mes que viene.
3: Hay un factor que no es el económico estrictamente y que me hace pensar, ¿en qué otro trabajo, digo, aparte de la selección, va a poder seguir viviendo él
6: y ninguno.
3: Su familia en Mallorca?
6: Se lo dije, vos sabés que se lo dije estando en Mallorca, le digo, qué suerte, porque vos salís a andar todos los días en bici, llevás a los chicos al fútbol, entrenás los tres veces por semana a tus hijos acá en la canchita de tu casa. Y eso en un club con la picadora de carne que es, que perdés tres partidos, ya está. Y además que no le va a tocar dirigir en la ciudad de Mallorca, le va a tocar en otro lugar seguramente. Entonces... Nada, esa, la verdad que es una situación que está buena.
7: Pero es un desafío. Un
6: chico no tan, tan grande.
7: Un club es un desafío, como él se quiere meter.
6: Sí, pero lo va a tener en algún momento.
0: Sí, por eso, bueno,
6: lo va a tener, si es joven.
0: Sí, sí. También hay una cuestión, no sabemos, lo que ha pasado puerta adentro de la selección, cómo considera el recambio post-Messi. Si quiere dirigir ese entre paréntesis, él no demostró estar muy seducido por los que vienen, porque no puso a ninguno.
6: Pero acordate cómo jugó la selección, acordate de los partidos que no jugó Messi, jugó bárbaro también.
7: Sí, sí, no, sí.
6: En
7: bien,
6: eliminatoria. Sí, sí.
7: No, yo no, creo no, que es un gran desafío para él ese.
0: No digo que no se pueda jugar sin Messi. Lo que yo te digo es que acá se puede venir un entre paréntesis institucional y generacional. Y generacional. Y sabemos que esta gente está hecha de desafíos, ¿eh?
7: Claro.
0: Ellos viven de la noche anterior, de pensar el equipo, de ir a la cancha, de todos los días, y a lo mejor quiere otra cosa. A ver, la mayoría de la gente está descontando los años que le faltan para jubilarse, así no trabajo más. Y hay un montón de gente que piensa que no pueda trabajar más un día y se amarga. Son
7: dos cuestiones
0: distintas.
7: Exacto. Sí, además debe ser un desafío.
0: Yo no lo diría
7: en algún, en algún lugar de su mente debe estar, che, qué bueno estaría, más allá de todo lo de Messi, ganar algo sin Messi, digamos. Sería, ahí sí sería poner un brother, che, hagamos una selección nueva y ganar algo sin Messi.
0: Y después,
7: también es un desafío en la selección, ¿no?
0: Sí, va a tener que replantearse si continúa. Yo creo que la estrategia de no juguemos contra nadie y sacamos las armas en el Mundial llegó hasta acá. Lo mejor de las eliminatorias fue el partido a Brasil, que vimos cómo está Brasil también, con un gran nombre. Nosotros no nos medimos con nadie. Hubiéramos necesitado este partido contra España en la finalísima. Y esta es del entrenador. Él siempre eligió partidos que en los papeles previos de 10 veces lo ganaba 8. Yo creo que eso se agota claro. Acá, ¿eh?
3: Habrá tenido en algún
6: los
3: lugar...
6: Los eligió Tapia. Los eligió 6-1... Tapia para recaudar.
3: El 6-1
0: no,
3: contra
0: no.
3: España.
6: ¿Pero vos te
3: Rusia?
6: ¿Tenés alguna duda que son obras de Tapia? Él
0: no le echemos
6: podría toda haberse
0: la culpa
6: puesto,
0: a Tapia porque...
6: Pero...
0: No. Un partido, vos decís, no vi que hicieran fuerza, ni nadie hizo fuerza, ni que se lamentara por no jugar con España. Y no le echemos toda la culpa a Tapia porque si no es como la tía Pierina que lo mataban las juntas al nieto. Y el problema era el nieto.
6: Y pero los partidos los hace la AFA para recaudar.
0: No, pero en un, ¿a vos te parece que si Scaloni dice, mira, todo bien, recaudamos acá, yo en este semestre necesito claro. Dos rivales que estén entre los 20 primeros, ¿no se lo van a contratar?
7: En el primera parte del ciclo, antes de ser campeón del mundo, sí. Te la creo, pero después, olvídate que tiene que elegir en algún partido.
3: Seguro.
0: ¿Cómo no va a elegir? No jugamos con un solo rival fuera de las eliminatorias que estuviera en duda el resultado.
3: ¿Se acuerdan de la selección de Menotti cuando armó aquella serie de partidos en cancha de Boca un año antes del Mundial?
6: Fue el siguiente. Sí, ahí debutó Maradona.
3: ¿Cómo?
6: Ahí debutó Maradona, pero bueno.
3: En el 77, sí, pero Maradona. Un poco después, sí, sí. A mitad de año, debuta en febrero contra Hungría, que gana 5-0, pero un poco después, en julio. Hacen 5 o 6 partidos con selecciones como Inglaterra, por ejemplo, o Alemania.
0: Sí, sí. A ver, nunca se... evidentemente quisieron jugar con rivales. Mi prédica, después salieron campeones del mundo. Yo dije, esta manguera no la probamos con presión, ¿se acuerdan? Antes del Mundial de Qatar. Cuando entró la presión, perdimos. Bueno, emparchó, siguió adelante, salió campeón del mundo. Argentina nunca buscó partidos. Che, vamos a probarnos. Los partidos estaban ganados antes de empezar. En los récords encontramos Curazao, Canadá, Mauritania, Zambia.
6: Si no hubiera habido guerra, se jugaba la finalísima, se hubiera jugado.
3: Pero es como le arman a los boxeadores.
0: Diego. Le pusieron Italia y todo, y ahí Argentina dijo que no, que en Europa, viste, cuando vos no querés, no lo jugás. Argentina no hizo ningún esfuerzo por jugar.
3: Pasa con boxeadores, ¿no? Cuando son buenos prospectos, le arman campañas, se denominan paquete los rivales, y llegan con determinada cantidad de knockouts, y la verdadera valía de ese boxeador se va a notar cuando pelee con alguien serio por un título del mundo.
0: A ver, el nivel de competencia, ¿qué decía Jorge Parodi del tema del fútbol uruguayo? No tiene nivel de competencia interna, no tiene ritmo. Y nosotros, a ver, este año, ¿con quién habíamos jugado? Cuando llegamos, la primera selección en serio que enfrentamos fue Inglaterra. ¿Con quién habíamos jugado antes? Mauritania y Zambia.
7: Sí. No habíamos jugado con nadie. Habíamos tenido dificultades con los sudamericanos, como siempre, ¿no?
0: Pero en la cola delante mío me da la razón, ¿eh? Usted me estaba escuchando y asentía con la cabeza. ¿Cómo le va para Cadena 3?
8: Muy bien, muchas gracias. No jugamos contra nadie, hasta con España. Egipto nos hizo partido, Canadá, el otro. No jugamos contra nadie. Y los amistosos fueron todos ridículos, los amistosos que jugó Argentina. Entonces no sabes el nivel tuyo, si competís con gente más mediocre, más vale que...
0: ¿Su nombre y de dónde es?
8: Fedón, de Buenos Aires.
0: Bueno, muchas gracias.
8: No, al contrario.
0: Bueno, Vox Populi, Voz Dei, nos vamos a la tanda.
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1: ¿Qué sabemos de ese muchacho?
2: Más allá de lo que jugó el otro día, que la verdad que...
3: Flojito los dos.
1: Arambar, no, bueno, no se puede juzgar. Yo, la verdad, que tuve...
3: Yo digo lo que vi nada más.
2: Una evaluación hay que esperar. Por lo de antes, ¿qué sabemos? Porque lo que vimos, la verdad...
1: River fue un desastre.
2: ¿Lo habrá visto el Chacho allá?
1: Es un doble cinco. ¿Cómo?
2: ¿Lo habrá visto el Chacho allá?
1: Sí, fue rival del Chacho, recontra querido Getafe, tercero en mayor cantidad de presencia. Yo vi un resumen, hablé con periodistas que lo siguen ahí de Madrid, es un 5 u 8 de mucha marca, llega, mete goles de cabeza, le da equilibrio, es un obrero que le da equilibrio y que Chacho lo vio de enfrentarlo varias veces en los dos ciclos que estuvo en el Celta y en el Alavés. Bueno, y Giovanni González, porque River necesitaba un 4 suplente, al Krasnodar de Rusia, gastó River $500,000, no me dejó una buena imagen el otro día, pero insisto, no se puede jugar por un partido cuando sobre todo todos estuvieron muy flojos. Los dos ex River delanteros, Lucas Beltrán de Fiorentina y Rafa Santos Borré, que lo compra al Inter de Brasil, y bueno, ahora se sumaría Ángel Correa en cerca de 15 millones. Se fueron Franco Armani, se fue de los marginados, se fue Paulo Díaz, se fue al Atalanta United de Martino, y Maxi Mesa, que se fue a Independiente. Quedan entrenando al margen Germán Pesela, Fabricio Bustos, Maxi Salas, Giuliano Galopo, Ian Zubiabre, Santiago Lencina, Kevin Castaño, Kendry Páez, Matías Viña, Cristian Jaime pasó a préstamo a Peñarol, Elías Jiménez, que venía de Sarmiento. Sí, el otro día jugó muy bien, la gente lo ovacionó. No llegué a ver si hizo un gol o fue ovacionado, o un casi gol, porque se mandó una jugada muy buena. Y bueno, y puede, hay que ver qué pasa con Juan Fernando Quintero, que está de vacaciones. El otro día se puso una foto con Maluma en la pileta. Y Lautaro Rivero es una posible venta, Facundo Colidio también. Esos son los jugadores de River.
2: Bueno, decías Maxi Mesa Independiente. Claro, Independiente tiene que reemplazarlo a Malcorra, que se fue, ¿no? Así que se fue a Unión, que vuelve a Unión, ¿no? Lo decía Emiliano. Así que, bueno, Maxi Mesa entonces sería uno de los más... Bueno, Colidio también, qué sé yo, ¿no? Lo han querido mucho, pero...
1: Maxi Mesa ya está, ya firmó por Independiente.
2: Por eso, los que se fueron, decía. Y ahora lo tienen a Colidio, de los más importantes, estoy hablando de los que se van, ¿no? Hay otros que, bueno, Rivero, vos decís que lo quieren vender.
1: Bueno, a Colidio, bueno, si hay una oferta, vendrá, lo mismo que por Salas, que River gastó mucha plata, pero bueno, tomó la decisión el presidente en su momento, dijo, bueno, esto ya está, tenemos que cortar el plantel, era un reclamo de los hinchas, podrás estar de acuerdo o no con, pero, viste, también los jugadores, si no lo pones en esa condición, bueno, se quedan por el contrato, y si realmente querés depurar el plantel, bueno, habrá que ver cómo negocian a todos estos que están ahí, ¿no?
2: Y ya la de Sala, ¿a quién se la endilgan la de Sala? Porque esa, la verdad, que salió mal. Bueno, como muchas veces sale
1: no,
2: mal.
1: No, todo, un montón salieron mal. Hay Castaño, que salió 15 palos, y la verdad que fue un desastre en River, salvo los primeros 5 o 6 partidos. Obviamente...
2: ¿Y a eso los quería el muñeco?
1: Sí, los trajo Gallardo. Todos los trajo Gallardo, eso obviamente fueron decisiones cerradas. Gallardo tiene ganado el bronce en River, se equivocó en decisiones, y bueno, ahora hay que definir, ¿no? Galopo fue lo mismo.
3: Se ganó el bronce, pero hizo gastar mucha plata.
1: hizo gastar el cobre.
2: Bueno, vamos a ver entonces, fue un golpazo obviamente la eliminación de la Copa Argentina. A River que arranca el campeonato guardando octavos de final de la Copa Sudamericana.
1: Sí.
2: Maxi, algo más para agregar, estamos ya en el cierre del programa de los de equipos de Córdoba. No sé si querés agregar algo más.
4: Dani,
2: el 11 probable de Belgrano.
4: Claro, las dudas del ruso, ¿no? Y decíamos que por allí Belgrano no sería descabellado pensar que en esto de que se ha extendido el libre pase busca un lateral derecho. Barinaga sin lugar en Boca, se lo ofrecieron a Belgrano y por ahora en Belgrano dijeron que no. por ahora. Pero al estar lesionado Falcón, mejor dicho, lo operaron de la lesión en el menisco externo, rodilla izquierda. Y Benítez, que no termina de afianzarse en ese puesto en la cancha, y Zielinski quiere utilizarlo a Leo Morales sí o sí de central, para que sea con Lisandro López la dupla de centrales titulares. Por eso digo, yo no descartaría que Belgrano busque un lateral por ese sector, ¿no? Después de ahí en más, las dudas que veníamos manejando, a mí me da la sensación de que las dudas pueden estar fundamentalmente quién va a ser el punta definido en Belgrano y quién va a ser el lateral por derecha. De ahí en más, si es Benítez, juega el de cuatro, Morales y Licha López. Si no juega Benítez, Morales lateral derecho y es Licha López y Maldonado. No creo que tenga muchas dudas de un Ricardo Zielinski, que mañana seguramente ya confirma el equipo, da la lista, porque Belgrano mañana ya queda concentrado esperando el partido del jueves. Y por el lado de Talleres...
2: Escucha, hay sí. No se fue nadie, no vino nadie, digamos, importante, como parecía, voy a mover el equipo porque está todo igual.
4: Dani, solo Mavilla, que alternaba, se fue a Sarmiento de Junín, Jeremías Luco se iría a Banfield, no prosperó aquel interés del Toluca de México por Adrián Sánchez, es decir, ha sostenido la base, ¿no? Recién Marce decía en su informe que Central también, es decir, se van a enfrentar dos equipos que no han hecho casi uso del mercado de pases y que vienen, van a jugar más o menos con lo mismo, o sea que Belgrano no movió mucho el mercado. Sí Talleres, con la contratación de Unzain, de Riquelme, de Fattori y algún otro futbolista más, que le falta, de acuerdo a las pretensiones de Sampaoli, uno de ellos es Alexis Cuello. Veremos si esto prospera, ¿no? Ingresaría una especie de trueque de canje Martín Río, que no va a ser tenido en cuenta en Talleres, y el caso de Ronaldo Martínez. Pero bueno.
2: ¿Quién sería el 9 si va Ronaldo Martínez?
4: Y
2: ¿Cuello va a jugar de 9?
4: Lo quiere a Cuello, sí.
2: Pero Cuello es más, digamos, puede jugar de 9. Pero yo no lo veo 9-9.
4: No.
3: ¿Dávila?
4: No sé, me parece que Sampaoli lo piensa Cuello. Lo que sí está claro es que me da la sensación de que no está muy convencido con Ronaldo Martínez, ¿no? Si no, no insistiría tanto.
2: O sea, es de los técnicos, recordemos que le gusta jugar sin 9.
4: Claro, y aparte, Dani, Ronaldo llegó hace 6 meses a Talleres.
2: Pero la verdad que, o sea, no es que se olvidó de jugar. Bueno,
4: no,
2: habrá que ver qué pasa. Y decías lo de, bueno, lo de Baloyes, decías que eso tiene para un par de meses, 2 o 3 meses.
4: De 2 a 3 meses. Una muy mala noticia para Talleres, ¿eh? Ha dicho todo lo aprende por ahí, de titular indiscutido para Sampaoli.
2: Y yo voy a decir algo que decía a final del campeonato pasado. Para mí el mejor 5 del país es Fattori. Y ahora lo tiene Talleres.
4: No sí, me había que hoy cumple eso, 34. ¿Sí? Hoy está cumpliendo 34.
2: También la rompió todo en ese Argentino Junior. Uf. Que deslumbraba por López Muñoz. Sí. Y porque tenía, no sé, a Lozano. Y que el que la rompía en la mitad de la cancha era Fattori, que así era todo.
4: Totalmente.
2: Era el cerebro y recuperaba y todo. Bueno, así que... bueno, veremos qué es lo que pasa. Bueno, nos tenemos que ir, Jorgito, ¿algo más el día de su cumpleaños?
3: No, recordarles que ya me comí el asado, así que no, que se ha postergado el cierre del libro de pase que estaba previsto para hoy y pasa para el 31, salvo que se haga alguna venta al exterior, y en ese caso el tiempo límite es el 2 de septiembre.
2: Bueno, abrazo para todos, chao Diego.
1: Chao Dani, abrazo.
2: Abrazo Maxi, abrazo para Gustavito Corradini, para Martín Rodríguez, para Jorgito Parodi. Nos vamos, llega Amamos Argentina, muchas gracias.
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8: Algunos motivos por los que queremos tanto a nuestro país. Agustín González los saluda desde los estudios de Cadena 3 en Buenos Aires. Con Vero Masloob en un merecido descanso, trajimos una nueva representante para que la bandera de Rosario siga presente en este programa. Agos Meneghetti, ¿cómo estás? Buenas noches.
9: Hola, hola, Agus, ¿cómo están? Buenas noches para todos. Gracias por abrirme las puertas de Amamos Argentina. Vamos a dejarla a Vero que descanse lo merecido, sus vacaciones, unos días obviamente, y ya después la van a tener de vuelta, así que nosotros acá haciéndole honor a ella y obviamente representando a la ciudad de Rosario. ¿Cómo andan? Buenas noches.
8: Muy buenas noches, gracias, gracias a ustedes también que están del otro lado. Y hoy también saludamos, antes de ir con la información, a un compañero de este equipo que lo escuchaban en la cadena del gol. Está cumpliendo años, el doctor Jorge Parodi, a quien saludamos desde el arranque nomás. Jorge, feliz cumpleaños, nosotros agradecidos y honrados de que estés por aquí, incluso en este día.
3: Bueno, el agradecido soy yo, gracias y retribuyo todos los saludos y el afecto y la bienvenida a Agus.
8: Vamos a comenzar, como siempre, este programa con muchas historias, mucha información. Hoy un debate muy interesante, pero antes, Agos, como cada noche, podemos ir por las calles de nuestro país para saber lo más importante a esta hora.
9: Exactamente, y nos vamos a ir primero a las calles de la ciudad de Buenos Aires con nuestra compañera Pilar Gil Peris. Buenas noches, Pilar.
10: Hola Agostina, muy buenas noches a todo el equipo. 12 grados, el cielo cubierto, viento del sur a 13 kilómetros en la hora. El gobierno ya tiene listo un nuevo paquete de desregulación económica y evalúa enviar al Congreso y que apunta a modificar reglas históricas en sectores sensibles de la economía. Contempla cambios en el sistema de venta de medicamentos, la navegación fluvial y el mercado inmobiliario. También prevé ajustes en los arrendamientos rurales, la industria vitivinícola, el mercado del libro, el régimen de garrafas, el sistema financiero, los traductores públicos y las cooperativas. Se busca en líneas generales reducir costos, aumentar la competencia y eliminar las barreras de entrada de capitales extranjeros sin restricciones en estas actividades económicas. Gracias, buenas noches.
9: Buenas noches para vos, Pilar, gracias. Y también, como siempre y como todas las noches, estamos en las calles de Córdoba con Jorge Mercado. ¿Cómo estás, Jorge? Buenas noches.
11: Hola, Agos, ¿cómo va? Buenas noches para vos, al equipo, a la gran audiencia de la cadena 3 Argentina. 8 grados la temperatura a esta hora en la ciudad y entre los títulos más destacados con respecto al femicidio de Agostina Vega, ordenan una inspección ocular en la casa de Claudio Barrelier. El próximo jueves, día en que se cumplen 2 meses del femicidio de la niña de 14 años, se realizará una inspección ocular en la casa del presunto asesino. Por otro lado, empleados del Banco de Córdoba comienzan un plan de lucha en todas las seccionales. La bancaria informó que las asambleas se incrementarán en la medida en que la conducción de la entidad no responda a los planteos de los trabajadores.
9: Gracias, Jorge. Y también, obviamente, estamos aquí en las calles de Rosario. Vamos a repasar cómo está el clima en este momento. Tenemos 10 grados, 5 décimas de temperatura, con un cielo totalmente cubierto. Lloviznas que tuvimos durante toda la jornada de este día martes. Hay una humedad del 92% y el viento que sopla del sur a 13 kilómetros por hora, haciendo que la temperatura todavía baje un poquito más, llegando a las mínimas estipuladas para el día de hoy. Y además, estamos en las calles, decíamos, y para mañana hay que tener muchísima atención porque organizaciones sociales van a estar marchando este miércoles en Rosario, en el centro de la ciudad, y van a estar también cortando los accesos a Rosario por diferentes ingresos. Bueno, La protesta va a comenzar a las 10 de la mañana con piquetes en puntos que van a ser informados poco antes para no tener justamente la previsión, como comentaban las organizaciones sociales, que anteriores veces llegaron y se encontraron con un gran despliegue policial. Y a las 11 habrá una movilización desde la sede del PAMI en el centro de la ciudad, en calle San Lorenzo, hasta la oficina del ANSES. Así que mucha atención porque mañana va a estar bastante complicado el tránsito en la ciudad de Rosario.
8: Informados, saludamos al resto del equipo con Martín Rodríguez en los controles, Majo Arrieta y Diego Uberman en la producción, con Jorge Parodi en el deporte, con un montón de compañeros a lo largo y a lo ancho del país, y también con los protagonistas de la realidad de cada día. Y como siempre, resumimos lo más importante de la jornada en tres instantáneas, nuestras fotografías sonoras con las voces de los protagonistas de este 21 de julio. Primero, el vocero presidencial, Adrián Rabier, volvió a hablar sobre la bandera de Malvinas que mostraron los jugadores de la selección al terminar el partido con Inglaterra. Le preguntaron, ¿Milei al final estaba a favor o en contra? Esto dijo el vocero.
12: Como liberales respetamos la libertad de expresión, pero además el gobierno apoya todo tipo de expresión de los argentinos en declarar una y otra vez que las Malvinas son argentinas. El presidente Milei lo ha dicho cantidad de veces.
8: En paralelo, los jugadores de la escaloneta llegaron anoche al país, fueron recibidos por una multitud en Ezeiza, pero nos enteramos hoy que las muestras de cariño comenzaron antes de bajar del avión. Hoy habló en Radio Informe 3 Paula Carrevedo, la controladora aérea que rompió todos los protocolos para decirle a la selección lo que sentíamos todos.
13: Gracias por defender con honor la camiseta, no nos deben absolutamente nada. Para nosotros ustedes siempre serán campeones, nuestros campeones eternos. Sean eternos los laureles que la escaloneta supo conseguir. ¡Vamos Argentina!
8: Aplausos, aplausos. Así también llegó a su casa nuestro director técnico, Lionel Scaloni. Hoy, al llegar a su Pujato natal, se encontró también con el cariño de su gente, con sus vecinos, fotos, abrazos, y así se expresó al respecto.
14: Lo que ha dejado este equipo es algo muy lindo para la gente, para el hincha, para los chicos, para los nenes, que es lo más importante. Nosotros ayer cuando íbamos en el colectivo, ver esos nenes de 8, 9, 10 años que estaban contentos, no habiendo ganado, es algo maravilloso, de verdad.
8: Jorge Parodi, tenemos la enseñanza de un director técnico que sigue siendo un tipo sencillo. No sabremos todavía qué será de su futuro, pero también hay mucha más información del deporte.
15: Claro, absolutamente. Enseguida, Diego y Chema nos van a hablar, nos van a ampliar sobre el tema Scaloni, lo mismo que Messi, que ya ha llegado al país esta mañana muy temprano. Y entre los futbolistas que se reintegraron a su club, Leandro Paredes sorprendió porque llegó y dijo, yo quiero concentrar con el plantel de Boca, que el jueves va a jugar por Copa Sudamericana frente a O'Higgins en la Bombonera, una convocatoria que no contará con una de las adquisiciones, Leandro Lozano, que fue desafectado por una lesión a último momento. Decía, el fútbol ya se puso en marcha en el ámbito de la Conmebol, en la Copa Sudamericana. Está jugando a esta hora Tigre en Montevideo frente a Nacional. Quedan 14 minutos para finalizar el partido. Está ganando Tigre por 2-0. En el ámbito de River, ya está prácticamente cerrada la contratación de Ángel Correa de Tigre de México por 15 millones de dólares. Y Otamendi, otro de los futbolistas de nuestra selección que llegó en las últimas horas, también se suma, no aceptó el franco, esto del descanso. Su sueño, siempre lo dijo, era jugar en River y probablemente pueda debutar el próximo fin de semana frente a Barracas. Y en cuanto al libro de pases de la Argentina, que se iba a cerrar hoy, en la tarde de hoy, fue postergado hasta el 31 de julio. Vamos a seguir hablando, como les decía, con el Chema, con Diego, en un ratito nada más, de la llegada de Scaloni y alguna de sus expresiones del legado de Scaloni y de la posibilidad o no de que continúe como técnico de la selección.
8: Y también les anticipamos un debate que ha surgido en el mundo, que nos tiene como protagonistas. ¿Argentina es un país racista, como están diciendo ahora en los Estados Unidos? Vamos a tener esa y muchas otras historias. Hasta las 21:30 en Amamos Argentina, empezamos a viajar con la radio.
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0: Continuamos en Amamos Argentina y sumamos, como siempre que podemos, kilómetros de radio, porque a veces nos vamos de viaje y a veces también disfrutamos mucho el volver a casa. Chema Forte está en Madrid, su otra casa, desde España, lo esperamos en Argentina, pero ¿cómo ha sido ese regreso, Chema? Imaginamos entre festejos en la tierra de los nuevos campeones del mundo. Buenas noches.
1: Hola, muy buenas noches, Agustín. Buenas noches a todos. La verdad que ha sido muy curioso porque lo primero que me ha dicho mi padre cuando he entrado en casa es, en las fotografías de ayer tenías cara de alegría y de tristeza a la vez. Dijo, vaya papá, pues por una vez has acertado completamente, porque es muy difícil de explicar esta sensación de haber perdido y de haber ganado un mismo partido jugando dos equipos diferentes. El viaje ha sido largo, bastante largo, de Nueva York a Boston y de Boston a Madrid. Justo cuando hemos llegado en la madrugada todavía estaban recogiendo los desechos, los desperdicios, los restos de la monumental fiesta que hubo anoche en la capital de España. Dice la policía municipal que alrededor de 2 millones de personas. Hay que decir, Agustín, que esa fiesta terminó sin ningún incidente.
0: Qué bueno.
1: Hay unos bulos en las redes que hablan de un joven de 18 años argentino o herido grave y en otros sitios muerto. Esto es falso. Falso completamente. Ocurrieron 3 incidentes la noche de la Argentina-Inglaterra con un chico de 18 años argentino que fue apuñalado por un español de 24 que está detenido y acusado de intento de homicidio, y el chico está recuperado, está bien, está en el Hospital Clínico San Carlos. Y luego hubo otro chico argentino en otro lugar de Madrid en la madrugada que también sufrió una agresión y que fue atendido por las emergencias de Madrid y dado de alta en el mismo lugar. Y una chica argentina de 30 años aproximadamente, más tarde todavía y con, parece, bastante alcohol, se pegó con una policía municipal y pasó la noche en comisaría y por la mañana salió. Esos fueron todos los incidentes que han ocurrido en Madrid, y por eso queremos hacer hincapié en declaraciones que llaman a la concordia. La de Arturo Pérez Reverte, el escritor, la del actor Antonio Banderas, la de muchos deportistas españoles, no Cucurella y tampoco la cantante Rosalía. Nos quedamos con esas declaraciones, por ejemplo, de Leonel Scaloni. Scaloni es un hombre que aquí es querido, muy querido, está casado con una española y tiene 2 hijos españoles, porque además siempre busca la concordia. Así que me parece muy relevante que hoy, Agustín, hablemos de él.
0: Vimos y escuchábamos recién cómo una multitud fue a saludarlo en Pujato, en su tierra natal, rodeado de abrazos, de aplausos, de elogios, y algo que pareciera ser unánime en todo el mundo. Estamos en contacto con una de las personas más buscadas de la Argentina en este momento, que por suerte es compañero nuestro, porque es el biógrafo oficial de Lionel Scaloni, pero también es el señor Diego Borinsky, integrante de la cadena del gol. Y te pregunto, Diego, si te sorprendió estas muestras de cariño que recibió Scaloni al llegar a Pujato. Te saludamos con Chema y todo el equipo. Buenas noches.
2: ¿Cómo andás, Agus? Chema, no, por favor, para mí un placer. No me sorprende, y tampoco me sorprende que se tome su tiempo. Mira, habló, la conferencia de prensa fue el único que habló el domingo, en la zona mixta fue el único que habló, los jugadores no hablaron. Hoy a la mañana, cuando salió del predio, se detuvo y habló, y le seguían preguntando, y habló, y llegó al pueblo y habló.

0: Este, realmente él siente el apoyo de la gente y quiere retribuírselo, nada de pose ni de apuro, como es él actuando también. Es muy genuino, muy espontáneo, muy sincero, lo que dice le sale, si se le da ponerse a llorar como el otro día, como ha ocurrido otras veces, lo hace. Así que la verdad que es buena gente, ¿viste? Es un gringo de campo, buena gente.
1: Para quienes no lo sepan, Diego Borinsky es el autor del libro Scaloni, biografía oficial, y cuando uno lee la descripción de este libro, encuentra como una de las primeras líneas que Lionel Scaloni quemó los manuales del fútbol. Para reconstruir esa historia, Diego habló con un montón, ya dirás cuántos vos, Diego, cuántas entrevistas para conocer no solo al técnico de la selección, sino a su entorno, y te pregunto entonces, si quemó los manuales del fútbol, ¿cuál es o cómo es el método Scaloni?
0: Bueno, sí, estuve con Scaloni en el predio de AFA, en Mallorca, en su casa, fui a ver partidos de sus hijos, entrenamiento de sus hijos, entrevisté a la esposa, a los hijos, hice más de 40 entrevistas, además de los 10 encuentros con Lionel, 544 páginas, y me quedaron cosas afuera, la editorial me quería matar, ¿no? Porque, viste, el costo del papel es acá la clave. Y quemó los manuales del fútbol porque la selección suele ser un lugar de llegada, no de partida. Y él lo ha dicho muchas veces, él arrancó en la selección, no había dirigido nada, solo un grupo de chicos en Mallorca para validar su título como parte de las prácticas. Y después había sido ayudante de Sampaoli, 10 meses en el Sevilla, un año en la selección. Pero dirigir no había dirigido nada, y entonces es raro. Por eso uno siempre decía, no, para llegar a la selección tenés que hacer bien las cosas, tener experiencia. Y bueno, este fue el contraejemplo absoluto. Por supuesto que hay un método, hay una serie que está muy buena también. Y bueno, el método engloba todo, ¿no? Es una palabra que sirve, che, hagamos un libro de este, el método fulanito, porque ahí entra todo. Y bueno, yo intenté contar eso. Para mí hay una parte que tenés que saber mucho de fútbol, porque si no se cae todo lo demás. Y este hombre, si bien llegó sin experiencia a dirigir la selección mayor, durante muchos años, desde muy chiquito, en Sportivo Matienzo Pujato, daba señales de que le gustaba ser técnico, que se metía, que escuchaba, que preguntaba. Me lo han dicho Pekerman, hasta Javier Irureta, el técnico que tuvo la mayor cantidad de años en el Depor, con el que ganó una liga, la única en la historia, y la Copa del Rey del Centenariazo, que era el tipo que preguntaba, que estaba encima, que le daba indicaciones a los compañeros. El propio Scaloni me dice que él, cuando un compañero salía o estaba mal, él se acercaba a hablar y trataba de ponerse en el lugar del técnico. O sea, era un técnico que no sabía, encubierto, no sabíamos, pero en el fondo, y como le dijo el maestro Tavares en el año 2019, después de un argentino-uruguay, un amistoso en Israel, que lo fue a saludar, el maestro le dijo, no importa, cuando usted le diga que no tiene experiencia, diga que tiene vivencias, que eso es lo más importante. Y después hay algo que tiene que ver con la personalidad de él, con esa empatía. Él siempre fue líder de los grupos desde muy chico, de liderar, de mandar, de tratar de que estén todos contentos, de ser chistoso, de generar buen clima. Y bueno, eso lo ha logrado trasladar desde otro rol, porque tampoco se pone la nariz de payaso con el plantel, ¿no? Pero evidentemente sabe liderar.
2: Ahora, claro.
0: A un grupo de futbolistas con mucho ego, que son los mejores en sus clubes. Chema, ¿cómo andás?
2: Bien, Diego, buenas noches. Eso era lo que te quería decir, que él tiene también su parte de personalidad en la cancha, de mala uva, porque, por ejemplo, pasó a la historia de la liga su choquetazo con David Beckham. O sea que es buena persona, buen deportista, es muy metódico, es bastante prusiano en su método de trabajo, pero cuando había que enojarse, también se sabe enojar. Y yo creo que ese es el complemento perfecto, porque si no, las buenas personas pasan por tontos. Y lo último que puede decirse de Lionel Scaloni es que sea tonto.
0: Él no festeja los goles, pero se la pasa reclamando al árbitro. O sea, y esa vez, bueno, tuvo ese choque con Beckham, pero tampoco es que toda su carrera fue así, pero era un tipo que metía, que corría, que estaba ahí de mucho temperamento, eso está claro.
1: Chema, ¿qué dicen los españoles cuando hablan de Scaloni?
2: Pues lo que está contando Diego, y un poquito lo que estoy contando yo, que es una buena persona, muy inteligente, que cuando tuvo que sacar su genio en la cancha, lo sacó, que cuando ha tenido que sacar su genio seguro para dirigir a una selección tan complicada como la Argentina, seguro que lo habrá sacado. Es de las personas que yo creo define un viejo proverbio para ser líder de los grupos, y es, nunca ha criticado

0: a nadie y siempre ha felicitado en público. Critica en privado, felicita en público, y eso yo creo que le da mucha cohesión a las decisiones que toma. Y luego ha sabido llevar a un equipo como equipo, teniendo un líder en la cancha como Leo Messi. No debe ser nada fácil. Y luego aquí en España, es en toda Europa sí, pero aquí en España más, porque además vive aquí, está casado con una española, sus dos hijos viven y juegan y son españoles en la isla. Entonces es una persona que lleva muchos años. En La Coruña le tienen como propio, por tantos años, como ha dicho Diego, que jugó en La Coruña, en donde yo creo que hubo partidos en donde Javier Irureta parecía como que delegaba en Scaloni el manejo técnico dentro de la cancha.
1: Estamos hablando de nuestro director técnico, que nos llena de orgullo, que volvió hoy al país, a Pujato, a su casa, que fue recibido por una multitud, pero para una muestra de cómo es visto nuestro técnico en Europa, escuchen lo que decía el director técnico de la selección de España. Minutos después de ganar la final del mundo, Luis de la Fuente decía lo siguiente sobre Lionel Scaloni.
2: Nos hemos abrazado, nos hemos dado las gracias y yo aprovecho para, insisto, agradecerle públicamente todo lo que me ha enseñado. Yo soy una persona que escucho mucho y que aprendo siempre, o trato de aprender siempre. Lamento su estado, lo entiendo, pero tiene que estar muy feliz, muy contento de la trayectoria que lleva en la selección argentina, ha batido todos los récords, tiene todavía un grandísimo recorrido, es joven, eso le he dicho, Leo, tú eres más joven que yo, a mí me queda menos fútbol que a ti, así que hoy creo que nos lo merecíamos ganar nosotros.
1: Los elogios de Luis de la Fuente, técnico de la selección española, hacia Lionel Scaloni. Son amigos, él incluso fue su profesor cuando hizo el curso de técnico. Pero Diego Borinsky, antes de despedirte, vos que conocés a Scaloni, ¿qué hacemos con este técnico joven, con un montón de fútbol en el futuro, como dice Luis de la Fuente? ¿Seguirá? ¿No seguirá? ¿Cómo interpretaste vos sus declaraciones después de la final?
3: Mira, yo creo que hoy ni él lo tiene claro. Yo creo que actuó en estado de emoción violenta ayer, todavía muy dolido por la derrota. De hecho, hoy cuando sale de AFA dice, me pone muy contento que la gente festeje esto, está buenísimo. Y en otra parte dice, cuesta digerir una derrota en una final de Mundial, obviamente. Entonces también al final cuando se quiebra y pide perdón, un poco también pide perdón por no haber ganado la Copa, ¿no? Me parece que le salió eso. Y ya en zona mixta dijo, bueno, seguramente corte en diciembre, que es cuando termina el contrato, pero él seguramente te deja un poco la puerta abierta. Yo creo que cuando se le vaya la angustia de la derrota, porque, viste, perdés una final y sentís que se te viene todo el mundo encima, que no querés saber nada, viste. A todos nos pasa cuando pierden nuestros equipos, nos ha pasado. Y bueno, yo creo que más calmo y demás, repensará, verá si tiene energía para arrancar un nuevo ciclo, consultará con sus colaboradores, que es muy importante también que le dicen. De hecho, la vez pasada que le ocurrió esto, que fue a fines del 2023, después de ganarle a Brasil por eliminatorias en el Maracaná, y cuando nadie lo esperaba, como ayer, porque ayer, el domingo, perdón, podría haber dicho, bueno, no es momento para contestar eso, veremos después, pero le salió del alma decirlo. En el 2023 también dijo, bueno, ahora me voy a tomar un tiempo para pensar, está muy difícil seguir, y bueno, después se acomodó un poco la cabeza y decidió seguir. Así que bueno, la verdad que no lo sabemos, no tiene sentido hipotetizar nada, porque creo que ni él lo tiene claro. Parecería que está más cerca de irse que de quedarse, pero la verdad que no jugaría ninguna ficha, y dejemos que pase el tiempo y que él esté más tranquilo y decida, ¿no?
0: Diego, iba a preguntarte, seguro que tú tienes más datos que nadie, quizá antes de esa fecha de diciembre hubiera una finalísima en la ventana de noviembre que también quizá le cambie la cabeza.
3: Sí, hay dos fechas FIFA esta vez, en vez de tres como cuando él asumió en 2018, pero hay espacio para más partidos, pues son ventanas más grandes. Supuestamente la FIFA quiere que se juegue esa finalísima postergada en Qatar en noviembre. Pero bueno, yo obviamente antes de diciembre vamos a saber. Pero bueno, falta tiempo, hasta diciembre él dice que va a estar, si el presidente quiere, veremos cómo trata de convencerlo, cuántas ganas tiene él, lo que decida. La verdad va a estar espectacular, porque yo creo que la mayoría queremos que se quede, pero tampoco estamos en condiciones de reclamarle nada con todo lo que nos dio, ¿no?
1: Diego Borinsky, aparte de nuestro compañero, integrante del equipo de la Cadena del Gol, es el autor de la biografía oficial del técnico de la selección argentina. El libro se llama Scaloni, y cuando haya novedades seguramente te convocaremos de nuevo. Diego, gracias por estos minutos en Amamos Argentina. Buenas noches.
3: Un placer, por favor. Saludos para ambos, y obviamente están todas las librerías del país el libro. Un abrazo.
1: Abrazo grande. Y Chema, esto me parece que nos sirve, la figura de Scaloni, el vínculo con De la Fuente, para reforzar el mensaje con el que iniciábamos este contacto. Hay dos países circunstancialmente enfrentados por un partido de fútbol, pero nada tiene que ver con las demostraciones o los mensajes de odio, con las peleas que circulan en las redes, a las que artistas como Rosalía me parece que inocentemente se suben sin medir las consecuencias, pero hay dos países que tienen un vínculo de mucho cariño, y que Lionel Scaloni es una figura y un ejemplo de eso que nosotros también queremos ser.
0: A mí me gustó mucho una frase que dijo Scaloni y Agustín antes de la final, que los hijos tenían la duda de quién querían que ganara, porque si ganaba España ganaba mamá, y si ganaba Argentina ganaba papá, y lógicamente los niños, como muchos, lo que queríamos era que ganaran los dos, pero eso es imposible.
1: Chema, desde España, abrazo grande y gracias por sumarte en Amamos Argentina. Te tendremos durante toda la semana con más historias desde allí.
0: Un abrazo, Agustín.

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1: El gobierno nacional confía en que desde ahora habrá un proceso de recomposición salarial en el país.
2: Así lo indicó en su conferencia diaria el vocero presidencial Adrián Rabier.
3: Ahora empezamos a notar que las mejoras salariales promedio mensuales están arriba del IPC. Eso quiere decir que hay una mejora del salario real. En este momento, junio, que todavía el dato no lo podemos ver, hay expectativas de que ocurra. En mayo también. En marzo tuvimos un dato positivo, en abril, si no me equivoco, el dato era empatado prácticamente, o apenas negativo, 0,1, en términos reales, en cuanto a la diferencia de IPC frente a mejora del salario nominal promedio.